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Yo me despido hasta mañana miércoles, último día del mes de septiembre, y estaremos aquí mañana a las 10 horas también acompañándolos con la programación musical de Conquistador al Día. Que tengan una buena noche, cuídense de la delincuencia, si pueden evitar andar circulando tarde de noche, háganlo. Será hasta mañana. Chao.

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La Tierra no necesita nuevos continentes, sino nuevos hombres con imaginación desbordante y acción decidida. De Julio Verne, escritor francés, padre de la ciencia ficción, autor de La Vuelta al Mundo en 80 días y Viaje al Centro de la Tierra. Verne, un destacado en Solos en la Noche, para pensar en grande, como Julio Verne.

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cuatro clases de personas que debes valorar bien. Los que se preocupan de ti, los que te corrigen, los que están contigo en las buenas y en las malas, y los que siempre te dicen la verdad. 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

Cuando se apunta a la luna, el sequiendo su dedo, ¿cómo colonizarla? Antiguo proverbio chino. 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

cuando tres marchan juntos en una dirección, tiene que haber uno que mande, de eso no se duda. De la China ancestral, estamos en Solos en la Noche, un espacio redondo, completo para esta hora.

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Recuerda bien esto. Cada cosa que hagas es una semilla que produce un fruto que tendrás que cosechar y comer, sin premios ni castigos, con causa y efecto. De Ernesto Concha Corbalán, en Chispitas, 1960.

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Y con lágrimas cerramos nuestro último día. Lo dice el célebre Ovidio Nasón. 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

¿Y a dónde se fueron los albañiles cuando terminaron la Gran Muralla China? Del dramaturgo Bertolt Brecht. Aquí en Solos tampoco lo sabemos.

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¿Te has fijado que la gente buena siempre es gente alegre? De Ernest Hemingway, Premio Nobel de Literatura estadounidense 1954. 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

De repente reflexiono, ¿por qué será que a la cama se le llama cama y a la cómoda cómoda, siendo la cama mucho más cómoda que la cómoda? 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

0: Así hemos llegado al final de Solos en la Noche. 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
1: El Conquistador le indica la hora.
2: 4 de la madrugada, con un minuto.
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0: 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El Conquistador le indica la hora.
1: 7:03 a.m.

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2: ¿Qué tal? ¿Cómo les va? Bienvenidos a un nuevo encuentro aquí en Campo y Más a través del Conquistador Red Los Lagos. Fíjense que las cifras entregadas por las autoridades en torno al balance tras las fiestas patrias fueron de 1.500 kilos de carne decomisados, algunos de dudosa procedencia, indudablemente que provienen muchos del abigeato. Y este ha dejado de ser un problema aislado para transformarse en un flagelo que golpea con fuerza al mundo rural. No se trata solo de pérdidas económicas. Detrás de cada animal robado hay meses de trabajo, inversión en genética, alimentación y cuidado. Pero además, este delito arrastra consigo un riesgo sanitario para toda la población y un clima de inseguridad que se multiplica con otros ilícitos asociados, robo de herramientas, maquinaria e incluso violencia armada. El campo chileno está cansado de convivir con esta realidad. Los productores saben que denunciar es clave, pero también sienten que el sistema avanza lento y con escasos resultados. Esa falta de denuncia genera una cifra oculta que invisibiliza la magnitud del problema y dificulta la acción preventiva. Sin datos claros, se pierde la capacidad de focalizar recursos y desplegar patrullajes efectivos. Sin embargo, hay experiencias que muestran que sí es posible enfrentar el abigeato con organización y trabajo conjunto. La Junta de Vigilancia de Puyehue es un ejemplo. Productores que se unieron, instalaron cámaras, patrullan junto a carabineros y lograron reducir drásticamente los casos. También iniciativas como la ONG Campo Seguro ha demostrado que la coordinación entre los gremios, agricultores y autoridades puede generar medidas preventivas reales, mejorar cercos, iluminación, comunicación y trazabilidad. El desafío es que estas buenas prácticas se transformen en políticas públicas permanentes. No basta con reaccionar en fechas críticas como fiestas patrias. El abigeato ocurre todo el año y requiere presencia constante del Estado, coordinación también entre instituciones y sanciones efectivas para toda la cadena, desde quienes roban hasta quienes comercializan carne mala vida. Hoy, el debate legislativo busca endurecer penas y sumar el abigeato a la agenda contra el crimen organizado. Un paso necesario, ¿no? Porque este delito no puede seguir siendo considerado menor. Producir en el campo también requiere seguridad. Y esa seguridad es un derecho básico para quienes sostienen la alimentación del país. El mensaje para todos ustedes es claro. El abigeato no es solo un problema de los agricultores. Es un problema de todos. Porque cada animal perdido significa menos alimentos en la mesa, más inseguridad de los territorios y más impunidad para las bandas que operan en el mundo rural. El campo pide respeto, pide protección y pide que la justicia llegue con la misma fuerza con que se exige producir. Muchas gracias por estar con nosotros, hasta una próxima oportunidad y sigan junto al Conquistador Red Los Lagos.
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0: Bueno, segundo, el señor Mike Nichols y el director de finanzas, que es un señor que se llama Juan Enrique Monte, pidieron recursos a la DIPRES de la época para comprar anticipadamente 46 millones de dólares. Usaron 32 de esos 46 y revendieron los 13 millones de que quedaron a la banca, sin validación del directorio, así informa el directorio. La diferencia del tipo de cambio fue de 790 millones de pesos en contra.
1: ¡Oh!
0: Más otros 300 millones de pesos que no pudieron rendir, porque no hay acta, no hay nada. Según el acta de noviembre del 2025, revelada por Radio Cooperativa, el directorio discutió y acordó mantener en reserva esa pérdida, porque en ese minuto el señor Mike Nichols era candidato presidencial.
2: Espérate. Una movida financiera con dólares implicó un detrimento de 800 palos.
0: Así es. Y no. El directorio dijo que no iban a decir nada porque el señor Mike Nichols en ese minuto era candidato presidencial, entonces podían considerar que era una maniobra política. ¿Qué tal? Así nomás, pues.
2: Impresentable.
0: Mire, tercero, el modelo laboral. El 95% de la gente trabajó a honorarios, o sea, con boleta. No estaba contratado. Por eso que hay 236 demandas y la sentencia de hoy no hay a quien cobrársela.
2: No.
0: Sí, aquí este señor le deben plata, a este le deben indemnización, a este le deben no sé qué. Bueno, no hay a quien cobrarle.

0: O sea, faltaban 5 meses y ya había un hoyo en rendiciones de 46 mil millones de pesos que no habían sido rendidos de correcta manera. Entonces, en esa época, la contralora subrogante, Dorothy Pérez.
1: Doña Dorothy Pérez.
0: Claro, doña Dorothy, ella siempre, informó a la Cámara que había 194 mil millones de pesos por rendir. Que solo un 5% estaba aprobado y rendido de buena manera. Y entonces el señor McNichols dijo que no correspondía rendir a esa fecha. Así que daba lo mismo que tú eras solo rendido un 5%. ¿Qué tal? Ok. Gracias. ¿Eh? Sigue participando. Gracias. Bueno, en abril del 2025, el IND había aprobado solo el 7% de lo que le habían rendido. Y a esa altura ya tenía 161 mil millones de pesos sin rendir. No. 100, pero es que, por favor, la cifra. 100, yo no sé si yo soy muy rasca, picante, digamos, y las platas que yo muevo son tan pocas que cuando... O sea, estos compadres tenían 161 mil millones de pesos sin rendir, y pero no se le arrugaba la frente para seguir pidiendo plata, digamos. Entonces, en ese minuto, la Contraloría también le dijo al Contralor, oiga, la IND siguió entregando fondos
1: sin rendiciones.
0: Ya tenían, digamos. Entonces, no se ejercía un control efectivo sobre los transferidos. Eso es muy grave.
1: Claro,
0: muy
1: porque hubiera significado paralizar los juegos, claro.
0: Bueno, claro. Ya, pero se rinda como corresponde. Pues.
1: No, por supuesto.
0: Porque si no llegamos donde estamos hoy día.
1: Pues te das cuenta que se produce ahí una decisión... Bueno, es que a lo mejor en el IND de la época daba todo lo mismo, po. Como daba todo lo mismo en Hacienda.
0: Tipo, ese es el problema. De nuevo, que todas estas cifras a la gente que estaba en ese minuto en la administración le daba lo mismo, po. Entonces, hay planos distintos, porque hay una discusión pública que también es compleja. Tanta cifra y tanta historia, digamos... Al final uno simplifica en su mente, digamos. Decir que aquí hay cosas sin rendir, que se acabó la plata, qué sé yo, es, bueno, para que se investigue, para que se hagan las cosas. Aquí no hay responsabilidades penales todavía, para que quede claro, digamos. Que no. Entonces la responsabilidad penal es personal. Las corporaciones no tienen responsabilidades penales. Quienes tienen responsabilidades penales son quienes hayan cometido actos. El director, el subdirector, el jefe de finanzas, todas estas personas. Esas son las personas que se someten después a un problema penal. Ahora, en lo civil, la deudora es el IND, es la corporación. Porque el IND le pasó la plata a la corporación y la corporación no lo rinde. Entonces, el IND le dice a la corporación, ya pues compadre, pásame la plata que me debí o ríndemela.
1: Claro.
0: ¿Y qué es lo que dice el Banco Santander? Si estos compadres no tienen plata. Si cuando fuimos a buscar las plata a las cuentas, para las demandas de juicios laborales, las cuentas están vacías. No hay patrimonio tampoco, porque es una corporación que se creó para estos efectos. Entonces, ¿sabe qué más, señor? Topón para adentro, pues. Fregamos.
1: Claro.
0: Ahora, administrativamente, así como está lo penal y lo civil, hay una responsabilidad del IND de la época. Porque transfirió fondos a pesar de tener rendiciones pendientes. Y eso se lo advirtió la Contraloría el año 2023. La Contraloría le dijo, usted no puede seguir entregándole plata a estos compadres si no le rinden la plata que ya le entregó. ¿Y qué hizo el IND? Dijo, bueno, ya, pues sigamos entregando plata, como dice usted. ¿Y qué hacemos? Bueno, no sé, pues póngase serio, pues.
1: Claro.
0: Pegue la mesa, pegue una patada a alguien, digamos. Ahora, cuarto, la responsabilidad política. El director de turno, pasaron varios aquí, pues. Partió en su minuto Paulín Cantor y Cecilia Pérez durante el gobierno de Piñera, que son los que empezaron este asunto. Después viene Jaime Pizarro durante la administración de Boric. Pizarro fue quien encabezó la sesión en la que se discutió esta pérdida cambiaria, por ejemplo.
1: Ministro de Deporte, claro.
0: Ah, motín nomás, pues. No vamos a afectar a este señor porque es candidato presidencial. Bueno, pero si esa plata se debe, pues. Y hoy día que pasaron 2 años más, digamos, y que no hay plata en las cuentas, ¿quién paga? Entonces, fíjese que Santiago 2023, como se llamaba este evento, usó una fórmula habitual para estos eventos grandes, que el Estado pone una gran cantidad de plata, 98%,

0: ¿cierto?, del dinero, a una corporación privada. ¿Para qué? Porque la corporación privada no tiene que comprar bajo las reglas del Estado. Administra las plata fácil, gira rápido, le manda una factura y paga, no hay que licitar, no sé qué. ¿Y dónde terminamos después? Con este hoyo de los 23.700 millones. Entonces, claro, fue más fácil. Resultó, los juegos fueron una fiesta.
1: Recordemos que hubo entre medio un cambio de administración, Pepe, porque andaba con las obras, digamos, se pensaba que no se iba a llegar. Andaban con retraso, asume Maine Nicholas entre medio, qué sé yo. Yo creo que ese factor del retraso fue cuando tú estás atrasado, apurado y tenés que hacer algo.

0: 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Eso, son las 8:32 ya casi, don Pepe. Ahí está de vuelta, ¿lo veo, lo escucho?
1: Sí, señor, aquí está.
0: Ya, señor. Oiga, permítame transmitirle la información que me llega.

Y el litio le han pegado tres patas más o menos, porque resulta que está bajando casi nada, casi un 0, algo, pero esta semana ha bajado un 9%. Así que eso está bien dura la cosa. Los índices afuera están buenos, el Standard & Poor's está en plano, el Dow Jones también, y el Nasdaq negativo, pero 0,02. O sea, los índices

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0: Ya estamos de vuelta con el Buenos Días Mercado. Son las 8 de la mañana con 39 minutos ya. Estamos con don Pepe Arias. Don Willy no nos ha podido acompañar hoy día. Tenía altas obligaciones que cumplir.
1: Con fines de lucro, me imagino.
0: Con fines de lucro.
1: Bueno, que reparta un pedacito, que traiga un regalo, por lo menos.
0: Sí,
1: no, yo con un chanenús me conformo.
0: Usted es un goloso, ¿ah? ¿Eh? Oiga, ya, de alto interés el tema que tiene don Pepe, porque nos pega, nos empobrece. El tipo de
1: sí.
0: Más pobre en términos relativos. Y bueno, ¿por qué? Porque estábamos, mira, coqueteando con los 900 y estamos coqueteando con la luca. Ahora,
1: sí, pues, dólar, sí, ¿eh? Pues, hoy día ya se empieza a hablar de cuándo llega a 1000 pesos.
0: Claro.
1: Es un poco el techo por ahora. Mire, el tipo de cambio subió unos 50 pesos más o menos en 2 semanas. Claro. Y cerró a su nivel más alto desde julio del 2025. Julio del 2025. Imagínense dónde estábamos hace un año, digamos, pensando. Claro. ¿Qué pasa con las elecciones? ¿Gana uno, gana el otro? Digamos. Entonces ahí estábamos nerviositos, digamos.
0: Sí, po.
1: Ayer martes cerró en 9.75 en un minuto y estamos en 9.72 en este minuto. Y la tentación es buscar la causa dentro del país. El presupuesto 2027, la actividad, el ruido político, las malas cifras de nuestra economía. Pero la verdad es que los dardos hay que apuntarlos para afuera. Mucho de esto para afuera. Fíjese que el Diario Financiero informó ayer que el peso chileno es la cuarta moneda emergente con peor desempeño, detrás del real brasileño,

0: a ese minuto del año. Más encima, el 28, Trump rechaza la tregua con Irán. El petróleo vuelve a saltar a 106, 107, una de las dos. El Treasury se va de 5 a 5.2. ¿Cuál fue el cierre? 9.75, digamos.
1: Claro.
0: En este minuto la tasa de Treasury está a 5.23 y la de 30 años está en 5.59. 5.59. Estos son los números.

0: Porque tú cuando el otro día hablabas de las clasificadoras de riesgo que le ponían a Chile a más o a menos, digamos, sí, tiene que ver mucho con esto, porque entiendo que Estados Unidos es triple A y nosotros somos a más en algún caso,
1: así es,
0: o a menos en otro. Ese delta es el riesgo.
1: Así es, así es. O sea, como cada persona individual o cada fondo no tiene la capacidad objetiva de decir, ya, yo opino que este país es esto otro, entonces se recurre a estas grandes empresas, Standard & Poor's y Fitch y otras más, que dicen, ya, nosotros somos clasificadoras de riesgo, nosotros no trabajamos para nadie, somos independientes, digamos, y nos dedicamos a esto. Y ellos dicen, Estados Unidos es triple A, después viene doble A, y después viene una A, y después hay A más, A menos, no sé qué. Siempre hay A más. Dentro de la clasificación hay un signo más, un signo menos. Bueno, el diferencial de riesgo entonces que se establece entre Estados Unidos, triple A, y Chile, que es A más o A menos, según la clasificadora que se utilice, ese diferencial es el premio por riesgo que yo debería exigirle a Chile. Por lo tanto, si la tasa de Estados Unidos es hoy día 4 y la tasa chilena es 4,5, la pregunta es, ¿ese diferencial de 0,5 justifica el riesgo entre la economía chilena y la economía norteamericana? Lo que está diciendo el valor del dólar hoy es no lo justifica.
0: Exacto.
1: Así de simple. Porque la norma o lo que ha pasado en el tiempo es que la diferencial de tasa ha sido normalmente de algo así como 0,7, 0,9. Más alta de lo que hay hoy día. Fíjese que hay gente que malvada y bien informada, que durante mucho tiempo se endeudaba en yenes al 0,5, al 1, agarraba esos yenes en el mercado cambiario

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Ayer se reunió el expresidente, el actual presidente Donald Trump, con los principales líderes, con la elite de la inteligencia artificial en Estados Unidos, en la Casa Blanca. Max, Zuckerberg, Amodei, Jasmin, fueron parte de esta cumbre a través de la cual avanzó para la autoconciencia. Es un bien, bien relevante. Dice que jamás frenará la tecnología que superará la industrial, apuntando a este fenómeno que estamos viviendo y que ciertamente es, yo diría, uno de los hitos más relevantes de la última década. Yo el otro día les comentaba esto de los cambios tecnológicos que se van produciendo en el mundo cada 10 años y coincidentemente están asociados a los años terminados en 7. Fue en el 97 cuando irrumpió Internet de manera masiva en todo el mundo. Fue el 2007 cuando irrumpieron las redes sociales, con Facebook primero y después otras más. Siendo ese año el año más fuerte en aquel desarrollo. Fue el 2017 cuando aparecieron los chatbots y que luego derivan de alguna manera en la inteligencia artificial como el ChatGPT, por ejemplo. Y ahora estamos en la antesala del 2027 con una inteligencia artificial entrando en todos, provocando angustia, ansiedad, inquietud, en fin, esas cuestiones. Esa posibilidad de que se vaya a coartar capacidad de razonamiento, de reflexión, de económicas a partir de inteligencias artificiales que se escapan de las manos y que ataques y cuestiones de ese tipo. De hecho, la ciberseguridad hoy día está muy de moda y es un tema que también seguramente ocupará la atención del mundo entero de cada uno de ellas aún más y que seguramente hay un después de estos cambios técnicos. Hay una voluntad de estos gurús de la inteligencia tratar de una forma regularla para tratar de esto sea tan brutal, tan inesperado para el desarrollo de las ciudades. Que el acuerdo moral con sus compañías termina ahí. Claro, también puede ser que en este afán competitivo, siempre ir un paso más adelante, hay otra inteligencia artificial, otra firma, otra empresa, OpenAI, que en preocupaciones sobre la seguridad en torno a esta inteligencia artificial. Hoy en la revista a George Lenz de la Cambio, CyberDay, que viene la próxima semana, al fin de año, de refondo de artículos de la distancia de 15 años desde que el primer día cuando obtuvo el primer CyberDay. Y dice Lever que la inteligencia artificial es la transformación más importante que nos ha tocado ver. Yo diría que está en lo cierto y efectivamente revolución que superaba también con creces todo lo que ha sido el comercio electrónico. Entre otras cosas, por ejemplo, la logística, porque lo que antes era un rito de compra, ahora todo es virtual, todo es online. Así es que son parte de las transformaciones que estamos comenzando a vivir y que habrá que ver cómo efectivamente el desarrollo de las sociedades avanzan para ver si es que tomamos los recuerdos suficientes para no vernos sorprendidos. Respecto a la reunión de ayer de Trump con los gurús de la inteligencia artificial, se dice que deja una señal clara de que Washington no busca imponer restricciones federales a los laboratorios de IA, plantea el gerente general de Xenia, Rodrigo Durán, agregando que Trump se anota, entre comillas, una victoria y les devuelve la pelota a las propias empresas. Yo creo que es un hito esta reunión entre gente que hoy día es la que está controlando el mundo, en definitiva. Quizás si el poder que ellos tienen entre manos es más decidor que el propio poder político que puedan tener grandes referentes o líderes mundiales y que efectivamente creo que es momento de reflexionar al respecto, de fijar algunos parámetros y no sé si acotarla como entender aquel concepto, sino que más bien tener conciencia de los peligros que esto pueda generar. En esto, efectivamente,

0: los hermanos pesan los títulos de la prensa para la jornada. El Llanquihue en su primera página, evidentemente, aborda lo ocurrido ayer en el Chinquihue. En la Gosa Tomón, cuando el partido expiraba, Colo Colo logró el gol de victoria ante el Vélez, que presentó 8 modificaciones en la alineación. Eso también es cierto, ¿eh? Un equipo bien alternativo al de Deportes Puerto Montt. Un detenido por pirotecnia y mujer recibió el impacto de un proyectil lanzado por barrista de Colo Colo. Duelo de vuelta se juega el próximo martes. El Austral de Osorno cierra en retén de corte alto y vecinos alegan inseguridad en la zona. La Estrella de Chiloé, IND declara desierta la licitación de cancha rayada. Esperan otro llamado por proyecto deportivo. Castro, ninguna empresa ofertó para obra por 2.000. Principales, impresionante, de 10 metros de largo tras al 2027. El mercado organizado con mayor presencia y muerte alejan expertos. En la ejecución policipejo que terminó con 2 fallecidos en las últimas horas. Y la fotografía principal muestra la misa con honores para el mártir de Carabineros. Y obviamente el Mercurio destaca también en primera página el acuerdo de Trump con los líderes de la inteligencia artificial. Y mismo tema para el diario financiero. Trump se reúne con la élite de la IA y pactan avanzar en autorregulación mientras Anthropic insiste en riesgos existenciales. Así es que, bueno, ya lo decíamos, es un tema que se tomará la agenda evidentemente. 9 de la mañana con 24 minutos.
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0: 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Pausa, venimos.
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0: de vinculación con el medio de la Universidad de Los Lagos. Tomás, Juan Carlos, ¿cómo están? Gusto en saludarles, muy buenos días.
1: Muy buenos días y gracias a la Radio El Conquistador por abrir este micrófono a voces que son importantes y necesarias, indistintamente que me corresponda a mí llevarla adelante. Así que muy grato de estar aquí con ustedes compartiendo también con Juan Carlos Gallardo.
2: Buenos días, Roberto. Como siempre, un gran gusto. Tomás, un amigo de muchos años, aquí estamos para conversar en esta lluviosa mañana primaveral.
0: Estamos en primavera, pero no se nota, pero que estamos. Tomás, ¿qué es lo que es el COSOC? Que de pronto se nombra en esta sigla y uno mismo presenta, los periodistas cometemos el error de pronto de poner, dar por sabía cosas que no lo son. ¿Qué es lo que es el COSOC que usted preside?
1: Bueno, el COSOC significa Consejo de la Sociedad Civil. ¿Ya? Es un organismo que se impulsa prácticamente al inicio de este siglo en la búsqueda de que la participación de la ciudadanía robustezca la democracia de manera cotidiana. Y eso es la participación en síntesis. Esto se refuerza el año 2009 cuando Chile adhiere a la Organización de Cooperación para el Desarrollo Económico, la OCDE. ¿Ya? Todos los países de la OCDE tienen políticas de participación, unos más intensas, otros menos, y eso da relevancia a que la modernización de los estados requieren de que la participación sea parte de ese desarrollo económico, en lo principal. Y naturalmente va de la mano del desarrollo humano. Existen tres tipos de COSOC: los de la administración central del estado, ya, los de los municipios y los de los gobiernos regionales.
0: Ya. Y usted está en el de gobierno regional.
1: Gobierno regional, exactamente. Somos 16 COSOC a nivel nacional, y de los 345 que corresponderían a los municipios, tenemos solamente cerca del 60%, 230 aproximadamente organizados. Los demás municipios aún no lo consiguen. Y de los servicios públicos, de la totalidad de los servicios públicos, ahí tenemos una dificultad porque algunos lo han organizado nacionalmente, lo cual, digamos, redunda en la hipercentralización y deja, digamos, sin que participe a nivel regional justamente la opinión de las organizaciones contraparte de estos servicios públicos.
0: Oiga, y en este COSOC de la región de Los Lagos y vinculado al gobierno regional, ¿cuál es la agenda de ustedes? ¿Hay una agenda propia o ustedes de alguna manera van escuchando lo que va proponiendo la estructura del gobernador regional, los consejeros, en fin, y ahí van opinando? ¿Cómo funciona en la práctica eso?
1: En la práctica nosotros, bueno, por ley, tenemos que opinar de la manera con la que nos relacionamos. Por tanto, gobierno regional significa las decisiones que toma el CORE, significa la Estrategia Regional de Desarrollo y todos los programas que se derivan de esa estrategia.

0: manera que fue, yo creo que un hito notable el que se hizo en esa oportunidad, lo cual demuestra que la capacidad de diálogo y de trabajar con otros en nuestra región está intacta. Lo que pasa es que se requiere también hay un impulso de tal manera que esto puede mantener.
1: Tomás, ¿cómo se observa el desarrollo de ciertas cosas en la región? Que es un tema que uno ve esfuerzo público, incluso de hacer seminarios. ¿Cómo usted ese nicho como decían?
2: Bueno, desde nuestro tenemos un equipo que hace a la producción, a la empresa, ¿no? Hemos también segmento de la sociedad económica, por ejemplo, pequeña, y el surgimiento de los empresarios que están en el ámbito de la economía. En particular, naturalmente que la actividad económica boyana, cultura, proveedor, este nuevo estrato. Ahora, a nosotros nos parece importante este diálogo con un fomento productivo, por ejemplo, y desarrollo de empresas, porque justamente los pequeños gremios, los pequeños empresarios requieren de armonizar un poco el objeto del pacto,
1: claro.
2: que armonizar a los distintos actores para, pues, naturalmente, conseguir, aportes desde nuestro Producto Interno Bruto Regional a la economía nacional. Y esa armonía requiere siempre de esfuerzo, o sea, no es algo que se impulse y se deja, eso evoluciona, por tanto, hay que estar constantemente buscando nuevos mecanismos. Y yo creo que la evolución de este pacto hacia situarse en los ámbitos de la participación institucionalizada, ¿ya? Bueno, es lo que ya se abrió puerta. Ahora tenemos que seguir empujando. Ahora, en la economía azul sí falta que se apliquen en rigor todos los convenios internacionales, las certificaciones, y bueno, es justamente eso. ¿Cómo vamos a continuar la labor que inicia este pacto que nos señala Juan Carlos, para efecto de que esta armonía sea permanente? Y es ahí donde tenemos que poner los esfuerzos todos los actores, no solamente los 200 que participan en el pacto, sino que muchos más de los que hay ahora, porque el incremento de los consejos de la sociedad civil naturalmente va a hacer que esta participación institucionalizada sea también un sello regional. Así que yo creo que estamos un poco en eso. Pero también tiene que haber más diálogo de esto, de todos los actores. Si no pueden haber encapsulamientos sectoriales, no es bueno para la salud económica, no es bueno tampoco, digamos, para la salud mental de los actores. Así que yo veo con bastante optimismo de que evolucionen estas iniciativas y se vayan acoplando a las dinámicas que se van institucionalizando, como es, por ejemplo, los COSOC.
1: Claro, son importantes en definitiva estas alianzas público-privadas en el fondo, ¿no? Para que efectivamente se avance de la mano. Ni uno es tan bueno ni el otro es tan malo en el fondo, sino que hay que buscar puntos de equilibrio.
2: Sí, somos todos complementarios. Y en ese plano tenemos que hacer esfuerzos, porque digamos la vorágine cotidiana muchas veces nos hace todavía quedarnos un poco en la idea de que lo público-privado es solamente empresarial y administración del Estado. Claro. No, también la sociedad civil, digamos, la pata de la mesa. O sea, esta mesa tiene tres patas. Ya, tiene inversionistas, tiene administración del Estado y tiene sociedad civil. Y en ese campo es donde todavía hay algunas dificultades para podernos comprender más y para conseguir justamente que ese diálogo recoja todas las opiniones.
1: A propósito de fenómenos emergentes como la economía azul, está el tema de la economía circular, que usted también lo nombraba. Ahí hay un tremendo tema, tenemos problemas en la región con la basura, con los rellenos sanitarios. ¿Cómo observan ustedes ese tema y cómo se permea la agenda de las autoridades, por ejemplo, respecto de esta cuestión que es tan relevante para el desarrollo de la región?
2: Bueno, las incursiones en el campo de investigación y desarrollo, por ejemplo, hacen que economía circular pueda tener soluciones concretas para estas dificultades. ¿Cómo vamos a transformar nosotros los desechos orgánicos, que son el 60% de los residuos, por ejemplo, en proteína apta para consumo humano? En eso la región ya hizo un experimento. Se transformó mucho residuo en harina de larva de moscas para complementar las dietas de animales, por ejemplo, o peces en particular. Pues tenemos que seguir en aquello. Tenemos una gran inversión ociosa y que lamentablemente la descartamos por la vía de transformarla en residuos inútiles. Sin embargo, ahí tenemos no solamente una inversión previa en comprar lo que después genera recibo.

0: orgánico, sino que la transformación de aquello en este tipo de alimentos en base a larvas, por ejemplo, que es lo que ya hemos experimentado, podría resolver dificultades que tiene hoy día la propia industria de la salmonicultura para alimentar peces. Y también otro tipo de animales, o sea, me imagino que, digamos, los planteles porcinos pueden agregar los planteles avícolas particularmente, y mascotas, que todos los días, digamos, todas las familias tienen. Entonces, yo creo que podemos hacer ahí un gran aporte desde la ciencia para efecto de contribuir a que en la región podamos absorber, digamos, 700.000 toneladas al año de residuos puramente orgánicos, ya, sin considerar otros sólidos que son, digamos, no aptos para transformarlos en proteína.
1: Y la academia ahí tiene un tremendo rol, ¿eh?, de educar, de crear conciencia, de poner el tema sobre la mesa. Ustedes como universidad han desarrollado varios seminarios al respecto y están trabajando permanentemente en programas asociados, ¿no?
2: Así es. Y yo también quería señalar que, si bien es cierto, la Universidad de Los Lagos y las universidades públicas en general no están obligadas a tener un COSOC, sí tienen sus propios órganos y mecanismos de participación. La universidad tiene un consejo superior que además es decisor en materias, por ejemplo, de aprobar el presupuesto institucional, en fin, tiene un consejo universitario, y también en cada una de las sedes y campus tenemos consejos asesores estratégicos, ¿ya?, que nos van ayudando a identificar cómo seguir la mejora continua en materia de nuestra misión.

0: el 14 de octubre para abordar justamente la economía azul y los desafíos de capital humano en nuestra región vinculado al transporte marítimo portuario. La universidad, por ejemplo, a partir del próximo año va a tener una nueva carrera, la de ingeniería naval, ¿cierto? Que es un tremendo desafío que se suma además a lo que se está haciendo hoy día en esa materia. Y ahí la contraparte trabajamos muy bien con Almazur, que es un gremio que funciona muy, pero muy bien, también con el Consejo de Salmón y otros actores relevantes de ese ámbito.
1: Estamos conversando con Juan Carlos Gallardo, subdirector de vinculación con el medio de la Universidad de Los Lagos, y con Tomás Pizarro, presidente del COSOC. Desde el COSOC, ¿cómo ven la vinculación con las comunidades para estos desarrollos productivos sostenibles? Porque ustedes son como de alguna manera el intermediario, la voz de las comunidades que están en los territorios y que llevan esta voz al gobierno regional, por ejemplo.
2: Bueno, nosotros tenemos que mirar todo lo que...

un tema prioritario que la universidad debe abordar en conjunto con los actores del territorio es el de la economía social y el cooperativismo, que es un viejo tema, pero que hoy día aparece con mucha renovación. Hay una unión de cooperativas del sur que está funcionando muy bien. Allá también se va a hacer un gran congreso, ¿no es cierto?, que con sede en la universidad, en Osorno, ¿no?, en esta materia. Y nos han dicho que también la universidad ya tiene un rol importante que cumplir, y nosotros lo estamos asumiendo como tal, incluso con asignaturas que están determinadas para mirar el cooperativismo, ¿no es cierto?, desde el punto de vista que se incorpore también en la formación de los

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0: cambiando el funcionamiento de más, donde el órgano tiene la mayor cantidad de energía o despliega la mayor cantidad de energía.
1: Ya.
0: O es el momento en que el órgano entra en descanso.
1: Ya. ¿Ya? Ya, ya. ¿Como el computador?
0: Más o menos. Ya. ¿Ya? Entonces, ellos hicieron este reloj circadiano basándose en la observación y descubrieron, por ejemplo, ¿por dónde va?
1: Pero este es un concepto moderno.
0: No.
1: ¿No? No, muy antiguo.
0: Muy antiguo, ya. Por eso digo, 3.000 años ya. Los chinos empiezan a estudiar la medicina.
1: Y ya hablaban de este reloj circadiano.
0: Hablaban de por los tiempos, porque. Y por eso digo, aquí te vas a explicar muchas cosas de por qué los chinos son así. Y sí, de por qué antiguamente la gente también tenía ciertos comportamientos, independiente de que hayan sabido de medicina china o no hayan sabido nada. Pero de alguna forma había una cierta lógica que estaba con los horarios. El acostarse a tal hora, el levantarse a tal hora, uh-huh. El comer en determinadas horas.
1: Correcto,
0: hacer ejercicio, ir al baño, claro, a tal hora. Y es todo porque...
1: Sí, son bien metódicos, sí, sí, es verdad.
0: Tiene que ver con una con los horarios que... con los horarios de este reloj circadiano. Vamos a empezar con la hora del corazón.
1: Ya.
0: Que es entre las 11 de la mañana y la 1 de la tarde.
1: Entre la 11 y la 1 es el horario del corazón.
0: Es donde el corazón.

0: ¿Entre las 11 y la 1?
1: Entre las 11. No, entre las 9 y las 11.
0: Las 9. Es que hay una fijación páncreas. Pero no, porque siempre Pablo habla de la importancia del vaso, el páncreas, que no siempre cuidamos, porque no sabemos muchas veces. Pero aquí tiene mucho lógica. O sea, hoy día nos diste un baño cultural con este reloj siriano.
1: Sí.
0: No lo había escuchado, nunca había, ¿verdad? Nunca más sabes.
1: Eso
0: y claro, el siglo del día.
1: El día completo.
0: Claro, y cuando los órganos se resetean, por así decirlo, ya o toman descanso, entran ahí en modo mantención, como un computador.
1: Ya. Ahora, algo. ¿Ya? ¿Ya? Duerme entre las 20 y 23 horas. Despierta temprano y aprovecha la mañana para la actividad física y la digestión. Mantente bien hidratado. Evita comidas pesadas y alcohol en la noche. Y maneja el estrés y cuida tus emociones.
0: Eso ¿sabes qué, Pablo? Claro, tema, tú lo dijiste, el día a día aquí.

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0: Oye, con Rod Stewart seguimos compartiendo con ustedes aquí en El Conquistador de los Lagos. Faltan 22 minutos para las 11 de la mañana y tenemos visita. Vuelven Gloria y Majestad de Left Lover. ¿Vieron esa serie o no? De los retornados.
1: No.
0: No, pucha, tienen que verla, se la recomiendo ya. Claro que ellos mueren y después vuelven. Así sí, que sí. No es el caso. No ha resucitado.
2: Pero fue vikingo.
0: Sebastián Sola. Él fue el vikingo. Y Felipe Casanova, que nos acompañan del programa. Pongámonos serios, muchachos, este es El Conquistador ya. Habilidades para la vida. Y ¿qué tema vamos a abordar? ¿Vamos a conocer las historias de Sebastián?
1: Puede ser una opción.
0: Pues yo te decía, cuando tú siempre hablas y Sebastián te retruca. Mira, Felipe. Yo no estoy de acuerdo contigo porque esto no es
1: dinámica.
2: Son los años.
1: La dinámica de años.
0: Los Starkey Hatch de.

0: habilidades para la vida.
1: Stand-up comedy.
0: Muy bien.
1: Va variando.
0: Eso, los sí. Chips, Patrulla, sí. Motor. No, fue muy atrás en el tiempo. ¿Qué otra dupla hay? Los Miami Vice.
2: Yo me quería poner más serio y decir Humberto Maturana y Francisco Varela.
0: Como eran los psicólogos que estábamos hablando el otro día, Nico, que era la corriente de Jung y la corriente de...
2: ¿Lacan?
0: De Kant, claro, puede ser, o de... ¿Cómo se llama el padre? De Freud. Eso. Freudiano.
2: Sí, sin claro. Duda.
0: Christian Dior y Calvin Klein. sigamos, pongámonos serios, ¿ya? Muchachos, ¿qué tema? ¿Con qué me van a sorprender hoy día? Mientras Sebastián anda con su casetera y...
2: Ahí, boomers.
0: Como carcasa.
1: Te extrañaban, Seba. Sí. Faltaba la referencia a la música, sí, a temas más clásicos, bien. A los cuales yo no he podido acceder.
0: No, por temas de... Oye, pero Felipe se las trajo, nos enseñó a farmear el aura y todo lo demás.
2: Sí, pues, es más actualizado.
0: Es más joven.
2: Uno. Es más joven.
0: Eso
2: mucho
0: quiere
2: joven.
0: Decir tú, ¿sí? Sí,
2: eso mismo. Y pero te requiere, el trabajar con adolescentes te requiere mantenerte actualizado. Yo creo que, yo te lo dije una vez, y la fuente de la juventud es mantener contacto directo con las personas jóvenes.
0: Sí, porque afortunadamente no hemos tenido mayores incidentes.
1: Eso hemos visto estas últimas semanas, este último semestre en verdad, ¿eh? El sí. Segundo semestre ha estado más tranquilo a nivel de lo que constantemente nos trae a la palestra, la violencia.
0: Claro, que después de las embarraditas que han ocurrido, sí. Era como para ponerle un...
1: Hay que bajar.
0: Un freno, sobre todo con lo último que pasó en Bosquemar. ¿Sabes lo que un poco inquieta y que no tiene nada que ver con habilidades para la vida? Pero yo creo que un buen tema también para tratarlo, por ejemplo, en las clases de orientación, y no es que lo esté pauteando, pero oye, algo vamos a tener que hacer para tener que convivir en paz. Pues resulta que no podemos otra vez permitir que otro puñalado ahí de entre adolescentes afuera en el Paseo de los Vientos.
1: Sí, sí.
0: Ahí en el mall, entonces. No. ¿Cómo hacer siempre una amenaza ahora que se traspasa a los papás? Que uno le puede decir, oye, no vaya al Paseo de los Vientos, ¿eh? Porque puede pasar cualquier cosa. Sí, o sea. Y aquí convergen todos los colegios.
2: Es que lo que te decía yo, hace como 500 capítulos atrás te decía yo que la violencia, no podemos decir que somos más violentos ahora que antes, porque efectivamente en la antigüedad se agarraban a mazazos diariamente. Pero sí estamos ante un incremento de la violencia permanente y están todos los días saliendo episodios tremendamente trágicos. Y yo creo que sí te lo engancho con lo que sí aún persiste, que ustedes no lo están viendo, que es la crisis de la salud mental.
0: La crisis.
2: Sí. Habla, todos nos hacemos cargo, todos decimos que hay crisis en salud mental, pero no hay nada concreto y nos está pudiendo dar cuenta. Con todo el respeto a todos los profesionales de la salud mental, que yo creo que dejan el alma en sus trabajos, pero no hay capacidad y no hay un peso suficiente para entender lo que está pasando.
0: Ojo que ambos son psicólogos, ¿ah? Felipe y Sebastián, ¿comparten la visión o tú dices que no?
1: No estoy de acuerdo.
0: Eso, no. Dile que no. No,
1: en realidad sí coincido completamente con mi amigo Sebastián, porque justamente hoy día en la mañana leía respecto a la distribución que tenemos de psicólogos en el país. Y es una paradoja, porque tenemos un tercio de los psicólogos cesantes en Chile, tenemos 60.000 psicólogos actualmente, hay 20.000 que no están con un trabajo fijo. Pero en la salud pública tenemos que 3.500 psicólogos. No acuerdo bien la cifra realmente, pero finalmente la división que se hacía era que por cada psicólogo en la población chilena tenemos. Cada psicólogo responde a 3.500 personas aproximadamente.
0: Ya.
1: Entonces, a nivel de cobertura, o sea, es imposible, po. Y venimos mucho tiempo hablando de crisis en salud mental, de crisis en bienestar, que finalmente se refleja en violencia, en suicidio. Y justamente yo hablaba ayer con un psicólogo de un establecimiento educacional sobre lo mismo, es que finalmente hablamos lo mismo. Oye, ¿está más tranquilo? Sí, está más tranquilo, los chicos están súper tranquilos. Pero ¿sabes qué? Todos los días tenemos gente con ideación suicida. Todas las semanas tenemos un posible intento. Entonces, ¿qué está pasando? O sea, ¿cómo lo hacemos?
2: En la calma, antes de la tranquilidad, yo creo. Y ojo con eso, si yo creo que los psicólogos no somos la panacea de nada. Yo, a lo mejor una tontera, pero de verdad que yo cuando hago clínica le digo a mis. Generalmente tengo adolescentes, no quiero que esté aquí, no quiero que esté hablando conmigo, no quiero. Ojalá no tuvierais que venir. Pero para eso hay un montón de agentes que también se tienen que hacer responsables. No solo son los psicólogos cesantes los que tienen que estar incluidos, sino que tienen que estar los orientadores, como te decía siempre, los profes, sí, gente que se esté haciendo cargo y que esté poniendo ojo antes para ver cómo se está deteriorando nuestra adolescencia.
0: Y lo que yo siempre le he reprochado a Felipe y Sebastián, y que ustedes también se han encargado de aclarar, de que uno dice, ¿y para qué está el psicólogo en el colegio? ¿Se acuerdan cuando lo conversamos? Ustedes me decían, sí, pero no está para atender a los chicos con sus problemas. O sea, tiene otro rol dentro de los colegios. Fíjate que el Nico me ayuda, estamos a echar de menos Nico en la mañana, sin desmerecer a Pato Torre, por supuesto. El sistema público de salud chileno cuenta con aproximadamente, no estaba tan errado, Felipe, ¿no? 3.236 psicólogos contratados directamente en su red asistencial. 3.236. Esto equivale a que actualmente hay 5,4 psicólogos por cada 100.000 habitantes.
1: Mira,
0: 5,4 psicólogos, lo que significa que cada psicólogo tiene una carga de entre 3.166 y 4.370, así como la están cortando, chiquillos.
1: Claro.
0: ¿Ah? Mira, claro, pues uno ve así, pero claro, o sea, 4.370 pacientes, pero potenciales. No es lo mismo. No es lo mismo, ¿cierto? Según la prevalencia de enfermedades mentales. Por eso se habla de una crisis de salud mental.
2: Por supuesto, y sabéis que aquí yo ando hoy día sin miedo a nada.
0: A ver.
2: Capaz que me echa mucha gente encima, pero yo sí, así que ¿sabéis juro cuál es mi? Y mi diagnóstico es el siguiente. De todos esos colegas que están trabajando, ¿qué pasa? Por ejemplo, la red de infancia. La red de infancia, antes Sename, ¿no es cierto? Ahora Mejor Niñez, que se separa, ¿no es cierto?, de la parte de las personas infractoras de ley y la protección de la infancia. Dentro de la protección de la infancia, mi diagnóstico, que lo viví, que estuve, que también fui un cabro chico y lo sé y lo hacía con todo el cariño. Pero ¿qué pasa? Los sueldos, la forma, el trabajo, la calidad de trabajo, las condiciones en que se encuentran esos profesionales son tan nefastas que tú apenas tenías una oportunidad de salir, te vas. ¿Y qué pasa con eso? Está ahí con una rotativa permanente en los programas de psicólogos inexpertos, donde podríamos tener gente que partió joven, pero hizo carrera, se especializó, aprendió, agarró experiencia y tendría ahí un profesional a la pinta. Pero claro, se te van. Entonces, esto hace que los procesos queden sin terminar, que una adolescente institucionalizada donde ya pasó por diferentes programas te diga que conoce a un psicólogo cada dos meses y que con uno engancha, hay un colega muy bueno que engancha con los chiquillos, que genera cambio, pero hay uno que está ahí de paso, hay uno que no sabe nada, hay uno que no entiende, hay uno que quiere irse para otro lado y hay uno que no, que entonces eso hace que cada intervención sea muy somera, sin la intervención profunda, y también nos ganamos las críticas como gremio, ¿no es cierto? Sí. De ahora, que ahora, fui y no me dan hora, ¿cachai?
0: En todas las profesiones puede ser la misma crítica. Ahora, lo que ocurre es que la gran diferencia es que ustedes tocan un tema sensible o apuntan a un tema sensible, salud, que es la salud mental. Claro, que hoy día está tan tan cuestionada, Felipe.
1: Sí.
0: Comparte el diagnóstico y dile que no nomás.
1: Y lo miro con enojo. Claro. Y perpetúas el daño, porque son personas. Por favor, recordemos que son personas que han sufrido gran parte de su vida. Entonces, cuando hablamos de suicidio, por ejemplo, hablamos de la importancia de al menos un vínculo. Estas personas han perdido vínculos constantemente y muchos de ellos comienzan a sanar, si le podemos decir desde ese punto de vista, que puede ser muy romántico en realidad y poco real, cuando forman vínculos con sus terapeutas, con las personas con las que trabajan, pero van rotando cada dos meses, cada tres meses, se queman. Y no estamos siendo eficientes, no estamos dando resultados como sociedad. Esto es un sistema, aquí las cosas no funcionan porque uno hizo algo o no hizo algo.
0: ¿Puedo hacer un alcance, una salvedad? A ver si me ayudan también a destrabar esto. Porque, a ver, nosotros somos los reyes en Chile de la automedicación. Hoy día la inteligencia artificial te puede entregar hasta un diagnóstico, uno le coloca los síntomas y te entrega las vías de solución. ¿Ya? Aunque te recomiende ir, la misma inteligencia te recomiende ir donde un profesional. Pero más allá de los precios y los valores que puede cobrar un profesional de la salud mental, psicólogo, psiquiatra, ¿no debería haber una fórmula que permita también que la gran mayoría de los habitantes de este país pueda acceder, si no tiene el cupo, en la salud primaria, ¿ya? si va de forma particular, que no se represente, porque mucha gente dice, oye, ojalá que nunca me deriven a un psiquiatra, un neurólogo, porque más encima se dan el lujo de no atender por FONASA, que es donde está la gran mayoría, sí. ¿Ya? Yo sé que hay algunos psicólogos que sí lo hacen, no lo son todos, ¿ya? Pero esto no debiera ser por ley, para que la gente, así como va un médico general, va un cardiólogo, va un al ginecólogo, ¿ya? O donde una matrona, no debieran ser que esto se regule y que ayudemos realmente a la gente, pero desde el punto de vista legislativo, para que sea obligatorio que todo profesional de especialidad atienda por FONASA, porque el gran problema que tenemos acá en la región, no solamente con ustedes,
2: por supuesto,
0: que los especialistas,
2: eso te iba a decir,
0: son de no atienden, no, no atienden por atiende FONASA, por
1: y sus precios son descabellados,
0: y o sea, son descabellados, porque quién va a ir a un neurólogo que cobra 120 mil pesos
2: lo mínimo, sí,
0: cierto, 70 lucas. Para que te entregue un diagnóstico, ¿ah? Y resulta que no es una sesión nomás, po. ¿Ya? ¿Quién va donde un terapeuta ocupacional hoy día?
2: Y hay formas, mira, si hay mecanismos, hay una figura que es el médico integral, perdóname, no soy médico, así que no voy a entrar mucho en la descripción de ellos, porque, pero sé que tú puedes acceder a un médico integral previo al psiquiatra, cuando ya se pone más compleja la situación, que puedes acceder a tratamientos medicamentosos, que puedes tener buena salud, pero la oferta y la demanda te hace que todos ellos, lo que tú decís, atiendan, no por un sistema público, y después tenés que, no, es que usted tiene que reembolsar la boleta, pero son 70 lucas que no tenés y pero que estáis, señores, sufriendo.
0: Vamos a la realidad, Sebastián, Felipe, la gente que va al programa de salud mental del consultorio no va por una simple depresión, va porque o hay un intento de suicidio, ¿cierto? Y son los prioritarios, son los prioritarios, y por favor desmiéntanme si a lo mejor estoy diciendo algo errado, pero el que, no sé, pues el que uno de repente lo ve que se aísla y todo, no tiene cabida.
2: No tiene cabida.
0: Tan rápido.
1: ¿Y cuál es el problema? O sea, uno de los tantos problemas, porque ya nos dimos cuenta que el problema es grande, asociado a cobertura y lo que dices tú, a FONASA, salud pública. El que tiene dinero puede pagarse su salud como se le ocurra.
0: Claro, y puede ir al terapeuta las veces que quiera.
1: Y ya está más que documentado y evidenciado que la pobreza favorece los problemas de salud mental. No por la pobreza en sí misma, no por tener menos recursos, sino por todas las consecuencias que implica. Habitacionales, oportunidades.
0: Como yo le voy a decir a una persona, ahora salió el dato del desempleo, 7,8%, subió 0,1 punto por ciento.
2: Absolutamente.
0: 7,8%. ¿Cómo yo le voy a decir a una persona que no tiene trabajo ya y que tiene a lo mejor problemas con un hijo o una hija adolescente? Le voy a decir, ¿sabe qué? Tiene que llevarla donde un especialista. Si apenas tiene para comer.
2: ¿La depresión es GES?
1: Sí, po.
2: Con eso te digo todo. O sea, hay mecanismo, pero estamos mal enfocados y no estamos dando. O sea, todos hablamos y nos llenamos la boca de la crisis de la salud mental, pero de verdad no le estamos dando el peso que realmente significa y cómo ya, se está deteriorando.
0: ¿Y esta revolución de dónde tiene que venir?
2: De todas las áreas.
0: ¿De los parlamentarios?
2: Por supuesto.
0: Presionar
1: a los parlamentarios. Porque necesitan lucas, po. O sea, hay que invertir para que haya más puestos de trabajo, más centro especializado, más cupo de salud mental.
0: Aquí hay colegio de psicólogos, ¿no?
1: Así que sí, como el colegio médico. Hay un colegio de psicólogos, pero no con ese poder.
0: No, pero en el fondo si hicieran el llamado que ustedes aquí, espontánea y libremente, están haciendo desde El Conquistador, si dijeran, porque yo abrazo todas las causas esas que son difíciles,
2: por supuesto,
0: pero si dijeran, oiga, nosotros necesitamos poner este tema sobre la mesa, si es que hubiera voluntad desde la interna.
1: Ojalá algún para, parlamentario.
0: Para socializarla con los parlamentarios. ¿Sabe que yo quiero ir a presentarme a la Comisión de Salud de la Cámara de Diputados para que puedan entenderle la importancia de esto y la urgencia? Y para que aquí de cualquier color.
2: Mira,
0: lo abracen la causa.
2: Llevamos años en esto. Una pincelada experiencial, desafortunadamente hace poquito tuve que estar muchas horas en urgencia acá y lamentablemente al lado mío había una adolescente con ideación suicida que estaba ingresada por urgencia, fue prioridad, entró. Yo me vine o yo salí de ahí cuando ya habían pasado 18 horas. Y ya esa adolescente está diciendo, ya, vámonos para la casa, porfa, mejor me quiero ir. Entonces, yo y por favor, te lo digo, te insisto, los profesionales de la salud están vueltos locos, corren para allá, no son ellos, es la capacidad que tenemos como sistema.
0: Yo les voy a contar un secreto, Felipe y Sebastián. Ya que tú llegaste con ventilador, voy a contar un secreto. No voy a revelar a quienes he contactado personalmente. Pero cuando tuvimos el espacio Torrino Podcast acá, yo les conté la historia. Que un otorrino ya desinteresadamente dice, en Chile no pueden existir niños sordos y mudos, porque solo con el examen este hipoacústico, ya, que no me acuerdo cómo se llamaba, pero el examen, que si tu hijo nace en clínica te lo ofrecen, pero lo pagas, y en el hospital es aleatorio y los equipos están, solo si tienes antecedentes en la familia, porque si tú lo detectas a tiempo, le puedes poner el implante coclear, ¿cierto? Y puedes buscar la fórmula de que ese chico desde muy temprana edad o niña pueda escuchar y pueda hablar.
2: O sea, ¿ya? También es tómbola.
0: Porque se detecta, exactamente, se detecta entre los 4 y 5 años cuando ya es tarde. Porque tú no te das cuenta que tu hijo no escucha.
2: Absolutamente.
0: ¿Te das cuenta? Entonces, fíjate que se lo planteamos a 2 parlamentarios de la región. Que esto tiene que ser ley. En Uruguay es ley, en Cuba es ley, en Argentina es ley, que sea parejo. Un equipo que no vale más de 4 millones de pesos. Que lo único que tienes que hacer es capacitar a una persona para que maneje ese equipo. Y que lo debe tener.
2: Absolutamente.
0: Porque lo hacen los exámenes aleatorios. ¿Ya? Y él dijo, es inconcebible, aunque me eche todo lo otorrino encima. Pero vamos con ese.
2: Y le cambiaría el futuro a una persona.
0: ¿Sabes qué? Como no da tanto rédito, porque son los menos.
1: Minoría.
0: Ahí estamos esperando todavía.
2: Entonces dejemos plantear todas las frustraciones. Déjame contarte una última, yo no ya. También. En alguna parte yo siempre he trabajado mucho en protección, más que en infracción de ley, y que es lo que hemos estado conversando últimamente, que es la violencia en nuestros adolescentes, todas estas cosas. ¿Sabes? Pero en algún momento bailé con esa. Bailé esos temas. Y. Estuve evalué un par de adolescentes con condenas, con episodios de infracción de ley. ¿Sabes qué? Evalué a varios. Uno, te prometo, uno. Uno fue el que yo dije, vaya, aquí hay que tener cuidado. Y que fue un adolescente que realmente me dijo, yo salgo de aquí, voy a volver a donde mismo, no tengo ningún temor de decírtelo, no quiero que me hagáis el informe bueno, no quiero nada, soy así, voy a ser así, me gusta ser así.
0: Y cuídate.
2: y si te pillo en la calle, claro. Todo el resto eran historias tremendamente terribles, profundas, y tú decís, ¿por qué no llegamos antes? ¿Por qué no llegamos antes? Claro. ¿Te das cuenta? Entonces, claro, tendemos a estigmatizar, y tu diagnóstico es, esos cabros chicos hay que meterlos presos, hay que sean responsables penalmente desde los 9 años, o como los gringos, ¿no? Que tú pudiste terminar en un juicio, si puedes ser condenado como adulto, todas esas cuestiones. Y también pueden ser, si siempre te he dicho, si es la fuerza política la que tiene que liderar estos cambios. Pero siempre hay que poner ojo en estas otras cosas, en la prevención, en cómo podemos llegar antes a que un chiquillo se transforme en un infractor de ley o en un potencial suicida.
0: Muchachos, ¿sabes qué? Yo les tengo un desafío para la próxima sesión. ¿Ya? Quiero que debatamos acá en esta mesa cómo ustedes ven desde el punto de vista profesional y más que trabajan con muchos niños y adolescentes, el que algunos colegios traten de incluir el libro Nicolás tiene dos papás y Ariel es una niña, que ha generado un debate, porque yo no sabía que ser trans es un tema ideológico. No lo sabía, de verdad. Perdónenme.
2: No es en lo absoluto.
0: Bueno, pero es lo que he escuchado y vamos a escuchar la próxima reunión que
2: tengamos acá, por supuesto.
0: Vamos a escuchar los argumentos. Yo no sé si ustedes tienen acceso al libro. Yo he tratado de buscarlo, ¿ya? Voy a hablar con la gente del móvil a ver si me lo puede hacer llegar, porque primero uno tiene que leerlo para saber de qué estamos hablando.
2: Claro, efectivamente.
0: Sería lógico, ¿ya? Y me comprometo que durante la semana lo voy a leer, se lo voy a hacer llegar.
2: Perfecto.
0: Para que lo revisemos y podamos debatirlo aquí con
2: maravillosa discusión.
0: ¿Les parece?
2: Sí.
1: Perfecto.
0: ¿Ya? Gracias, Felipe. Gracias. Qué rico tenerte de vuelta, Sebastián. Yo sé que lo pasas bien acá. Y volvemos.
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0: Pucha, ahora hasta yo me puse nervioso. Claro, ahora ya estamos aquí. Fue espontáneo ese, ya me gustó. 11 de la mañana con 8 minutos, estamos en El Conquistador de los Lagos y estamos con la flamante directora regional del FOSIS, María Paz Herrera. Ella me decía, nunca había estado en una radio, ¿ya? Así, había tenido contacto, sí, con radio en Chiloé, pero venir aquí al estudio es otra sensación, ¿o no?
1: Así es, Rubén.
0: Pero aquí no hay que asustarse.
1: Bueno.
0: Sí. ¿De qué va a tener pesadillas? No. Acérquese más al micrófono. Directora, bienvenida.
1: Muchas
0: al Conquistador,
1: gracias.
0: Al estreno en Sociedad. Aquí todo el mundo la va a conocer ahora, después de esta entrevista. ¿Cómo ha sido la experiencia en el FOSIS?
1: Ha sido una experiencia bastante buena.
0: ¿Motivadora?
1: Motivadora,
0: ¿no?
1: Totalmente.
0: Además que ayudan a tanta gente.
1: Sí.
0: Eso es yo creo que eso llena el alma.
1: El contacto con la gente es lejos lo más bonito que puede pasar, ver cómo uno tiene la oportunidad de cambiarle la vida a las personas.
0: ¿Y cómo dicen que esto es un gobierno fome?
1: Depende quién lo diga adelante.
0: No, y depende quién lo diga también.
1: Exactamente.
0: ¿Cierto?
1: Sí.
0: Oye, directora, fíjese que ustedes están iniciando los talleres de Programa Emprendimiento 2026. ¿A quiénes están orientados? ¿A quiénes están focalizados? ¿Cómo se puede participar? ¿Hay tiempo? ¿No hay tiempo? ¿O ya partieron?
1: Bueno, nuestros programas este año ya partieron.
0: Ya
1: las postulaciones son los primeros meses del año. Y al día de hoy ya los cursos están cerrados y están en propia ejecución, ¿ya? Nosotros como FOSIS estamos presentes en el territorio acompañando a personas y familias con herramientas concretas para fortalecer su autonomía, mejorar sus oportunidades y avanzar en la calidad de vida, y estamos en las 4 provincias,
0: ya
1: con distintos programas.
0: Qué bueno que no haya exclusión, porque de repente casi la crítica que hacen a otros lados, no vamos a decir dónde, pero que generalmente todo dice, pero todo recae en las grandes ciudades, o es Osorno, o es Castro, o es Puerto Montt, y la otra localidad no existimos, y con justa razón a ese reclamo, porque igual hay centralismo dentro de las regiones, ¿no?
1: Exactamente.
0: Pero aquí abrazan todas las causas.
1: No, a nosotros siempre tratamos de no llegar siempre a los mismos, como se dice, sino que estamos en las 4 provincias, desde San Pablo hasta Palena, con distintas comunidades, con sectores chicos, con lugares de pescadores a través de los programas de INDESPA y distintos lugares de la región.
0: Claro, y aquí hay distintos dentro de la pauta del año, de la parrilla del año que el FOSI entrega, son varios, ¿cierto? Está el Emprendamos Semilla, el Emprendamos Básico y Avanzado, ¿cierto? Que esos comenzaron en agosto, este último.
1: Efectivamente, los talleres de Emprendamos Semilla Básico y Emprendamos Avanzados comenzaron durante agosto y se desarrollan, bueno, igual tenemos presencia en las cuatro provincias. Bueno, y el Emprendamos Semilla está orientado a personas que están desocupadas hoy día, cesantes o que buscan trabajo por primera vez y busca entregar herramientas para proyectar el trabajo independiente hacia un microemprendimiento sustentable.
0: Ya, los emprendedores. Está focalizado netamente a los emprendedores. ¿Cuánto es el monto que puede llegar a entregar el FOSIS para este emprendimiento?
1: Alrededor de 450 mil pesos.
0: Ya.
1: Sí.
0: ¿Para partir?
1: Para partir.
0: Ya.
1: Pero esto todo es a través de un ejecutor que les hace el seguimiento y también le ayuda a comprar las cosas para su emprendimiento.
0: Ya, no, o sea, yo puedo tener una buena idea y ustedes me guían en todo el camino, digamos.
1: En el camino, exactamente. La idea es seleccionada, luego de eso se ve todo lo que se necesita para crecer, se piden cotizaciones y el ejecutor guía al emprendedor para que compre lo que necesite. Y también lo acompaña en esta compra, no es como que nosotros le pasamos el dinero a la persona
0: y haga lo que quiera.
1: No. Claro. Y bueno, las ideas de negocio tienen que ser ideas que permanezcan en el tiempo. Por
0: directora,
1: ejemplo,
0: y en este sentido, María Paz Herrera, directora regional del FOSIS, por ejemplo, el presidente Casa ahora ha puesto énfasis en esta reactivación laboral, ¿no?
1: Sí.
0: Con el programa Chile Despega con Pega.
1: Así es.
0: Y también hubo un momento, una bajada, ¿cierto?, donde se iba a apostar por los emprendimientos a través de otros entes también, como Cercotec, ¿cierto?, que tuvimos nosotros aquí al subsecretario de Economía, que nos vino a visitar y nos entregaba esta buena nueva. Y en cierta forma yo como le reproché al subsecretario, le dije, oiga, pero subsecretario, ¿pero cuántas personas se van a haber beneficiado? 30. Yo dije, pero 30, tan poquita. Yo sé que el FOSIS también tiene números limitados. Me decía, sí, pero el inicio, porque esto puede marcar. Y me hacía como toda una analogía, no metáfora, sino que una analogía, ni hipérbole tampoco. Me decía, mira, lo que ocurre es que si a este emprendimiento le va bien con las herramientas que le vamos a dar y que debe seguir la misma línea que ustedes tienen, ya, ese emprendimiento puede también captar mano de obra. Entonces, una mano con otra. Exacto. Como una gran cadena que se va articulando.
1: Por ejemplo, hoy día nosotros tenemos tenemos el Emprendamos Semilla y el Básico y el Avanzado, que son emprendimientos que en algún momento también ya fueron beneficiados por FOSI, pero que hoy día están en un nivel mayor de su emprendimiento, ¿ya? Por lo tanto, ahí el aporte es mayor y también, como usted dice, puede ser que ellos también requieran otro tipo de mano de obra y puedan contratar a personas que ayudan con el empleo.
0: Ya, o sea, se puede potenciar también el negocio una vez que ya esté activo, que hayan pasado por la primera etapa, por
1: exactamente, o sea, con nuevas maquinarias, por ejemplo, las personas, no sé, que tienen una panadería, quieren un horno, después que necesitan un bicicooler o cosas claro. Así, entonces van creciendo en su negocio y nosotros, nuestros programas no solamente van desde el inicio, sino que también gente que va a emprender y luego esas personas si siguen un crecimiento, bueno, dejan el FOSI, pueden pasar a Cercotec claro. Y así seguir recibiendo
0: a Corfo, claro. Imagínense ahí con una tremenda cadena. Oiga, pero, a ver, esto es es súper importante lo que estamos conversando, directora, porque en el fondo el camino no se acaba. Pero estos programas, por ejemplo, los avanzados, con gente que ya tiene el emprendimiento, que pasó por una primera etapa, ¿necesariamente tienen que ser usuarios del FOSIS o puedo yo, sin haber pasado por la primera etapa, poder postular para una segunda etapa? Porque aquí también importa el registro social de hogares también, ¿cierto?
1: Exactamente. Ya. No, por ejemplo, ayer estábamos en un taller donde habían 25 personas, de las cuales alrededor de 22 habían sido usuarios anteriores del FOSI en un taller inicio y 3 eran nuevos en el avanzado.
0: Ah, ya.
1: Entonces, no necesariamente tienen que partir desde abajo. Ya, sino
0: se
1: que,
0: puede, se puede.
1: Sí, ya. Nosotros siempre invitamos a que la gente postule. Sí, tiene que ser con el registro social de hogares. Algunos programas van al 40% y otros al 60% de la población más vulnerable, pero siempre tienen que intentar postular. Ya, ahora, los cupos son limitados. Nosotros este año recibimos alrededor de 8.000 postulaciones en la región y alrededor se destinaron alrededor de 2.000 cupos. Ya,
0: harta postulación.
1: Tenemos mucha postulación. Esa postulación es online, pero también siempre nuestras oficinas y en este caso algunas municipalidades nos apoyan con los procesos de postulación. Invitamos.
0: Sí, ustedes trabajan mucho de la mano con los municipios. Sí, o sea, son articuladores ahí fundamentales.
1: Sí.
0: Pues son los que, digamos, ven dónde está la necesidad y ahí seguramente los convocarán a ustedes como FOSIS para poder ayudar ahí a la gente que va. Digamos, a solicitar un abanito.
1: Sí, así que invitamos a la gente que ya los meses noviembre y diciembre se empiecen a preparar e informar para poder postular los primeros meses del próximo año.
0: ¿Noviembre, diciembre, las postulaciones son en enero o marzo?
1: Entre enero y marzo pueden abrirse los procesos.
0: Ya, y para eso uno tiene que entrar a fosis.gov.cl.
1: Sí, exactamente. Ya,
0: y estar atento a las convocatorias.
1: Estar atento a las convocatorias y si no también acudir a nuestras oficinas si es necesario. Nosotros estamos ubicados en Lota, al lado del gimnasio municipal, ya, y trabajamos todos los días de 9 a 1:30, que puede ir la gente a hacer las consultas, pero hoy día en la página web o también en nuestro Instagram, Fósil Los Lagos, también pueden hacer las consultas y ahí se está publicando toda la información y estamos publicando en nuestras redes las noticias, los cursos, la gente le gusta verse, se pone muy contenta, nos sigue. Sí. Así
0: es que el logro.
1: Exactamente.
0: Sí, pues a veces no se dan las oportunidades y ahí está, pues ahí está el fruto de ponerle empeño, que de repente dice, oye, llegó la varita mágica del FOSIS que justo nos eligió y vean ahora, vean lo que he conseguido. Y de ahí depende de ellos, ¿cierto? El seguir manteniéndose.
1: Exactamente.
0: Pues el FOSIS llega hasta una etapa nomás.
1: Porque, exacto.
0: ¿Sí o no? Hasta que ya el negocio emprenda.
1: Pero siempre nosotros como FOSIS estamos tratando de apoyarlos en ferias, de incluirlos, por ejemplo, con la municipalidad tenemos ciertos acuerdos de que puedan facilitar stand en alguna feria navideña. Por ejemplo, ahora los invitamos a todos al 7 de octubre en las oficinas de FOSI. Vamos a tener una feria de emprendedores. Ahí en Lota, sí. En nuestras oficinas van a haber alrededor de 20 emprendedores. Así que pueden acercarse, viene el Día del Profesor y otras fechas
0: pues,
1: ahí.
0: Importante.
1: Entonces pueden acercarse y comprarle
0: o un regalito,
1: a la gente, cualquier cosa que
0: toda
1: necesite.
0: Toda época del año hay cumpleaños,
1: exactamente,
0: directora, así que no hay inconveniente.
1: Así que como FOSIS, independiente que los talleres o los cursos terminen, nosotros siempre tenemos nuestra red de contacto y los estamos llamando para participar en distintas actividades.
0: No, si no se me esté despidiendo, si todavía tengo más preguntas que hacerle. que hacerle, directora. Sí. Oiga, el programa a la seguridad alimentaria, esto pues, hay mucho emprendimiento ya que tiene que ver con ricos productos y que requieren de una expertise, porque no es llegar, ¿cierto? Y ponerse a vender algo que le puede a lo mejor con una mala manipulación, hacerle daño a las personas. Uh-huh. Eso también está, ¿no?, dentro de la... Sí. De la parrilla programática del FOSI, digamos.
1: Sí, el programa SAL, este programa busca llegar directamente a las familias y entregar herramientas que permanezcan en el tiempo. Trabajamos en alimentación saludable, acompañamiento técnico, iniciativas familiares o comunitarias que permitan fortalecer su seguridad alimentaria y contribuir a mejorar su calidad de vida.
0: Claro.
1: ¿Ya? O sea, por ejemplo, nuestros funcionarios van, normalmente estas personas tienen en su casa, no sé, gallinero, y nosotros les ayudamos a construir un invernadero para que puedan complementar la alimentación.
0: Ah, bueno,
1: ¿ya?
0: Bueno,
1: o al revés.
0: Claro,
1: ¿ya?
0: Claro.
1: Entonces la idea es que ellos produzcan sus propios alimentos, que les sirva para su autoconsumo, pero también en algunos casos les sirve también para vender.
0: Claro.
1: ¿Ya? Y ahí nosotros le entregamos todas las técnicas y los cursos necesarios para poder obtener su resolución sanitaria, le entregamos recetas.
0: Por eso apostaron por Maullín y San Pablo.
1: Exactamente.
0: En etapa, que son zonas más rurales, digamos, más de campo.
1: Sí, más de campo. Sí, nosotros estuvimos igual el otro día en la costa de Osorno y con mucha gente ahí, cultivo de tomate cherry, espinaca y todo eso, que ya la gente no solamente... es su consumo, sino que ya van a la feria Osorno y entregas, claro, productos, algunos ya están en un proceso que facturan y todo. Entonces toda la gente, nuestros emprendedores, igual requieren hoy día que tengan iniciación de actividad.
0: Directora, que no significa, por ejemplo, que comunas como Fresia, que tiene una gran ruralidad también, o como Frutillar, que tiene mucha ruralidad, porque uno se queda con la parte bonita de Frutillar, que hay el Teatro del Lago, la Costanera, pero tiene mucho campo.
1: Exactamente.
0: Frutillar no significa que queden fuera, digamos.
1: No, ninguna comuna queda afuera, sino que siempre están ahí, se asignan cupos a las distintas municipalidades para que puedan participar.
0: Oye, y este programa me llamó la atención, Desafío Tránsito a la Vida Independiente junto al Servicio de Protección Especializada a la Niñez y Adolescencia. Aquí se trabaja con adolescentes.
1: Sí, este es un programa de InnovaFOSI, Proyecto EVA le llamamos, que es una iniciativa especialmente significativa porque estamos trabajando con alrededor de 45 adolescentes que viven en residencias de protección.
0: Ya.
1: Ya, a través de este proyecto buscamos fortalecer su empoderamiento, sus habilidades y su autonomía progresiva, acompañándolos en la construcción de un proyecto de vida y en su vinculación con redes de apoyo. Ya, hoy día, a través de una fundación, vamos a llegar a residencias de Puerto Varas, Llanquihue y Los Muermos. Ya, alrededor se entrega un presupuesto de 37 millones para poder desarrollar este
0: proyecto. Ya, y esto proyecto. ¿Y esto se le entrega a alguna fundación, algo?
1: Fundación Macarioy.
0: Macarioy, ya.
1: Sí, ellos. Y se van a intervenir...
0: Macarioy.
1: Macarioy. Residencia Familiar Madre Paulina y Aldea SOS en Puerto Varas, Residencia Familiar en Gelmón, Llanquihue, y Residencia Familiar Renacer en Los Muermos.
0: Que son los beneficiados, digamos.
1: Sí, ellos de ahí son los 45...
0: Ya.
1: Los 45.
0: ¿Y esta residencia, son ustedes los que la eligen o ellos tienen que postular?
1: Ellos tienen que postular.
0: Ya.
1: Ya, y bueno, y toda la designación viene desde el nivel central.
0: Ah, ok.
1: Sí,
0: okay,
1: no lo manejamos ya localmente.
0: Pero es importante que aquellas residencias, por ejemplo, que a lo mejor en esta etapa no calificaron, sí lo pueden hacer en un siguiente llamado, digamos.
1: Sí, así es.
0: Oye, directora, ¿qué es lo más desafiante en el FOSIS?
1: Lo más desafiante, poder dejar a la gente contenta, que la gente sienta que nosotros podemos llegar a todos los lugares, ¿ya? O sea, como usted dice, qué comuna se queda afuera o eso, pero en realidad tratamos de abarcar con nuestra red de programas a todas las regiones. Y eso, bueno, la gente nos ve presente y la idea es que nos puedan ver presente en todas las ciudades.
0: Oye, ¿y si usted vendiera, dónde hincaría más el diente, cree usted? O como un sello de su gestión. Más fácil la pregunta, un sello. ¿Qué es lo que, si uno dice después, oye, me gustaba esta directora, o esta directora era de terreno, María Paz Herrera, ¿cierto? Me gustaba porque era cercana, me gustaba porque era súper didáctica para explicar, ¿cómo lo...? ¿Para dónde va la micro? A ver.
1: Que la gente se llegue a comercializar sus productos y pueda permanecer en el tiempo, ya, porque de esto puede vivir, ya. Hoy día la gente no necesariamente tiene que estar empleada, ya. Creo fielmente en el emprendimiento, soy ingeniera comercial de corazón.

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Estamos de regreso ya para la última parte de nuestro Café Express aquí en el Conquistador de los Lagos. 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Ayer, como les decía al comienzo de nuestro encuentro informativo musical, fue una verdadera fiesta. Qué pena lo de Puerto Montt. De verdad que luchó de tú a tú, de igual a igual, con el líder del torneo nacional de la primera edición, Colo Colo, que no se guardó figuras, tiene hartos lesionados, pero estuvo Volado, estuvo Correa, estuvo Vidal, que fue la sensación. Pero fíjense que el más aplaudido Colo Colo, yo me imagino si hubiera venido Ociña, Aníbal Mosa. Aunque ustedes no lo crean. Ah, un ídolo. Dicen que estuvo repartiendo gorrito de lana fuera del estadio. No sé. Ah, el gorro chilote con el que llegó ahí al Mundial cuando, o sea, al Monumental cuando anunció a Bocinha. Ah, puede ser, pues en una de esas, porque él le tiene un gran cariño, además que hasta hace poco era uno de los sostenedores del club. Parece que hay fair play ahora con la nueva dirigencia, que es importante también. 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Me acordé de tu entrada, Nico, delante con la directora, se me vino a la cabeza con la famosa frase. Oiga, y lo otro es que si hay que reírse nomás, sino que no queda otra. Quería contarle, a ver, ¿qué es lo que dice la buena nueva? Ah, el marco del plan Chile Despega. El detalle y la inversión que... A ver, esto es muy importante para el público del Conquistador. Pues a ver, el detalle de las inversiones en obras públicas. Chile Despega con más pega. 100.000 puestos de trabajo, 800 millones de pesos en nuevas obras de ejecución, 91.000 millones para impulsar el empleo. El Ministerio de Obras Públicas dice 3,1 billones anuales, 1,4 billones entre septiembre y diciembre, ejecución presupuesto 2026, 377 mil millones en obras rápidas 2027, 241 contratos, vialidad, Dirección de Obras Portuarias, la DOH, la DGA, no, hay harto, y 23.000 nuevos empleos en todo el país de la mano del Ministerio de Obras Públicas. Esa es la bajada. A ver, Los Lagos, inversión 40.669 millones, empleo 2.450. Les conté los indicadores de empleo, ¿no? En este trimestre, 7,8%, subió 0,1 puntos porcentuales. Ese es el desempleo en la región de Los Lagos, 7,8%, ya una nueva alza, menor dirán algunos, pero es alza al fin y al cabo, ya. ¿Quiénes son el grupo más golpeado? Las mujeres, 7,9%, ya. La informalidad ha disminuido, sí, ha disminuido, 26 y algo, estábamos en 28, 26 y algo. Sube levemente la tasa de desocupación en la región de Los Lagos a 7,8% en el trimestre junio-agosto 2026. 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Nico, ¿y si vamos a una canción? Vamos a una canción y luego volvemos para despedirnos.

Menos mal que llegue un día con el Nico acá, no se puede, no. Pero se pasa bien, y ojalá que ustedes también lo pasen bien ahí, donde quiera que se encuentren y hagan lo que hagan, eso sí, siempre con responsabilidad, ¿ya? Porque no queremos tenerlo en las noticias policiales de cooperativa. Aquí nos encargamos de algunas noticias nomás. 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Oye, mañana vamos a estar conversando con Luis Durán. Mañana nos viene a acompañar también la directora de la Biblioteca Regional. Buen invitado. Y alguna otra sorpresita que vamos a estar preparando para todos ustedes. El viernes también tenemos ahí bien completita la parrilla aquí del Conquistador. A ver, ¿qué otra? Ah, la colección arqueológica de Monteverde, que vuelve a los lagos en medio del debate por su antigüedad. Una buena noticia. También, bueno, ya le contamos lo de Colo-Colo, un equipo especializado que entregó información técnica para fortalecer respuesta ante emergencia en Isla Tenglo. Siempre la capacitación va a ser fundamental, y sobre todo que cuando cuesta, en una zona que cuesta llegar, que está para la emergencia tan cerca y a veces tan lejos. 11 minutos faltan para el mediodía, nos vamos a comenzar a despedir, y nosotros siempre intentamos cerrar con un ícono musical. Fíjense que hoy se cumplen 24 años del lanzamiento, la presentación, el estreno de 40 Licks, que es uno de los buenos discos de los Rolling Stones. No, si era para mencionarlo nomás, Nico, no te preocupes. Ya sé que no tiene voluntad para buscar el tema y todo, nada, todo lo contrario. Y también hay otros hitos musicales. ¿Saben por qué? Pues quiero hablar de este artista para comenzar a despedirme. Marc Bolan. Ustedes dirán, ¿quién es Marc Bolan? Él nació el 30 de septiembre de 1947 en Stoke Newington, un barrio al norte de Londres. Desde joven mostró un interés notable por la música. ¿Saben cuál era su influencia en el rock and roll? Elvis Presley y Chuck Berry. Y resulta que él fue incursionando por diferentes estilos musicales, y su postura siempre fue como bien liberal, ¿ya? Y con una apuesta visual un poco desafiante también para la época. Creó en 1967, o fue parte de la banda, Tyrannosaurio Rex. Así se llamaba esta banda, pero le decían, oye, el nombre es muy largo, Mark. Así que la achicaron a T-Rex, y nos regala uno de sus grandes clásicos, porque a pesar de que vivió muy poco, murió jovencito, murió como a los 30 años, Marc Bolan nos dejó el legado de su música. Si él estuviera vivo, hoy estaría cumpliendo 79 años, y lo más probable es que hubiera estado deleitando a grandes audiencias. Nos vamos a despedir con Get It On de T-Rex, aquí en El Conquistador, para ponerle rock también a esta jornada. Que estés muy bien, Nico, un agrado haber estado contigo todo este mes. Ahí después te puedes acomodar, te lleva tus cosas y todo, ¿ya? Y mañana vuelve el mítico Pato Torres, y nosotros queremos acompañarle aquí. Pásenlo bien, a cuidarse de la lluvia y a manejar con precaución.

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1: Estimados amigos, en un nuevo programa de Contacto Agropecuario Radio El Conquistador, hoy día vamos a conversar con el doctor Francisco Lanusa. Él es médico veterinario y tiene un doctorado en medicina veterinaria en la Universidad de Hannover, Alemania. Fue investigador por muchos años del INIA Nacional en Carillanca y posteriormente acá en Remehue. Vamos a conversar con él sobre el último congreso de bullatría local y también de su experiencia en los congresos internacionales de bullatría. 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Francisco, qué gusto tenerte nuevamente en Contacto Agropecuario de Radio El Conquistador. Muchas gracias por compartir, sobre todo tus experiencias y tus últimos viajes. Así que muy bienvenido a Contacto Agropecuario de Radio El Conquistador.
2: Muchas gracias, Michelle. En este caso, encantado de poder colaborarte y de dar algunas de las impresiones breves que pueda tener, digamos, de un recorrido en el último tiempo de personas.
1: Fíjate, Francisco, conversábamos que tú has estado liderando por muchos años la Asociación Chilena de Bullatría, la Asociación Latinoamericana, y viene llegando un viaje muy bonito donde se hizo el Congreso Mundial de Bullatría. Me gustaría que te refieras a ello y de alguna manera algunos tips que te impresionaron, porque no es el primero que asistes, me imagino, pero ¿qué te pareció esto respecto a lo otro y qué es lo que está ocurriendo en Chile, Francisco?
2: Bueno, en este caso tienes razón. Yo diría que el tiempo siempre es muy breve para poder decir muchas de las cosas que uno podría resumir de un evento internacional. Primero que todo, la impresión de tener un evento en donde sobrepasaron 3.500 personas de asistencia.
1: Impresionante.
2: En donde realmente, el último que en Madrid asistí, el año 2022, habían 3.000. Y ya para mí eso, ya 3.000 era bastante. Pero acá se sobrepasó cualquier pronóstico positivo.
1: ¿A qué atribuyes tú que la bullatría como ciencia, porque es la ciencia que se refiere a los animales biungulados? Quiero que sea específico para que nuestros auditores entiendan qué es lo que es la bullatría.
2: La bullatría es una rama de la medicina veterinaria que se ocupa principalmente de los animales rumiantes.
1: Rumiantes,
2: perfecto. ¿Ya? En este caso, los rumiantes, tanto mayores o menores, búfalos de agua también incorporados, cebuinos, etcétera, todos aquellos que están transformando la hierba en productos de alto valor biológico, claro, como la leche, la carne, etcétera. Claro. Por lo tanto, en este caso, ahora quizás con un poco de polémica, ¿por qué? Porque están incorporados también dentro de lo que es el cambio climático a la emisión.

0: De metano y que
1: Claro.
0: de alguna manera eso contribuye al calentamiento global. Pero si nosotros somos hacemos raya para la suma, los sistemas productivos en Chile por lo menos ya hay información de que son carbono neutrales
1: Claro.
0: prácticamente. ¿Por
1: Y
0: qué?
1: si
0: Porque
1: uno,
0: tenemos.
1: claro, y si uno busca en la historia, probablemente los rebaños en África o los grandes rebaños en Norteamérica eran muchos animales también, por lo tanto, también hubo emisiones de metano hace muchos años también. Por lo tanto, es muy poco probable que hoy día, especialmente, seamos emisores con estos animales de metano, ¿no?
0: Sí, yo diría de que en este caso algunos sectores económicos como la industria, la minería, están también siendo grandes emisores y
1: Claro,
0: evidentemente
1: claro.
0: empecemos a revisar cada uno de los segmentos.
1: Claro.
0: Nosotros tenemos beneficios tangibles respecto de la gran contribución que hacen a la producción animal y a la alimentación
1: Claro,
0: del ser
1: claro.
0: humano. Y por algo las proteínas de origen animal son realmente relevantes en lo que es su nivel de inteligencia actual.
1: Claro, si no
0: Desde
1: es
0: lo
1: imposible
0: que,
1: llegar a lo que somos hoy día, claro.
0: por supuesto, y un poco como tú te referiste a esto de la sabana y de las situaciones de África, si nosotros no tuviéramos rumiantes para controlar la vegetación, realmente estaríamos presa de cualquier incendio, intencional o no intencional,
1: Claro.
0: que podrían devastar grandes zonas. ¿Por qué? Porque la hierba se seca, en su ciclo fenológico llega a secarse y las probabilidades de incendios forestales o de sabanas es altísimo. Por lo tanto, nuestros herbívoros, ¿cierto? Nuestros animales rumiantes están controlando esos factores de riesgo.
1: Están transformando esas hierbas secas en materia orgánica para los suelos, etcétera, para incorporarlo.
0: Reciclajes.
1: Volviendo al tema, Francisco, gracias por este baño de cultura. Este gran encuentro, este gran congreso mundial en Turquía que tú visitaste con tanta gente, siempre hay mensajes que te quedan muy potentes, que quedan marcados en el ambiente. ¿Es posible que tú puedas visitar cada una de las cosas que a ti te interesan?
0: Muy, muy difícil. Realmente, yo diría, las grandes temáticas se subdividían más o menos en alrededor de 30, 40 temas,
1: Correcto.
0: con gente de primer nivel mundial en cada uno de ellos, desde las enfermedades infecciosas, las enfermedades, digamos, carenciales, a, en este caso,
1: Metabólica, claro.
0: metabólicas y también de origen parasitario,
1: Uf.
0: etcétera. Yo diría de que logré alcanzar a dimensionar un poco lo que era la eficiencia de los rebaños actuales de alta productividad en términos de su sustentación desde la parte reproductiva a la parte sanitaria y a la calidad de producto, llámese la leche,
1: Ah,
0: la alta
1: mira,
0: calidad de la
1: al producto
0: leche.
1: final, pensando en el producto final, fíjate.
0: Claro, ahora, en este caso yo diría que en muchos casos, casi todos terminaban como en una de las conclusiones, cómo se integraba la información generada a lo que era el concepto de una salud que a nivel mundial
1: Mira.
0: se está llevando a cabo. Entonces, los gobiernos y en todas partes se está viendo de que el bienestar de los animales, el bienestar de la gente, la sustentación de los sistemas productivos van
1: No
0: a ser,
1: están separados,
0: no,
1: son un todo.
0: es un todo justo. Por lo tanto, la eficiencia tiene que partir por integrar a todos en este complejo sistema orgánico que nos da la naturaleza por una parte, pero que el hombre la puede dirigir mejor.
1: Fíjate, estamos conversando con Francisco Lanuza, el doctor Francisco Lanuza, con una tremenda experiencia como investigador, ya lo dije, de INIA, hoy día liderando, por supuesto, estas agrupaciones locales y latinoamericanas de bullatría de estos animales que son rumiantes. Francisco, esta mirada holística, por así decirlo, de lo que es compartir este mundo entre la producción primaria de forraje, entre la multiplicación de animales altamente productivos y la industrialización de productos de alto valor biológico para el consumo humano, a veces no fue mirado así, fueron mirados como segmentos completamente separados, y probablemente ahí nacen estos conceptos de que están impactando las emisiones de metano tan negativamente sobre el medio ambiente, o a lo mejor liderados, me voy a arriesgar a decirlo, liderados por gente que rechaza el consumo de carne o derechamente son veganos. Entonces le ponen estos elementos para que la gente, comillas, tenga una mirada diferente respecto de la producción animal propiamente tal. La bullatría aborda de alguna manera esta imagen vegana que en algún segmento de la población está queriendo agarrar espacio. Yo sé que está disminuyendo el espacio, pero ¿la bullatría en algún momento está tomando este tema?
0: Bueno, yo creo que es innegable de que ciertos grupos bastante focalizados están tratando desde hace mucho tiempo temas sobre bienestar animal, de cómo se sacrifican los animales, de cómo los animales sufren un poco para hacer la producción. Y esas banderas de lucha por ciertos grupos, que yo respeto totalmente,
1: absolutamente, su idea,
0: no necesariamente van a tener la fuerza suficiente, creo yo, frente al a la gran verdad que existe en lo que es las bondades de la producción de los alimentos para la nutrición del ser humano. En general, nosotros estamos mirando la historia desde millones de años, pero desde cuando nosotros tenemos alguna noción, que son 14.000 años antes de Cristo, cuando empieza a domesticarse a los animales y empiezan a hacer ya no la vida nómada, sino que la vida sedentaria, se logra ver de que tenemos que domesticar a los vegetales para poder hacer cierto, los trigos y todo lo demás, después los animales para surtir de ciertos alimentos complementarios de una dieta vegetal y animal desde un principio. Por lo tanto, desde 14.000 años antes de Cristo está documentado de que las dietas mixtas son las dietas que hacen desarrollar al ser humano a como nosotros estamos hoy día.
1: Claro.
0: Las tallas de todos nuestros congéneres está aumentando notablemente en todos los continentes, en todos los lugares donde existe una dieta saludable en lo posible, ¿cierto? ¿Por qué? Porque también los despropósitos con ciertas dietas llevan a que la orgánica se resienta. Por lo tanto, siempre que sea equilibrado, las dietas mixtas de vegetales y de productos de origen animal complementan muy bien lo que es el desarrollo y la intelectualidad del futuro. Llámese también no solamente los terrícolas, sino que también los marinos.
1: Claro que sí. Estamos conversando con Francisco Lanuza. Vamos a ir a una pequeña pausa y a la vuelta quiero que agarremos el Congreso de Bullatría Local, que estuvo interesantísimo, que por supuesto se hizo acá en Osorno. Así que vamos a una pausa y estamos de vuelta.
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1: Francisco, como quedó en el segmento anterior, el Congreso Mundial hecho en Turquía fue todo un éxito con las temáticas y todo. Sin embargo, mucho de eso se refleja también en la contingencia local, en el Congreso local. Me gustaría que nos pudiera hacer un resumen de asistencia y las temáticas en general que se tratan, que son realmente seguidas por los profesionales locales, Francisco.
0: Yeah. Mira, en este caso, en el ámbito local, primero que todo, yo deseo públicamente reconocer el esfuerzo y del comité científico y organizador local por haber organizado este congreso de muy alto nivel. Teníamos representantes de la bullatría del mundo de alta connotación. Herman Barkema desde Canadá, ¿cierto? Estaba Volker Hombre de Alemania, de la Universidad de Hannover, en la anterior Universidad de Calgary. Pablo Moroni de la Universidad de Bolonia, experto internacional en mastitis, fundamentalmente.
1: Mira,
0: el doctor Volker Gombert de Hannover, yeah. Alemania. Y bueno, se juntaron con gente que yo no conocía. Hay que ser realista y reconocer de que hay gente nacional, pero de excelente calidad científica. Me impresionó especialmente la doctora Patricia Latorre, de la Universidad de Concepción, en que desarrolló investigaciones a partir de su doctorado en Cornell, hace unos años, en las llamadas las biopelículas.
1: A ver, ¿de qué se trata eso?
0: Estas biopelículas son superficies de los equipos de ordeña, por ejemplo, que se transforma en una película que se adosa a los equipos uh-huh. en donde está resguardando debajo de esas biopelículas gérmenes, ¿ya? Como potenciales patógenos que después se desarrollan. Y en este caso yo creo que es una investigación a nivel mundial que están llevando a cabo en la Universidad de Concepción y que realmente explican del por qué están en algunas lecherías sin mayor problema con las famosas células somáticas que están desarrollando, a que de repente tengan explosiones de 1 millón, 2 millones.
1: Claro,
0: y dicen, ¿de dónde viene eso?
1: Claro,
0: y claro, aparentemente hay estas biopelículas que se forman dentro de los equipos de ordeño, después de los lavados que se hacen, que son minuciosos
1: rutinarios,
0: como que resguardadas. ¿Ya? Quedan ahí como debajo de esta superficie física, quedan estos como Listeria monocitogenes, que es un tremendo problema, digamos, desde un punto de vista de salud pública.
1: Claro.
0: Así como también. Entonces, esto realmente a mí me impactó en términos de lo que se está avanzando. ¿Para qué? Para buscar nuevos productos para poder remover esas películas, biofilm, le llaman.
1: ¿Ya? Fíjate que los que hemos trabajado en sanidad, en salas de ordeña y todo eso, se usan los distintos componentes, ácidos, álcalis, para ir cambiando el pH y poder ir atacando estos gérmenes. Y realmente es muy complejo tener equipos realmente sanos. Y al final, nada reemplaza, comillas, al reemplazo rutinario de las mismas pezoneras, etcétera. Es decir, tanto es así que hay que reemplazar a los elementos.
0: Sí, yo diría que el desarme de los equipos, el desarme mismo, la prolijidad con que hay que todos los recovecos, todas las gomas, debajo de las gomas, los gérmenes están ahí, ¿por qué? Porque el caldo de cultivo lo tienen permanentemente,
1: claro,
0: ¿cierto?
1: Sí.
0: La leche es un excelente nutriente para tanto alimentos como para los humanos, como también para las bacterias.
1: Respecto, Francisco, de la producción de carne, ¿se logró entender un poco más, hablar de carne, producción propiamente tal? Ese es un tema que algunos de nuestros auditores en general quieren saber. A ver, ¿por qué subió tanto el precio de la carne? ¿Por qué esto, la demanda? Yo sé que de mercado no se habla, pero sí de investigación y eso. ¿Hay algo al respecto?
0: Pero mira, en este caso yo no tuve la suerte de asistir a la parte de carne. ¿Por qué? Porque el congreso se dividía en dos salas en el segundo periodo. Y privilegié, digamos, dentro de mi, competencia,
1: claro.
0: Más que competencia, yo diría interés.
1: Claro.
0: ¿Ya? Era saber sobre los protocolos en reproducción, que lo vino a hacer un experto mundial también de Brasil, Baruselli, el doctor Baruselli, y también el doctor Julián Bartolomé de Argentina.
1: Bien.
0: Por lo tanto, en este caso me resta un poco de decir algo respecto de la parte de carne. ¿Por qué? Porque en la otra sala estaban tratando el tema.
1: Mira. Bueno, pero lo mismo que tú me decías respecto de Turquía, que habían 6 o más salas, tú no puedes asistir a todos los que quisieras, de alguna manera.
0: Ahora, para mí, lo que me llamó la atención en términos de donde asistí, el doctor Barkema trata también un poco más abajo dentro de lo que es el concepto de una salud, todo lo que sucedió cuando brotes de aftosa ocurrieron en Inglaterra en la década del 2000.
1: Mira.
0: ¿Cómo reaccionó Inglaterra y cómo reaccionó Países Bajos? bajo el mismo concepto de, ¿cierto? de amenaza, ¿cierto? Amenaza sobre una enfermedad que bueno, es tremendamente importante para lo que son los países exportadores de alimentos y de no alimentos. Por lo tanto, en este caso él hizo un parangón de cómo ellos actuaron frente a lo que Inglaterra aparentemente siempre temió. El sacrificio de los predios donde tenían animales adyacentes al foco. Entonces dio una visión cruda de cómo hay que tratar frente a lo que en este momento tenemos que estar nosotros resguardando. Nosotros desde el año 80-81, que estamos declarados libres de fiebre aftosa, tuvimos dos episodios por ahí, el 84-87, que hay que recordar, nos tuvieron en bastante ascuas, ¿cierto? Sí. Pero en este momento es una vigilancia permanente, en donde el doctor Barquema dijo, los veterinarios tienen que ser, me acuerdo en la palabra, un nodo, un centro de pesquisa y de la bisagra entre lo que es la vigilancia epidemiológica en cada predio con respecto de lo que se hace en la población completa.
1: Perfecto.
0: ¿Por qué? Porque nosotros somos los primeros en tratar de poner barreras a lo que es un potencial, ¿cierto? Brote o rebrote
1: o amenaza,
0: de alguna enfermedad o amenaza.
1: Fíjate, Francisco, el tema de los congresos de este nivel, que son científicos y realmente van al detalle, son muy relevantes, sobre todo para los profesionales que están visitando terreno, están viendo los animales y tienen que ser como el timbre para los agricultores que los contratan. Por lo tanto, hay un llamado permanente a que no dejen de estudiar y asistir a estos centros de conocimiento como son estos congresos y que se hacen cada dos años. ¿Viene otro? ¿Ya se está programando el próximo congreso?
0: Bueno, en este caso quizás algo que se me quedó en el tintero que creo de importancia de resaltar es la importancia que tiene, además del veterinario, para lo que es la resguardo, es lo que el doctor Moroni de Italia mencionó, la necesidad de contrarrestar y de racionalizar el uso de los antimicrobianos.
1: Ah, mira.
0: En este caso, para lo que es el concepto de una salud, es tremendamente importante. Él envió un mensaje que me dejó muy helado. En Estados Unidos, el 80% de los antibióticos que se usan, el 80% son en los animales de granja, me dice. Entonces, claro, uno empieza a sacar la cuenta, puede que como los animales son grandes, ¿cierto? La ponderación está por kilo de peso regularmente, sí, bueno. Pero me llamó la atención, es una cosa que yo voy a hablar con el comité organizador para ver en qué medida esa información es válida, es permanente y es segura. Pero me llamó la atención, no, 80%
1: de los antimicrobianos
0: En los alimentos de la granja, de animales de granja.
1: Fíjate que aquí en Chile se está trabajando muchísimo en todo lo que es vacunas y en lo que es prevención para evitar este uso, y porque tenemos una restricción importante en el uso.
0: Resistencia, cruzadas, a los antibióticos.
1: Claro, todo eso.
0: Y realmente eso es un problema de salud pública tremendamente grande.
1: Y debe ser tomado con mucha consideración por parte de los colegas y todo eso. Francisco, se nos acabó el tiempo ya en esta conversación, que está interesante. Siempre falta tiempo, pero te voy a dejar invitado por una próxima oportunidad para seguir analizando estos temas coyunturales de la salud animal y, por supuesto, cómo los animales interactúan con el humano o cómo nos los invitamos a que sean parte también de nuestro entorno productivo. Muchas gracias, Francisco.
0: Gracias a ti, Michelle, y bueno, hasta una próxima oportunidad.
1: Claro que sí. Con ustedes, estimados amigos, ya llegamos al fin del programa del día de hoy. Agradecemos a Francisco la gentileza que ha tenido siempre de acompañarnos para hacer sus comentarios y comentarle a nuestros auditores qué es lo que es la bubiatría, qué es lo que se está haciendo con la producción lechera, ganadera, por supuesto, en el sur de Chile. 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Nos despedimos, estimados amigos, hasta la próxima semana, donde esperamos tener un nuevo entrevistado, alguna conversación o algún análisis que siempre, como les decimos, esperamos sea del agrado de todos ustedes. Muchas gracias y hasta la próxima semana.
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9: Hola, hola, ¿cómo están? ¿Cómo están todos ustedes? Muchas gracias por acompañarnos una vez más en Voces TP, que es una invitación de ONG Canales para conversar sobre educación técnico-profesional. Estamos cerrando el mes de septiembre, estamos a miércoles 30 de septiembre comenzando este capítulo, siendo las 12:33 de la tarde. Y bueno, hoy les traigo un tema que para mí, y sé que para las invitadas también que están acá, es bastante inspirador. Y les quiero plantear una situación. Elegir una especialidad durante la enseñanza media es efectivamente una de las decisiones más importantes que toman muchos jóvenes respecto a su futuro, pero esas decisiones no siempre están libres de prejuicios, especialmente obviamente cuando hablamos de sectores que históricamente han tenido una mayor presencia masculina o están más masculinizados, como lo es el sector de la construcción, por ejemplo. Pero ¿cómo logramos entonces que una estudiante mujer pueda mirar ese sector y proyectarse a partir de sus propios intereses, capacidades y expectativas de lo que puede ser su participación en el mundo del trabajo? Bueno, esa pregunta es parte de la conversación que vamos a tener hoy día, que propone Inspira Mi Futuro, que es un encuentro desarrollado en la región del Biobío en el marco del programa Construye Mi Futuro de la Cámara Chilena de la Construcción, que es implementado por ONG Canales ahí en la región. Bueno, y esta iniciativa está dirigida a estudiantes de educación media técnico-profesional de especialidades vinculadas al sector de la construcción y busca justamente acercar a las mujeres a que actualmente se... acercar a las estudiantes, a mujeres que actualmente se desarrollan en esta industria, para generar espacios de conversación, obviamente fortalecer su confianza y sus proyecciones personales y profesionales en el rubro, ¿no es cierto? Y para conocer cómo nace esta iniciativa, qué ha ocurrido en estos primeros encuentros, hoy nos acompañan Sandra Machuca a través de contacto online. Ella es presidenta del Comité de Industriales y Proveedores y también colaboradora del programa Construye Mi Futuro de la Cámara Chilena de la Construcción, allá en la sede de Concepción, en Biobío. Y también está con nosotros Milena Orellana, coordinadora de proyectos de ONG Canales Biobío. Así que muchas gracias por estar acá con nosotras. Bienvenidas a Voces TP.
10: Gracias, Isidora, por la invitación.
11: Hola, hola, muchas gracias también por la invitación. Estamos muy gustosas de poder participar el día de hoy con nuestro proyecto.
9: Buenísimo. Bueno, partamos entonces hablando un poco de este encuentro, contextualizar un poco este trabajo que hay detrás, Milena. Partamos por lo base, para que se pueda entender. ¿Qué es Construye Mi Futuro? ¿Y cómo se está desarrollando en la región del Biobío y qué busca también generar en los estudiantes técnicos profesionales que están vinculados al sector de la construcción?
11: Bueno, el Construye Mi Futuro es un programa que busca articular más que nada el trabajo de los liceos TP con las empresas pertenecientes también a la Cámara de la Construcción, pero también a empresas que no son socias. Y lo más importante de este programa es que queremos que los estudiantes de tercero y cuarto medio puedan conocer mucho más allá del rubro a través de los mismos socios que nos permiten ir a visitar las empresas y visitar obras, que nos entregan charlas técnicas. Y también se trabaja con segundos medios, que es para que ellos puedan conocer más sobre las industrias y puedan elegir las especialidades que están asociadas a la construcción dentro de los liceos. Entonces, dentro de ese marco específicamente nace el encuentro de estudiantes mujeres, porque queríamos obviamente atraer más matrícula femenina, porque también era una problemática para los liceos que había un poco de fuga por parte de estas estudiantes. Entonces la idea era hacer un trabajo, pero no solamente como una iniciativa aislada, sino que dentro de la iniciativa de la comisión se decía hacer una mesa de trabajo para fortalecer y potenciar la participación de las estudiantes mujeres en el programa, y nos reunimos una vez al mes donde participan las contrapartes de los liceos, de los 10 liceos con los que trabajamos, en este caso de 9 porque hay uno que es solamente de hombres, uh-huh. Y también socias, parte de la comisión o de otras comisiones. En este caso también Sandra participa de la comisión del Círculo de Mujeres y muchas socias se fueron sumando a estas iniciativas. Entonces ahí empezó a crecer este trabajo y obviamente dando respuestas como número uno tanto a las necesidades de los liceos como también a las necesidades de la industria.
9: Perfecto. Bueno, y acá entra Sandra, ¿no es cierto? Que como tú mencionabas, sí, es parte de esta mesa, de esta mesa como para fortalecer en el fondo la participación de mujeres en el mundo de en el rubro de la construcción, y que además colabora justamente con el programa Construir Mi Futuro, ¿no es cierto? Sí. Oye, Sandra, ¿cómo surge también esta idea, ahora ya metiéndonos de lleno a este encuentro de mujeres, cómo surge esta idea de crear Inspira Mi Futuro, y qué realidad también estaban observando que les hizo decir, bueno, necesitamos generar un espacio especialmente pensado para las estudiantes mujeres?
10: Bueno, ahí se juntaron varias cosas, y cómo nace desde este trabajo que te cuenta Milena, que se empieza a hacer con los estudiantes en general, que no tenía que ver solo si eran hombres o mujeres, tenía que ver con que trabajábamos con carreras, con liceos que tuvieran carreras que estuvieran asociadas a nuestro rubro de la construcción. Y en ese trabajo y en esa transición de trabajar con los que ya habían tomado ciertas decisiones de especialidades de la construcción, y con los más chicos, que son entre primero y segundo medio, que tenían que elegir en algún momento alguna carrera, estos liceos están combinados. Tienen carreras de la construcción y tienen carreras que no son del área de la construcción. Y nace desde esa necesidad de darnos cuenta de que había mucha migración. Había una cantidad de matrícula importante de chicos que se iban de los liceos técnicos, y nos dimos cuenta también por esto que te cuenta Milena, de que tenemos esta comisión de mujeres donde nosotras impulsamos el trabajo de la mujer en él. Nosotras tenemos un lema que es: en la construcción existen mujeres y queremos más, ¿ya? Porque está súper está súper ya confirmado que la mujer en la construcción tiene un rol súper importante y muy valioso, y eso no lo digo yo como mujer, lo dicen los dueños de las constructoras, lo dicen quienes comandan y quienes están en los liderazgos de las constructoras, que la mano de obra de la mujer y el trabajo de la mujer en la construcción es un trabajo súper limpio. Las mujeres somos profesionales, somos cumplidoras, hacemos muchos roles, cumplimos muchas labores, somos muy profesionales. En el área, por ejemplo, si nos vamos al área de la conducción, las mujeres tienen menos accidentabilidad, las mujeres tenemos en las terminaciones, las mujeres tenemos una terminación mucho más prolija, entonces tenemos mucho que aportar al área de la construcción. Y nace desde ahí, desde darnos cuenta de que las chicas elegían carreras que tenían que ver con parvularia, con manejo de alimento, y no entendíamos por qué no, al momento de escoger su profesión se iban y no escogían el de la construcción. Y ahí nos dimos cuenta de eso, y que coincidía con este grupo de mujeres también de la Cámara, y nada, y surgió de ahí esto de inspirar a estas niñas y de decirles que habemos mujeres que ya llevamos años pavimentando este camino, y que hoy día este liderazgo masculinizado del rubro de la construcción ya tiene cabida enormemente para las mujeres. Hoy día hay lideresas en la construcción muy importante. Tenemos gerentas en el área de la construcción de empresas muy importantes y yo creo que es romper ese estigma de que ya es un mundo de hombres, ya no existe eso en la construcción. Así que desde ahí nace esa necesidad. Perfecto. De que ellas se sientan como acompañadas, que le pierdan el temor a la construcción como un rubro masculino, que le pierdan el temor y que sepan que hoy día sí tienen cabida. Y sí, además, impulsar también, tomadito de eso, que las carreras técnico-profesionales del área de la construcción, hay una necesidad de mano de obra calificada en las obras hoy día importantes, las constructoras, entonces necesitamos impulsar a los estudiantes técnico-profesionales.
9: De todas maneras, bueno, y te iba a decir justamente como quizás empezar a cambiar el lenguaje de que porque crea realidad, en el fondo, a dejar de decir que quizás el rubro de la construcción es un mundo como masculinizado, porque de a poco ya está dejando de serlo. Entonces, para que las mujeres también nos podamos atrever quizás a mirar más hacia...
10: Esa es la idea.
9: Claro. Oye, justamente te quería preguntar por estas jornadas de estos encuentros de mujeres. Una parte importante de estas jornadas fue escuchar a estas mujeres que actualmente trabajan y lideran en el sector de la construcción, como tú decías. Y desde tu propia experiencia, quizás justamente casi un poquito con lo que hablábamos fuera de cámara, ¿qué habría significado para ti cuando estabas comenzando a encontrarte con una mujer que... A encontrarte con el mundo de la construcción, que una mujer te mostrara de su propia historia su camino profesional, que era posible poder desarrollarse en esta industria?
10: O sea, hubiese cambiado mucho, y yo creo que eso es lo que hoy día me impulsa a seguir apoyando a Milena, a la ONG también, y cada vez me siento más involucrada porque veo en los ojos de estas niñas cuando yo les cuento, cuando uno les muestra, cuando tú te paras delante de niñas y les muestras que tú también vienes de una realidad muy parecida a la de ellos. O sea, yo en lo personal, algo te había adelantado, yo soy una estudiante de liceo técnico profesional, vengo de una familia súper, súper, súper humilde. Yo no tengo estudios universitarios y la carrera que hoy día tengo como representante latinoamericana de Velux y todo lo que yo hoy día hago, ser presidenta del Comité de Industriales y Proveedores y todo eso que yo hoy día he desarrollado, lo he desarrollado desde la habilidad y de haberme conocido y que efectivamente no logré tener un estudio universitario, pero sí pude desarrollar habilidades, que es lo que yo les digo a ellas y les enseño. Yo siempre cuando termino mis charlas les digo que si no les gustan las matemáticas, hay una fórmula que yo espero siempre que ellas se acuerden y que cuando sean exitosas se acuerden de mí, que yo les enseñe esa fórmula, que es la fórmula del valor personal. Que tú tienes que sumar, ¿cierto? Conocimiento, habilidad, pero que eso lo tienes que multiplicar por la actitud. Entonces, cuando uno es estudiante técnico profesional y no tienes un conocimiento tan universitario, solo necesitas actitud para poder ser exitoso. Y las niñas lo necesitan, ellas necesitan saber. Entonces, si tú me preguntas a mí, si yo hubiese tenido una Sandra Machuca hace 25, 30 años atrás, claramente hubiese sido mi camino más fácil, hubiese sido con más confianza, y eso es lo que yo les quiero entregar hoy día a ella, y yo creo que es lo que la ONG también tiene grandes expectativas, de que ellas salgan con confianza en ellas y en sus aptitudes.
9: Perfecto, de todas maneras, bueno, gracias Sandra por compartir esa experiencia personal con nosotros. Y justamente con todo lo que nos cuentas, de todas maneras se hace mucho más esencial, importante y fundamental el poder tener estas instancias de encuentro donde estudiantes pueden visualizarse, proyectarse y pueden también hacer redes de contactos con mujeres como tú que están participando del mundo de la construcción de forma muy activa, liderando distintas áreas. Así que, no, una excelente oportunidad. una excelente oportunidad.
10: Sí, y que entiendan, Isidora, y que entiendan que el área de la construcción no solo tiene que ver con fierro, no solo tiene que ver con el ladrillo, tiene que ver con un montón de otras cosas, tiene que ver desde el diseño, tiene que también ver, yo pertenezco al mundo de la construcción desde el suministro, porque yo suministro materiales de la construcción, pero también estoy muy arraigada, entonces es un mundo enorme la construcción, da para mucho.
9: De todas maneras. Bueno, eso es algo que también varios invitados que pertenecen al sector de la construcción también destacan. También sacar ese estigma de que son solo fierros o cosas como más... En el fondo la construcción tiene muchas áreas, muchas especialidades, es muy sofisticada, entonces, y cada vez se necesita más empezar a especializarse, así que, claro... Ahí están las puertas abiertas para que todos se puedan integrar a esta industria. Oye, Milena, también te quería preguntar, bueno, específicamente, ¿qué ocurrió en estos espacios de conversación? Tengo entendido que han habido dos encuentros de mujeres allá en la región del Biobío. Cuéntanos un poco qué preguntas o inquietudes o comentarios también llegaron de las estudiantes y cuáles te llamaron la atención quizá a ti especialmente en esta jornada.
11: Mira, bueno, como tú bien dices, fueron dos encuentros, participaron alrededor en total de 130 niñas, más o menos 70, 60 en cada uno, y la verdad es que, como tú escuchas a Sandra, ella es el perfil, hacemos un casting para ver quiénes son las relatoras, y ella es nuestro perfil, y también las otras relatoras también tienen esa misma energía, pueden transmitir, realmente logran inspirar a otros, permiten que las niñas puedan escuchar muy concentradas, que hagan muchas preguntas, que eso también era algo que yo también tenía preparada, por ejemplo, preguntas para que ellas le hicieran, pero al final ellas solitas tenían preguntas que hacer y de hecho siempre nos falta tiempo para poder dar respuesta a eso. Y eso es algo que también se creó algo muy bonito, porque también se creó que las socias se empezaron a emocionar y empezaron a ver el sentido de las actividades y el trasfondo también de por qué hacíamos esto. Y las niñas... era algo que era gracioso, pero empezaron a pedir fotos, así como, ¿me puedo sacar una foto con usted? Como si fueran influencer, y eso igual fue algo que a la social le llamó la atención en un principio, y claro, sí, saquemos una foto, y le preguntaban, y incluso le pedían el Instagram para seguirla, entonces en el fondo es como que estamos generando unos referentes distintos quizás al común, a lo que uno puede ver en las redes sociales, pero buscamos eso, buscamos que quizás estas niñas de segundo medio, en cuarto medio, después que ya estén terminando su especialidad, tengan un reencuentro con estas personas que han participado, que han dedicado su tiempo también y su energía en transmitir un poco su experiencia, y se den cuenta de que cada vez están más cercanas al camino que ellas le mostraron en un inicio, y también se sientan orgullosas de sus elecciones. Básicamente es eso, es como la sorpresa de las niñas, que a pesar de que están en segundo medio, tienen un montón de preguntas, un montón de inquietudes y que se produzca esta cercanía con las socias, que también se generan un espacio del encuentro donde las niñas pasan de dejar de escuchar a ellas ser escuchadas, que eso tiene un gran valor también, porque siempre uno va a charlas y cosas, pero que después se cree este espacio mucho más íntimo con las socias en unas mesas de menor cantidad y puedan ir contando sus inquietudes, conocerse mucho más íntimamente, eso sí produce también algo que es un valor agregado y que no siempre ocurre. Y también obviamente agradecer a los colegios que vienen con sus representantes también y que han aportado mucho a la actividad. Al final es un trabajo entre todos, como que no es solo la ONG, no es solo la cámara, no solo solamente los socios, las niñas, los profesores, es todo el lugar también en que se realiza, que entiende, quizás hemos también sido muy buenos comunicando nuestro objetivo y todos se suman a esta iniciativa que yo siento que es un pequeño premio de este 2026 que creo que todos hemos podido compartir y visibilizar.
9: Qué bueno. Oye, y algo como que te haya llamado la atención, que hayan preguntado quizás como un poco de la respecto como a las inquietudes actuales que tienen las estudiantes como este 2026, como las generaciones de ahora, ¿qué es lo que les preocupa? ¿Qué preguntaban? ¿Qué cosas les interesan?
11: Mira, algo que preguntan harto es el tema del dinero. Eso es algo que tiene que ver mucho también con la generación.
9: Claro.
11: Preguntan mucho también por el dinero, pero por ejemplo las socias cuando están en la presentación, una pregunta que se repite y mucho es el tema de cuáles fueron sus momentos más difíciles, si habían personas que no creían en ellas, porque es igual algo que tratamos de trabajar harto, como de que tengan confianza, de que se conozcan y puedan plantarse ante las personas y demostrar lo que son. Entonces, esas preguntas siempre se repiten y quizás Sandra puede dar como algo más específico, tal vez alguna mesa de trabajo que ella recuerde que le hayan expresado.
10: Sí, o sea, básicamente lo que las niñas siempre preguntan es en qué momento la discriminación. Eso es lo que a ella más les asusta. Les asusta por esto que hablaba, que tú comentaste, Isidora, hace un rato atrás, como quitar este estigma de que ya el mundo de la construcción es solo masculino. Entonces, a las niñas les asusta trabajar en un mundo donde hay mucho hombre por lo agresivo que puede ser ese ambiente. Y es súper válido. Y ahí nosotras les contamos que eso ya no existe. O sea, también hemos trabajado con la sexualidad de ellos, que intentamos también abordarlo para que ellas se sientan cómodas, de que hoy día ya no es un tema la sexualidad, no, el hombre no es castigado ni la mujer es castigada por su preferencia cierta sexual. Eso en la empresa hoy día ya no existe. Eso está todo normado, está todo protegido, pero ellos tienen esas inquietudes. Y claro, desde el punto de vista mujer, la discriminación, cuánto nos costó a nosotras validarnos, cuánto nos costó a nosotras demostrar que éramos capaces, qué tuvimos que hacer, si pasamos pena, si lloramos, si nos trataron mal. Esa es la mayor inquietud que ellas tienen, porque está estigmatizado el rubro, así que también es un buen camino también para limpiar un poco la imagen bruta de la construcción que ya no existe ya.
12: No, y qué bueno que tengan la confianza también para poder preguntar, porque así se dan los espacios para poder desestigmatizar un poco como las cosas, así que lo encuentro buenísimo y totalmente válido también que puedan tener esas dudas. Oye, bueno, a quienes nos están escuchando, hoy estamos en Voces TP conversando con Milena Orellana y Sandra Machuca sobre Inspira Mi Futuro, que es una iniciativa desarrollada en la región del Biobío en el marco de Construyo Mi Futuro, un programa de la Cámara Chilena de la Construcción implementado por ONG Canales allá en la región. Me gustaría seguir con la entrevista, Milena. Bueno, el encuentro no termina solamente con las charlas. Las estudiantes participaron también del taller Mi Talento, Mi Voz y Mi Futuro. ¿Qué ocurrió en ese espacio? ¿Por qué era tan importante que ellas no fueran solamente espectadoras, como decías tú, sino que fueran también protagonistas de todas estas reflexiones?
11: Mira, en este espacio se divide en dos. Primero, como te dije anteriormente, pasan de escuchar a ser escuchadas. Uh-huh. Hacen grupitos como de 8 o 10 niñas, con socias también de la cámara, con monitoras también. También agradecer el trabajo que nos entregó Inspiring Girls, que es una fundación que trabaja con las niñas también, que participó de estos dos encuentros. Y se trabaja la primera parte en que ellas puedan reconocer en sí sus habilidades a través de un juego, a través del lanzamiento de un dado, la cantidad que salga, ellas tienen que decir un número y así es un poco más lúdico, se empieza a generar la confianza obviamente ahí. Ellas comentan sus habilidades, cómo ellas se proyectan un tiempo más, de aquí a 5 años, si se van estudiando, trabajando o ambas, o viajando. Y luego trabajamos el tema de los estereotipos. Cada grupo tiene una frase que ellos tienen que saber defender o ir en contra. Por ejemplo, hay una frase que la trabajamos harto también, que es: los hombres son mejores líderes que las mujeres. Ya, eso es algo que también, después obviamente de escuchar toda la charla y luego ya en la mesa, no sé, empezamos a hablar de ciertas cosas y ellas van reconociendo como ciertas virtudes que tenemos las mujeres, que sí o sí las podemos defender hasta el final, que es como somos mucho más detallistas, somos tal vez más responsables, no digo que todos, pero sí tenemos ciertas cosas que ellas van visualizando, porque está el discurso también de los adultos dentro de la mesa, pero también está el discurso de ellas que ven a sus compañeros, y sí o sí, el hecho de que no estén sus compañeros hace que también sea un espacio distinto, claro, donde sabemos que los adolescentes igual tienen muchas más burlas y todo, entonces ahí se produce una confianza, y una mirada también desde otro lado. Ellas pueden como tener ese momento, no están apuradas, sino que pueden dedicarse a pensar en esto, y luego ya de verdad después como que sienten que sí también fueron partícipes de esto, no fue solamente que se sentaron y fueron espectadoras, sino que también pasan a ser protagonistas, porque después cada mesa defiende esta frase y se empodera en esto, y genera también esto otro que también ellas exponen a las otras niñas. Entonces es algo muy, muy compartido, muchos roles, pero muy bonito desde ese punto.
12: Y qué rico, porque claro, como dices tú, es un espacio, es como un círculo de confianza, son espacios seguros donde ellas pueden comentar sobre sus fortalezas, sus inseguridades, sus dudas, sus expectativas. Así que, claro, son espacios seguros donde ellas pueden exponer todo lo que ellas tienen para contar, para decir, y también que lo encuentro súper útil, que me llama mucho la atención, que siento que son espacios para conocer a las nuevas generaciones también de mujeres, de qué esperan, cuáles son sus expectativas para el día de mañana. Y que creo que eso, bueno, y que finalmente eso va a ser el Chile de mañana. Entonces, conocer ahora lo que están pensando tantas jóvenes, lo encuentro súper útil y valioso, en el fondo. Oye,
10: y empujarlas igual, porque ya a la edad que ellas están, pensando en que la proyección es que ellos en cuarto medio, a los 18 años, ellos salgan al mundo laboral, también es súper importante que aprendan a autoconocerse. Es increíble lo que les cuesta en esta dinámica que comentó Milena, cómo les cuesta a ellas reconocer sus habilidades. Al ser humano en general, a uno cuando uno tiene que hablar de uno le cuesta mucho, y hay que partir enseñándoles a estas niñas a que identifiquen y que no tengan vergüenza de decir: yo soy una lideresa, a mí me gusta pelear, me gusta conversar, me gusta debatir, y que encuentren sus virtudes más que los defectos. Así que sí, es un buen ejercicio, es lindo.
12: Sí, muy bonito. Oye, bueno, nos quedan dos minutitos, pero no quiero dejar de preguntarte, Sandra, por lo que puede seguir haciendo la industria, más allá de estas jornadas que las encuentro valiosísimas, pero ¿qué más puede seguir haciendo la industria para que efectivamente las estudiantes decidan seguir desarrollándose en el sector de la construcción?
10: La continuidad de lo que les venimos diciendo, de que sí hay espacio, la industria hoy día sí está preparada. Nosotros estamos desde la Cámara Chilena, a través de los distintos de las distintas comisiones, aportando con prácticas, entregando conocimientos técnicos. Nosotros, como proveedores y especialistas, estamos apoyando a la ONG para poder ir a los liceos a mostrar las nuevas tecnologías, para que los niños sepan, saliendo del liceo, enfrentarse a nuevas tecnologías, a nuevas formas constructivas. La construcción se va modernizando año a año, momento a momento, y eso está haciendo la industria. La industria está preparada para, y queremos tener mano de obra calificada y la mejor. Y si nosotros podemos aportar en eso, nuestra responsabilidad es abrirle las puertas y darle esta oportunidad a los niños en las prácticas, en los trabajos, y empujarlos a que sí, el espacio estaba, y que eso fue lo que nosotros decidimos ayudar a empujar. Así es que eso, la industria está en eso.
12: Perfecto. Oye, bueno, agradecemos a Sandra Machuca, presidenta del Comité de Industriales y Proveedores de la Cámara Chilena de la Construcción, y además colaboradora del programa Construyo Mi Futuro, también de la Cámara Chilena de la Construcción, y también a Milena Orellana, coordinadora de proyectos de ONG Canales Bio Bio, por acompañarnos en este capítulo de Voces TP, que fue muy especial, lo pasé muy bien. De verdad, muchas gracias por haber estado con nosotros hablando de estos temas tan, tan importantes para tantas jóvenes de hoy, que están pensando en mirar, en proyectarse en el mundo, en el sector de la construcción. Muchas gracias.
10: Isidora, a ustedes, muchas gracias. Y bueno, la sororidad parte desde esto también, desde hacer las cosas, no solo de decirlo, sino que de aportar con un granito de arena. Así que felices. Ahí vamos. En la construcción hay mujeres. Queremos más.
11: Muchas gracias también por la invitación, Isidora. Así que esperemos que hayamos aportado nuestro granito de arena a la discusión.
12: Exactamente. Bueno, vamos a crear más espacios seguramente para poder seguir hablando de las mujeres en la construcción, que es bastante importante. Así que eso, muchas gracias por acompañarnos en Voces TP. Que estén bien.
10: Gracias, a tú también. Igual. Chao, chao.
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3: Gobierno ingresará a la Cámara de Diputados el presupuesto 2027. Esta mañana se confirmó que finalmente el gobierno retirará la reforma constitucional en materia de seguridad. Ministro de Vivienda y Urbanismo Iván Poduje le solicitó la renuncia al Seremi de Vivienda de la Región Metropolitana.
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3: Muy buenas tardes, ¿cómo están? Sean todos bienvenidos a las noticias en El Conquistador FM. Soy Vicente Pinochet y estas son las informaciones. El tiempo se acabó y será esta jornada al límite del plazo establecido por la Constitución que el gobierno ingresará a la Cámara de Diputados el presupuesto 2027, el primer erario fiscal elaborado por el ministro de Hacienda Jorge Quirós. Considerando las cifras macroeconómicas y el escenario de estrechez fiscal, el margen para el Ejecutivo no era holgado. Previamente se había hablado de una expansión mesurada del gasto público de entre 0 y 1%. Sin embargo, finalmente el aumento será de 1,5%. Tomando como referencia, entre otros factores, un mejor precio del cobre. La cifra fue comunicada anoche por el ministro Jorge Quirós y el presidente José Antonio Kast en una reunión que ambos sostuvieron junto a los ministros de Seguridad, SECPRES, Interior y Justicia, con diputados y senadores oficialistas en el Palacio Presidencial de Cerro Castillo, en la región de Valparaíso. Esta mañana se confirmó que finalmente el gobierno retirará la reforma constitucional en materia de seguridad que había ingresado al Congreso y que generó cuestionamientos entre distintos sectores, luego de alcanzar un acuerdo para trabajar en un nuevo texto. Así lo confirmó el senador Pedro Araya tras participar en una reunión con el presidente José Antonio Kast en el Palacio de Cerro Castillo, instancia en la que se abordó la agenda de seguridad y la tramitación de distintas iniciativas legislativas. Según contó el parlamentario de oposición, durante el encuentro existió un buen clima y un consenso respecto de la necesidad de alcanzar acuerdos para avanzar en los proyectos vinculados a la seguridad. El ministro de Salud realizó un balance de la paralización de actividades en la petición primaria convocada por la Confederación de Funcionarios de la Salud Municipal, CONFUSAM, para ayer martes 29 y hoy miércoles 30 de septiembre. Según informó la cartera, hasta las 15 horas de ayer, 31,1% de los funcionarios había adherido a la movilización, mientras que el 69,3% de los establecimientos se encontraba movilizado. En tanto, la Subsecretaría de Redes Asistenciales aseguró que la totalidad de las atenciones priorizadas está siendo cubierta por el sistema y llamó a mantener los turnos éticos y la continuidad de la atención de los pacientes. Desde la repartición destacaron que el 80% de la población es usuaria de la atención primaria y requiere de las prestaciones que se entregan en esos establecimientos. El ministro de Vivienda y Urbanismo, Iván Poduje, le solicitó la renuncia al Seremi de Vivienda de la Región Metropolitana, Sebastián Norambuena Jung, debido a una pérdida de confianza y a no cumplir las metas a la velocidad requerida. La salida de Sebastián Norambuena aún no es oficial, pero será efectiva durante hoy. La primera sala del Tribunal Constitucional revisará hoy el requerimiento presentado por el conservador de Santiago, Luis Maldonado, en una ofensiva que busca frenar los efectos de la norma que establece el cese de notarios, conservadores y archiveros al cumplir los 75 años. El requerimiento apunta al artículo 6 de la ley Zamudio, que establece medidas contra la discriminación. La defensa de Maldonado

0: Sostuvo que esta norma puede resultar discriminatoria por edad y busca que el Tribunal Constitucional declare su inaplicabilidad en el proceso judicial iniciado por el conservador. La situación del mercado laboral volvió a deteriorarse en Chile. La tasa de desocupación llegó a 9,6% durante el trimestre junio-agosto de 2026, registrando una fuerte alza de un punto porcentual en 12 meses y alcanzando su mayor nivel desde mayo de 2021. De acuerdo con la Encuesta Nacional de Empleo del Instituto Nacional de Estadísticas, el resultado supone un nuevo incremento frente al 9,5% registrado en el trimestre mayo-julio y extiende la persistencia de los elevados niveles de desempleo. Con este dato, son 44 los meses consecutivos en que la tasa se mantiene por sobre 8%, mientras que ya son 5 periodos móviles seguidos sobre 9%. La Fiscalía Metropolitana Occidente confirmó en las últimas horas la detención de Alex Vega Torres, histórico dirigente de la Asociación de Funcionarios Penales y que cumplía funciones en Santiago 1. Vega Torres será investigado en el marco de la Operación Apocalipsis, operativo liderado por la Fiscalía Metropolitana Occidente y la PDI, que en diciembre de 2025 permitió desarticular una red de corrupción en gendarmería que operaba en diferentes cárceles del país, principalmente en Santiago 1. Durante el allanamiento a su vivienda se encontraron armas y municiones. Además, se le investiga por los delitos de lavado de activos, cohecho y apremios ilegítimos durante su período como funcionario en el mencionado penal. En julio de 2026 comenzó a regir un cambio para los vehículos motorizados de nuestro país con la entrada en vigencia de una nueva placa patente de color verde. La medida comenzó a operar tras la publicación de un decreto que modificó el sistema de placas patentes únicas y que es obligatoria exclusivamente para vehículos eléctricos o híbridos enchufables. En cuanto al diseño, es importante resaltar que las placas patentes mantendrán las letras y números en color negro, preservando la apariencia tradicional de las patentes chilenas, pero el fondo será verde en lugar de blanco, otorgando así un sello distintivo al parque automotor cero emisiones. 8 años de presidio efectivo para abogado por manejo en estado de ebriedad con resultado de muerte en Molina. Cristian Figueroa desde El Conquistador del Maule con la información.
1: La justicia condenó a 8 años de cárcel a un abogado que protagonizó un fatal accidente de tránsito en Molina, región del Maule, donde murieron 3 integrantes de una familia de Gualañé. El hecho ocurrió en la ruta 175, camino hacia el Radal Parque Inglés, cuando el vehículo conducido por el profesional, identificado con las iniciales HMGS, cruzó el eje de la calzada y chocó de frente contra el automóvil en que viajaban las víctimas. Durante la investigación se estableció que el abogado conducía en estado de ebriedad, con 2,44 gramos de alcohol por litro de sangre. Además, los peritajes detectaron la presencia de sustancias ilícitas en su organismo al momento del accidente. Por la gravedad de los hechos y la muerte de 3 personas, el tribunal determinó una pena de 8 años de presidio efectivo, la que deberá ser cumplida íntegramente. Desde Constitución, Región del Maule, informó para El Conquistador, Cristian Figueroa Carrasco.
0: Analizan medidas para evitar ingreso de especies invasoras a Chiloé por el puente Chacao. Alejandro Rocha nos informa desde El Conquistador Chiloé.
2: La futura conexión terrestre entre Chiloé y el continente a través del puente Chacao también plantea un nuevo desafío ambiental: evitar el ingreso de especies que actualmente no formen parte del ecosistema del archipiélago. La preocupación está siendo analizada por la Mesa de Protección de Fauna Silvestre de los Lagos, donde se ha advertido sobre un eventual ingreso de pumas y zorros chilla. El consejero regional y médico veterinario Javier Cabello señaló que ejemplares jóvenes de puma podrían desplazarse desde el continente en búsqueda de nuevos territorios y eventualmente utilizar el puente como vía de acceso a la isla. La presencia de este depredador genera inquietud por sus posibles efectos sobre especies como el pudú de Chiloé y también sobre actividades de familias campesinas. Ante este escenario se plantea implementar un monitoreo permanente con cámaras cuando el puente esté en funcionamiento, además de evaluar medidas sanitarias para prevenir el ingreso de enfermedades. Desde Chiloé y para El Conquistador, informó Alejandro Rocha.
0: Y en el exterior, el primer ministro británico Andy Burnham afirmó hoy que su gobierno analizará todas las opciones sobre la relación con la Unión Europea y no descartó ir hasta el final y plantear el reingreso del Reino Unido en el bloque comunitario. Burnham hizo estas declaraciones después de declarar ante el Congreso Anual del Partido Laborista que el Brexit, salida británica de la Unión Europea, hizo más daño que bien. Un avión que volaba desde Dubái a Tel Aviv fue desviado a Arabia Saudita debido a un altercado entre la tripulación. En un incidente que la prensa israelí describe como un apuñalamiento de un piloto a otro. El incidente se produjo en un avión de la compañía Fly Dubai mientras iba camino de la ciudad de Israel. De acuerdo con el testimonio de un pasajero, el altercado se produjo cuando uno de los pilotos de la aeronave apuñaló al otro en pleno vuelo. No se descarta que se tratara de un incidente de seguridad y añadió que uno de los pilotos está siendo interrogado para averiguar si lo que pretendía era tomar el avión y estrellarlo con los pasajeros. Finalmente revisamos el informe del tiempo para Santiago. La temperatura del momento en la capital alcanza los 15 grados y se espera una máxima de 17 con cielo nublado. Para mañana, 1 de octubre, se espera cielo con nubosidad parcial con extremas de 10 y 27 grados. Hasta aquí las informaciones en El Conquistador FM. Soy Vicente Pinochet. Gracias por informarse con nosotros. No se separe de nuestra sintonía porque llega Mundo Real junto a Tomás Cox. Que tenga una excelente tarde.
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4: Clima, el tiempo, raro, muy raro. Cayó un poco de agua como a las 11 de la mañana, puede ser, yo estaba en la productora. Bueno, hoy día hasta las 10, a la temperatura máxima a las 17 horas, no, 17 grados hoy día la máxima. Mañana jueves, primero de octubre, vamos a tener 12 la mínima y sol radiante, 27 la máxima. Bien me parece. Viernes 11,19, sábado 9,18, domingo 10 grados la mínima, 20 la máxima. Me parece estupendamente bien. Y el próximo lunes, en que vamos a estar ya a 5 de octubre, 10,17 y algunas lluviecitas por aquí y por allá. Martes 11,10. No, con 19, eso es. Oye, entre paréntesis, se me habían perdido los anteojos. Yo uso anteojos solamente para leer letra chica, nada más. Soy muy pretencioso. No uso para la televisión, ni para los eventos, ni para nada. Bueno, en fin. ¿Y sabe dónde estaban los anteojos? Los tenía puestos. Voy a tener que ir a pedir hora a algún psiquiatra, un psicólogo, no sé a quién. En fin. O un loquero. Oye, miércoles de la próxima semana, 10,18, jueves 10,17, viernes 10 de la próxima semana, 10,17. Les quiero contar algo muy interesante, muy entretenido. Usted sabe, hace mucho tiempo, lo voy a hacer breve, el cara a cara que estuvo 21 años, cara a cara la conversación que estuvo 21 años, y yo estoy muy agradecido de Red Televisión. Cuando supe que Red Televisión iba a quebrar, Bueno, me fui a Vive Canal, VTR, Vive Canal, y estuvimos 4 o 5 años estupendamente bien. Y cuando don Julio César Rodríguez cambió Vive a otro destino, en fin, ya llamé inmediatamente a UCB Televisión, un canal de televisión abierta que fue fundado en 1957 y ayer, bueno, y que está conectado con todos los cables habido y por haber, e incluso se los voy a mencionar, usted me excusa, se los voy a mencionar, los cables que están, estamos en VTR 304, estamos en GTD 806, estamos en Movistar, estamos en canales regionales, Zapping 169, en MyPlay 60 y estamos en Canal Claro también, en fin, más la televisión abierta de UCB Televisión. Y ayer fui a una reunión, a conversar, a conocer, a grabar un par de cosas interesantes, y hacía mucho tiempo, hacía 33 años que yo no iba a UCB Televisión, que queda en la entradita, ¿no es cierto?, Agua Santa, a mano derecha, al entrar a Viña del Mar, realmente. Y me sorprendió cómo ha crecido, cómo ha evolucionado los estudios, las oficinas, los servicios, el personal extraordinariamente educado, eficiente. Bueno, ahí está don Carlos, está don Claudio, realmente extraordinario. Y estuve 1 hora y media, 2 horas trabajando, grabando, y realmente fue una satisfacción y un lujo. Es un lujo estar con el programa Cara a Cara, la conversación, en UCB Televisión. Se los recomiendo porque tiene programas culturales, programas de todo tipo, súper interesantes, 24 horas al día. Oye, y a propósito, cambiando de tema, a propósito de deporte, ¡ay, ay, ay! Estados Unidos le gana a Chile 4-2. ¿Cómo han avanzado los gringos, los estadounidenses, porque así se llaman, así se dice, los estadounidenses, cómo han avanzado en el fútbol? Y el público, los estadios llenos para el deporte que sea en Estados Unidos, que tiene esa cantidad impresionante de habitantes, los estadios repletos. Y el equipo chileno, empeñoso, pero le falta talento, le falta. Yo no sé cuál es la solución, si es Pellegrini, si es otro entrenador de afuera, o este muchacho que está entrenando a la selección chilena con mucho empeño, con mucha profesionalidad, con mucho sistema, etcétera, etcétera, etcétera. Y bueno, cambiando de tema, quiero felicitar a Tabilo, gran tenista chileno que le ha ido pésimo en algunos partidos, pero ahora le está yendo estupendamente bien en Tokio. Venció al tenista número 19, realmente extraordinario Tabilo. Tiene su época, tiene sus ciclos, tiene sus cosas, como todos los deportistas, en fin, pero le está yendo mucho mejor, le está yendo muy bien. Que siga yéndole muy bien. Y yo ayer dije, pero antes quiero decir algo bien cortito, fíjese, Día de la Música Chilena homenajeará a Cecilia. El 4 de octubre, falta nada, es la fecha que se instauró para esta celebración, coincidiendo con el natalicio de la cantautora Violeta Parra. Este año, por decisión del Consejo de Fomento de la Música Nacional, se sumó el reconocimiento a una figura destacada del área, y la primera será la popular intérprete fallecida el año 2023 a los 79 años. Mire, por tal motivo, el hito central del Día de la Música Chilena tendrá lugar este año en Tomé. ¡Qué cosa más linda! Tomé es una maravilla, es muy lindo. Yo vendía fruta cuando era chico, cuando era adolescente, me iba en camioneta y vendía fruta, vendía tomates, vendía sandías, vendía melones en la playa, en Tomé, y después me gastaba la plata en cualquier cosa en la discoteca. Pero en fin, oye, la ciudad natal de Cecilia, Cecilia nació en Tomé. Desde el próximo domingo se realizará un concierto gratuito con las actuaciones de Nicole, los Ramblers y bandas locales. ¡Qué lindo! Esta celebración se extenderá durante el próximo mes con actividades musicales en todas las regiones de Chile. Me parece súper bueno, súper importante. Y quería comentarle, yo ayer dije, mi partido, pues yo soy totalmente independiente, muchos de mis hermanos son independientes, mi padre fue alcalde 20 años, como demócrata cristiano, en los tiempos que el partido aquel era demócrata y cristiano. Estoy hablando de hace no sé cuántos años atrás, 40, 50 años atrás, en los tiempos de don Eduardo Frei Montalva, que iba muy seguido a mi casa paterna, un caballero, un tipo extraordinario. Bueno, en fin, lo que quiero, yo dije ayer, a mí mi partido político se llama Chile. ¿Por qué? Porque la inmensa mayoría de los chilenos somos completamente independientes y lo que requerimos, lo que necesitamos, lo que soñamos es trabajo. Lo que soñamos es una economía sana, lo que soñamos es una salud como corresponde, una educación como corresponde, que no sigan robando, que el famoso crimen organizado deje de estar, deje de matar, deje de asaltar, deje de violar la propiedad privada, la propiedad pública, las ciudades, los pueblos. Y entonces, cuando yo veo que la oposición de este ciclo, ¿no es cierto?, está todo el tiempo en contra, doña Michelle Bachelet, el señor Boric, expresidente, etcétera, yo digo, no, esa no debiera ser la posición. La posición debiera ser contribuir, aconsejar, comentarle a las autoridades del actual gobierno y del presidente Kast qué funcionó, qué no funcionó y por qué no funcionó, y ayudar, cooperar, porque eso es lo que necesitamos los chilenos. A mí, a esta altura del partido, que la oposición, que el gobierno, me tiene hasta la coronilla. Lo que necesitamos es ayuda de todos, de los más expertos, de los que tienen más experiencia, de los que fracasaron, de los que tuvieron éxito, etcétera, etcétera, etcétera. Los que tuvieron éxito en el gobierno de Piñera, de don Sebastián Piñera, que en paz descanse, en el gobierno de Eduardo Frei de Ruiz Tagle, etcétera, etcétera. Necesitamos sumar ideas, sumar recetas, sumar experiencias positivas y las experiencias negativas, comentarlas. Digo yo, no sé si seré un inocente, y si soy inocente no me importa, prefiero ser inocente. De todas maneras, 1:24 PM, estamos en Mundo Real, en El Conquistador, estamos en vivo y en directo como siempre. Estamos en Facebook Live, estamos en YouTube, estamos en Twitter, estamos en podcast y estamos en mi celular 99-8210-876, 99-8210-876. Para todas sus opiniones, para todas sus críticas, para todos sus comentarios, para todas sus noticias, para todas sus quejas, siempre a disposición de lunes a domingo las 24 horas. Yo entiendo que así debe ser un comunicador. Y yo soy así. Bueno, docentes de primaria, aumentan un 24% en una década. Qué impresionante, ¿eh? Cómo aumentan los profesores de primaria, un 24% en 10 años, mientras los alumnos crecen solo en un 1%, según los resultados para Chile de Education at a Glance, medición de la OCDE. Entre las posibles causas, junto con la baja en la natalidad, que es salvaje, estamos en un 0,8, 0,9, hay mucho más perros de casa que niños, alza es atribuible a mayor requerimiento de profesionales que acompañan a estudiantes con necesidades especiales. Increíble, ¿eh? Increíble. La razón es de que el 23.4% de los profesores públicos no estén plenamente calificados. Hay muchas razones, hay diversas razones. Es realmente impresionante. Repito el título. Docentes de primaria, aumentan un 24%. Uno podría decir y dice, bueno, fantástico, más profesores para primaria, para ayudar, para enseñar, para cooperar, para educar en una década. Y los alumnos crecen solo en 1%. Y tengo aquí evolución de docentes y alumnos en colegios públicos y privados 2015 a 2024. Y realmente es exactamente lo que yo le acabo de mencionar. Estamos en Mundo Real y El Conquistador, 1:26 PM. Y bueno, fíjese esto que me parece increíble y no lo entendí al comienzo. Enseñanzas de las mamás orangutanes, a sus crías es clave para su subsistencia. Qué increíble, ¿eh? Qué increíble, pero cierto. Las mamás tienen que enseñar como corresponde a sus hijos orangutanes. Qué cosa más linda. Bueno, las mamás tienen que enseñar a sus hijos humanos muy bien, por decirlo menos. De todas maneras, es clave para su subsistencia. Es también para los niños, para las guaguas, por cierto. Viven 8 años o más con ellas. No tenía la menor idea que los hijos, las crías orangutanes, viven 8 años con ellas. El legado es sustancialmente mayor que lo que se había reconocido hasta ahora en cualquier animal fuera de los seres humanos. Bueno, los seres humanos, ojalá que los niños vivan con la mamá, los niños y los preadolescentes y los adolescentes vivan en su hogar, vivan con sus padres, vivan con la mamá, con el papá, lo máximo posible, y los papás se encarguen de educar. No se trata de instruir, se trata de educar, de dar el ejemplo, de comunicar, de hablar, de decir, de decir, de decir. Pero me parece increíble, ocho años los orangutancitos chiquititos con su mamá. Increíble, increíble, increíble, pero cierto. 1:27 PM, estamos en Mundo Real en El Conquistador, y antes de ir unos consejos, me parece estupendamente positivo. Chile será sede de la primera cumbre iberoamericana de ciberseguridad. Muy importante, ¿por qué? Porque por el avance de nuevas amenazas digitales. La instancia reunirá a actores públicos y privados para avanzar hacia una estructura común entre los países. Me parece muy bien, muy bien. El encuentro se produce mientras la inteligencia artificial aumenta la velocidad, una cosa impresionante, y escala de los ataques, y obliga a reforzar las defensas. ¿Qué dice doña Laura Oroz, embajadora de España en Chile? Una red iberoamericana que permite trabajar conjuntamente España y Portugal con los países de habla hispana y portuguesa nos parece un gran instrumento. Tiene absolutamente toda la razón la señora Laura. Y Kenneth Puch, ¿qué dice? Ex senador y chairman de la Cumbre Iberoamericana de Ciberseguridad. La tecnología bien usada va a ser maravillosa, y mal usada tiene que ser perseguida. Toda la razón. ¿Y qué dice Claudio Ortiz, vicepresidente de Negocio y Relaciones Institucionales de Iberus, con H, Iberus? En seguridad se coopera entre todos para resolver las problemáticas actuales de la ciudadanía. Que de eso se trata, de eso se trata. Chile será sede entonces de la primera cumbre iberoamericana de ciberseguridad. Un honor muy importante y que trascienda el máximo posible. Vamos a leer unos WhatsApp antes de ir a la pausa. Buenas tardes, maestro Cox. Dígame, Tomás, nomás. Insisto en la selección chilena, la materia prima está, pero no hay un concepto de juego. Córdoba, el entrenador, puede hablar de muchos conceptos técnicos, pero si no se aplica en la cancha, es solo humo. Él sabe que es interino y nada más. Debemos ser realistas. Pellegrini no vendrá a aventurarse a Chile. No, si no va a venir. Y por lo demás, su juego es bastante pragmático, por no decir arratonado. Se requiere un entrenador práctico y que saque juego a lo que tenemos en cancha, dar identidad y corazón a nuestros jugadores. Con eso basta para estar entre los 5 o 6 de Sudamérica. No podemos estar ausentes de un nuevo mundial, más aún cuando todos están clasificando. Sí, estamos en Chile con la selección fuera, ¿no es cierto?, de 3 mundiales consecutivos. Tremendo. Después voy a seguir leyendo mensajes que me llegan una cantidad importante, pero ahora consejos. Consejo, porque ahí está la música del profesor Hickle, que me advierte de todo y muy rápidamente, como corresponde por lo demás, para un asesor técnico de gran calidad. 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Un gentleman, además. 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
4: Al aire me dice el profesor Hickley, claro, estamos en Mundo Real del Conquistador, estamos como siempre en vivo y en directo, y estamos en Facebook Live, estamos en YouTube, estamos en Twitter, estamos en podcast, estamos además en, bueno, todas las redes sociales para Chile y el mundo, y estamos naturalmente con mi celular para Chile y el mundo, el 99-8210-876. Y voy a leer algunas de las cosas que me van llegando, que son impresionantes, en el WhatsApp, realmente una cantidad muy importante. Vamos con algunos, porque si no se me irían 2 horas de programa. Me quedan 20 minutos o 15 minutos y no basta. Bueno, estimado Tomás, la cesantía en Chile está creciendo y ya bordea el 10%, una cifra que no es solo estadística, es un golpe directo a la vida cotidiana de miles de familias, es así. Hay 1 millón de cesantes, multiplíquelo por 3 bocas, 4 bocas, imagínese. Un horror, un espanto, una pesadilla. Cada punto que sube el desempleo significa más personas enviando currículums sin respuesta, más hogares ajustando gastos y más incertidumbre sobre el futuro. Lo dramático es que este aumento viene acompañado de un mercado laboral cada vez más informal, donde muchos trabajan sin contrato, sin seguridad y sin estabilidad. Claro que sí, lo estoy leyendo de un auditor, que es muy importante, y lo he comentado 1 millón de veces. La cesantía no solo afecta el bolsillo, afecta la autoestima, la tranquilidad y la sensación de pertenencia. Cuando un país empieza a acumular desempleo, también acumula frustración, y esa frustración se nota en la calle, en la política, en la convivencia. Es un síntoma de un país cansado, que siente que el esfuerzo ya no garantiza progreso. Hoy Chile necesita más que cifras y diagnósticos, necesita un plan claro para recuperar empleos de calidad, para apoyar a quienes están buscando trabajo y para devolver la confianza en que el trabajo vuelve a ser un camino de dignidad. Porque la cesantía no es solo un problema económico, es un problema humano. Un abrazo. Y continúa lo siguiente, escribiendo: Tomás, tu labor en Mundo Real refleja el oficio de un comunicador radial de primer nivel. Muchas gracias. La claridad con que conduces cada conversación, la profundidad de tu análisis y la serenidad de tu estilo hacen que el programa sea un espacio imprescindible en la radio chilena. Lamentablemente es un programa muy corto, perdón. Se agradece tu capacidad de informar y orientar y acompañar a la audiencia con tanta calidad. Muchísimas gracias. Me da vergüenza todo lo que escribe, pero bueno, lo leo. Igual. Hola Tomás, relacionado con la selección chilena, creo que el problema está en la gerencia. No pueden mantener a un técnico como interino y luego, cuando inicie el proceso de eliminatorias, traer al nuevo entrenador. Creo que será tarde para el proceso, debido a que los jugadores vienen ya jugando de una forma con Nicolás Córdoba. Saludos, Aldo, desde Viña del Mar. Muchas gracias por su aporte. Y vamos acá. Dice, Tomás, con respeto, tú eres el que no entiende. Lo que pasa es que la izquierda empobrecedora, la mayoría son un picado. Cuando ven que lo que se promulga es bueno para el pueblo, a ellos les resta. Y el aprovechamiento sistemático que hacen se les estrecha y se les hace cada vez más limitado. Por eso a ellos no les conviene que Chile sea cada día mejor y que la gente tenga mayor educación, que sean más ilustrados. Con eso se les va de espalda el adoctrinamiento de izquierda. Al final la gente se da cuenta y el negocio a estos calamitosos se les va acabando. Saludos, Tomás. Opiniones en Mundo Real, en El Conquistador, de distintos auditores. Tomás, la gente codiciosa que hay en el Senado no aporta nada y lo único que hacen es revolver el gallinero. Otro auditor escribe aquí lo siguiente: somos independientes de pensar, pero los políticos se roban el país derecha e izquierda. Legislan mal y lentos, solo piensan en su bolsillo. Y así estoy leyendo nomás. Estamos en Mundo Real, en El Conquistador, pero quiero avanzar un poquito porque es la 1:00 p.m, Dios mío, 1:47 p.m. Ministerio de Justicia activa operativo para instalar 35 interinos ante cese de notarios y conservadores mayores de 75 años. Mire, más de 30 de estos funcionarios tendrán su último día de trabajo mañana, sí, claro, mañana jueves 1 de octubre, estos notarios y conservadores de bienes raíces mayores de 75 años tienen su último día de trabajo mañana jueves 1 de octubre. La cartera instruyó a fiscales judiciales y seremis coordinar los nombramientos, auditorías y traspasos para evitar interrupciones en los oficios a lo largo de Chile. Misión tremenda, misión súper importante y tiene que funcionar muy bien. Ahora, yo no sé si las personas, ¿no es cierto?, los notarios y conservadores mayores de 75 años, todos o algunos, merecían, ¿no es cierto?, y era importante sacarlos de su cargo, a lo mejor están extraordinariamente bien, extraordinariamente trabajadores, extraordinariamente con experiencia extraordinaria. No lo sé y por tanto no puedo opinar de lo que no sé, evidentemente, pero hay que andarse con cuidado. Y a propósito de cuidado, 1:49 p.m, Dios mío, crimen organizado responde con más violencia, espanto, ante progresivo cerco policial para prevenir y erradicar delitos. No, es que el crimen organizado es salvaje. Hay expertos para todo en Chile. Tras asesinato del carabinero, qué espanto, y otros graves ilícitos en la región metropolitana. El crimen organizado avanza, mata, tortura cada vez más en todo Chile y especialmente en la región metropolitana. Son criminales mucho más avezados, mucho más temerarios, poseen eventualmente conocimiento en el uso de armas de fuego, que duda cabe, y no tienen miedo de enfrentarse a la autoridad, dice el especialista criminológico Óscar Valdés desde la institución uniformada. Tremendo, terrible, absolutamente terrible. Vamos con unos consejos. ¿Dónde los tengo? Los consejos los tengo acá. Sí, aquí están los consejos. ¿Dónde están los consejos? Se me perdieron los consejos. No, los tengo aquí. Sí, perdonen, pero se me pasaron los consejos. ¿Dónde están los consejos? Aquí los tengo, discúlpenme. 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Nos vamos, pero volvemos viernes, mañana jueves, primero de octubre. Arriba los corazones, aunque cueste.
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0: Muy buenas tardes, mercado. Día miércoles 30 de septiembre, último día del mes de la patria. Último día, así que ya podemos bajar las banderas, las podemos guardar para alguna oportunidad especial. Puede ser el próximo septiembre del próximo año, pero hay tantas actividades donde hay que poner la bandera nacional que hay que guardarla, hay que lavarla, sí, hay que lavarla para que no se vaya a dañar durante la guardadita, asearla, como corresponde. Don Manuel Bengolea, qué gusto de saludarlo, muy buenas tardes.
1: Muy buenas tardes, Libardo, y efectivamente son buenas tardes, mercado, pero usted quiere saludar a don Pepe Aria, que está ahí en una pieza oscura, no sé por qué.
0: Como corresponde. Don Pepe Arias, muy buenas tardes, señor. ¿Por qué pintó de negro usted su sala de trabajo, señor?
2: No, es que ustedes son muy preocupados de las cosas externas. Yo soy un hombre preocupado solo del trasfondo, digamos. El medio ambiente es irrelevante para mí.
0: Ya, vamos a averiguar a dónde es que me lo trasladaron, pero por lo pronto...
1: Eso atenta contra la economía o la finanza del comportamiento. Ah, te digo al tiro, sí. Pepe, así que ese tufo que te tiraste, no.
0: Desagreguemos las buenas noticias. Estos días no hemos estado dando buenas noticias, así que hoy
2: es tarde, por favor.
0: Muy buenas noticias. ¿Cuáles
2: serían? Queremos buenas noticias.
1: Efectivamente, mira, empecemos por, la mayoría de las noticias son en Estados Unidos. Nosotros vamos a tener el viernes crecimiento económico y la próxima semana inflación. ¿Pero por qué son buenas noticias en el caso de los Estados Unidos? Porque hoy día se esperaba la cifra de crecimiento del Producto Geográfico Bruto de Estados Unidos. Se esperaba una cifra que era alrededor del 1.7 y fue un 2.2% de crecimiento.
2: ¡Opa!
1: ¡Opa!
2: Tremenda diferencia.
1: Pucha que da envidia, ¿ya? Mm. Para no cambiar la CH por la T. Pero en fin... Buen dato, por lo tanto, bien. Lo otro, y aquí viene el detallito y que vamos a ver cuáles son las consecuencias, ¿no es cierto? El gasto del consumidor e inversión. Las ventas finales reales, estoy hablando siempre de Estados Unidos, ¿no? Porque estos datos son para Estados Unidos. A compradores domésticos privados subieron 4.6%, impulsada principalmente por gasto de hogares y la inversión en infraestructura de inteligencia artificial. Salió el famoso PCE también. Los datos de inflación, Estados Unidos tiene dos datos de inflación, uno el IPC típico, que igual que tenemos nosotros, más otro que se llama el PCE, que viene con un poquito más de retraso, pero es el dato más usado por la Reserva Federal. Y el PCE se esperaba, el dato titular, que es el que tiene todo, un 0.3%, y el dato sin alimento de energía, por todo el despelote que sabemos que hay en energía y también en alimento, ojo con ello, 0.3 también, y fue 0.2. Wow. Así que muchos en la mañana hacíamos así, de hecho, a primera hora de la mañana, los futuros de Wall Street estaban negativos y saltaron en forma muy significativa. Bueno, el gasto de ingreso de los hogares, el gasto consumidores subió 0.9 y el crecimiento 0.2. Dato en general. Pero vayamos al tema que es lo esencial, porque mucho dato y poco bla bla es una...

0: plata. ¿Qué significa esto? Lo primero, ¿no es cierto?, es que hay una solidez importante del consumidor americano. Y esto, que es lo más significativo para mí, a pesar de las presiones por los aranceles, los altos costos de energía, lo hemos dicho 20 veces en este programa, que la subida del precio de los combustibles funciona como un impuesto y por lo tanto inhibe la demanda. Entonces alguien nos puede decir, oye, el señor Bengolea y el señor Pepe Aria y Libardo no tienen ni idea de economía, porque ¿no? Esta es la cosa que uno dice, chuta, ¿qué está pasando? Porque el consumidor está súper sólido a pesar de todo lo que acabamos de decir, ¿no es cierto? Y con finanzas sólidas en general el consumidor americano tiene un endeudamiento a PGB que es el más bajo los últimos probablemente 15 años, así que está relativamente bien. Bueno, entonces, ¿en qué nos hemos equivocado? Porque en teoría la subida del precio del petróleo más los aranceles deberían haber inhibido. No han hecho tal, y no han hecho tal probablemente porque el mercado laboral se ha mantenido muy potente. Porque lo más significativo son las expectativas de los consumidores. Y cuando el mercado laboral está apretado, ¿no es cierto? Es decir, la tasa de desempleo es muy baja, las expectativas funcionan y funcionan de la siguiente manera. Si usted está regando, querido auditor, y ve que su vecino se acaba de conseguir una pega con 20% más de sueldo y el desempleo es bajo, usted dice, ¡mi! Voy a buscar pega. Entonces, claro. Y parte con su mujer o con su novia, me da lo mismo, con lo que sea, al mall a gastarse unos pesitos para celebrar. A contrario, si usted está regando y le dice su vecino, chuta, vecino, perdí la pega, y la tasa de desempleo es 6, 6.5, no 9.5 o 9 como es en Chile, uno dice, apaga la manguerita rápido, se mete para adentro y le dice a la señora, ¿sabe más? Empecemos a ahorrar porque en una de estas me pegan una chuleta en la pega y nos quedamos sin pega. Eso hacen las expectativas. Por eso son tan importantes. Y resulta que el consumidor americano está con las expectativas altas. Por muchas razones. Tasa de desempleo muy baja. El boom de inversiones que ha significado la inteligencia artificial. Da lo mismo, pero está positivo. Y eso tiene consecuencias, ¿no es cierto?, como lo vamos a ver, para lo que pasa en Chile, porque lo primero que sucedió, ¿no es cierto?, con este dato de inflación, es que las probabilidades de que subieran la tasa en la próxima reunión de la Reserva Federal, que es el 27-28 de octubre, bajaron de 73% a 47%. O sea, igual es más o menos la mitad. Pero para que tengamos una idea, ¿no es cierto? Y eso, por supuesto, que tiene un impacto ipso facto en todas las variables o todos los activos financieros de riesgo, tipos de cambio, acciones, tasas de interés. Pero aquí viene lo más interesante. Porque con estas noticias, ¿no es cierto?, uno debería decir, oye, qué bueno, porque va a bajar la tasa de interés de largo plazo. No bajó. No bajó. Sigue subiendo el precio del petróleo, tú después puedes hablar más de eso, Pepe, pero no bajó. Y aquí viene el detallito. ¿Por qué no bajó? Porque aquí hay una tarea pendiente, queridos auditores. Y la tarea pendiente es, con todas estas señales de la Reserva Federal, porque además han hablado mucho el presidente de la Reserva Federal de Nueva York, que es integrante del Comité de Operaciones de Mercado Abierto, que decide la tasa permanente, más otros directores del Banco Central, que básicamente lo que han dicho, vamos a subir la tasa porque hay inflación. Y la inflación se explica por aranceles, energía e inteligencia artificial. Porque el primer impacto de la inteligencia artificial es positivo en la inflación. Todo esto de la productividad probablemente se va a ver a mediano plazo, entre 2 y 5 años más. Y por mientras tanto, el Banco Central está con todos los medidores de inflación por sobre la meta, que es 2%. Por lo tanto, ¿Cuál es la conclusión lógica? Ya, ya voy. Señor gobierno, señor Scott Bessent, arreglen la cagada fiscal que tienen en Estados Unidos. Si no, las tasas van a seguir subiendo.
1: Muy bien. Primer análisis contundente de cifras. Para un poco chilenizar el dato, solamente un headline para que Pepe lo pueda tomar, y es el siguiente. Porque alguien que nos está escuchando a esta hora va por ahí y dice, bueno, han hecho un soberbio análisis contundente, poderoso, de lo que le ocurre a la salud y a la expectativa del consumidor estadounidense. Pero, ¿y nosotros los chilenos cómo estamos frente a esos datos?
2: ¿Y usted?
1: ¿Cómo, y usted cómo queda? ¿Cómo quedamos? Regáleme eso para que don Pepe entre en profundidad.
2: Sí, en un capítulo anterior a su pregunta, don Libardo, hay que decir que no hay que olvidarse que en medio de esta situación de precios internacionales derivados de la crisis en el Medio Oriente, las empresas norteamericanas dedicadas al tema de energía, digamos Chevron, Exxon, Conoco y otras más las que se dedican a la refinación, han ganado mucha plata en esta guerra. O sea, las expectativas del consumidor no se deben a solo expectativas, se deben a que en el mayor precio del petróleo, estas empresas, por ahí leí una cifra que decía que el mayor precio recibido podría ser del orden de los 100 mil millones de dólares para la exportación de esas empresas. 100 mil millones, se está hablando de una brutalidad de plata. Eso es un tercio del Producto Geográfico de Chile. Entonces, ¿hay más plata en la economía norteamericana? Claro que hay más plata, pues. Por eso que el consumidor la está sintiendo.
0: Don Pepe, le voy a dar un dato.
2: Por favor.
0: ¿Sabe cuánto aumentaron las utilidades de las empresas de ese sectorcito que usted dice, que es energía en general, el segundo trimestre de este año respecto del segundo trimestre del año anterior? 122%. ¿Quién gana con la subida del precio del petróleo?
2: Claro. Entonces,
0: 122%.
2: Claro, entonces no es solamente expectativa, no es solamente, no, mire, nos va a ir bien, tengamos fe, let's go America, make America again y todas esas cosas. No, es realidad absoluta, es platita en la cajita. Ya, dicho eso, claro, uno dice, bueno, y si entonces tienen controlada la inflación, 0,2 en vez de 0,3, están controlándola en el largo plazo, tienen una tasa de desempleo muy buena, bueno, entonces, ¿por qué no bajan las tasas? ¿Por qué no bajan las tasas? Bueno, y ahí está lo que dice don Manuel, porque tienen una deuda gigantesca, gigantesca, y aparte de tener una deuda gigantesca, no parecen estar haciendo algo al respecto.
0: Oye, porque son peores que Marcel y la Claudia Martínez, son más gastadores estos gallos.
2: Porque claro, una cosa es tener una deuda y uno dice, bueno, ¿qué hace el ser humano normal? Vende el auto, se busca una pega adicional, le pide plata a alguien, mueve plata gasta de un lado menos. A otro. Gasta menos, por cierto. Pero el Estado norteamericano no parece estar haciendo eso. Entonces, ¿qué es lo que dicen los que tienen que prestar plata? Que hoy día tienen que competir por esa plata, porque hay mucha gente pidiendo plata en el mercado. Bueno, ¿sabe qué más, señor? Si usted quiere que le preste plata, pague. Y pague más de lo que pagaba antes. Y si antes pagaba un 3, ahora quiere un 4. Y si quiere antes pagaba un 4, ahora quiere un 5, etcétera, etcétera. Por eso que las tasas largas siguen subiendo y la tasa de 10 años está como en 5.2, 5.3, no sé qué.
0: 5.26, para ser exacto, Pepe.
2: Entonces, más alta de lo que había estado hace mucho, mucho rato por el tema de la deuda. Y ahora vamos a Chile. ¿Cómo nos sentimos en Chile mirando esta situación? Primero con N envidia, con mucha envidia porque tienen controlada la inflación y el desempleo, que es una de las variables que nosotros no hemos logrado solucionar. Segundo, si ellos vuelven a subir la tasa, que hasta ayer era 70% y tanto, y hoy día Manuel nos dice que ya está en 40% y tanto, se bajó 30 puntos de una sola patada, es muy buena noticia, porque esa diferencia de tasa, la diferencia de tasa que hay en Estados Unidos y la diferencia de tasa que hay en Chile, es lo que nos está pegando a nosotros fuertemente en el valor del dólar. Están tan cerca las tasas que no justifica el riesgo de invertir en Estados Unidos o invertir en Chile. Entonces, mucha gente está llevándose los dólares para afuera y eso es lo que justifica hoy día que con los precios del dólar que tenemos, el precio del cobre, quiero decir, no tengamos un dólar más bajo y tenemos un dólar que está extremadamente alto, prácticamente al valor de lo que estaba en junio del año pasado, 9.70 y algo,
0: 9.74 con 1. Pepe, te voy a decir una cosa que dijiste que voy a agregarle. Cuando la gente, hasta el más modesto de nuestro auditorio, dice, ¿sabes qué más? Voy a comprar dólares. Voy a comprar $100 todos los meses. Porque voy a viajar, qué sé yo, porque... y los ahorrás y los metís debajo del colchón. Eso también afecta el tipo de cambio. No solamente la gente que saca dólares para invertirlos afuera. Porque la cadena es completa.
2: Claro.
0: Hasta el gallo que compra $50. Eso también influye.
2: Así es. Entonces, claro, el consumidor chileno, sin querer queriendo, va a comprar la cosa más básica que compra hoy día, carne importada, aceite importado, arroz importado, pan, que es trigo, es harina y es trigo al final. Todas esas cosas tienen una componente de dólar muy importante, muy importante. El mismo petróleo. Fíjese que el petróleo que nosotros comprábamos en febrero a, no sé, ya a esta altura no me acuerdo.
0: $75.
2: 75, incluso más bajo, 65, sí. 63. Lo comprábamos con un dólar que estaba en su mejor momento. Estaba en 860.
0: $63, tenés toda la razón, Pepe. Ya, sí, pues. ya me distorsioné hasta ese nivel.
2: Claro, bajo que uno 75. Se olvida. Claro. Entonces, claro, hoy día yo compro petróleo y uno dice, ah, pero es que el petróleo que yo compraba ahora está casi a 100. Sí, pero es que el dólar también me pega un 12, un 15% en el precio de compra. Entonces, todas esas cosas al consumidor chileno, le guste o no le guste, que va al supermercado a comprar lo más básico, está comprando cosas que en su origen, en el minuto que entran a Chile, entran en dólares y está pagando ese 12 o 15% más alto.
1: Que a veces se nos pierde mucho el análisis, tal situación que vamos a volver justo a ello, porque cuando son las 14 horas con 20 minutos estamos en Buenas Tardes Mercado. Estamos con Pepe Arias, estamos con Manuel Bengolea y estamos, por supuesto, con Euskadi Seguridad. ¿Quieres que tu empresa proyecte confianza y profesionalismo desde el primer segundo? 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Entonces, nosotros comprábamos petróleo más barato juntando menos pesos que los que tenemos que juntar ahora para el dólar, en buena cuenta. Entonces ahora compramos petróleo más caro, estamos necesitando juntar más pesitos por cada dólar, Y adicionalmente a eso, y el análisis bueno, es que siempre uno tenía una ecuación que cuando el cobre subía, y en la forma que está subiendo, el peso bajaba con fuerza. Y eso es exactamente lo que no está ocurriendo en estos tiempos. Y por eso es bueno saber que todo lo que ocurre en economías globales, o en economías como la de Estados Unidos, o en economías del Medio Oriente, hay que analizarla a profundidad porque nos impacta directamente, don Pepe.
2: Claro, porque nosotros somos una economía pequeña, primero, por lo tanto, pequeños impactos de movimientos de monedas o de capitales nos afectan mucho. Lo que transa la bolsa chilena comparado con lo que transa en un ratito de la bolsa en Nueva York, o sea, no le mueve la aguja a nadie, digamos. Entonces nosotros decimos, oye, ojo, porque se movió el precio del litio. Bueno, el precio del litio hace que se mueva la acción de SQM, SQM tiene una presencia gigantesca y mueve pero totalmente el comportamiento del IPSA o del ICPA. Entonces es muy notable el hecho de que nosotros seamos una economía pequeña, cómo se mueve la aguja. Y segundo, somos una economía muy abierta. Nuestras ventas dependen muchísimo de nuestras exportaciones. Entonces, si vendemos mucho más cobre, por ejemplo, claro, muy bien, porque entonces nos entra mucho más dólares. Si se mueve el precio, se mueve en forma importante. Por lo tanto, todo lo que pasa a nivel internacional para nosotros muy importante. Muy distinto sería si nosotros fuéramos, no sé, una como una economía de autarquía, lo Corea del Norte, digamos, donde nos abasteciéramos a nosotros mismos. Claro, a nadie le importaría lo que pasaría con el dólar, digamos, pero somos todo lo contrario.
1: Claro, y en ese todo lo contrario ahora, Manuel, le tengo un datito de última hora. Papeles van, papeles vienen. Palabras van, palabras vienen. El señor Donald Trump dijo que la oferta de Irán no le satisfacía. Para nada. Pero hemos sabido, tenemos una oreja en el Medio Oriente, que en cambio le mandó otro papelito diciéndole, estas son las que a mí me gustan, señores, oiga, don iraní, usted no, estas son las que a mí me gustan. Y le mandó otras. O sea, lo que les quiero decir es que estamos, como hace 4 o 5 meses, papel va, papel viene, serrucho baja, sube, baja, baja. O sea, por lo pronto en el Medio Oriente, y esa es la conclusión de esto de hoy, papel va, papel viene y no pasará.
0: No, y eso es una complicación porque, a ver, curiosamente, la diferencia, ¿no es cierto?, y esto ya está consignado a nivel de algunos bancos de inversiones que lo hacen notar, ¿no es cierto?, que dicen que las exportaciones de petróleo del Medio Oriente están fluyendo nuevamente. El problema lo tiene Irán, que no puede exportar porque Estados Unidos tiene bloqueado el estrecho Hormuz. Y aquí es donde viene lo que hemos dicho muchas veces. ¿Con quién negocia Estados Unidos? ¿Con el señor Pezequian, que es parte del gobierno, o con el animita o el mono de trapo de Khamenei? Porque no sabemos si Khamenei está muerto o está vivo. Khamenei hijo, porque al Khamenei papá lo mandaron a juntarse con las 7 vírgenes vestales hace rato ya. Entonces, ese es el drama. ¿Te fijas? Y la complicación, a mi entender, es que el señor Trump, a propósito, está pateando cualquier parte en este tema, apareciendo como, oiga, tengo a los iraníes de rodillas rogándome, porque le conviene, porque tiene un escenario político a poco más de un mes de suceder, ¿no es cierto?, las elecciones de medio término en noviembre. Entonces, todas estas piruetas las hace Trump para ganar adhesión, que tiene perdidos ambas cámaras en Estados Unidos, la Cámara de Representantes y el Senado. Entonces, yo creo que el problema es que se están haciendo los locos. Y yo creo que eso es lo que el mercado, insisto, va a empezar a decirle. Oiga, señor Trump, todas estas piruetas con Irán, da lo mismo. O sea, JP Morgan hoy día, en un informe, consigna el tema de cómo las arterias de exportación de los países de Medio Oeste están volviendo a funcionar. El que no le funciona a Irán. Y el precio sigue alto. Y probablemente una de las razones es que el señor Trump puede hacer más idioteces. Y eso es lo que tiene complicado el mercado, porque el problema de fondo es el gobierno de Estados Unidos necesita un ajuste importante de nivel de gasto, vender activos para reducir la deuda. Mientras esto no suceda, los inversionistas que no le creen a Trump, pues no le creen, y que les importa un huevo lo que diga o no diga, hasta por ahí nomás, van a arrancar de los bonos del Tesoro.
1: Tengo una página de Arabia Saudita abierta en este minuto, don Pepe, que indica lo siguiente: los 7 millones de barriles de crudo de petróleo que circulan por el oleoducto este-oeste están en pleno funcionamiento. Está en pleno funcionamiento. Recordemos que ese tubo tiene 1.200 kilómetros de longitud. Es un tubo que tiene otro tubito pequeño, que por uno lleva el petróleo y por otro lleva el gas. Es decir, ya lo repararon y está bombeando más o menos. Me imagino que a bombeo completo serían 7 millones de barriles diarios que circulan por ese oleoducto que construyó Arabia Saudita y que conecta el Golfo Pérsico con el Mar Rojo. ¿Le bastará al petróleo para tranquilizarse con ese dato o todavía no?
2: Yo creo que no, porque esto ha sido una montaña rusa en algún minuto de informaciones y de acciones o de palabras sin acciones. Esa yo creo que es mejor la declaración. Porque sale Estados Unidos y dice: voy a borrarlos de esta civilización, dijo en algún minuto. Los voy a borrar. Chuta, dijo, no, le van a tirar una bomba atómica, pensamos. No, nosotros vamos a destruirlo y vamos a ir a Estados Unidos a tirarle bombas. Tampoco. No, les vamos a borrar completamente su capacidad nuclear. Hasta ahora no sabemos si eso se logró. No vamos a permitir que ellos tengan acciones en el estrecho. Hasta el día de hoy el estrecho está cerrado o están saliendo muy pocas cosas. Entonces, todo lo que se ha dicho desde el 26 de febrero hasta ahora, la verdad es que ha sido mucha declaración y poca acción. Podríamos decir que los que creímos en algún minuto que estaba solucionado y nos felicitamos con el petróleo bajando a 85 más o menos en algún minuto, un día después o tres días después, 105, 90, 100, 110, o sea, para arriba y para abajo, para arriba y para abajo, para arriba y para abajo. Entonces, la verdad, mientras yo no vea acciones de verdad, son solo declaraciones. Qué bueno que hay declaraciones, qué bueno que quieren buscar la paz. Es mejor que estén en negociación a que no lo estén, porque todos nosotros pagamos la cuenta, sin duda.
1: Así es, se paga la cuenta, 14 horas con 30 minutos, y llegó el momento de saldar la cuenta, de irnos a una breve pausa. Estamos con don Manuel Bengolea, estamos con don Pepe Arias, estamos con ustedes, nuestros auditores que nos acompañan todos los días. Muchas gracias por ello. Hacemos una pequeña pausa. Al regreso, los indicadores bursátiles. ¿Y qué trae en portada el diario Jerusalem Post en este minuto? Un asesor del presidente Donald Trump acaba de dar una pequeña entrevista y ha dicho para este diario, el Jerusalem Post, y acaba de decir este señor de nombre Sebastián Gorka, que la paz está cerca. Eso dice un asesor del presidente Donald Trump en entrevista exclusiva que lleva con el Jerusalem Post en el Medio Oriente. Una pausa y ya estamos de regreso.
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0: O sea, ya se ganó un 4,56% por efecto del dólar. Después, la mayor parte de la inversión en el caso de Estados Unidos está entre... Perdón, la mayor parte de la inversión de las AFP está en empresas de Estados Unidos y empresas tecnológicas de Estados Unidos, que han subido de 3,5% para arriba o para abajo en lo que va del mes. ¿Ya? Ahora, el S&P 500 ha subido poquito, 0,2%. El Dow Jones, este mismo mes, ha caído 3,7%. Uno dice, pero no entiendo nada. Y aquí voy a usar una terminología que usaba nuestro querido colega, don Tomás Flores, para explicar que el Nasdaq es la nueva economía, es la inteligencia artificial, la tecnología, las comunicaciones, etcétera, etcétera. ¿Qué es lo que es el Dow Jones? La vieja economía. El tema industrial, intensivo en petróleo, y cuando el petróleo sube, la industria sufre en todas. Y por eso, ¿no es cierto?, tenemos este como descalibrado que tenemos en el mes de septiembre, donde un índice como el Nasdaq sube 3,65% y el otro índice, el Dow Jones, antiguo índice, baja 3,65%. Es súper raro. ¿Okay? Pero de repente pasa. Bueno, la nueva economía, la vieja economía. ¿Dónde está Chilito aquí? Voy a llevar a Chile en dólares y no nos olvidemos que el dólar, en el caso de Chile, subió 4,56%. Bueno, Chile, como índice en pesos, ha caído 2%. En dólares, ha caído 6,6%. Don Pepe, ¿a usted qué le gusta la noticia de que el litio se cayó como si hubiera caído un precipicio para abajo este mes? Bueno, ahí tiene el resultado. El índice bursátil de Chile, que se transa en la bolsa de Nueva York y se transa por ende en dólares, ha caído este mes, solo este mes, 6,6%.
1: Epa.
2: Entonces, y eso le aseguro que es SQM, pero en un demasiado
0: 30%. 30%, sí.
2: Claro.
0: Totalmente. Ahora, para que queden tranquilos nuestros auditores, aquellos que están en el fondo A, B, C, por lo menos por la parte accionaria, han tenido un muy buen retorno, porque han subido fuerte los índices accionarios, sobre todo los de Estados Unidos, y también ha subido el dólar. El problema los tienen los que están en el fondo D y E, porque adivinen ustedes qué ha pasado. Ahí no hay dólares, o muy pocos dólares, por lo tanto ese impulso del dólar no lo tienen, pero las tasas de interés en todas partes han subido y han subido en forma importante. En el caso de Chile, para que lo tengan claro, el BCU 10 subió de 2,5 a 3,7. La tasa de interés en Estados Unidos, lo hemos hablado latamente en este programa, o sea, ahí hay pérdidas. Y por eso, y aquí aprovecho para hacer el aviso, me cargan los fondos generacionales. Porque a un gallo como yo lo van a obligar a estar en esos fondos que son pura renta fija, es decir, estaría perdiendo plata como salvaje.
2: Estaría perdiendo plata, claro.
0: ¿Te fijáis? Ya me tienen en la ignominia al fondo C, porque yo estaría en el fondo A. Porque es mucho dólar y mucha acción tecnológica. Pero, ¿no es cierto?, a los políticos decidieron que nosotros éramos todos tarados y no podíamos manejar nuestras inversiones, así que nos obligan a estar en fondos generacionales.
2: Así nomás.
1: Qué locura, ¿no? 14 horas con 41 minutos en la cadena alimentaria. 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El año 2023, Chile se lució. Hizo los Juegos Panamericanos 2023. Una maravilla de evento deportivo. Yo me he quedado con la postal del cierre, de la apertura y del cierre, pero el cierre en particular, me acuerdo de haberlo visto. Pero parece ser que no todo fue una maravilla. ¿Por qué? Porque en tu titular, don Pepe, le quiere poner el foco y la lupa al manejo económico y financiero y contable de los Juegos Panamericanos 2023. ¿Qué es lo que pasó?
2: Mire, hay varias cifras que a uno le llaman la atención. A mí lo primero que me llama la atención es que estemos 3 años después todavía hablando de este tema porque no se han cerrado las cifras. Ya eso uno debería llamarle la atención. El primer detalle. Segundo detalle. En el 2017, cuando se postuló Chile a esto, se decía que el costo para Chile iba a ser de $170 millones. Yo no sé si eso es mucho o es poco, pero $170 millones. Muy bien. En enero del 2020... 3 años después, el Ministerio del Deporte dijo que el costo para Chile iba a ser de $500 millones. O sea, yo no sé quién estaba a cargo de los números, pero en 3 años pasamos de 170 a 500. Y la tercera estimó que el costo total de los juegos fueron de $770 millones. O sea, lo primero que hay que decir es que somos re malos para los números, po. Porque si partimos en 170, terminamos en 770, o sea, 7 veces el valor, realmente los gallos que estaban proyectando esta cuestión lo estaban haciendo con regla y cálculo, digamos, no sé cómo. Segundo tema, entonces, 3 años después cerrado, primero, y segundo, entre 170, 500 y 700, estamos hablando de millones de dólares, pues, don Libardo, o sea, estamos hablando de mucha plata, digamos. Bueno, tercero, de esos 700 y tantos millones, que no hay una cifra única en esto, fíjese que más o menos 300, 350 millones de dólares, digamos la mitad para hacerlo fácil, quedaron en infraestructura. Por lo tanto, uno podría decir, bueno, bien, están ahí. Check, porque están ahí, digamos, mejores pistas, mejores piscinas, mejores canchas de cosas, bueno, ya, algo es algo, entre que no se les llevaron. Pero hay otros 350 millones de dólares que simplemente fueron operación, o sea, que esta cuestión funcionara. 350 pero, millones de dólares, pues.
15: Pero a ver, espérate, Pepe, espérate. O sea, tú me decís, no, me voy a construir una casa de 750 millones de dólares, no sé, todo de pesos, para ponerle. 350 lo gasto en la casa y los otros 350 lo pago en... ¿Intangible?
2: Bueno. O sea,
15: yo soy pa' hueón, tengo un primo. Ya.
2: Claro, yo soy no. yo soy hueón hasta las 12 nomás, digamos. Sí, de ahí en adelante se me pasa, digamos. Bueno, fíjese que la infraestructura, que es lo que decíamos, y los gastos operacionales fueron financiados en un 98% por el Estado de Chile. O sea, de auspiciadores, todo muy lindo, pero aplausos nomás, pues. 2%. Y de ese 2%, solo el 40% o algo así fueron en cash, en plata. El resto era solo canje, cosas, productos, cosas. O sea, el Estado de Chile puso todas las lucas, digámoslo como es, como hay que decirlo. Bien. ¿Cuál es el tema? Resulta que el IND, que era el que canalizaba esta plata del Estado de Chile, le pasaba la plata a una cuestión que se llamaba la Corporación Santiago 23. Y aquí donde uno dice, ay, ¿por qué la, no lo hacía el IND? El que estuvo a cargo firmando los papelitos era un ex candidato presidencial, pues, que se llamaba Harold Mike Nichols. Y ahí hay un temazo, hay un temazo. Pero mire, no lleguemos allá todavía. Resulta que está el IND, que es parte del el Ministerio del Deporte. No, o sea, no puede ser más de la estructura del gobierno.
15: Instituto bueno, Nacional y por del qué, Deporte.
2: Claro, ¿y por qué se crea una corporación para esto? Porque resulta que las corporaciones compran y contratan según su propio parecer. Sí. No compran ni contratan con las reglas del Estado. O sea, esto mismo que hemos criticado tanto de las municipalidades que tiene la corporación municipal de la que sea, porque por ahí pasan por la ventana y salen por la puerta. Bueno, aquí fue igual, pues. Se creó la Corporación Santiago 23 y entonces el IND tomaba la plata, se la pasaba a la corporación y la corporación administraba estos recursos como una empresa privada. No tiene que darle reglas del Estado a nada. O sea, la plata que le pasaba al IND, cada cierto tiempo tenía que rendírsela al IND, porque eran recursos públicos. ¿Y qué hizo? No rendía cuenta, pues. Entonces le pasaron un turro de plata y le dijeron, ok, topón para acá, páseme las boletitas, páseme la boleta, dígame que lo gastó, pues señor, si esta es plata del Estado. ¿Y qué es lo que decía la corporación? No, es que nosotros estamos muy ocupados, porque sabe que esta cuestión está a punto de partir. Es decir, que no tenemos tiempo para eso. Ah, ya, sigamos con esto. Y entre medio de eso, adivine usted quién apareció. Ni más ni menos que la contralora subrogante de la época, ni más ni menos que doña Dorothy Pérez, que era la contralora subrogante, y le dice al IND, oiga, usted no puede seguir pasándole plata a esta corporación si esta corporación no le rinde los fondos.
15: Obvio, o sea, lo de Perogrullo,
2: acá, o sea, Politico, como lo hemos uno, hablado acá con uno, Eduardo, uno más uno. Sí. ¿Y qué es lo que dice el gobierno de la época? No, ¿sabe qué más? Esta cuestión se va a rendir al final, porque nosotros no podemos parar este evento. Cuec. Bueno, ¿dónde estamos hoy día?
15: O sea, se le estaba saliendo el agua por el caño y no le pusieron el tapón.
2: Tal cual. Dijeron, hagamos el hoyito para que salga el agua, diría don Otto. Bueno, entonces, fíjese que aquí hay dos temas, pero bien peludo. Tema peludo número uno es que se hizo un tema cambiario en que le pidieron plata a la DIPRES en dólares, cambiaron plata, pagaron en dólares y entre los tipos de cambio, solo los tipos de cambio, perdieron 790 millones de dólares, de pesos. 790 millones de pesos solo por diferencias de tipo de cambio. ¿Y qué pasó? Que cuando se le pidieron explicaciones al gerente de finanzas y a todo lo que correspondía, dijeron, no, ¿sabe qué más? De este tema no se puede hablar, porque este tema está firmado por Harold McNichols, que en ese minuto era candidato presidencial. Entonces, si se habla de este tema, van a pensar que estamos tratando de afectar su candidatura. Y topón para adentro y todo se queda.
15: Harold McNichols llegó cuánto, sexto. O sea, le ganó a Artén nomás, creo.
2: Bueno, pero así fue, pues.
15: Oye, pero espérate, Pepe. La Contraloría se metió a investigar.
2: Advirtió esto, pues.
15: Espérate, ¿y hay alguna acción legal? Porque, a ver, estamos hablando acá que hay muchos millones de dólares.
2: Sí, pues.
15: ¿Hay alguna acción legal a propósito?
2: Bueno, mire, en lo penal, hay cuatro dimensiones en esto. Lo penal, que lo penal corresponde a personas, no es la corporación la que tiene que responder, son personas que eventualmente cometieron delitos y ahí serán investigados todos los que corresponden, el director ejecutivo, el director de finanzas y todas las personas que estén metidas en este cuento. Ojo, porque eso es responsabilidades personales. Lo civil tiene que ver con quién es el que debe estas lucas. Hay 260 y tantas fallos judiciales de personas que fueron contratadas de una manera que al final no les pudieron pagar, porque esto salta cuando esos fallos judiciales de 260 y tantas personas le dicen al Banco Santander que congele las cuentas para pagarle a esas personas. Y el Banco Santander dice, ¿qué cuentas? Aquí no queda un peso. Y ahí todo el mundo salta y dice, nos ponemos nerviosos. La deudora de todo eso es la corporación del punto de vista civil. Del punto de vista administrativo, que es la tercera dimensión, recae en el Instituto Nacional del Deporte, el IND, porque transfirió fondos a pesar de tener rendiciones pendientes y a pesar de que la Contraloría le advirtió.
0: ¿Quién es el responsable ¿quién es el responsable legal del IND?
2: El ministro del Deporte, pues.
0: Que era el señor Pizarro.
2: Exactamente. Bueno, y después tenemos la dimensión política, porque resulta que aquí partió en el gobierno de Piñera, pero todos estos actos se produjeron durante el gobierno del presidente Boric con el ministro Pizarro. Entonces, aquí hay mucho paño que cortar. Fíjese que al día de hoy, según informa La Tercera, por ahí en un artículo, hay 23.700 millones de pesos, que se transfirió del IND a la corporación y que no tienen respaldo y que no han sido...
0: Pero esos son 25 millones de dólares.
2: Así es. Que no tienen respaldo.
0: 25 millones de pasate y no tienen respaldo.
2: Sí. Más las demandas judiciales que no tienen respaldo.
0: ¿Y de la fundación esta, quién estaba a cargo de la corporación?
2: ¿Corporación,
0: quién estaba a cargo?
2: No. El actual ministro de Deporte, Francisco Rivero, fue gerente jurídico de la corporación en un minuto.
0: O sea, oye, traigan la plasta y ponemos el ventilador, pu.
2: Así que, ni le digo.
0: Ay, ay, ay.
2: Ya, así que tenemos un tema con el IND, un tema con la corporación.
0: ¿Ha hecho algo?
2: Bueno, doña Dorothy fue la que levantó la manito y dijo, no le pueden seguir transfiriendo plata a estos señores. Y le siguieron transfiriendo plata igual. Así que, no, doña Dorothy, para variar, aplauso. Y todo el resto, más la plata que se le debe a estos 23 mil millones al IND en rendiciones, la plata que no tienen cómo pagar de todos los juicios que perdieron. Los juicios que perdieron son 236 juicios, para ser exacto, ya, que no tienen cómo pagarlo.
0: ¿Y cuánta plata es eso, Pepe?
2: No soy capaz de mencionarlo. Más 6.5 millones de dólares que le deben a los proveedores que tampoco se los han pagado. O sea, estamos hablando de 30, 35 millones de dólares que, además, si tú vas a las cuentas, según informó el Banco Santander, la cuenta de la corporación hoy día dice cero.
1: Qué crueldad con los trabajadores, con los proveedores, porque la gente presta sus servicios, la contratan, va a trabajar con ánimo, los proveedores van a ofrecer sus productos y al final no empujamos, sino que estos son cosas que desafortunadamente, ojalá que la justicia aclare esto, ¿no?
2: Y un último comentario. A fin de cuentas, ¿sabe quién va a pagar toda esta cuestión?
1: El doctor Moya.
2: Levante la manito todo lo que están escuchando.
1: El doctor Moya.
2: Sí, pues, contribuyente, pues.
1: Sí. Exactamente. Bueno, ¿sabe qué? Entré con muy buen ánimo con esta noticia espectacular que nos entregó don Manuel y quedo como planchado, como no sé qué con esta noticia de esto. Bueno, y lo que hay que decir frente a estas cosas, que la justicia investigue y haga lo que tenga que hacer en estos casos.
2: Sí,
1: no
2: señor.
1: Se imagina. Muy bien, hasta aquí llegamos a la presente edición de Buenas Tardes Mercado. Nuestro ingeniero de sonido, Iclim Montoya, don Manuel, que tenga buenas tardes, señor.
2: Don Pepe, buenas tardes para todos. Hasta mañana.
1: Gracias, cuídense. Hasta luego.
2: Chao, chao.
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5: Muy buenas tardes, queridas amigas, amigos. Estamos nuevamente acá en nuestro programa preferido, por lo menos el mío. ¿Cómo estás, Josefina? En Melate.
6: Obvio que sí. Oye, muchas
5: claro,
6: gracias.
5: Claro que fíjate que me acabo de dar cuenta que yo no me escucho.
6: O sea,
5: no,
6: bueno.
5: No escucho el programa. Puede que ir a YouTube, sí. Solamente a YouTube.
6: Es como raro. Bueno, a veces yo sí, po, te escucho a ti, po. Cuando, como por ejemplo el pasado, cuando yo no estuve.
5: Oye, te perdiste, fue, no tremenda fue, entrevista. ¿Eh?
6: Sí, no fue miércoles, fue lunes. Pero claro, yo estaba en la zona central, tenía un seminario después, entonces era ya. Pero efectivamente, bueno, pero lo bueno es que nosotros lo vivimos acá en el set.
5: Así es.
6: Y esperamos que nuestros auditores les guste escucharnos.
5: Casi siempre es mejor en persona, de todas maneras.
6: Eso
5: oye,
6: sería
5: y,
6: muy bueno.
5: Y a propósito de nuestra invitada la semana pasada, fueron dos días que estuvo acá la ministra de Salud.
6: Exacto.
5: La verdad, con muy buenas noticias para el servicio, para el hospital, para la atención primaria. Se inauguró acá el CEFAM Ángel Mo en Puerto Montt. Se inauguró también dependencias nuevas en el Hospital de Frutillar, incluyendo pabellón, y nos contó una primicia, ya que probablemente unos lugares seleccionados a nivel del país para formar el nuevo centro oncológico va a ser Puerto Montt, y con todas las capacidades, no con algunas, sino que con todas las capacidades diagnósticas y terapéuticas, así que es una tremenda noticia. Ahora tengo que empujar a que se concrete, así que...
6: Así es.
5: Súper bien. Yeah. Y en el mismo tenor de cómo hacemos avanzar a nuestra región de
6: Exacto.
5: Los Lagos, ¿ya? Tenemos un tremendo invitado hoy día, que les voy a presentar de inmediato. Rodrigo Carrasco, presidente de AmiChile, la asociación de miticultores, y también está a cargo la multigremial Los Lagos. Vamos a conversar de las dos grandes ámbitos, de AmiChile y la multigremial. ¿Cómo estás, Rodrigo? Muchas gracias por estar acá.
6: Muy bienvenido.
7: No, un gusto estar aquí con ustedes y gracias por la invitación para poder conversar amenamente, como dice el programa.
6: Oye, maravilloso. Super. Oye, te escucho
5: le vamos a pedir a Nico si nos puede aumentar un poco el volumen.
6: ¡Ah, miércoles! ¡Ah,
5: de veras, que estamos con...
7: Se nos olvidaba que era
5: por Zoom! Ya perdimos la costumbre. Esa
6: sí.
5: La...
6: No, pone este cintillo maravilloso para el look. Ah, el outfit de hoy con...
5: Hoy. Rodrigo, antes que nos cuentes de AmiChile y de la multigremial, ¿podrías sucintamente contarnos quién es Rodrigo Carrasco en el sentido de dónde estás, pero cuánto tiempo estás de acá, eres de acá en la zona?
6: Eso.
5: ¿Quién es él?
7: Es difícil hablar de uno, pero mira, yo tengo una historia que me vincula al sur desde hace ya más de 25 años. Nací en Santiago, donde hice colegio, universidad, estudié ingeniería civil industrial. Mi alma mater es la católica, así que siempre lo destaco ahí.
5: Bueno, nadie es perfecto.
7: No, bueno, pero por eso lo destaco.
6: Oye,
7: ¿no?
6: Dijo alguien de la Chile. Ah.
7: No, yo sé. Pero luego de salir de la universidad, prácticamente a los meses

0: que ya había egresado y había hecho un par de cosas en Santiago, busqué alternativas de trabajar fuera de Santiago y pude llegar a la región de Los Lagos a la, en ese entonces, estamos hablando de 25 y algo años atrás, medianamente nueva o incipiente industria salmonera, digamos. La salmonicultura fue mi primer trabajo
1: ¿En
0: y
1: qué año
0: donde pude
1: llegaste, Rodrigo?
0: desarrollarme. ¿Ah?
1: ¿En qué año llegaste a
0: Año
1: Calsur?
0: 2000, fines del
1: 2000.
0: 2000, por ahí, sí.
1: Perfecto.
0: La industria ya llevaba algunos años, pero no es lo que es hoy día, digamos.
2: Sin duda.
0: Y fue una experiencia, la verdad, muy bonita. Tuve la oportunidad de conocer muchas partes de los procesos de toda esa industria. El sur, yo la verdad que no tenía mayores nociones de lo que era la salmonicultura ni la acuicultura. Y la verdad que fueron 10 años al menos de desarrollo profesional muy bonito. Y luego, por circunstancias de la vida, coyuntura de la industria, hubo un virus ISA, no sé si se acuerdan, me tocó también una oportunidad que no sabía y no esperaba, que fue sumarme a trabajar en el sector público. ¿Ah? Justo gobierno del presidente Piñera no, en el 2010, partiendo. Y también fue un gran desafío y un aprendizaje desde el punto de vista profesional que agradezco hasta el día de hoy. Y
1: Fuiste
0: luego de
1: Seremi
0: eso,
1: en
0: fui
1: esa época.
0: Seremi, fui director de Corfo varios años, trabajé en los dos gobiernos del presidente Piñera, también después hice algunas cosas como independiente, busqué, digamos, el emprendimiento, una serie de cosas, me dediqué un poco al turismo, que siempre me ha gustado un poco la aventura, la naturaleza, y bueno, luego de toda esa experiencia, sumando años y distintos roles, distintas, digamos, ámbitos. Hoy día estoy ya desempeñado en la parte gremial, que vincula básicamente lo público con lo privado. Y hoy trabajo para la Asociación de Mitilicultores de Chile, que son quienes cultivan, procesan y exportan chorito de cultivo en Chile para el mundo. Y bueno, ahora también hace muy poquito, a raíz de mi trabajo en el gremio de los mitilicultores, me eligieron como presidente de la multigremial, donde además confluyen todas las industrias de la región. Hay 12 gremios socios ahí y ahí está involucrado el agro, la salmonicultura, los
1: Lechería.
0: armadores, el turismo y hoy día también incluso la industria forestal se sumó hace poco con Corma. Así que la verdad es que es un desafío
2: Sí,
0: tremendo.
2: Corma.
0: Muy feliz además en lo personal porque he podido desarrollar mi proyecto de vida familiar en el sur. Me casé en el sur con sureña, mis hijos nacieron acá. Se desarrollaron acá, al menos en el colegio, y hoy día ya están tomando sus primeros pasos en el mundo de la formación profesional.
1: No, buenísimo. ¿Y
2: Qué
1: podrías
0: bueno.
1: contarnos qué es Amichil? Porque hay mucha gente que a lo mejor no conoce lo que es
2: Sí.
1: Amichile.
0: Sí, bueno, Amichile es esta asociación gremial se llama Asociación de Mitilicultores de Chile, que originalmente era Mitilicultores de Chiloé, ¿eh? Pero bueno, la industria de la mitilicultura, que es el cultivo de mitílidos, así como está la salmonicultura, que es el cultivo de los salmónidos, la mitilicultura es el cultivo de los mitílidos. ¿Y qué son los mitílidos? Los moluscos bivalvos de concha negra, más o menos para decirlo de alguna manera general,
1: Mejillones.
0: ¿eh? Los mejillones, pero también está incluido el maltón, la cholga y el chorito, que es el Mytilus chilensis, que es una especie endémica de esta zona, del cono sur de América, principalmente por el lado del Pacífico. Y que se desarrolla muy bien en la región de Los Lagos y en la región de Aysén. Eso ha hecho que en 30, 35 años se haya desarrollado una industria de acuicultura de ese recurso que estaba disponible acá. Y hoy día Chile se ha transformado el principal productor y exportador de mejillones o choritos de cultivo en el mundo. Exportamos
2: Mira.
0: desde Chile a más de 70 países. Y eso, la verdad, que ha sido un desarrollo. Bastante bajo perfil, diría yo, muy de carácter insular, porque toda esta industria se ha desarrollado básicamente en Chiloé, incluyendo Calbuco, incluyendo lo que antiguamente se conocía como el Chiloé continental, que hoy le llamamos Provincia Palena. Bueno, en esa zona, en esas 15, 16 comunas de la región de Los Lagos, se desarrolla íntegramente la mitilicultura, que es el cultivo, de, como digo, de los choritos, y desde allí, anexo a este cultivo, hay un proceso y luego de ese proceso exportación. Y esos productos están hoy día en más de 70 países del mundo con un liderazgo que nos posiciona y que nos hace tener una responsabilidad importante para cómo proyectamos esto para adelante.
2: No, oye, tremendo. Qué sorpresa, de verdad. O sea, como que no imaginé lo que dices tú, como que hay poca información y a veces incluso el poco, yo le digo con mucho cariño porque a mí me encantan los choritos, pero es como poco valorado de repente, ¿eh? Es como, ah, el chorito.
1: Es que hay...
2: Y sin embargo, oye, hay platos famosos. Sí. Bélgica tiene su plato famoso que, digamos, que tiene que ver con su como su plato típico que se
1: ¿cómo,
2: llama...
1: ¿cómo, sí. ¿Cómo se dice chorito en Bélgica?
2: Mulfrit.
1: Gracias, Rodrigo.
0: Oye, mira, yo te diría más. Hoy día me atrevo a decir, con propiedad, digamos, que en la mayoría de los restaurantes, no voy a decir los más caros, porque probablemente ahí usan algún producto fresco, local, qué sé yo, en Bélgica o en Francia, o incluso en Holanda. Pero en cualquier restaurante común de esos países, y tú pides mulfrit, ¿sí? Son choritos chilenos.
1: Hoy día. Mira, qué interesante.
2: Ah, no, es que de verdad ahora voy a preparar, ahora vamos a comer toda la semana mulfrit.
0: Yo también creo que hoy día tú puedes encontrar mulfrit o alguna preparación con algún toque más local o criollo en muchos restaurantes de la región y me atrevo a decir de Chile.
2: Oye, Santiago. Sí, no. Es que te voy a decir que la semana pasada estuvimos en la zona central y en un hotel muy bonito, en Yico, tenían este plato. Entonces, sí. y
0: fíjate. Hay en Frutillar un par de restaurantes en Puerto Varas. Duda. Te puedo decir que hay más de 6 o 7 restaurantes que tienen mulfrit o que han tenido. En Puerto Montt lo mismo. Bueno, en Chiloé juegan de local. Pero claro, nos pasa lo que tú dices un poco, que cuando uno cruza el canal de Chacao hacia el norte, yo ahora estoy en Chiloé, así que los saludo desde la isla. Pero cuando uno cruza el canal de Chacao hacia el norte, ya la industria se hace muy desconocida. Y el producto en general también.
1: Rodrigo, ahí probablemente haya un desafío importante para mi Chile, porque fíjate que también ocurre algo parecido con el salmón. ¿Ya? O sea, es una industria potente, sabemos que se pagan mejor los precios afuera que al interior. Al interior me refiero a Chile, pero en general uno ve que la gente en el país, sobre todo hacia el norte, come poco salmón, come poco chorito. Ahí probablemente hay un área, digamos, de mejoría comunicacional tremenda.
0: Bueno, nosotros desde Ami Chile abordamos este desafío hace ya unos 3 años. Con una campaña que se llama Hay Choritos, ¿ah? Y nos pueden seguir en redes sociales, estamos en Instagram, muy activos. Ahí hay recetas, hay lugares.
2: ¡Ay, eso me encanta!
0: Ahí donde uno puede comprar. Y claro, lo que nos fue pasando en la medida que lanzamos esta campaña, que la verdad que en general los choritos se exportaban en un 99%. Entonces uno decía, oye, qué buena la receta, o qué buena esta idea de preparar choritos, no sé, Semana Santa, que además es un plato económico, por lo tanto tiene una accesibilidad súper, súper amplia. Pero claro, no había una disponibilidad del producto congelado como se exporta, en general que es un producto de altísima calidad, en todos los supermercados. Más bien en pocas tiendas especializadas, en algunos supermercados. Hoy día me atrevo a decir que en casi todas las cadenas de los 2 retailers más grandes que hay en Chile, tú puedes encontrar chorito chileno congelado formato exportación, tanto para entero, es decir, el que viene con la conchita, que viene como cocido dentro del vacío, está a llegar y precalentar, tú puedes hacer mulfrit, le agregas las papas fritas y ya tienes el plato.
2: Exacto.
0: Y también el formato carne, que es sin la conchilla, que es carne congelada IQF, quiere decir que van como cada unidad congelada individualmente, no están pegadas unos con otros. No es como un bloque, sino que
2: al revés. Como exacto, puedes granos. Ir sacando de a poco al medio que vas
0: necesitando.
2: Puedes
0: hacer una ensalada, puedes hacer un ceviche, los productos ya vienen cocidos, por lo tanto es llegar y comer.
2: ¿Sabes que uno debería incorporar mucho más porque además tiene muchos beneficios para la salud? ¿Ya? O sea,
0: esa otra
2: es una lista potente porque aportan bienestar, digamos.
0: Bueno, justo ahí, y tiene mucho que ver con Melate, nosotros tenemos 2 bondades bien importantes. La primera es que le hace bien a la persona que lo consume porque tiene ácido graso y proteína de origen marino. Exacto. Y cuando hablamos de ácido graso estamos hablando de omega 3, que en general los productos que tienen omega 3 cuesta tener acceso o son caros. ¿Ah? El mejillón o el chorito es económico y tiene los mismos ácidos grasos. Pero lo otro que es muy beneficioso y que esto es muy desconocido es que donde tú tienes un cultivo de chorito generas una especie de ecosistema emergente. Porque un cultivo de chorito replica más o menos lo que es un banco natural de chorito. Tú dispones ciertas artes de cultivo que permiten que el chorito se adhiera o esté adherido y haga su vida natural. ¿Cuál es la vida natural de un chorito? Estar pegado a algún sustrato, filtrando agua para sacar las microalgas que lo alimentan. Entonces, el chorito no hay que alimentarlo, ni tampoco hay que tratarlo, porque en general no se enferman, son endémicos, por lo tanto están habituados a estas condiciones de agua y de alimentación. Entonces, luego de un año que tú sembraste una semilla de chorito en un cultivo, tienes un producto para la cosecha que lo puedes ya procesar en una planta y exportarlo. O consumirlo en Chile, preferentemente, si pudiéramos ampliar eso. Y ese ciclo, ese concepto de cultivo que beneficia no solo al que alimenta cuando lo come, sino que además el alimento beneficia al medio ambiente en que se desarrolla, es muy potente.
2: Oye, que me encanta, ahora voy a ser un chorito fan. Oye, pero bueno, además, espérate.
1: Además, yo quiero hacer digamos, puedes pedir disculpas acá en público conmigo. Sí, porque toda mi familia se ríe de mí, porque con esta situación de terremotos, de desastre, yo siempre almaceno en caso de que haya alguna emergencia. Y no sé por qué, bueno, en realidad porque me gusta. Siempre cholga y leche. Entonces, todo el mundo me molesta. Yo digo, oye, pero sí, tenemos leche, tenemos líquido, nutritivo, chorito, proteína,
2: y la cholga. Hay que decirlo. Entonces, hasta el día de hoy no.
0: Bueno, la cholga es otro de los mitílidos. Lo que pasa es que la cholga no tiene un mercado de exportación. Por lo tanto, en general no se cultiva mucho en Chile. Más bien, la cholga es una de las especies que se extrae vía pesca artesanal.
2: Ah, pero perfecto. También es maravilloso. Ah, ya. Entonces, esto es chorito. Ya, es el mundo del chorito, digamos. La cholga.
0: Y hay tres especies. Sí, hay tres especies de mitílidos que son bien populares. El chorito, que es mitílidos chilense.
2: Exacto.
0: El maltón, que es choro zapato.
2: Que es gigante, que hay que partirlo así como con...
0: Exacto. Y ahí hay una diferencia con el chorito. El maltón tiene lo que se llama dimorfismo sexual. La hembra es de un color generalmente oscuro, color tipo chocolate.
2: Exacto.
0: Y el macho es color naranjo. Entonces, ese producto no se conoce en los mercados de exportación. ¿Cuál ha sido el éxito del chorito chileno, del Mitilus chilensis? Que es primo hermano del Mitilus edulis o el Galo provincialis, que se consumen en los mercados donde nosotros exportamos, Europa, Estados Unidos, Asia. Por lo tanto, allá se lo comen como propio.
2: Claro.
0: No hay que hacer una explicación de que...
2: Un speech, chorito, digamos, de introducción.
0: Si exportáramos cholga o exportáramos maltones, ya es otra cosa. ¿Ya? Por eso que el cultivo es principalmente en la especie de Mitilus chilensis.
2: Oye, y hay que decir que el nuestro es bastante más grande que lo que tú puedes encontrar a veces en Europa de ellos, digamos, que son unas cositas enanas.
0: Bueno, va a depender del calibre que lo cosechan.
2: Claro, entonces como que no, viva el chorito chileno, obvio que sí.
1: Sí, vamos a esperar aquí a la radio del Conquistador, que nos va a invitar a Dinamarca, digamos, a ver si es cierto chileno. Todo lo que nos señala Rodrigo.
2: Pero además lo que me gusta el chorito, lo que dice Rodrigo, mencionó que es el valor, porque tú mencionas, oye, claro, el salmón se exporta y todo el mundo maravilloso, pero acá en Chile no deja de tener un valor no menor, o sea, comer salmón en Chile, que somos exportadores, el segundo exportador del mundo, es costoso. Ya no es un producto a que tú digas, ay, ya, toda la familia, todo Chile, digamos, puede disfrutar, digamos, del salmón. Hay que decirlo, no es así. En cambio, el chorito, bueno, y el vacuno tiene la ventaja también. Tiene la ventaja, pero de vacuno no somos exportadores, tenemos que importar porque nos falta.
0: Claro, pero también.
2: Que por último tú dirías, sí. Pero en cambio el chorito me gusta porque tiene eso transversal, digamos, de ser un buen alimento y que además puede incorporarse en un menú de, yo diría que, de muchas familias chilenas. Así que, ¡viva el chorito!
1: Oye, ya. Rodrigo, y entiendo por lo que has señalado que la producción de mitílido acá ha venido aumentando, ¿ya? De manera importante, y lo mismo con las exportaciones, ¿ya? No sé si nos puedes contar un poquitito de la evolución de esto.
0: Sí, bueno, esto se empieza a industrializar a fines de los años 90. Hubo inversión de empresas chilenas, pero también importante inversión y sobre todo conocimiento, como la técnica del cultivo, la trajeron empresarios gallegos a Chiloé. Vieron la oportunidad y la similitud que tiene Chiloé con las condiciones de las rías gallegas, donde hay cultivo de mejillones por muchos años. Pero claramente acá las condiciones de agua eran mucho más favorables e incluso yo te diría que también las condiciones para poder establecer empresas acuícolas, dado que ya había habido un desarrollo con la salmonicultura, probablemente en los años 90 la miticultura se pudo desarrollar bastante bien en ese mismo contexto, como de una región que recibía esta industria. Y efectivamente en los años 2000 ya teníamos varias empresas dedicadas al cultivo, al proceso y a la exportación. Pero lo bonito que tiene la miticultura en Chile es que no solo hay empresas grandes integradas verticalmente, sino que hay más de 600 empresas PYME, que son principalmente cultivadores, engordadores de chorito. También hay semilleros, que son quienes captan la semilla. Y ellos componen esta industria, digamos. Son 650 empresas pequeñas, muchas de ellas familiares, que tienen una o dos concesiones y que hacen un cultivo muy al estilo chilote, es decir, a veces frente a su casa o frente a su otro negocio. Algunas personas tienen, por ejemplo, un mercado particular en una isla y al frente tienen una concesión y cultivan choritos. Bueno, eso es muy propio de esta industria. Y lo valioso que tiene es que hay una simbiosis y hay una unión entre los productores de distintos tamaños. Y bueno, toda esta producción ha ido creciendo en los años y hemos llegado a niveles de 400.000 toneladas de cosecha anual. Que
1: Anual.
0: eso más o menos se transforma, así en números bien redondos, en 90.000 o 100.000 toneladas de producto exportado, producto terminado. Chile es un exportador principalmente de producto carne, pero también hay otros productos de valor agregado que van al retail, como por ejemplo el entero, que va muchas veces ya preparado, algunos vienen incluso con salsas especiales, para hacer preparaciones como los mule frites, por ejemplo. ¿Ya? Y lo que ha sido muy importante para poder desarrollar esta industria en términos de crecimiento de producción es al mismo tiempo crecer y diversificar los mercados. Originalmente esto partió muy indexado a España y exportación a España, y España operaba como un hub de distribución de los productos al resto de Europa. Hoy Chile exporta, como les decía al principio, a más de 70 países y en muchos de ellos con mucho éxito. No sé, un desarrollo que se hizo con ProChile a fines del año 18-19 para Rusia. Hoy día Rusia representa el orden de un quinto de las exportaciones de chorito de Chile.
1: Tremendo.
0: Por nombrar un ejemplo, hoy estamos trabajando fuertemente desde hace 2 años con ProChile para desarrollar México, porque realmente está la cultura, está la cantidad de población, pero no hay un consumo ni una importación importante, y ahí creemos que hay un potencial de crecimiento muy duro. Entonces, más que crecer en producción, tenemos que crecer de manera integral en el sentido de desarrollar mercados y agregar valor principalmente. Como tú sabes, ya lo dijimos aquí, es un producto económico, generalmente eso se traduce en un negocio de márgenes muy estrechos. Y durante muchos años, a los pequeños, a los medianos y a los grandes productores les ha costado tener un margen que haga sostenible el negocio en lo económico. Por lo tanto, hay que cuidar esa relación y ese equilibrio entre lo que uno produce y lo que uno es capaz de vender y generar valor a raíz de lo que vende.
1: No, perfecto. Oye,
2: Exactamente.
1: Rodrigo,
2: Qué
1: y para que no
2: interesante.
1: te vayan a retar de la multigremial,
0: Es que
1: cuéntanos.
0: saben de mi pasión por los
2: Sí,
0: choritos.
2: wow,
1: No, está bien,
2: obvio.
1: está bien.
2: Es que no es menor,
1: Pero,
2: imagínate.
1: sí, pero nos gustaría, cuéntanos qué es la multigremial, porque también muchos de los que nos están escuchando no saben lo que es y tiene una gran importancia.
0: Bueno, la multigremial nace de la Multigremial Nacional, que es una asociación de organizaciones que representen industrias, gremios, incluso a veces empresas, pero básicamente gremios, y que buscan ir planteando posturas, a veces defender ciertas posturas también, con las autoridades, con las comunidades, etc. Bueno, y en la región de los lagos se creó una multigremial regional hace ya poco más de 4 años, donde se juntaron casi todos los gremios de las industrias que están presentes en la región de los lagos y se conformó esta multigremial Los Lagos. Ahí hubo un presidente que fue Héctor Enríquez, conocido dirigente gremial del área naviera y de los armadores. Él lideró este gremio y lo fundó, digamos, con el grupo que estuvimos ahí. Y bueno, luego vino la gestión de Francisca Sanz, ella también como dirigente gremial de la Cámara Chilena de la Construcción. Y en general ahí hay hoy día 12 gremios, están representados el agro, tanto producción de carne como de leche, incluso fruta, está también la SAGO, por nombrar algunos, no sé, Agro Yanqui, Aproleche, no quiero empezar a nombrarlos a todos, pero Almazur, los gremios de salmonicultura, está nosotros representando a la mitilicultura, hay gremios de transporte, la Cámara Chilena de la Construcción, el turismo, a través de cámaras de comercio y también de algunas organizaciones. Y ahora también se ha sumado hace pocos meses Corma, con la industria forestal. Entonces estamos muy contentos porque es una representación bien transversal, bien
1: Absolutamente.
0: equitativa de todas las industrias de la región. O sea, estamos desde, no sé, pues desde el norte de la provincia de Osorno, ahí desde San Pablo hasta Palena, todos representados. Y bueno, en este ejercicio de presidencias que van alternándose dentro de los mismos miembros, ahora nos tocó a nosotros los mitilicultores tomar esta batuta por los próximos 2 años. Así que hoy represento este multiremial, agradezco la confianza y obviamente también me siento muy honrado de poder mostrar otras industrias de la región que son igualmente importantes como la que yo represento.
1: Oye, aprovecho de preguntarte porque siempre cuando publicamos quién viene, nos llega alguna pregunta, algún comentario. Y fíjate, es un comentario que me llamó la atención, ¿ya? El señor Rodrigo Carrasco es una muy buena persona, ¿ya? Y le va a ser difícil, ¿ya?, estar a cargo de gremio. Entonces mi pregunta es la siguiente. Efectivamente, fíjate que uno ve a veces que los gremios son peleadores, son luchadores, algunos, no sé, harán protesta, etcétera. ¿Es posible trabajar mancomunadamente con las autoridades, ¿ya?, y llevar una buena relación sin que tenga que ser de metiponga? Cuéntanos, Rodrigo.
0: Mira, yo estoy convencido que sí. Y yo creo que, bueno, primero hablando de los gremios, y sobre todo los gremios que componen la multigremial de Los Lagos. En cada gremio hay personas, hay dirigentes. Yo nombré algunos que han sido presidentes en las etapas anteriores, pero en general el grupo humano de la mesa directiva, el grupo humano del pleno, que somos estas 12 instituciones, son personas que nos conocemos de hace bastantes años. Hemos tenido algunas interacciones más allá del mundo profesional, y esa es una de las virtudes de trabajar en regiones, como puede ser la región de Los Lagos. Es que tú vas construyendo confianzas a lo largo de los años y del tiempo. Entonces aquí no es solamente un gremio o dos o seis que quieren pelear con otro ente, que puede ser el Estado, puede ser una comunidad. Al revés, yo creo que aquí lo que hay es una potencialidad de confianzas y de valor que se pone a disposición de resolver problemas. Problemas que a veces son normativos, que a veces son de visiones, que a veces son cosas menores, a veces son cosas más estructurales que pueden pasar más años en resolverse, pero lo importante es que aquí, detrás de este gremio o de esta asociación de gremios, hay personas, y cuando vamos a conversar con una autoridad o con un representante de alguna comunidad, siempre vamos en el plano de personas que quieren resolver problemas. Por lo tanto, la verdad es que yo lo veo en esa línea, y más allá de que a veces hay posiciones más duras o hay defensas más estrictas, en general siempre uno llega a soluciones si se conoce, sobre todo, y tiene la posibilidad de que a través de la confianza proponer algo distinto.
1: Y hay un eslogan muy bonito que tienen ustedes, la multigremial, que dice: representamos a los gremios que mueven a la región de Los Lagos.
0: Bueno, es que, sí, que basta ver así. Los socios, digamos.
2: Exactamente.
0: Si tú hablas de empleo, que hoy día es un tema que está bastante delicado, diría, pero en los gremios de la multigremial de Los Lagos se concentra buena parte del empleo privado de la región. No hablemos del empleo público, digamos. Pero por eso que también es muy importante para nosotros destacar los esfuerzos que hay que hacer en cuidar el desempleo. Hoy día tenemos el doble de desempleo que hemos tenido históricamente en esta región en los últimos años. Entonces estamos en una situación bastante compleja. Y bueno, para eso estamos también, para hacer ver esto y para ponernos a disposición de las autoridades de ver cómo colaboramos. El gobierno ha hecho un anuncio hace 2 días, muy importante, pero ahora tenemos que darle la bajada regional a eso para que se traduzca en hechos concretos. Así que esa es la pega.
1: Perfecto. Muchas gracias, Rodrigo, por habernos dado desde Chiloé esta entrevista para saber lo que es Amichile, lo que es la industria de la vitivinicultura. Sí. Lo dije de corrido.
2: Oye, sí.
1: Y obviamente también la multigremial.
2: Genial, me encanta. Sí, absolutamente. Buenos desafíos, Rodrigo, para estos años que vienen.
0: Está entretenido, y además que el último trimestre de cada año siempre es el trimestre más intenso, sobre todo para quienes trabajamos en gremios y en actividades así, pero muy contento. La verdad que hay un futuro interesante por delante.
1: Así es. Así muchas gracias y esperamos tenerte pronto acá de nuevo para que nos vayas contando cómo va el industria.
0: Feliz de estar ahí en la radio también.
2: Oye, muchísimas gracias, Rodrigo. Muy feliz tarde. No,
0: gracias a usted.
1: Nosotros nos vamos unos minutos y volvemos nuevamente con Melate.
2: No te vayas así, Rodrigo. Espérate.
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1: Estamos de vuelta nuevamente en Melate. Me dio un hambre la entrevista. ¿Qué quieres que te diga?
2: Oye, sí, ¿cierto? Vamos a llegar al tiro con un chorito.
1: Vengo hace rato soñando con unos choritos ahumados.
2: Oye, qué rico. Y sé que creo que tengo. ¿Te acuerdas que el año pasado fuimos, cuando estuvimos en Chiloé, fuimos a acuicultura? Sí. Fuimos a donde Don Justo.
1: Don Justo. Oye, tremendo productor.
2: Acuicultor, pero de verdad soñado. Yo quiero volver todo el rato ahí. Entonces, pero además el
1: aprovechamos para mandarle un saludo,
2: sí, ahí. Sí, a Don Justo, ostras, ostiones.
1: No, tremendo.
2: No, para morirse, chorito. Uy, se me hace agua la boca. ¡Qué terrible! Oye, pero en realidad uno debería incorporar mucho más esto, que es de fácil de acceso, como decía Rodrigo.
1: Y además, en caso de emergencia, cholga y leche.
2: Y leche te salva el tiro. Entonces, proteína, calcio. Oye, pero efectivamente además tienen proteína, omegas, que son súper necesarios. A veces hay tema con los más niños más chicos, sí. Te digo que es como es que niño.
1: Pero tiene que ver justamente con que los adultos.
2: Exacto, culturalmente
1: veces,
2: nomás.
1: Los mariscos, no, son sabores fuertes para más grandes, ¿no? Son, chico, le das no. Desde pequeño, te aseguro que.
2: Exacto.
1: Comes.
2: Bueno, yo como desde que nací.
1: Ah, sí, todo el mundo.
2: Antes de la leche materna yo comía chorito, ¿va? Oye, pero ¿sabes tú qué? Porque yo soy fanática de las cosas de mar. ¡Ay, Diosito!
1: No, qué ya. Oye, José, sí. Pasando a otro tema.
2: Ya.
1: Cuéntame algunos dibujos animados que te llamen la atención, que te gusten. Obviamente, chula. Probablemente más de tu época en o que sea, los veías.
2: Claramente. ¿No? Porque ahora no me veo muy animado, pero, o sea, sí, veo con la Kiki, con los nietos. Cosa más linda. Oye, yo me acuerdo mucho de Pedro, de los Picapiedras.
1: De los Picapiedras.
2: Sí, de hecho, mi hermana menor tiene, le debemos su sobrenombre gracias a los Picapiedras.
1: Mira, tienes toda la razón.
2: Sí, porque mi padre confundió, que nunca vio tanto bonito, obviamente.
1: Y tú sabes que esto no estaba preparado, no pensé que ibas a decir los Picapiedras, pensé que ibas a decir Tommy Jerry.
2: También.
1: O dibujos más antiguos. Yo Tommy pensé
2: Jerry,
1: que...
2: ¿cómo cuál? ¿Cuál existía más antiguo que yo soy de esa época?
1: No, pues está antiguo, Scooby-Doo, está ahí un montón. Pero ahí hay unos unos entre productores, dibujantes, muy famosos, que son dos, Hanna y Barbera. ¿Ya?
2: Ya, sí.
1: Y fíjate que un día como hoy, ya, pero de 1960 se emitió el primer capítulo de Los Picapiedras.
2: ¡Mira!
1: Y es súper interesante porque fue una inmediatamente sí, fue una serie exitosísima. El primer capítulo ya había sido un boom en Estados Unidos y obviamente se exportó para todos lados. Pero es muy interesante el tema de Los Picapiedras.
2: Sí, fíjate, por la dinámica que
1: porque
2: había, ¿no?
1: Cuando tú ves la historia, y hay un montón de entrevistas a Hanna y a Barbera, ¿ya? En que cuentan cómo salió esto. Y era simplemente porque lo que cuentan ellos es les dieron una historia de familia que tenían que criar un dibujo animado, etcétera. Y fue saliendo todo de alguna manera espontánea, ¿ya? No había algo preconcebido. Pero por otro lado, tú también puedes buscar, ya hay una cantidad de teorías de los Picapiedras que en realidad no son del pasado, vienen del futuro.
2: Sí, sí que es.
1: ¿Y por qué vienen del futuro? Porque celebraban la Navidad y en la prehistoria todavía no había nacido Cristo. Y así una serie de cosas, pero realmente da para todo. Pero fíjate que los Picapiedras probablemente son
2: Yabayadú. Oye, pero además representaban como una pareja así... como chistoso por la dinámica entre las mujeres, entre los hombres, bueno, obviamente todo esto muy machista, digamos, en esos años. Es interesante el
1: Pablo Mármol, Pablo Mármol.
2: Sí, Pablo Mármol.
1: Oye, pero genial. El portachón ahí de...
2: Sí, pues Pebbles y Bam Bam, los niños, que mi papá, a mi hermana chica, le puso, pensó la Pebbles, y dijo, ¿y si le ponemos Bam Bam? Porque era una huevo grande, nosotros éramos huevos grandes. Y nosotros con mi hermana, que de igual éramos chicas, felices, sí, sí, sí. Entonces, y le pusimos Bam Bam. Y era una niña dulce, y no era nada Bam Bam. Pero bueno, la idea era Pebbles, pero bueno, hasta después derivó a Bambi.
1: Oye, y un día como hoy...
2: Así, pero así de potente los Picapiedras, ¿para
1: no,
2: qué?
1: No, tremendo, tremendo. Ahora, inicialmente los Picapiedras... era una serie para adultos, no
2: es
1: era para niños.
2: Te digo, ¿ya? Sí, era una dinámica.
1: En los primeros capítulos, por ejemplo, habían cosas que no eran para niños. Por ejemplo, ellos fumaban, ¿ya? Aparecían
2: no
1: fumando,
2: vi,
1: aparecía
2: no
1: Réclame a cigarrillo. Ya. Había algunas escenas que inicialmente no eran, sobre todo para esa época, lo mejor para niños, pero después fue mutando y en realidad quedó para toda la familia.
2: Oye, y sabes tú que, bueno, sí, eso súper entretenido. Y a todo esto tú mencionaste Tommy Jerry, que lo encuentro bacán. A mí sobre todo me encantaba la música, porque yo digo, qué lindo, imagínate un mono animado con música clásica. Lo encuentro genial, sin ese ruido, esa contaminación de ruidos y cosas. Yo encuentro que eso es un hit también, Tommy Jerry.
1: Así es, así es. Y Tommy Jerry es de antes de los Picapiedras.
2: ¿Ah,
1: sí? Y de hecho, si no me equivoco, primero no existía Tommy, existía Jerry, que era en contexto de otro dibujo animado que apareció, ya, y que se hizo famoso en la historia del cine. Y después apareció la... digamos, esta tira animada. Oye, en un día como hoy, pero en 1901, algo que muchas veces no sabemos en qué momento parte esto, se patentó, ya, el ingeniero británico Hubert Cecil Bott patentó la primera aspiradora. Fíjate, 1901, ¿ya?
2: Oye, mira.
1: Y la primera aspiradora podríamos llamar portátil, ¿ya? Existían ya previamente unos sistemas que venían tirados por carruaje en 1890-95, que era para limpiar alfombras de casa. Entonces, olvídate, una tremenda parafernalia. Ya, obviamente no cualquiera lo podía pagar.
2: O sea, las alfombras de los castillos serían en carruaje. Fíjate. Oye, pero ¿y sabes esto que... entretenido, un gran invento la aspiradora. ¿Qué sería de nuestras vidas sin aspiradoras, señoras y señores? O sea, es más, a mí me encantaría que las casas se aspiraran solas, que uno la pieza apretara un botón y ¡shh! Se chupara todo.
1: Bueno, hay un sistema de casa que tiene algo parecido, Dios, así que es factible.
2: Ay, ese sería el mejor del mundo.
1: Y en un día como hoy, pero 1791, ¿ya? Se estrenó la última ópera de Mozart, ¿ya? La flauta mágica, preciosa, que hasta el día de hoy, donde aparece, se llenan los teatros, realmente muy, muy bonita.
2: Un clásico de todos los tiempos, por supuesto.
1: Absolutamente.
2: Hoy y mañana, te voy a contar yo, primero de octubre, y ya comenzamos octubre, ya, pero qué rico, los días están más largos, aunque llueva, no importa, es otro el color. Yo amo octubre, a pesar de que estoy cumpliendo el último día, tengo que esperar que pase todo el mes. Pero llega octubre y mañana se celebra el Día del Café.
1: Así que, maravilloso.
2: Felicidades a todas las cafeterías. ¿Y qué haríamos también sin café? El café es como que, chuta, bueno, para algunos más que para otros, pero es parte de la vida cotidiana, la gran mayoría de las casas, ¿no? ¿Cuál es tu favorito?
1: ¿El café, la marca o el tipo
2: de
1: café?
2: El tipo de café, cappuccino, latte.
1: Ah, te refieres a eso, no el tipo de café de tipo de semilla. A mí el tipo de café como semilla me gusta el arábico.
2: Ah, perfecto, ya, no, me gustan todos.
1: No, a mí hay dos cafés que me gustan. Hay dos cafés que me gustan, tú sabes muy bien.
2: Sí.
1: En la mañana el cappuccino.
2: Sí.
1: Y en la tarde un buen expreso.
2: Un buen expreso, como el expreso de la tarde.
1: Que viene enseguida.
2: Que viene enseguida después nosotros.
1: Oye, y a propósito café, a quienes tienen la oportunidad de repente ir a Brasil, ¿ya? Tienen muy cerca de Sao Paulo, que es la playa de Sao Paulo, que es Guarujá, preciosa, muy bonita, y al lado está Santo, una tremenda ciudad, principal puerto de Brasil, pero además ahí tenemos dos museos muy bonitos por si alguien quiere visitarlo: el Museo de Pelé, qué más lindo que el fútbol, y segundo, el Museo del Café, y ahí es extraordinario, ese museo, es maravilloso, porque los aromas,
2: pero además cómo se mantiene todo cuando se transaba el café, cuando era parte, digamos, movía la economía, digamos, de ese estado de Brasil. Qué entretenido, no, me encanta, y es como curioso, un poco me pasa lo mismo con el cacao, que todo este proceso, tú ves el arbolito y después tú dices, broma, que esto se transforma en una barra. Oye, genios, no, impresionante.
1: Oye, y ya que tú hablaste del primero de octubre, primer día del año, el primero de octubre se celebra el Día del Adulto Mayor, ¿ya? Perfecto. Así que yo creo que es una, esto está establecido por la ONU, una celebración internacional. Yo creo que es una tremenda instancia para nuestros adultos mayores, ¿ya? Poder acordarnos de ellos, hacerles algún cariño, acercarnos a aquellos que tienen sus padres, sus abuelos, aún vivos, llamarlos, visitarlos. Yo creo que es, tal vez como sociedad occidental, uno de nuestras deficiencias más grandes justamente a la gente de la tercera edad, dejarlo un poco de lado. Y de hecho, yo creo que hoy día uno de los problemas más serios que tenemos como sociedad es que se considera que la juventud es una virtud,
2: ¿ya? Exactamente.
1: Y yo creo que la experiencia, el conocimiento, el ser buena persona, todo lo que trae aparejado hoy día aquellos que ya han vivido harto, son la real virtud.
2: O sea, de todas maneras, lo que pasa es que una cosa tiene que ver con sentirnos bien y el bienestar, digamos. Hay un concepto que a mí me quedó muy grabado el año pasado que se llama adultos mejores, más que adultos mayores. Entonces, eso yo diría que más que el culto de la juventud es estar bien, digamos, llegar, es trabajar en relación a nuestro bienestar, digamos, cómo sentirnos mejor, cómo hacer que los años vayan pasando de buena manera, tener buenos hábitos, y en eso tiene, y un mundo que va envejeciendo, claramente, yo creo que es uno de los grandes desafíos.
1: Sí, absolutamente.
2: Y ocuparnos de la vejez, o sea, o de más que de la vejez, del paso del tiempo de buena manera, con buenos hábitos y, como dices tú también, valorando lo que significa la experiencia.
1: Así es. Y antes que nos eche Nico, no quiero que... No quiero que se nos olvide. Mañana, primero, también se celebra el Día de los Trabajadores de la Educación. Acá no estamos hablando de los docentes, estamos hablando de los administrativos, los funcionarios que hacen posible que funcionen los colegios, que funcionen las salas de clase, la calefacción. Así que les enviamos un fuerte, saludo. Cariñoso saludo, que ellos están detrás de nuestros hijos. Así
2: increíble.
1: Qué mejor que eso. Y el día viernes 2, no se me puede olvidar, es el Día del Tecnólogo Médico. Así que un cariñoso saludo a todos los tecnólogos médicos, tanto la parte pública, como la parte privada.
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1: José, y fuera esto y para poder irnos tranquilo, ya. ¿Cuándo crees tú que se inauguró el primer hospital aquí en Chile?
2: Oye, ¿verdad que viene el día del hospital? ¿El primer hospital?
1: El primer hospital en Chile.
2: ¿Nico? Bueno, será en el año 1898.
1: El primer hospital sí. Se inauguró un 3 de octubre, por eso el 3 de octubre es el día del hospital. Sí. Así que un abrazo grande para todos los que están en nuestros distintos hospitales. Se inauguró el hospital de Nuestra Señora del Socorro, posteriormente llamado Hospital San Juan de Dios. 3 de octubre de 1552.
2: ¡Oh! Me quedé corta.
1: 1552.
2: Muy corta.
1: Así que tremenda la historia hospitalaria nuestra.
2: Sin duda.
1: Así que un día hablaremos, tal vez el otro miércoles, qué es lo que significa hospital y de dónde viene la palabra hospital. Así que
2: dejámoslo anotado porque después...
1: Nico, muchísimas gracias por habernos atendido el día de hoy. Exacto. Un abrazo grande, que también una buena semana. Muchas gracias, hay un sol nuevamente. Maravilloso,
2: o sea, ahora parece
1: en estos
2: que
1: momentos, así que a disfrutarlo.
2: Así que muchas gracias, queridos auditores. Nos vemos, si Dios quiere, el próximo miércoles. Que tengan una muy feliz semana.
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Estimados auditores, bienvenidos a un nuevo programa El Expreso de la Tarde. Hoy miércoles 30 de septiembre, estamos despidiendo al noveno mes del año. Al mes de, en el caso chileno, el mes de las fiestas patrias, de las ramadas, de las fondas, de las empanadas, de las cuecas, y también de la llegada de la primavera, que hasta el minuto es más bien un aviso solamente, es solamente una constatación de calendario que sí llegó la primavera al sur de Chile. Porque bueno, en este minuto estamos con un radiante sol, pero hemos tenido momentos de muchas precipitaciones, de chubascos muy fuertes. De hecho, hoy día me vine de Tenglo como la una de la tarde, un poquito antes de la una. Me pegué una mojada en el cruce porque ese bote no tenía nada para protegerse. Como los viejos tiempos cuando era chico y nos íbamos caminando con los hermanos de nuestra casa, el barrio Lynch, al colegio, y a veces nos mojábamos, pero completamente. Hoy día todos van en auto, hoy día van todos en furgón escolar, hoy día no se ven niños casi mojándose, pero bueno, esos eran otros tiempos. Y no digo que haya sido mejor, otros tiempos simplemente. Porque miren, a propósito de precipitaciones, hasta el día de hoy en Puerto Montt, en la capital regional, han caído 1.065 milímetros, superando levemente al año pasado, pero igual estamos con un déficit de un 14% con respecto al año normal. Hoy día, al parecer, nuestra buena amiga Andrea no estará con nosotros porque andaba acompañando a la hermana, entraba en mi telefín, así que ahí está completamente justificada, está con justificativo. A ver, vamos con algunas noticias, tendremos un buen invitado hoy día. Ayer

0: perspectiva, Puerto Montt jugó bien, dignamente, habría sido lindo un empate, pero bueno, son cosas del fútbol. Miren, en el mundo hoy día pasa una cosa realmente que pudo haber sido una tragedia. Descendió 5.000 metros en solo minutos y un dentista asistió a piloto herido. El terror que se vivió en vuelo de Fly Dubai, que iba desde Dubai, ¿cierto?, a Tel Aviv. Este miércoles 30 de septiembre, de Dubái hacia Tel Aviv, sufrió una grave crisis de seguridad en pleno vuelo tras un altercado físico en el que el copiloto presuntamente apuñaló al capitán a bordo. El copiloto era omaní, o sea, era de Omán. El piloto era saudí árabe. El grave accidente obviamente provocó un tremendo pánico. Imagínense 5.000 metros, pero en cosa de fracciones de segundo. Un desplome abrupto. 5.000 metros en menos de un minuto, obligó al Boeing 737 MAX 8 a realizar aterrizaje de emergencia porque intervinieron más personas. Un dentista, al parecer iban también unos soldados israelíes y civil. Bueno, y mientras tanto se activó inmediatamente todo el sistema de defensa, mientras el avión se encontraba en altitud de crucero sobre Israel, se desató esta violenta pelea, comenzó, cierto, la caída libre. Y otros tripulantes que viajaban como pasajeros interrumpieron hacia la cabina, lograron neutralizar al agresor, asistir al piloto herido y estabilizar el avión. ¿Ustedes se imaginan esos segundos, minutos de pánico de todos estos pasajeros? Tras emitir señales de socorro por interferencia ilícita, Israel llegó a desplegar aviones de combate por seguridad y finalmente las autoridades saudíes autorizaron el aterrizaje en un aeropuerto de la península arábiga. Eso ocurre en el mundo. Ocurrió hoy día. O felizmente no ocurrió, no se sabe si era un atentado o no. ¿Se acuerdan que años atrás, en Austria, en los Alpes austríacos, un piloto tuvo un cuadro o psicótico, no se sabe bien, y él estrelló el avión con todos los pasajeros? Murieron todos estos, hará ya unos 10 años, me estoy acordando ahora. En Chile, el presidente Kast se reunió con parlamentarios y con los jefes de las comisiones de Constitución y de Seguridad Pública, están llegando a un acuerdo. Miren, dijo una frase algo así: estoy aprendiendo a dialogar con todos. Entonces el gobierno retiraría su proyecto de seguridad, lo estaría coordinando con parlamentarios de todos los sectores políticos. Entonces la jugada que tienen que hacer o la medida legislativa es: retiran el proyecto e inmediatamente se ingresa uno nuevo. Entonces la suspicacia de algunos es que quieren saber que efectivamente se ingresa el que están concordando. ¡Ay, la política! Miren, hoy día hablaremos más temas en el segundo bloque, algunos temas políticos, algunos temas de Puerto Montt, algunos temas también del mundo, como que en Marruecos es probable que, primera vez en la historia, que es una monarquía musulmana, una mujer podría ser la primera ministra. Pero miren, hablemos del futuro, un futuro que es muy desafiante. Esta última semana se ha hablado sobre inteligencia artificial mucho, qué formación deben tener los jóvenes, cuáles serán las habilidades que habrá que entregar a los jóvenes. ¿Qué pasa con la formación técnica profesional, esta formación dual que los alemanes lo destacan tanto? Para hablar de ese desafío, está en el estudio Federico Casanello, que es el rector, cierto, del Instituto Profesional San Sebastián, que está en el estudio. ¿Por qué? Porque vienen a presentar el Instituto Profesional San Sebastián de Puerto Montt mañana jueves. Rector, bienvenido, muchas gracias por estar en el estudio.
1: Hola, Jardi. Aprovecho de saludar también a todos los auditores.
0: Es un temazo la formación de los jóvenes profesores, ¿no?
1: Sí, efectivamente, pero en el caso del mundo técnico profesional, en la práctica no es solamente jóvenes. La verdad que en el caso nuestro del Instituto Profesional San Sebastián, que nosotros formamos parte de una comunidad educativa conformada adicionalmente por la Universidad San Sebastián y por la Universidad Gabriela Mistral. En el caso nuestro, el promedio de edad es de 32 años.
0: ¡Ah, qué buena!
1: Nosotros tenemos, por ejemplo, carreras del área de la salud, donde ahí tenemos una componente que es relevante de jóvenes de alrededor de 23, 25 años. Tenemos también un grupo de carreras del área de tecnología, del área de administración, donde

0: principalmente son estudiantes que tienen entre 30 y 40 años aproximadamente. El mundo técnico profesional tiene una diferencia respecto al sector universitario, que es un sector mucho más flexible y que tiene carreras más cortas, ¿eh? Eso en los días de hoy, donde hay muchos cambios, muchas nuevas tecnologías, muchas necesidades de, en el fondo, de reconvertirse, encaja muy bien, ¿eh? Sí. Y eso hace también que muchos trabajadores que finalmente quieran seguir estudios ya con edades un poquito más avanzadas.
1: Que para el caso de la región nuestra, se convierte muy relevante. La región nuestra es una región en la cual tiene una matriz productiva muy diversa, y con mucha gente de sectores rurales y leños. Pero antes de conocer la propuesta de ustedes, ¿cierto? Quiero hacer una pregunta, rector. Mire, a mí siempre me llamó la atención, yo estudié historia, que en Chile la formación técnica, yo creo que los liderazgos políticos de todos los colores le han dado poca valoración. Uno conoce las experiencias alemanas, ¿cierto? Donde están las Hochschule y el gimnasio, ¿cierto? Donde el mismo joven va optando, y tiene desde el punto de vista de los recursos, de la validación social y cultural, digamos, tiene las mismas validaciones, el que puede estudiar medicina como el que puede ser un tremendo técnico de la Mercedes-Benz, en fin. ¿Por qué es que en Chile le hemos dado poca importancia de hace, no sé, décadas a la formación técnica profesional?
0: Bueno, eso es algo que ha ocurrido efectivamente, y que eso se ha traducido también en que las trayectorias finalmente que existen dentro de la formación técnica o profesional sean algo distintas a las de, por ejemplo, el ejemplo que ponía usted de Alemania, Europa. En los países europeos, la formación técnica también es un poco más extensa, es decir, estudiantes que siguen esa línea podrían seguir, por ejemplo, una maestría, okay, algo que se conoce aquí en Chile como magíster, o máster también. Aquí en Chile, un estudiante sigue una carrera técnica, puede seguir también una profesional aplicada o sin licenciatura, pero ya les es más complicado porque, para, por ejemplo, si ellos quisieran seguir un máster, tienen que pasar necesariamente a la educación universitaria. Okay. ¿Ah? Entonces, ahí tienen dos posibilidades: o pasar a la seguir una carrera, digamos, con licenciatura, profesional con licenciatura, o seguir, digamos, a un máster si tuvieran 4 años de estudios previos. Y ahí se complica. Esa parte no está bien diseñada, sí, del sistema nuestro.
1: Porque mire, yo no quiero, por favor, todo lo que digo, lo digo con muchísimo respeto a todos los que nos estén escuchando, pero había una sobreoferta de periodismo, por ejemplo, había una sobreoferta de sociología, había una sobreoferta de carrera que en la cual, y más para el mundo que estamos entrando, ¿cierto? Con todo esto, el tema de los agentes, el tema de la inteligencia artificial, y de repente también entonces va generando frustración, va porque está entregando al mercado, a la sociedad, miles de personas con tremendos títulos, pero que van a tener dificultades reales para hacer, digamos, para tener trabajos que sean pertinentes, ¿o no?
0: Sí. Bueno, esa es una diferencia con el mundo técnico profesional, que está muy ligada a los sectores, sí, productivos. ¿Ah? Solamente les doy un dato, pero en el caso, digamos, nuestro como instituto, tenemos una empleabilidad de primer año del 91%, que es muy alta.
1: Claro, espectacular. ¿Ah? Claro.
0: Nosotros siempre, en el fondo, primero, cuando lanzamos una oferta, por ejemplo, en este caso en Puerto Montt, lo primero tiene que ser una oferta que es pertinente a la región. Nosotros estamos partiendo con una oferta para el año 2027 del área de la salud. El área de la salud, evidentemente, es tremendamente pertinente para la región. ¿Eh? Y vamos a seguir el 2028 con una otra oferta de carreras que nosotros ya tenemos pensado, pero que previamente nosotros lo vamos a ratificar, ¿cierto?, con los sectores productivos, de modo en el fondo de nosotros asegurarnos que la oferta sea pertinente y que realmente les aporte a la región.
1: Estamos conversando con Federico Casanello, que es el rector del Instituto Profesional San Sebastián, que empiezan a instalarse en Puerto Montt, ¿cierto?, con una vocación para formar personas, vincularse a los sectores productivos. Mire, rector, esta región que tiene 840.000 habitantes, que hasta hace 4 años atrás tenía un desempleo un 2,6%. Hoy día estamos sobre 7. Hemos ido perdiendo musculatura productiva, ¿cierto? Teniendo, como decía al principio, una matriz productiva: acuicultura, la piscicultura, cabotaje, la agroindustria, el tema académico, turismo. O sea, somos una región más diversa y más compleja. Por tanto, ustedes están pensando en ese tipo, en esos sectores productivos, ¿no?
0: Nosotros estamos pensando efectivamente en esos sectores productivos, ¿ah?, de poder aportarles a esos sectores productivos. Más el área de la salud, que vuelvo a repetir, también es un área que es relevante, sobre todo pensando, ¿cierto?, en que la población nuestra ha ido envejeciendo. Entonces, eso hace que en el fondo que tengan mayores requerimientos desde el punto de vista, digamos, del sistema de salud.
1: Mire, por ejemplo, kinesiología. Mire, yo ya tengo 68 años. Yo ya estoy con kinesiólogo, porque uno tiene tendinitis. A mí se me ocurre, te lo digo desde mi... Simplemente, kinesiología debería ser una carrera con tremendo mercado, porque la población está envejeciendo, ¿cierto? Uno quiere vivir más tiempo, quiere tener mejor calidad de vida. Esas son carreras como kinesiología que tienen, por ejemplo, harto mercado, ¿no?
0: Claro, pero kinesiología es una carrera universitaria.
1: Ah, es universitaria. Sí. Ah,
0: nosotros en el fondo, por ejemplo, tenemos carreras de técnico en enfermería y tenemos también algunas carreras de esa línea que están más especializadas. Por ejemplo, estamos lanzando para el próximo año técnico en enfermería, como les decía, técnico en enfermería e instrumentación quirúrgica para temas de pabellones, ¿cierto? Tenemos también técnico en farmacia, que son las tres carreras en las que estamos lanzando.
1: ¿Cuál es la diferencia? Acá. ¿Por qué kinesiología? Esto es una pregunta conceptual. ¿Qué hace que una carrera sea universitaria? Porque, por ejemplo, en Chile existe ingeniería comercial, que en términos estrictos no es ingeniería, ¿cierto? Es formación en licencias económicas, ¿cierto? No es ingeniería. Ingeniería civil industrial, ingeniería. ¿Qué es lo que hace que kinesiología, esa por ejemplo, es universitaria y no puede ser, no es técnica?
0: Bueno, la diferencia está, finalmente, es un tema, digamos, que hay carreras que tienen licenciatura y algunas que no tienen licenciatura. ¿Ah? Por ejemplo, voy a poner un ejemplo más en el ámbito mío, que yo soy ingeniero.
1: ¿Ya?
0: De ingeniería civil industrial versus ingeniería industrial. La carrera de ingeniería industrial que finalmente dictan los institutos profesionales es una carrera mucho más aplicada que en el área, digamos, de las ingenierías civiles. Por ejemplo, ingeniería civil industrial. La ingeniería civil industrial tiene una componente, eso sí, un poco más de gestión, pero el ingeniero industrial es mucho más ligado,
1: más
0: a la industria, mucho más práctico. Entonces, eso hace un poco la diferencia entre estos dos subsistemas.
1: ¿Por qué pensaron que las primeras carreras que han impartir como Instituto Profesional San Sebastián en la región de los Lagos a partir del 2027 son vinculadas a la salud? ¿Qué diagnóstico hicieron?
0: Uno es en el fondo las necesidades de la región, pero adicionalmente el área de la salud es un área para nosotros muy fuerte como grupo educacional.
1: Okay.
0: Tanto así, por ejemplo, que nosotros tenemos un centro de simulación que es de clase mundial. O sea, donde la infraestructura que nosotros tenemos disponible como instituto profesional aquí en Concepción, en Santiago, ningún instituto tiene esa posibilidad. Entonces, es el mismo centro de simulación que tiene acceso que utiliza la universidad. Y hay otro tema también que es muy interesante, que la universidad tiene, por ejemplo, carreras de enfermería, kinesiología, técnicos en enfermería. Bueno, todo esto convive en el mismo entorno. Entonces,
1: en el mismo ecosistema educativo.
0: Efectivamente. Ya. Entonces, eso hace que un profesional nuestro tenga la posibilidad de hacer este trabajo multidisciplinario, que finalmente es lo que sucede en cualquier hospital, cualquier clínica, en fin. Entonces, eso la verdad que el aporte finalmente que podemos hacer también con esta carrera es realmente significativo.
1: Rector, y esto significa que para el próximo año van a haber alumnos que se van a matricular, ¿cierto?
0: Sí.
1: ¿Y dónde va a estar funcionando físicamente? ¿En la misma San Sebastián?
0: Sí, efectivamente.
1: Ya, perfecto.
0: Nosotros, la verdad, para que ustedes puedan entender, nosotros tenemos nuestro edificio corporativo está en Santiago, pero las carreras de la salud operan 100% en los campus de la universidad, ya sea en Santiago, en Concepción o ahora en Puerto Montt. Entonces, y eso por lo que yo les decía, que en los campus de la universidad tenemos los centros de simulación. Entonces, lo que queremos evidentemente es que nuestros estudiantes no se muevan de un lugar a otro, sino que estén en el mismo lugar.
1: Usted dijo que son tres el próximo año. ¿Cuáles son las tres carreras?
0: Técnico en farmacia, técnico en enfermería y técnico en enfermería e instrumentación quirúrgica.
1: ¿Esa última qué significa? ¿Que es asistente para las operaciones?
0: Sí, efectivamente. Es un técnico en enfermería especializado en el sector, digamos, quirúrgico.
1: ¿Y cómo va a ser el próximo año? ¿Se inscriben, si nos están escuchando, papás, jóvenes, pero en fin, trabajadores? ¿Cómo va a ser el proceso de admisión, de inscripción? ¿Va a haber una página? ¿Deben dar alguna prueba? ¿Cómo va a ser el rector?
0: Sí, primero, nosotros ya estamos en proceso, digamos, de matrícula. Formalmente vamos precisamente a lanzar mañana con el lanzamiento, digamos, de la nueva sede. Y ahí lo único que tienen que hacer es buscar nuestra página web www.ipss.cl y ahí en el fondo llenan un formulario muy corto y los van a contactar.
1: Mire, le digo una cosa, Puerto Montt hasta hace 40 años atrás, sí, un poquito más, no tenía ni un solo estudiante universitario. Los que pasamos los 40 años, tenemos que partir, partir, en el caso mío, yo partí al paraíso a estudiar. Porque aquí no habían, hoy día en Puerto Montt en total hay cerca de 27, 28 mil jóvenes, hombres, mujeres, en fin, que están en el ecosistema universitario, formación técnica. Sumemos un poco Osorno, sumemos también Chiloé. Hoy día el concepto de descentralización, a mí no me gusta mucho la palabra territorio, pero yo pienso más palabras como comunidades. O sea, lo que está ocurriendo en regiones es muy potente hoy día, rector, ¿cierto? Está viendo un Chile que está surgiendo por todos lados y hay mucho talento, creo yo.
0: Es muy potente, efectivamente. Las universidades creo que han hecho un aporte relevante y los institutos profesionales también. Están trabajando, nosotros estamos trabajando activamente con el sector productivo, la Universidad de San Sebastián también, o sea, nuestro grupo educacional está trabajando activamente con el sector productivo. Le estamos aportando a la región, entonces eso es muy distinto, a mí me pasa lo mismo, yo soy rancagüino.
1: Y los me tuve capo de provincia, como le dicen.
0: Absolutamente.
1: Y pero bueno, ya.
0: Y me tuve que mover también a estudiar a Santiago, que era lo más cercano que tenía.
1: Claro, mire, porque mire, en el caso de medicina, tiempo atrás entrevisté a una doctora de la San Sebastián, que ella forma parte, está haciendo una investigación a nivel mundial sobre el virus Hanta. Sí. Sobre el virus Hanta, aquí en Puerto Montt. Sí. Mire, rector, para la pandemia, en Puerto Montt, en el hospital público de Puerto Montt, había una doctora que se llama Loreto Tuele, que ella encabezó un ensayo clínico con la vacuna CanSino para desde Puerto Montt para combatir el COVID. O sea, eso era inimaginable tiempo atrás. O sea, lo que quiero decirles es que yo siento que hay mucho talento en las regiones y se está desplegando y aquí hoy día hay posibilidades para muchísima gente. Y si nos metemos en eso, para los que quieran postular al Instituto Profesional San Sebastián, ¿cierto?, en nuestras tres áreas de medicina, ¿hay posibilidades de becas? Esto pregunto desde la ignorancia. ¿Cómo es el sistema, rector?
0: Nosotros, bueno, primero, hay descuentos, evidentemente, dependiendo de ciertas características, como por ejemplo, las Fuerzas Armadas tienen becas muy, muy tenemos becas muy atractivas, ahí pueden meterse ahí en la página web a revisarlo. Adicionalmente, los estudiantes pueden postular también al financiamiento CAE. Entonces, hay distintas alternativas que como finalmente pueden abordar. Hay, como les decía, también becas de las Fuerzas Armadas, también en otros sectores, en fin.
1: Para el año 2027, ¿cuántos alumnos pretenden recibir?
0: El año más o menos del orden de unos 150 aproximadamente. Nosotros la verdad que queremos crecer fuertemente en la región, queremos seguir con una oferta pertinente a la región en el año 2028 y así seguir. Queremos ser realmente un aporte a la región.
1: Mire, rector, hoy día estamos a cuánto, 30 de septiembre del 2026. Si usted viniera en 4 años más, el 30 de septiembre del 2030, y también acompañado, ¿cierto?, con su equipo de prensa, en fin. ¿Qué va a estar pasando en esos 4 años más en el Instituto Profesional San Sebastián en Puerto Montt? ¿Qué otras carreras van a haber? ¿Qué debería estar ocurriendo?
0: Es una pregunta que no le puedo responder porque nosotros ya tenemos planificado.
1: ¿Ya?
0: Pero lo que queremos hacer para el 2028, 2029 y 2030 es finalmente validar las carreras que finalmente nosotros tenemos planificadas. Entonces, por ejemplo, voy a poner un ejemplo concreto. Estamos mirando carreras también, por ejemplo, como el área en el área de odontología. Estamos viendo también algunas del área de ingeniería. Pero queremos ver efectivamente cuál es el requerimiento de la región. Si yo me posicionara al 2030, probablemente vamos a tener unas 15 a 20 carreras, más o menos.
1: Ah, mira.
0: Y probablemente con más de 1,000 estudiantes.
1: Porque mire, en el caso de medicina, rector, mire, Chiloé tiene 2 hospitales que debieran pronto funcionar. Hay la Ancuti y Quillón, que todavía no están 100%, a mí me cuesta entender por qué todavía no funcionan, estando listos los hospitales. Tenemos también el de Castro, tenemos uno en Chaitén, es cierto que la parte continental. Después, Puerto Varas pronto va a haber un hospital nuevo. Tiene un hospital enorme en Puerto Montt, ¿cierto? Un gigantesco, que además... Desde el punto de vista tecnológico, es tremendo hospital. Lo mismo está ocurriendo en Osorno, en Purranque, ¿vale? Es decir, esta es una región que está teniendo una musculatura de infraestructura hospitalaria y salud de muy buen nivel, fíjese. O sea, lo que quiero decir pensando las personas que quieran estudiar, ¿cierto?, en el instituto profesional.
0: Es de, efectivamente, de muy buen nivel. Nosotros también hay algunas que actualmente tienen el título de técnico en enfermería y también quizás quieran seguir alguna especialidad. Nosotros ahí también les damos la posibilidad de en un año aproximadamente puedan seguir la carrera de instrumentación quirúrgica, de técnico de enfermería e instrumentación quirúrgica. Damos también otra cosa que también es muy importante, que creo yo que estamos haciendo una contribución a nivel nacional. Yo les comentaba hace un ratito atrás que existe una especie de desconexión entre el sistema técnico profesional y el sistema universitario. Un estudiante que quiere pasar del sistema técnico profesional al universitario, primero, la oferta es acotada, y segundo, normalmente le reconocen muy poco, o sea, tiene que hacer varias veces una misma asignatura, lo cual es tiempo y recurso para los estudiantes. Sí. Nosotros lo que de hecho hicimos el lanzamiento la semana pasada es que tenemos en el fondo una articulación con la Universidad de San Sebastián, de modo que un estudiante pueda seguir en el fondo en la Universidad de San Sebastián, pero sin en el fondo repetir las asignaturas y a un precio similar, más o menos similar al que están pagando.
1: Mire, usted dice que ingeniero civil, ¿cierto? ¿Usted cree que en Chile hay una sobrevaloración de todas las maestrías, de los magísteres, de los doctorados?
0: No, yo creo que en el fondo es el correcto. Lo que pasa es finalmente lo que se quiera hacer. Si yo quisiera hacer, por ejemplo, una especialización muy... profunda, qué sé yo, en el área de finanzas, quizás un magíster, incluso un doctorado puede ser en el fondo el camino.
1: Mire, me están preguntando, que yo creo que lo dijo al principio, porque me dicen, favor consultar a tu entrevistado si en su oferta educacional evalúa los niveles de empleabilidad de las carreras en la región nuestra, ¿cierto?
0: Sí.
1: cosas, evitar fabricar ese santo ilustrado, que es lo que estamos hablando. El otro que pasa con los técnicos en trabajo de mar, el tema de la electromovilidad, fíjense. Lo primero, ustedes han hecho un estudio, ¿cierto?, de empleabilidad.
0: Sin duda, y por eso que una de las cosas que le comentaba, que nosotros promedio tenemos un 91% de empleabilidad, porque efectivamente las carreras que estamos en el fondo lanzando tienen en el fondo o nos permiten una alta empleabilidad, ¿eh?, y nos permiten una buena conexión con el mundo productivo. En el ejemplo que usted ponía, o en la pregunta sobre, por ejemplo, electromovilidad, es un tema. Yo le voy a contestar en parte esa pregunta. Nosotros estamos lanzando para el próximo año alrededor de 20 carreras nuevas. Nosotros actualmente tenemos 31, ahora estamos lanzando 20 carreras nuevas. Dentro de ese grupo estamos lanzando el técnico y el ingeniero en electricidad, ¿eh? Que es una carrera que en definitiva que tiene mucho potencial actualmente con todas las tecnologías, la verdad, sí, que y una altísima empleabilidad. Eso yo creo que es el primer paso que estamos tomando en esa línea, y probablemente es por lo menos es algo que estamos mirando, es la electromovilidad. No quiere decir que vayamos, capaz que sea como parte de una especialización, capaz que sea como parte de educación continua, pero ya estamos tomando ese camino, ¿ah?, con las carreras de electricidad.
1: Mire, una opinión personal a propósito de todo este debate que hay con la inteligencia artificial, y que yo soy un gran apoyador de la educación técnica profesional, especialmente para nuestro país. Yo creo que hay una sobrevaloración, tal vez por motivos distintos. Pedí atrás, leí una entrevista a Sam Altman, ¿cierto?, este de OpenAI, porque él decía que uno de los temores es que en el mundo se pueden generar millones de desempleados con tremendos títulos, y una persona con alta preparación, con títulos muy importantes y sin trabajo, para expresiones sociales, estallidos sociales en cualquier parte del mundo, porque una persona capaz, con tremendo título, sin pega, muy jodido. ¿Me explico, no? Y ese, yo creo que es un mundo que hay que estar muy atento a cómo está cambiando, y por eso le agradezco mucho, de verdad. A mí me tenemos que, nuestros hombres y mujeres tienen que tener, digamos, buenos trabajos, y si hay carreras, digamos, en las cuales efectivamente tengan que ver con lo práctico, con nuestra realidad. Le agradezco mucho. Así que mañana lo lanzan formalmente.
0: Sí, mañana tenemos el lanzamiento de la sede. Hacemos el lanzamiento en el campus de la Universidad San Sebastián. Lo vamos a hacer a las 12, comienza nuestro evento.
1: Van a estar con don Sergio Hermosilla ahí.
0: Así es,
1: nuestro
0: vicerrector.
1: ¿Cómo va a estar el clima mañana? A ver, usted Rancagüín, mañana va a haber poca lluvia.
0: Parece que va a ser razonablemente
1: sí,
0: bueno.
1: Sí, sí, supuestamente hay un 14% de lluvia mañana jueves, pero mire, el viernes y el sábado, con seguridad le prometemos lluvia. Sí. En eso no fallamos, en ese compromiso no fallamos. Don Federico Casanello, de verdad, muchísimas gracias. Bienvenido, ¿cierto?, a una nueva Instituto Profesional San Sebastián, que viene aquí a darle estudio a nuestros jóvenes sureños. Pues muchas gracias.
0: Muchas y éxito. Gracias, Hardy. Gracias.
1: Son 16:32. Dije al principio que hoy día nuestra buena amiga Andrea no estará porque andaba acompañando a la hermana. Ella es súper buena hermana. Como buena paisana, son siempre bien aclanados. Nosotros vamos a la pausa comercial y estamos de regreso.
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0: Estamos de regreso en el Expreso de la Tarde, escuchando a Cat Stevens, o Yusuf, porque después se cambió el nombre, se hizo musulmán. Este hombre tiene 78 años ya. Hay una canción de Julio Iglesias, mire, mi nuevo filósofo, mi nuevo inspirador, mi nuevo Yuval Harari, mi nuevo Humberto Eco, Julio Iglesias. Una canción que Quijote dice algo así, que una de las cosas que le tiene temor es el paso rápido del tiempo. Sí, es verdad, pero yo no le tengo temor, es lo que ocurre, pero que cuando veo que Cat Stevens tiene 78, yo cuando era cabro bailaba sus temas y la vida pasa tan rápido. Es cantautor, compositor, multiinstrumentista británico, porque él se cambió el nombre a Yusuf Islam, tuvo una conversión al Islam, ¿cierto? Ya, miren, a propósito de ponerse más... ¿cuál es la palabra adecuada? No esotérico, sino que como ponerse más buena persona. Que sea... Quiero que estén preparados todos los chilenos. Miren, viene un alza del diésel. Camineros realizan dos peticiones indeclinables. El gobierno compromete propuesta de en 15 días. Viene una fuerte alza del combustible. El IMASEC de agosto, mercado prevé caída de hasta 1,5%. El desempleo sigue aumentando en Chile. Y lo que están diciendo los expertos es que la debilidad es más allá de los factores climáticos. Es más estructural. Y si los gobiernos, o este gobierno, efectivamente no toma buenas medidas, porque estamos con un tema mundial, el combustible... Mira la caída la caída de la producción de la minería. Es brutal como cayó la minería en Chile. Es realmente preocupante. Mire, quiero hacer un llamado de... Cambiando completamente de tema. Un llamado de servicio... ¿Cómo se llama? Servicio de utilidad pública. Este es un mensaje a mis buenos amigos, o no sé qué tan buenos amigos, pero de la Municipalidad de Puerto Montt. Sí, son todos amigos. Somos todos amigos en Puerto Montt. Yo creo que deben ponerse las pilas en algunas cosas, empleando palabras no muy santas. Miren. Hoy día me correspondió ir al juzgado policial local de Puerto Montt a pagar un parte. A pagar un parte, la cual yo iba a pagar el parte, no era hacer ninguna petición, no a pagar el parte. Porque el día de... Cuando fue el 16 de septiembre, fui a buscar a mi hijo al terminal de buses y efectivamente me estacioné una parte que no correspondía y me sacó un parte y bien, yo listo, ya no hay nada que hacer. Porque incluso como frente a la armada ahí por la costanera. Me bajé, fue un puchito, me puse a esperar el juego y... Y me metí el carabinero, ya, listo. Y me correspondió hoy día, y fui hoy día. 1:40. Primero uno llega a los juzgados de policía local que están ahí en la torre, ¿cierto? En Copiapó con la costanera, que hay tres juzgados de policía local. Primero, no hay nadie que te dé alguna indicación. Nadie. No hay ningún tótem de información. No hay ninguna cosa para sacar números. Porque resulta, a mí me resulta increíble hoy día cuando se habla tanto de física cuántica, de inteligencia artificial, viaje por todas partes del mundo, en fin, y hay que modernizar el Estado, que en nuestro juzgado policial local uno haga una fila para mostrarle el parte a una señorita o una señora, una fila para pasar el parte. De ahí volver a hacer una fila para pagar. Y después hacer una fila de como 50 minutos para que te entreguen la licencia de conducir. 1:40. En el primer juzgado policial, lo cual digo con todo afecto, respeto, en fin, espero no volver a caer en ese juzgado. De las cuatro casetas, había una señora atendiendo. Después se incorporaba otra. Y después entraba gente. Y como nadie indica a la entrada, entonces te iban a preguntar, estaba lleno más, muchísima gente. Entonces iban a preguntar que y miren, yo dije, es que esto no puede ser. Porque más les digo una cosa, en los juzgados policial local se recauda mucho dinero. Muchísimo. Entonces, estimado alcalde, administradores, funcionarios municipales, en fin, piensen que son clientes. Y si son clientes, atiéndanlos bien, atiéndanlos más rápido. No puede ser que no haya una persona que en el quinto piso diga, ¿a dónde va el señor? ¿A qué juzgado va? Aquí está el segundo, aquí está el tercero, aquí está el primero. ¿Qué trámite va a hacer? Debe hacer tal fila. Porque yo veía la desesperación de la gente. No lo digo solamente por mí. Yo tengo más tiempo disponible, en fin. Pero puede ser que uno esté 1:40. que fui, yo llegué como a las 9:00 y tanto, porque la fila era enorme, era un día de lluvia, la gente va a abrigar, la gente, eran todos, se notaba que eran personas de trabajo, ¿cierto? Muchísimos hombres, en fin, que lo más probable que eran, ahí estoy contando que fue como el 16, varios sacaron, incluso comentaban que fue por la ruta de, pero la mayoría se notaba que eran personas de trabajo. Tú no puedes quitarle 2 horas, una semana, cuando tú vas a pagar un parte. Porque las personas que solicitan audiencia eran re pocas, con el magistrado, con los jueces. Eran poquito, no, habrán sido 3 o 4. Entonces les digo una cosa, estimadas autoridades de Puerto Montt, está bien todo lo que pasa en muchas partes, pero no puede ser que los juzgados policiales local, las personas estén 2 horas y tal vez más para ir a pagar un parte y te entreguen tu licencia. ¿Sabes por qué? Porque ahí la gente va acumulando malestar, porque vas tú a pagar, digamos. Verlo como, véanlo, atención al cliente, tan simple como eso. Miren, yo quiero hacer comentario lo de ayer, porque primero quiero decirle que me encantó ir al estadio. Yo sentí que era como este Mariano Clos, este de Espien allá arriba. Y uno, ayer yo me sentí muy orgulloso como puertomontino. Porque primero, mire, conversé con, yo no soy de Colo Colo, pero ahí nos sacaste una foto con Daniel Morón, en fin, futbolista, que llegó también el presidente de Colo Colo, Puerto Montino, y nos saludamos. Yo nunca había estado, yo no conocía a Aníbal Mosa, pero fue bien afectuoso, en fin. Estaba lleno el estadio. Pero había muchos periodistas, todo Chile. De hecho, hoy día el Mercurio de Santiago le dedica una página entera a la parte deportiva, una página entera. Y los canales de televisión, como dijo mi hijo después, que él lo vio por televisión, que todos hablaban tan bien de la ciudad y del estadio. Y alguien decía, no sé si será el estadio más lindo del mundo, pero por lo menos el más lindo de Sudamérica. No tanto por la infraestructura del estadio mismo, ¿eh? que sí es bonito, pero que el entorno es muy lindo. El paisaje es demasiado lindo. Es que es para sentirse orgulloso. Y ahora, hablando desde el punto de vista deportivamente ayer, que a mí me gusta harto el fútbol, el tema era el contraste entre esos dos equipos gigantescos. Yo lo conté al principio del programa. Solamente a un jugador de Colo-Colo, a Correa o a Arturo Vidal, solamente un sueldo equivale a la plantilla de todo el equipo de Deportes Puerto Montt. Entonces, era obvio, un equipo que iba puntero en la primera división, que lo más probable es que salga el campeón. Pero Puerto Montt jugó de igual a igual gran parte del partido. De igual, y con mucha dignidad, y con mucha garra, y con muchas ganas de ganar. Y eso uno debe ponerle un valor. Y bueno, y arriba uno está, ¿cierto? Yo estaba en la ubicación, porque tengo butaca, en fin, trato de apoyar a Arte Deporte Puerto Montt. Me encontré con un futbolista, Luis Ureta, que estaba lesionado, que es arquero. Entonces yo me acerqué a saludarlo, estaba con su señora, y le dije, mira, Luis Ureta, le dije, yo quiero que tú tomes conciencia que si Colo Colo está hoy día acá, y el estadio está lleno, y está toda la televisión, y está toda la prensa de Chile Deportiva, es porque tú jugaste de manera espectacular el viernes ante Newell's. Tú hiciste una atajada espectacular. Y estaba su señora y estábamos los dos, o sea, los tres. Fui a saludarlo. Y yo sentí que él se emocionó, dijo, ¿verdad? Le dije, pero es verdad, le dije, jugaste demasiado bien tanto que te lesionaste. Le dije, por tu actuación, le dije, es verdad, con todos tus compañeros, pero tú fuiste tan notable el viernes que hoy día tenemos el privilegio que esté el estadio lleno, que el club esté recaudando más, que esté todo este marco de público y de espectáculo tan bonito. Le dije, eso hacen ustedes como futbolistas cuando le ponen tanto corazón. Y yo sentí que él, yo se lo dije, mi cuerpo de este mismo tono, de manera muy espontánea, como trato de hacerlo siempre, y a su señora le dije, mira, yo sé, 3 años atrás cuando llegaste a Puerto Montt leí una entrevista, le dije, entiendo que tú eres profesora, así me dijo. Y tú dijiste que venías, puta, que te costaba mucho venir a Puerto Montt por el frío, la lluvia. Le dije, bueno, y estás acostumbrado, ¿no? Me dijo, ¿sabes? Me dijo, yo ya no quiero irme de Puerto Montt. Me dijo, ya tengo amiga, mi hijo está en el jardín, no somos amigos. Y tuve una conversa muy bonita, incluso él me dijo, pucha, no me gustaría irme. Yo estoy en la directiva, yo en esos temas no me meto. Le dije, ojalá que no te vaya. Él era un arquero joven, ellos vienen de Rancagua. ¿Sabes por qué también? Lo pensé porque los jugadores que vienen a Puerto Montt a jugar normalmente no vienen con muchas ganas, porque está muy lejos la capital, por el clima, que tenemos un clima muy duro, y porque no están en la prensa nacional, porque estamos lejos. No están todos los días los distintos canales, no es lo mismo que tú juegues hasta Magallanes, pero está en Santiago, pero los periodistas que cubren los programas, en fin, están ahí cerca. Venir a Puerto Montt es un sacrificio, es más jodido, no siempre la primera opción para los futbolistas. Entonces, yo anoche le decía a algunos colegas que están en la directiva de Puerto Montt, le conté esta anécdota de este jugador, le dije, nosotros debemos apañar más a los futbolistas. Y la ciudadanía debe apañarlos más, y hay que respetarlos, quererlos, en fin. Porque entrenar todos los días con lluvia, con frío, no es lo mismo que estar en Viña, en Valparaíso, en fin. Es como contaba, creo que ayer lo decía con la Andrea, cuando yo veo todas las mañanas en Tenglo, en el canal de Tenglo, a nuestros jóvenes, hombres y mujeres, remando todos los días, con lluvia, pero con tremenda lluvia estos días, hoy día, contaba que me mojé mucho, y los jóvenes remando. Y usted entenderá que no andan con parca nada, van con su camiseta, por tanto, eso tiene un valor gigantesco, porque en el sur de Chile todo es más difícil. Y en el sur de Chile, como todo es más difícil, la clave, como dice este famoso filósofo historiador israelí, la clave es la colaboración. La única manera que salgamos adelante, particularmente acá, en la adversidad, es la colaboración, es la cooperación, estar juntos haciendo las cosas. Y también, por tanto, es valorar, ¿cierto?, y agradecer, porque miren, ayer, otra cosa ocurrió buena ayer, somos capaces de hacer buenos eventos. Había mucha presencia policial, es verdad, pero eso era lo que había que hacer. De hecho, ahí nos juntamos un ratito ahí con el general de Carabineros, le pregunté, me dijo, no, está todo bajo control. El delegado presidencial, me encuentro con él, con Cristian Palma, y me dice, mira, Hardy, él se fue a meter en la fila porque vio que las filas estaban lentas. Y había que apurar la fila porque faltando pocos minutos, tú pagaste una entrada cara, como fue ayer, y ves que no avanza, tú te puedes poner, son espacios en los cuales la gente puede causar desorden, por no decir destrozo. Y ahí quiero felicitar al delegado presidencial. Él me contó cómo se fue a meter en la fila, fue a apurar, en fin. ¿Qué es la pega que tienen que hacer las autoridades? Esa es la pega que deben hacer. Entonces, fuimos capaces de hacer un buen espectáculo. Fue mucha gente. En la ciudad no pasó ningún incidente. Y se jugó bien futbolísticamente. ¿Saben? Está bien. Se perdió, lamentablemente. Pero hay que poner en valor siempre las cosas más bien positivas. Los Delfines, como dice el Yankee, jugaron un partido casi perfecto, estuvieron a segundo, cerraron un empate, pero bueno, no se dio. Miren, en el mundo, hay que estar atento a lo que está ocurriendo en España. En España hubo el caso de una señora Mari Carmen, que tenía 80 y tantos años, que siempre había rentado el mismo departamento y lo compró un fondo de inversión, por tanto que son personas al final, pero y ella las desalojaron porque normalmente ella pagaba 700 euros y le subió 1.700 euros. Y esto generó un movimiento gigantesco en España, gigantesco. De hecho, se está haciendo una acampada en la Puerta del Sol, ¿cierto? En la famosa plaza Puerta del Sol en Madrid. Pero esto está generando un movimiento político muy, muy importante, muy grande. Y esto me está recordando lo que pasó en 2011 con el movimiento de los indignados, que a partir de ahí después se generó el Podemos, el sector más de izquierda, que es lo más precioso frente a amplio chileno. Bueno, y los decretos de Sánchez, ayer el gobierno de Pedro Sánchez entregó una moratoria hasta el 2030, que no se pueden seguir subiendo los arriendos. El gobierno propuso frenar desalojos y aumentar las regulaciones sobre el mercado de arriendo, porque eso es verdad, en Europa se está produciendo el fenómeno de la gentrificación, en la cual barrios tradicionales están siendo comprados por fondos de inversión, que es preferible arrendarlos por estos sistemas de Airbnb, ¿cierto?, en la cual es imposible para alguien pagar 800, 600 mil pesos, porque la rentabilidad que le sacan con estos fondos de inversión puede ser 3, 4 millones de pesos arrendándolos por día, con este sistema hoy día. Y esto está cambiando una forma de vida y está desalojando a personas que toda la vida han vivido en barrio. Es lo que se llama la gentrificación. Es un tema que en Chile igual hay que estar pendiente, ojo. Pero en España esto está generando un movimiento político que no es menor, que hay que estar atento. Las medidas deben ser convalidadas en el Parlamento, enfrenta críticas de opositores que cuestionan que no aborden la falta de oferta de vivienda. Porque lo que está ocurriendo en el mundo y también en Chile es la oferta de viviendas. En el caso chileno, más que la falta de oferta de vivienda en Chile, es que el crédito hipotecario está muy alto y por eso las nuevas generaciones no compran con tanta facilidad su departamento. Bueno, eso es un temita que siempre hay que estar ahí, hay que estar atento qué es lo que puede ocurrir. En Brasil sigue muy, muy, muy, muy caliente la campaña. Miren, en Brasil tenemos la Virgen de Aparecida, que es una famosa santa. Ahí vino el Papa Francisco, me parece, en su minuto, y también Juan Pablo II. Bueno, y bueno, recordemos que Brasil es un país muy católico, muy creyente, y Lula echó a correr una noticia por sus redes sociales diciendo que si ganaba Bolsonaro, porque Bolsonaro es más bien evangélico, en fin, ellos más son del mundo más evangélico, y recordemos que los evangélicos no tienen devociones a santos, Lula impulsó la noticia falsa sobre que Bolsonaro eliminaría a la Virgen de Aparecida. Vale decir, ahora entró la religión con fuerza en las elecciones brasileñas. Ante la versión de que el derechista le quitaría el título de Santa Patrona de Brasil a la Virgen de Aparecida, bueno, se está generando un hecho político muy, muy relevante. Muy relevante. La política entró con fuerza en las elecciones brasileñas. A ver, ¿qué más tenemos? Tenemos que irnos retirando. Quedan temas pendientes, miren, denuncian un arriendo irregular del municipio en Puerto Montt. El ex director de turismo recurre a la Suprema, algo podemos leer mañana, hoy día anduve averiguando sobre eso. Ojo, ojo, ojo, apuñalan a un joven en riña afuera del mall Paseo Costanera. No es el primer caso en las últimas semanas. En ese, lo que se llama el Paseo de los Vientos, ¿cómo se llama el Callejón de los Vientos? En Yapel, esa calle Yapel que quedó interceptada por este mall. Han habido hartos hechos delictivos ahí. Yo no sé si el Nico está hablando conmigo o está haciendo... Nico, tenemos que irnos. Nos apareció finalmente la Andrea. 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Miren, el clima, estamos en este minuto con 13 grados de temperatura en la capital regional. Debiera caer agua nuevamente a las 18 horas y... Mire, mañana parece que mañana hay poca agua. Sí. Mire, qué bueno, ya. Que tengan una gran tarde, seamos amables, seamos personas amables. Mejoren los sistemas, los servicios de atención de público, los juzgados de policía local de Puerto Montt. De verdad. Que tengan una muy buena tarde. Muchas gracias por la audiencia de ustedes. Y mañana estamos cumpliendo 8 años. ¿Quién lo diría? Como dijo Julio Iglesias, mi temor es cómo pasa el tiempo tan rápido. Ya, el nuevo filósofo de las cosas simples. Que estén muy bien, hasta mañana.
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0: Muy buenas tardes, ¿cómo están todos? Bienvenidos en este miércoles 30 de septiembre, estamos comenzando. Por los opuestos, le habla Bárbara Briceño junto a don Carlos Larraín. ¿Y cómo, Francisco Vidal, estás aquí? ¿Y el evento de la presidenta Bachelet?
1: Por eso quería saludar a los auditores y a las 5:20 me parto a La Pintana, zona comuna popular de la zona sur de Santiago, a saludar a la presidenta Bachelet en nombre de todos ustedes.
0: Ah, ya. Bueno, pero convengamos con el compromiso, porque perfectamente te podrías haber ido antes, así que
1: aprovechemos. No, quería saludar a los auditores, pues, y saludar a ti y a Carlos.
2: Muchas gracias.
0: Y bueno, don Carlos, le tengo una buena noticia.
1: Le mando saludos. Le mando saludos tuyo, hombre.
2: Muy bien, poder, me parece.
0: Va a poder hablar mucho don Carlos en el otro bloque, así que aprovecha.
1: Va a estar solita a la derecha aquí, qué raro.
2: Yo hice muy buenas migas con doña Michelle cuando fue presidenta.
0: Sí, pues. ¿Ah, sí? ¿Y cómo era eso?
2: Bueno, es que ella era una persona...

0: serio. Entonces ahí uno entiende por qué la gente la quiere tanto, porque es como, debe ser super, además debe ser súper simpática, como adorable, ella como persona, independiente de la ideología y la parte política.
1: Es que es muy agradable.
0: Así que bueno.
1: Puedo contar una cosa.
0: Sí,
1: una vez, en un viaje, no me acuerdo dónde, me convidó a varias partes. En un viaje nos hizo llamar a su cabina. En el avión presidencial hay un espacio separado. Y estaba Marcela Cubillos y yo, por el lado del bien, digamos. Y entonces nos llama para allá. Y en ese momento se estaba hablando de la creación de este bicho que movió Kirchner. ¿Cómo se llamaba, Francisco? Ayúdame. La Asociación de las Américas. ¿Cómo se llamaba?
2: Una sur.
1: Una cuestión que se suponía que asociaba a los países, sobre todo del cono sur, pero incluía Ecuador, sí, es cierto. Y entonces a nosotros nos parecía que no era muy necesaria la creación de UNASUR, porque entre otras cosas iba a implicar naturalmente un aporte para el secretariado y el apoyo del secretariado, bueno, todos sabemos, ¿no? Y entonces nos llamó ella para explicarnos los motivos por los cuales ella estaba en favor de la tesis esta. ¿Aló?
0: Sí, pero escuchando, muy atentos, po.
1: Ah, que entonces, creí que había desaparecido el mapa.
0: No, estamos escuchando súper atentos, con cabrita.
1: Oye, no, entonces ella explicó su raciocinio, tenía consigo un memorándum con cubierta transparente, lo estoy viendo, y nosotros le argumentamos que si era por organismos internacionales preferíamos a la OEA, por ejemplo, donde estaban todos los países representados, existían países consolidados como Estados Unidos y México. Nombramos México deliberadamente porque nos parecía que estaba más cerca de ella y que no creíamos útil esto de crear aún otro foro internacional. Y yo me permití decir, bueno, pero fíjese usted, compare a México con Evo Morales, ¿no? En cuanto a socio. Y ella me dijo, no. Evo es súper buena leche, me dijo.
0: ¡Oh! Evo es súper buena leche. Debe haber sido simpático también, ¿no?
1: Él.
0: No, ella. Francisco, ¿tú conociste a Evo alguna vez?
2: Sí, claro.
0: ¿Y cómo era simpático?
2: Tengo una anécdota, no sé si la conté una vez aquí, pero tengo una anécdota fantástica. Fíjate que 10 de marzo del 2006. Fíjense la fecha muy importante. Es el último día del mandato del presidente Lago y al día siguiente asumía la presidenta Bachelet. La tradición dice que el presidente en ejercicio invita, y también el presidente electo, en este caso la presidenta, invita a mandatarios del mundo y particularmente de América Latina. Y la presidenta Bachelet invitó a Evo Morales como el presidente de Bolivia. Entonces era una comida en Salón Bombara. Y el presidente, para no estar solo, creo yo, pues dijo, ya, los ministros del comité político me acompañan. Y en ese tiempo era yo interior, Eguirre Hacienda, no sé si Dockenford o Huenchumilla, Sectres. Y pasó lo siguiente, escúchenme, ciudad. Antes de la comida hay un cóctel en el Salón Amarillo. Entonces cuando yo llegué con Eguirre, ya había varios presidentes, los saludamos a todos. Pero Morales como que andaba solo, ¿ah? Entonces dije, oye, voy a buscar a este compadre, digo yo, lo fui a buscar, presidente, venga para acá, tómese un pisco de agua. Entonces llega Evo Morales y yo le presento a Eguirre, ministro de Hacienda, y yo, ministro de Interior. Entonces nos miró y nos dijo, pero ustedes parecen que son del club de polo.
0: ¿En serio? ¿Y por qué le dijo eso?
2: Nos encontró muy cuico.
1: Tenía razón.
2: Ay. Además, él venía aprendido, porque ese día, en la tarde, en el curso central del Estadio Nacional, se hizo un homenaje a Bolivia, de chilenos que compartía la necesidad boliviana de tener acceso al mar. Entonces venía, para que te cuente, venía cargado con adrenalina. Pero nunca se me ha olvidado cómo nos miró. No podía creer que Eguirre y yo fuéramos ministros de un gobierno de izquierda. Para que tú veas, así es la vida.
1: Bueno, estaban bien camuflados.
2: Estábamos bien camuflados.

0: camuflado. Le dijimos que éramos verdes por fuera y rojos por dentro. Ahí entendió.
1: Captó el tiro.
0: Éramos como la sandía. Bueno, pero antes de irme, ciudadano, lamentablemente...
2: Si hubiera estado con el gobierno del Frente Amplio, quizás habría sentido más cómodo, dices tú.
0: Claro,
2: cómodo, más cómodo, oye, más chascones.
1: A sus claro. anchas.
0: Oye, pero que... A mí lo que me preocupa en el día, como lo sabíamos ayer, ¿eh?, es que la tasa de desempleo, afortunadamente, o sea, digo afortunadamente, no llegó al 10 en promedio, pero subió una décima más, y eso refuerza la necesidad de gobierno y de oposición de ponerse de acuerdo en atenuar esto, tener en los hechos a medio millón de gente desempleada, particularmente mujeres y jóvenes, no ayuda a ningún país y menos a su estabilidad. Así que ojalá que todo esto resulte, las medidas del gobierno y otras cosas.
1: Sí, está bien. Creo
2: es que
1: tú...
2: las cifras que conocimos hoy, matadas, o sea, seguimos aumentando el desempleo, disminuyendo la ocupación, y bueno, ahora sí que más que nunca es necesario que todos se pongan las pilas, cada uno en su área, y se aprueben los cambios y el gobierno pueda, va a tener que meterse la mano al bolsillo y,
0: claro. y bueno, esa es la otra noticia. La otra noticia es que lo que informó el presidente, y lo vamos a conocer el día en la noche, lo que informó el presidente a los partidos de que lo respaldan en una reunión en Cerro Castillo, es que el presupuesto es de 1,5. Ahora, hay todo un debate técnico, ¿cuál es la base? pero la concreta, por lo menos comunicacionalmente, el presidente había dicho que no superaba el 1, pero la realidad se impone y es 1,5. Ahora, la discusión va a estar cuál es la base de comparación. Si la base es lo ejecutado el 2025 o lo planificado 2026. Pero lo concreto y... son 1.500 millones de dólares adicionales. Para que hablemos en español, son 1.500 millones de dólares.
1: No, iba a preguntarte, Bárbara, si habías entrevistado a David Bravo, como lo hace casi
2: sí,
1: todos
2: sí.
1: los meses.
2: Todos los meses tenemos un programa en el que se llama Mirada Laboral, y él insiste porque dice, a ver, es que para él es un poco repetitivo porque lleva años diciendo que tenemos una emergencia laboral, esto no es nuevo, no es de ayer ni de ayer, llevamos 78 meses con problemas, no hemos, a diferencia de casi todos los países, no hemos logrado recuperar nuestros niveles de empleo prepandemia. Y fíjense que él dice, tenemos los peores índices de la región, tenemos el desempleo más alto de todos los países de la región. Entonces, es que, brutal.
1: Eso es salvaje.
2: No nos podemos dar el lujo de seguir sin hacer nada, claro.
1: 42 meses.
2: Y por último, él mostraba una lámina súper interesante, donde hacía la radiografía de dónde se han perdido los empleos. Entonces él ponía, en las micro y pequeñas empresas estamos como un déficit de 400.000 y tanto, y en las medianas y grandes tienen un poquito más de los que tenían antes. Entonces claramente todo el foco hay que ponerlo en las medianas y pequeñas empresas.
0: Voy al tiro.
2: Perdón, las pequeñas y las micro y pequeñas.
0: Perdona, Bárbara, y perdona, Carlos. Ahora voy a pescar la bandera que tengo aquí y parto a la Pintana. Y mañana.
2: Pero espérate, nos dijiste 5:20, son las 5:13.
0: No, que ya las bases me están esperando. Me está esperando Isaguirre que sea conmigo.
1: ¿Te vas en moto tú, como el doctor Guevara?
0: No, me voy en un auto muy, muy interesante.
1: Muy bien.
2: ¿Qué significa
1: van ir,
2: interesante?
1: Van a ir complotando.
0: Oye, mañana les cuento, ¿ah?
1: ¿Eh?
2: ¿Qué significa adiós. Interesante?
1: Malas compañías, malas compañías, eso es.
2: Bueno, tiembla la Pintana, que Izaguirre y Vidal van en camino. 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Don Carlos, su partido viene reclamando hace rato al gobierno que lo están haciendo mal, que está todo desordenado, que no coordinan, que se necesita que haya un cambio de gabinete o al menos que ingrese un ministro vocero. El gobierno pareciera ser que, bueno, no sé si va a ser cambio o no, pero algo pasó, porque ahora están como todos calladitos y alineados, no sé, en RN, pero algunos ministros, yo he conversado también con algunos parlamentarios, ahora están súper, súper en la fila. ¿Será que el gobierno, más allá de enterarse o no, golpeó la mesa, le dijo, se acabó este desorden?
1: Bueno, yo creo que así debiera ser. Porque en realidad Renovación Nacional, aunque no apoyó al presidente Kast en primera vuelta, luego ha obtenido ministerios, subsecretarías, está teniendo un rol en el gobierno. Hace unos días yo recuerdo que me quejé de que había oído o leído que la señorita Catherine Martorell había dicho, comillas, no vamos a llegar hasta el punto de pedir la renuncia de José García, cierre de comillas. Bueno, ¿qué significaba esto? Que José García estaba deprestado en el cargo que tiene, importantísimo por lo demás, porque es el gran coordinador de la acción legislativa, ¿no? Estaba diciendo que los que estaban en rangos inferiores tenían los días contados. Yo francamente no entendí esa declaración y me pareció ominosa, por no decir desproporcionada, más exacto. Y más fácil. No, yo creo francamente que el presidente les ha dicho, a ver, bueno, ¿en qué estamos? O se está en el gobierno, o se está fuera del gobierno. Si quieren estar fuera del gobierno, díganlo y rebarajamos las cosas. Porque no se puede estar y no estar, o sea, ir en la procesión y chiflar desde el lado afuera. Eso es muy contraproducente. Ahora, también me parece que había un cierto acercamiento, entre comillas, por el hecho de que el gobierno está reconsiderando el planteamiento central de su reforma de seguridad, que implicaba una reforma constitucional. Tú recordarás eso.
2: Sí.
1: He leído en el diario, creo, no sé en cuál, que se han reunido con el presidente de la República, el señor Araya, que
2: Raúl Soto, presidente del PPD.
1: Presidente del PPD, que está como abriendo las puertas, ¿no? Que existe un proyecto alternativo. Que no incluiría el estado ese de emergencia tan inflado que traía el primer proyecto. O sea que hay, como quien dice, se está elaborando un terreno común con gente sensata, como esas dos personas que tú nombraste. Entonces, yo no entiendo por qué los parlamentarios de Renovación Nacional podían estar tan enojados. Entre otras cosas, este hombre Longton ha tenido un papel importante en la preparación de la nueva versión de la ley de seguridad. Así que yo creo que simplemente están trabajando más silenciosamente y en colaboración con el gobierno, porque repito, o se está con el gobierno o se está en contra del gobierno, pero no se puede estar ocupando cargo en el gobierno y criticando al gobierno. Eso no lo entiende nadie. Cuando estamos, efectivamente, como hablábamos recién, en una situación muy apretada. ¿Cómo no entender de que hay cosas tan elementales como esto de que el empleo sigue en el 9.6. Llevamos 42 meses por arriba del 8% de cesantía de desempleo. No, y que hay que hacer cosas importantes. Viene ahora la discusión presupuestaria, así que creo que el presidente de la República haría muy bien en ordenar sus tropas, porque en la discusión del presupuesto pueden volar plumas, de otro modo. Yo estuve en el sur hace poco, llegué ayer nomás a tiempo para el programa, y en un hospital muy, muy perdido en la lontananza, había un tremendo letrero colgado en la puerta, no era un letrero, era una hoja de estas de plástico, que decía no más recortes a la salud. ¿Eh? Pero hoy día me gustó ver que la presidenta del colegio médico dijo, sí, es cierto, podemos mejorar la gestión en salud, particularmente en el uso de las salas de operación, los pabellones. Yo he leído que los pabellones en el sector público se usan el 51% del tiempo útil. 51%, Bárbara. Bueno, sí, no sé. Entonces, la discusión del presupuesto va a ser peleada y necesita de actores como Renovación Nacional, los parlamentarios de la UDI y todos los que tengan buena voluntad. No solo de esos, no solo de los partidos que nombré.
2: Ahora, esto de alguna manera, pues tenemos una discusión como qué es primero, el huevo o la gallina, porque y yo estoy de acuerdo con usted y es súper sensato decir el gobierno es el gobierno, las cosas hay que decirlas por interno, uno no puede andar con una patita adentro y una patita afuera, como decía antes otro partido, sino que hay que ser leales. Pero visto desde otra perspectiva, si es que uno, si es que el gobierno efectivamente, poniéndonos en el caso, estuviera cometiendo un error, estuviera haciendo mal, estuviera trabajando de forma descoordinada, y se le dice por interno, se le dice por interno, se le dice por en casa, se le dice por todos los canales, se hacen todas las cosas y no hay ningún cambio, quizá uno igual puede entender en algún grado la frustración, porque finalmente si al gobierno le va mal, a todos los partidos oficialistas le va mal y a Chile le va mal. Que entonces quizá el gobierno no entiende y había que decirle por la prensa, o a cuánto tiempo uno puede aguantar de decirle a alguien, oye, no sé, pues uno dice las cosas por atrás de interno, pero ya llega un minuto que uno tiene que ir a agarrar a la persona del brazo si le voy a salir de ahí.
1: Sí, pero mira, Bárbara, tú, asumamos que los partidos están con pataleta de nervios, ya, pataleta de nervios. Faltan 2 años para la próxima elección, que va a ser municipal y no parlamentaria, por lo demás. Bueno, están con ataque nervio los pobres, ya, muy bien. Entonces, ¿qué hace el gobierno? ¿Cambia a todo el personal y eso altera la situación? Ya, francamente, creo que no se sigue.
2: Sí, pero en este caso, don Carlos, perdón que lo interrumpa, pero dígame. Yo he entrevistado a toda esta gente y no le están pidiendo cambio de gabinete. Lo que ellos están solicitando es que mejoren las coordinaciones, que se ordenen y que pongan un vocero en el cargo de vocero. O sea, no es que están pidiendo que salga alguien, pero dicen, ese es un trabajo demasiado importante para comunicar lo que se está haciendo y además liberaría al ministro Alvarado para que haga la otra pega. Entonces, es distinto decir, quiero un cambio de gabinete, saca a tal ministro, a decir, bueno, paremos con esta fórmula de biministro en un cargo que necesita dedicación exclusiva y que llegue alguien más. Yo creo que hay un matiz bien importante ahí, porque tampoco es que estén diciendo que Alvarado lo hace mal, sino que más bien lo que están diciendo es, pucha, hay una falencia que hay que llenar, un vacío que hay que llenar.
1: Yo creo que en eso hay algo de cierto, porque el ministro tiene bastante tarea con su ocupación inicial, para además dejarle caer encima la vocería. Yo eso lo suscribo. Ahora, hay que encontrar un vocero apto y que esté dispuesto a ser la antena de captación de todas las descargas eléctricas del mundo, porque el vocero viene a ser la cara del gobierno en los hechos, o en muchas circunstancias, no es la cara, pero una cara muy importante del gobierno. Y le dan como caja, y como desgraciadamente hay bastante simpatía entre muchos factores del periodismo por esa actitud de picotear, de desmenuzar, de poner en cuestión. Hay una cierta tendencia en la prensa a querer ser el que tiene la última palabra. Entonces, bueno, para eso hay que encontrar un verdadero mártir, una persona con cualidades bien especiales o que tenga la sangre de horchata, es decir, una sangre fría insuperable al estilo Pedro Sánchez en España, a quien le pueden decir para su madre y para su abuela y le da lo mismo. Bueno, y eso es muy difícil de encontrar. Alvarado tiene una ventaja y es de que conoce el proceso interno del gobierno. Entonces, él sabe lo que puede comunicar sin tener que explicárselo a otro. Pero, de acuerdo, yo creo que podría ser útil tener un refuerzo en ese terreno. No lo encuentro fácil de encontrar, eso sí.
2: No, nadie dice que es fácil, pero la pregunta es si realmente es necesario o no, o si ayudaría a él mismo a liberarlo un poco para que tenga más tiempo para hacer otras cosas, para dedicarse a su trabajo.
1: Pero fíjate, Bárbara, si te puedo, un cogollo más. El presidente de la República es ultra accesible. A mi modo de ver, demasiado accesible. Va a todas partes, lo cuestionan ahí de impromptu, espontáneamente, y él contesta, en fin. O sea, no es que falte la cara del gobierno. Yo creo que lo que ocurre es que hay un suelo muy malo, heredado, y muy, muy difícil de superar antes de, qué sé yo, 12 meses. Y yo esto lo digo en todas partes, en conversaciones privadas también, y me encuentro con la sorpresa que mucha gente que no está cesante, ¿ah? Sin embargo, están diciendo, pero por Dios, estas situaciones crean tanta inseguridad, tanta inestabilidad. O sea, el propio plan del gobierno está un poco en tela de juicio por este tema del desempleo. Y el desempleo depende de la iniciativa privada en muy alta proporción, porque el programa de los 100.000 empleos adicionales que lanzó el gobierno viene a paliar la cosa, pero tampoco que vaya a resolverla. O sea, está en un brete el gobierno, un brete heredado. Claro.
2: Bueno, vamos a ver qué pasa con eso. Ahora, por lo pronto, están todos mirando que las cifras que vamos a conocer mañana de IMASEC parece que se vienen bien malas, don Carlos, porque las cifras de producción industrial, que son indicadores que se miran antes y que a uno le permiten tener un termómetro de cómo viene la cosa, porque en el fondo si te dicen se produjo muy poco o mucho menos, uno ya sabe que las cifras deberían venir malas, lo mismo al contrario. Entonces, el mercado está esperando de nuevo una caída para el próximo IMASEC, que es de agosto, venimos, recuerden, con el desfase, de hasta 1,5%.
1: Ya te lo anuncia vos, Bárbara, y tú entiendes mucho más que yo de esto, ya te anuncia ese mal índice el retroceso del empleo en el sector industrial. Lo viste es que estaba desglosado en el informe que yo leí, al menos. Entonces quiere decir que la actividad industrial ha mermado, no cabe duda, ¿no? Así que las noticias van a seguir siendo malas por un tiempo largo, creo yo, por desgracia.
2: Bueno, nos vamos a ir por mientras a una pausa y ya estamos de vuelta aquí con más Por los Opuestos junto a don Carlos Larraín en este miércoles 30 de septiembre. Vamos a comentar estas cosas y hartos temas dando vuelta aquí en Por los Opuestos. En el...

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0: mira, alguien en una entrevista me dio el mejor ejemplo, la clonación de humanos. Técnicamente se puede hacer, pero éticamente han decidido no hacerlo, pese a que se puede, porque ahí se pasa un límite que ya es difícil de volver atrás. Entonces, acá quizás habría que buscar algo parecido, que en el fondo le pongamos freno a cuán lejos podemos ir en vista de cuidar a la humanidad, don Carlos. Y ahora sí no hablo más.
1: No, no, por favor, muy clarificado lo que tú dices. A mí lo que más susto me da es no solo esta infiltración gradual en la vida cotidiana, que tú lo llevas al extremo de que de repente desaparecieran todos los respaldos de las tarjetas de crédito, por dar un ejemplo.
0: Claro.
1: Pero imagínate tú que estos entes, por llamarlos de alguna manera, se hicieran cargo de las políticas de defensa
0: Imagínense.
1: de los países potentes, los que tienen misiles intercontinentales cargados con bombas nucleares. Ese temor a mí, francamente, me paraliza. Ahora, y esto está un poco, no, bastante agravado, porque hay esta competencia entre Estados Unidos y China. Vi en el diario también la opinión de una experta chilena que decía que antes, hasta hace poco, la China podía demorar 5 o 6 meses en hacer un desarrollo similar a lo que estaban ocurriendo en los entre las contrapartes occidentales, básicamente americanas, y que ahora tardaban un mes en pillarle los talones. Entonces, la evolución de lo que se está haciendo en la China es muy veloz, y cuando se alcanza esa velocidad, bueno, lo sabemos incluso cuando uno maneja un auto. Mientras más rápido maneja, menos control se tiene sobre el aparato, aunque tenga buenos frenos. Pero, en fin, ojalá que resulte en
0: Muy.
1: algo, porque el control legal tampoco es llegar y hacer, digamos, el control externo a estos sistemas. Anda tú a meterles el diente. Creo yo que es virtualmente imposible. Oye,
0: No, y
1: pero yo.
0: además, don Carlos, como usted dice, esto, a ver, por algo, así como tuvimos, y es súper simbólico, porque como tuvimos la carrera para ir al espacio, en la Guerra Fría, ¿se acuerda que, oh, quién llega primero a la Luna, quién llega más lejos?
1: Claro, no, nos tenía
0: Acá.
1: obsesionados.
0: Exacto, y acá estamos todos pensando así como, oh, ¿quién desarrolla ChatGPT mejor? O Claude, como si esto se tratara simplemente de quién va a desarrollar el mejor software para que nosotros reactemos fácil o hagamos dibujo o hagamos meme. No, porque
1: No,
0: detrás de
1: no.
0: esto es una cosa mil veces más importante que eso. Es como lo que nosotros jugamos y nos ayuda a hacer nuestro trabajo mejor y mucho más rápido. Pero lo que se está desarrollando y el nivel de la potencia de la amenaza que puede surgir ahí y también beneficios, si esto puede ser para mejor también, es
1: Oye,
0: mucho más que solo una cosa como de inteligencia para nosotros.
1: hay información que se consigue en 2 minutos, que antes tú te podías tardar una semana en encontrar la fuente solo, pero habrás notado tú
0: Exacto.
1: que las respuestas de la inteligencia artificial yo las uso re poco, salvo por cosas históricas. Oye, en las respuestas de inteligencia artificial hay un descargo al final. Dice, la inteligencia artificial puede equivocarse en sus datos, verifíquelos por su cuenta, algo así. ¿No lo has visto? Así que la
0: Sí.
1: inteligencia artificial a cargo de otras realidades más importantes que averiguar sobre el motín de los artilleros en Punta Arenas, por ejemplo, que es lo que pregunté hace pocos días. Bueno, oye, Bárbara, hay otra noticia que no es tan, ¿cómo decirte?, sofisticada como la que estábamos hablando, y es lo que ha pasado en España con la situación de los arrendatarios,
0: La escasez de vivienda.
1: que se vincula con la escasez de vivienda, de oferta de vivienda, ¿no? Y
0: Claro.
1: entonces, bueno, se hizo el desalojo de una mujer que estaba en condiciones de impedida, la sacaron en una camilla, según la foto que yo vi. Y entonces, esto ha dado para un movimiento importante de gente y que ha atraído la atención de las autoridades y de los políticos. Bueno, y el gobierno español reaccionó con dos proyectos de ley que se van a examinar este viernes, creo, en la Asamblea Española, donde no tiene mayoría, por lo demás, para otras cosas la tiene, porque los del Partido Nacionalista Vasco dijeron que no, ya que podría dañar lo que voy a explicar en un minuto a los inversionistas pequeños. Hay que ser pequeño para ser amparado, ¿te has fijado? Bueno,
0: Chivo,
1: oye.
0: es como una cosa de superioridad moral, como que si uno es pequeño es más pobrecito y requiere ayuda y tratamiento especial.
1: Yo por suerte soy chico, así que me siento súper protegido. Oye. Pero espérate, déjame llegar al final de mi cuento. Entonces el gobierno español, encabezado por el señor Sánchez, salió con el remedio característico que dijo, se suspenden los desalojos hasta...
0: Se acabó.
1: 2030, se acabó el desalojo forzoso de nadie, aunque no haya pagado la renta en 10 años. Bueno, y segundo...
0: Pero miles de cosas, y prohíben alzas del precio de los arriendos superior a 2%.
1: Se limita la renta de arrendamiento y también se prorrogan los contratos que están venciendo.
0: Por dos años,
1: sí. Ahora, ¿a dónde quiero yo llegar? Bueno, que efectivamente en España hay una muy baja oferta de vivienda, agravada esta falta, porque reventó este asunto de los pisos turísticos, que también está en Chile, ¿no? Entonces, ¿qué pasa? Que los pisos turísticos fuerzan a la gente a dejar de vivir en el centro de la ciudad, ¿eh? Y yo lo he visto eso en algunas partes ocurrir, he visto descripciones, digamos, y nada, los aleja de sus viviendas normales. ¿Por qué? Porque el asunto del arriendo turístico es mucho más rentable. Ya, muy bien, ese es un aspecto del asunto. Pero hay otro, y es que, ¿por qué España, concretamente, vuelvo a España, no ha fomentado la construcción de viviendas para la gente joven? Por la simple razón de que el gobierno español le destina 63 mil millones de euros, que viene a ser casi como... casi 70 mil millones de dólares, es decir, 4/5 del presupuesto chileno, a el déficit de la seguridad social. La dichosa seguridad social española, que se basa en el reparto, ¿ah?, está completamente desfinanciada y cada año aumenta el déficit. Y esto para decir que cuando se toman decisiones políticas equivocadas, se paga un precio. Y lo están pagando las generaciones futuras, como dice el lugar común. Evidentemente, porque... si tú destinas 63 mil millones de euros a suplir los déficits en las jubilaciones a los mayores, bueno, se te acaba la plata para atender a estas otras cosas. Ahora, si tú además le pones trabas al inversionista privado que se atreve a levantar un edificio para arrendar departamentos, bueno, el problema en España se va a agravar. O sea, no van a desocupar la plaza, creo que no sé si... ¿cómo se llama? Una plaza en Madrid. Oye... podrán desocupar la plaza, pero el problema sigue corriendo por debajo. Y esto está pasando en casi todas las economías occidentales, que el segmento de personas mayores está exigiendo, por las necesidades de la vida, una atención del fisco, que no habría ocurrido si acaso tuvieran un sistema de capitalización como el sistema chileno, que, bueno, está recibiendo algunos suplementos, ya lo sabemos, vía la pensión garantizada, ¿no? Pero el cuadro español es muy ilustrativo de cómo una decisión de política general tiene efecto en la vida cotidiana de la persona. Hay unos que no encuentran casa y otros, por el otro extremo, otros que no podrían recibir las pensiones. Entonces, bueno, estoy haciendo un comentario. No es que esté aprovechando la ausencia de Francisco Vidal, yo creo que coincidiría conmigo. Pero la idiotez de retirarle 50 mil millones de dólares al sistema de pensiones chileno nos va a costar caro, ¿ah? No solo le quitaron profundidad, como dicen los entendidos, al sistema de mercado, ¿eh? Al mercado capital, sino que además echaron a perder las jubilaciones futuras y no hay remedio. Y en España tenemos lo que acabo de describir. Pero bueno, ese era mi...
0: Sí, pero, o sea, a ver, el punto es que, como dice usted, hay cosas que suenan súper bien, porque se pucha, está hay tanta necesidad, y lo que hizo este... Efectivamente es así, porque en ciudades como Barcelona, de hecho, se habían generado hasta protestas, porque como ahora es tan rentable, como usted dice, arrendarle a turistas, sí. Es más barato que un hotel, entonces la gente, en vez de arrendarlo a personas que trabajan y viven ahí... por X, se lo arriendan a turista por X más 5, no sé, mucho más, claro. O 5X, no sé. Entonces pasa que la gente que vive y trabaja ahí y que siempre ha estado cerca, todo, ahora se ha tenido que ir a suburbios, lejos, y no tiene ningún lugar, es imposible de pagar. Entonces, ahora, obviamente, uno puede pensar si ese es el problema, bueno, por ejemplo, regular, si uno va a un hotel, porque también uno puede pensar que es injusto para un hotel tiene que cumplir con miles de permisos, temas sanitarios, pagar impuestos, etcétera, etcétera, etcétera, versus otras plataformas que si no están reguladas, pasan por el lado.
1: Sí.
0: Ahora, eso no significa que necesariamente uno tenga que prohibir la plataforma, pero obviamente hay que buscar una manera de que puedan competir en igualdad de condiciones, ¿cierto? Sí. Lo que pasaba con los taxis.
1: Oye, agrégale, Bárbara, que los del Airbnb tampoco pagan impuestos.
0: Por eso le digo.
1: Pagarán
0: por eso le digo. Entonces, Me parece que el argumento desde la competencia es súper razonable, así como también lo era el de los taxistas, porque para ser taxista tienen que tener una patente especial, un permiso, sí, y era súper caro. Pero eso tampoco puede significar que estemos todos privados de que haya un servicio que eventualmente pueda ser mejor y que pueda ser más barato. Entonces hay que buscar un equilibrio entre las dos cosas sin prohibir, pero que la contienda no sea desigual. Pero en este caso, empezar con este tipo de medidas casi expropiatorias me parece que no es correcto. ¿Qué culpa tiene la gente que tiene un departamento que ahora le dicen lo tiene que alargar por obligación, no puede subir el precio, no puede romper el contrato?
1: Bueno, y el que tiene unas platitas y dice, mire, ¿sabe que podría ser interesante tener 3 o 4 departamentos y arrendarlos de veras, no para el turismo? Bueno, se va a ver muy desalentado. O sea, no va a haber una escasez mayor de viviendas con ese tipo de medidas demagógicas. Oye, pero podemos hablar todavía de una cosita, tenemos un minuto, sí.
0: Sí, tenemos, pero antes de eso les quiero contar de OPH, porque cuando toca el dentista no elegimos cualquiera, elegimos OPH, donde los profesionales hacen la diferencia. 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Tiene 2 minutos, don Carlos, todo suyo.
1: Iba a decir que da mucho hambre tu comercial.
0: Sí, que habrás ganas de ir.
1: Dime, Tony. No, solo iba a decir que la reunión entre Trump y el señor Xi fue un verdadero chiste. Porque, en fin, por suerte prorrogaron el asunto de la guerra arancelaria hasta enero, ¿no? Pero fuera de eso no sacaron nada, porque ¿qué podría haber esperado? Que, por ejemplo, Trump consiguiera que Xi dejara de financiar o ayudar militarmente a Irán o a los hutíes. Pero eso no ocurrió. O sea, porque claro, sí le debe haber contestado, si es que se hubiera planteado ese tema, que supongo que sí, sí le habría contestado, bueno, usted deje de ayudar militarmente a Taiwán, que lo tenemos al frente y que es una espina en el costado. Pero una cosa salió divertida, que sí le regaló 2 pandas adultos, es decir, ya se salvaron de morir. Sí. No, pero ¿no lo viste?
0: Hoy me encantaría que me regalaran un panda, aunque fuera un panda baby. De hecho, sueño, cuando veo esos videos, sueño con esos trabajadores que los cuidan, porque son tan regalones y tan torpes, se caen todo el día para todos lados.
1: Hay que darles de comer todo el día. Bambú. Les gusta el corazón del bambú, imagínate. Ya te quiero ver cortando toda bambú. La plata.
0: De ser carito mantener un panda.
1: Mucho bambú.
0: Don Carlos, listo. Muchas gracias. Mañana nos cuenta Francisco todos los detalles de este evento masivo de la presidenta Bachelet y más. Así que buenas tardes para todos, don Carlos. Muchas gracias. Ya, que le vaya muy bien.
1: Adiós.
0: Los dejamos invitados para que sigan en Radio El Conquistador para todo Chile todos los días. Chao, chao.

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0: Yo, lo que se me vino a la cabeza es decir, oye, hay gente que en realidad antes de salir de la casa revisa el tiempo.
1: O sea, para
0: Revisa
1: mí
0: el,
1: es una
0: claro.
1: obligación.
0: Mira, para mí no. Pero yo decía, si la persona salió a la calle con un paraguas, es porque vio, porque no sé, vio que vi mucha gente con
1: Claro.
0: paraguas, me sorprendió. Me sorprendió. Ah, tú eres de los que revisa el tiempo antes de salir
1: No,
0: siempre.
1: pero yo de cabro chico. Lo que pasa es que ahora es más fácil porque hay un montón de páginas que son bien
0: Claro,
1: confiables.
0: está en el teléfono, es
1: Y
0: rápido.
1: está en el teléfono y todo. Pero sí, po. Y por ende, tú sabes que esta cuestión es tan así
0: ¿Ya?
1: y hay tanta gente, yo sé que tú no, pero
0: No,
1: que tú sabes cuál es el programa de más sintonía histórico
0: no.
1: de
0: ¿Ya?
1: TVN, por lo menos, pero entiendo que de la televisión en su minuto, y creo que más o menos sigue siendo así.
0: El tiempo.
1: El informe del tiempo. Y después de los noticieros centrales, no sé, terminaba a las 10, así como a las 10 estaba el informe del tiempo, con mi amigo Lucho Weinstein u otros, qué sé yo, que estaban ahí en TVN en esos tiempos. Y le iba al descuello, o sea, entiéndeme, si el noticiero le iba bien, el informe del tiempo le iba mucho mejor.
0: Pero increíble, sí.
1: Claro,
0: O
1: por
0: sea,
1: ejemplo.
0: de hecho, una chica que alguna vez conocí, que le ofrecieron ser para hacer el tiempo,
1: Chica del tiempo, ya.
0: claro, una chica del tiempo, que era bien buena moza y todo, y ella consideró que no era periodista, estaba en mi universidad, estaba en la Portales, pero no era de mi curso.
1: Ya.
0: Pero ella cuenta un día que ella había ido y le habían dicho, oye, ¿no quieres leer el tiempo? Y ella dice, lo consideró así como,
1: Millán,
0: me están mirando en menos. O sea, yo soy una periodista muy, o sea, yo quiero hacer noticias y no sé qué, claro. Y pusieron a otra persona que terminó siendo muy rostro, justamente, y ella contó esta anécdota una vez en una comida que yo estuve con ella, contó esta anécdota al decir, yo nunca imaginé que el tiempo tenía la sintonía y la importancia que tiene
1: pero la rompe.
0: en la rompe. La
1: Y
0: rompe.
1: tiene
0: Y esto eres
1: muchos
0: mega.
1: pichadores, además, y qué sé yo. Por la sintonía que tiene, pero además por la identidad que provoca. O sea, es una cuestión no controversial, el tiempo es un informe de utilidad pública, en fin, todo lo que tú quieras, tiene un montón de connotaciones que lo hacen bien
0: Sí.
1: apetecible como para auspiciar, ¿eh? Y le iba estupendamente bien, de muy bajo costo, por supuesto. Ahora,

0: no sé cómo llamarlo, yo no soy tan adepto a denominarlo así. Creo que ha habido glaciaciones, ir y venir en la historia del planeta que hacen que este cambio climático, con incidencia humana, que lo acelera, dicen, en fin. Bueno, pero estamos en una etapa compleja de variabilidad climática que hace que el tiempo sea un insumo adicionalmente de interés. Claro. ¿Ah? Ahora sí, si vamos para echar el clásico Willy Duarte, por supuesto.
1: Bueno, claro, ahí lo nombró al Moro, nombró al clásico Willy Duarte, pues, claro que sí.
0: Y peladito, bien elegantón, y qué sé yo. La tele no a color, sino que en blanco y negro en esos años. ¿Eh? 78 llega la tele a color a Chilito.
1: Siempre me acuerdo, dice, ¿alguien sabe qué es lo que es realmente la vaguada costera? Y yo creo que hoy día sí. Hoy día todo el mundo sabe lo que es la vaguada costera.
0: Que le pega a las costas de Chile, que no alcanza a llegar a los valles habitualmente, pero cambia las masas de aire. ¡Oh!
1: Claro. Oiga, bueno, ya tiene que haber... En este minuto debe estar ahí, deben estar llegando todos los...
0: Los chiquillos con el frío.
1: Los chiquillos, claro, los chiquillos al homenaje, así que bueno, no sabemos qué está pasando, yo no tengo a nadie allá que nos pueda ir contando si hay alguna cosa. No tengo ningún informante, así que en algún minuto lo podemos ver.
0: Un hecho político significativo de todas maneras, lo que salga ahí.
1: De todas maneras.
0: Y lo vamos a alcanzar a comentar probablemente ya mañana.
1: De todas maneras. La noticia ahora que pum, pegó recién, así en estos minutos, es el aumento del el diésel se dispara. 95 pesos.
0: 40 pesos, 39 la bencina. Es la cuarta alza consecutiva.
1: Oye, es la cuarta alza consecutiva.
0: Y el pronóstico, Lore, es re malo. Porque,
1: es re malo.
0: Mira, malo por varias cuestiones. Porque además tenemos un dólar que está aperturando, también. Si no me equivoco, hoy día en la mañana en 9.72. Los dos grandes insumos que tenemos en somos país importador, esto todo el mundo lo sabe ya, importamos todo lo que consumimos, y entonces dependemos de los precios internacionales y de los precios del refinado, de los precios del crudo, de un montón de materias primas que están muy disparadas en el mercado internacional, pero simultáneamente todo eso lo importamos en dólares. De tal suerte que por cada barril, entre comillas, por así decirlo, que importemos, tenemos que pagar en dólares, y cada dólar, mientras más caro es, más pesos tenemos que poner por dólar. Y nos empobrece esto, y nos hace pagar pagar más caro por...
1: Ah, no. Por los mismos 100 pesos tenemos que pagar más.
0: Por los mismos, o por los mismos 100 dólares, más pesos.
1: Claro, claro. Entonces, se nos va más plata en esto.
0: Y eso hace que el pronóstico hacia adelante sea malito. ¿Hay algún atisbo, una vez más, de arreglos eventuales ahí en Hormuz? Yo soy muy receloso y descreído de que eso puede resultar esta vez sí, ¿por qué no? Las otras veces anteriores no resultó, siempre estuvimos como muy cerca, pero además toda la noticia amenazante, y esto sí que puede ser un desastre. Nosotros importamos más o menos el 60-70% del diésel que consumimos refinado desde Estados Unidos, y está a puertas, yo creo, y Trump ya lo anunció públicamente que lo está estudiando seriamente, de prohibir la exportación de diésel desde Estados Unidos, que es un tremendo productor de diésel y al que nosotros le compramos gran parte de lo que consumimos de diésel. Entonces, si eso llega a ser así, más diésel hay disponible en el mundo, sí, pero a otro precio. Va a ser otra variable.
1: Y eso se traspasa inevitablemente al consumidor.
0: Sí, claro. Así que estamos con varias espadas de Damocles ahí.
1: No he visto de alguna compensación de esta alza de parte del gobierno.
0: No se va
1: a recurrir a un subsidio o algo, no va a haber nada. Eso es lo que he visto.
0: No, porque es imposible, fíjate. O sea, enfrentar este tipo de alzas, mira, en los meses que van de marzo, desde el inicio de la guerra, a fines de febrero al bencinazo, que fue a fines de marzo, qué sé yo. Bueno, hasta ahora tendríamos que haber gastado, desde el punto de vista del erario fiscal, cerca de, en seis meses, 3.000 millones de dólares. Más o menos 3.000 para amortiguar las alzas. Eso no hay. Imagínate que el presupuesto en Chile es de poco más de 90.000. Si hacemos un año calendario, a seis meses, a mil millones de dólares el mes, son 12.000 millones de dólares. Es el 15% del presupuesto simple, ¿no?
1: No da. No, claro.
0: Por ninguna parte. Entonces, no, pero había otras malas noticias, ¿eh? En materia de cifras. Tuvo el desempleo del mes, del trimestre de junio, julio, agosto.
1: Claro.
0: Y subió una décima respecto del trimestre anterior, pero en un año más de un punto. Lo que es muy malo, se acerca ya, está tocando, ya está en el millón de personas.
1: En el millón de personas, sí.
0: Sube en 0,3% en este informe de la informalidad, que es un deterioro. En general, los ingresos de las personas que están en empleo informal son un porcentaje relevante, no me recuerdo exactamente, pero más o menos un 30 o 40%.

0: 4% más bajos los ingresos en los empleos informales que en los formales. Esto sin mencionar que no hay previsión, no hay ISAPRE, no hay nada.
1: O sea, la informalidad ha aumentado, está en 26,3%.
0: 26,3%. Sí,
1: 26,3%. Pero, o sea, claro, uno puede decir es bien marginal, pero es muchísima informalidad. Es muchísima informalidad. Y me sorprendió que los sectores más golpeados fueron, bueno, manufactura con un 7,6%, menos 7,6%, pero información y comunicaciones. Eso tiene que ver con los medios de comunicación, cuando ponen ese ítem que dice que información, como sector golpeado, menos 16,8% la baja, información y comunicaciones.
0: Claro, no por nada.
1: Hay mucho desempleo en el mundo periodístico, los diarios están contratando menos gente.
0: Y por menos plata
1: está...
0: No, la cosa está bien crítica, estamos en la parte baja del ciclo, pero además seguramente vamos a recibir, Lore, mañana un nuevo masazo. Mañana es 1 de octubre y el primer día del mes, uh-huh, se da a conocer habitualmente el IMASEC, el Índice Mensual de Actividad Económica, y en este caso va a ser del mes de septiembre, ¿no? Va con un rezago de un mes, más o menos.
1: Claro.
0: Y ese IMASEC del mes de septiembre se anticipa, no malo, sino que muy malo, cuando uno revisa la caída, por ejemplo, de la producción industrial, que es un indicador clave, uh-huh, cayó un 5,7%. 5,7, con mucha incidencia, y aquí estamos siendo rehenes de la producción minera, con mucha incidencia de la minería metálica y particularmente del cobre, que cae en torno a 12-15% por ahí, eso año con año, que es como se mide el IMASEC. Entonces, cuando uno dice, claro, la cifra está mala, no, todavía no sabemos todo lo mala que están. Fíjate que va a ser el IMASEC de agosto. Enero, agosto son 8 meses, 7 de los cuales han sido recesivos. O van a ser recesivos cuando se entregue la información mañana, con toda seguridad va a ser recesivo también. Entonces...
1: ¿Y la minería también, sí, está, pero golpeando toda la baja. Está...
0: Entonces, no. uno dice la posibilidad de que las expectativas mejoren y que se produzca un quiebre, una mejora, brotes verdes o lo que sea. El ministro, creo que no sé, el ministro Mas o el ministro Raúl, no sé, alguno de los dos le leía, uh-huh, que probablemente el próximo mes ya veamos una reversión. Efectivamente subió de 9,5 a 9,6. ¿Ah? El desempleo. Desestacionalizado, mes con mes, digamos, ¿no? Pero en 12 meses es muy profunda el incremento. Pero él dice, o sostiene, uno de los dos, no recuerdo cuál exactamente, sostiene que ya estamos cerca. Y todo el mundo presume perdone, alguien me está corrigiendo ahí en el chat. Es de agosto.
1: No es de septiembre. Son dos meses de desfase.
0: No son 2 meses. ¿No? Es un mes. Lo que pasa es que terminó agosto. Todo septiembre, hoy día es 30 de septiembre, ¿ya? Así que le agradezco la corrección, pero corríjase usted también, caballeros, señores. Mañana es 1 de octubre. Septiembre dura septiembre, y agosto hasta el 31 de agosto, pasa un mes hasta que se conozca el IMASEC que vamos a conocer mañana. Pero va a ser muy malo, no solo por la industria, sino que hay un montón de otros indicadores. El comercio mayorista, en fin. Sí, está todo con muy poca posibilidad, diría yo, de enmendarse. En fin, mala cosa.
1: Sí, es mala cosa. Bueno, y el anuncio este de Chile despega, parece que no.
0: No despega.
1: Fíjate que no me refiero, no va a despegar en 2 días. Pero no, con quien he hablado me dicen que no le tienen tanta fe. Que no está. ¿Y te diste cuenta que Quirós, que está como el hombre, el técnico, no salió en la foto? Claro, como que no se casó con este Chile despega. Como que no, como que él dijera. Bueno,
0: lo que pasa es que a él no le gustan mucho los subsidios. Hay economistas a los que no les gustan, les parece una medida de parche, que no tiene ningún sentido, mientras no despegue la economía. Pero estamos frente a una cuestión. Mira, Keynes estaría feliz, digamos, el economista más vilipendiado por los libertarios, que Keynes decía un montón de cosas, pero una de las que decía es que cuando, por alguna razón, decía él, misteriosa, los privados no invierten, no hay crecimiento, que si no hay empleo, por ende, bueno, debe ser el Estado el que supere ese hoyo. Y Keynes está como ahí a puertas de transformarse en una suerte de salvador. Alguien decía, creo que el ex... un ex ministro del trabajo, Osvaldo Andrade, decía, mira qué paradoja este gobierno, creyendo todo lo que cree en el mercado, tiene que llamar al Estado a que supla las deficiencias, entre comillas, por ahora transitoriamente del mercado. Y es verdad, desgraciadamente es así. Pero tenemos muchos problemas. Hay una cuestión estructural muy seria.
1: ¿Ya?
0: En el empleo, fíjate que alguien decía, David Bravo, le leía que casi todos los países que sufrieron, como sufrimos todos los países, nosotros también incluidos, por supuesto, el gigantesco desempleo producto de la pandemia, han recuperado los niveles de la prepandemia, por así decirlo.
1: Ya.
0: Bueno, para nosotros recuperar esos niveles nos falta muchísimo, más de 400.000 empleos que se perdieron y no se han recuperado. Entonces uno dirá, mira, a lo mejor Chile es el país más tecnologizado desde el punto de vista de reemplazo de mano de obra en la región. Pero no se trata solo de la región. Es un problema que yo creo que tiene perplejo a los economistas. De hecho, si tú preguntáis a mí, ¿cuántos esperaban el inicio del gobierno de Kast, los primeros 7 meses de Kast, fueran con un crecimiento recesivo absoluto? Yo diría que tomó a todo el mundo por sorpresa. Todo el mundo por sorpresa.
1: Bueno, la guerra, por supuesto, es un factor, pero claro, fue un factor, ha sido un factor relevante, pero efectivamente yo creo que la gente piensa ahora de marzo a fines de septiembre, yo creo que la gente pensaba que en estos 6 meses el panorama económico iba a ser absolutamente
0: distinto.
1: Absolutamente distinto. Acuérdate cuando el año pasado ya se ganó, o sea, la primera vuelta ya sabíamos que Kast estaba entre los que iban a ir a la segunda vuelta, y cuando ya sucede la segunda vuelta, ¿te acuerdas que hubo como unos brotes verdes así cuando él gana la segunda vuelta? Porque ya la gente, porque esta cosa es muy de expectativas y todo, yo creo que se esperaba definitivamente otra cosa. Yo con quien hablo, la situación está compleja. Que uno a veces dice, oye, yo veo los restaurantes llenos, el otro día me contaban de cines que no tenían ni una persona, no dieron...
0: ¿En serio?
1: No, nadie fue al cine.
0: No dieron la película.
1: Los restaurantes, han bajado. Se han cerrado muchísimos restaurantes este año, en este último tiempo.
0: Fíjate, ¿no?
1: Que son, finalmente, son cosas que uno le puede tomar como el pulso, ¿no? Del consumo, de cómo está la cosa. Está difícil, está muy difícil, y la gente, por supuesto, que cuando se ve en este tipo de situaciones empieza a dejar de ir al restaurante, ¿cierto? Va menos al teatro, claro. que uno lo podría decir que son gastos más de entretenimiento que tan necesarios, no son necesarios. Entonces ahí uno lo nota, está el apretémonos el cinturón, parece que está permeando muchísimo.
0: Sí, y es muy malo porque son las expectativas. O sea, la gente lo que ve es que en su empresa, en su entorno, en su negocio se vende mucho menos, en su entorno la gente cercana o la despidieron, o alguno, o a más de alguno despidieron, y le está costando muchos meses encontrar trabajo, en fin. Y eso le pega a las decisiones de consumo que toman las personas. El consumo es el que salva la economía chilena al final.
1: Sí, por el consumo es el que salva, claro.
0: Ese consumo es el que está muy deprimido.
1: Sí. Por eso,
0: hay un 10% de cesantía prácticamente. Sí. Si tú quieres bajar a 6%, que es la meta, 6,5% creo que es la meta de este gobierno, a fin de su gobierno, son 350 mil personas más trabajando. Y eso es mucha gente con capacidad de compra, y mucha gente que ingresa y abulta la masa salarial, y en fin, puede cambiar el consumo por eso, pero el desempleo en 10% también es un factor que incide en que no haya tanta plata en la calle, no hay gente con plata en la calle, pero para el resto es una señal, que es cuídelo, compadre, porque no está sobrando.
1: Y es un círculo vicioso, porque en el fondo la gente no está en la calle comprando, entonces las tiendas necesitan menos vendedores, los restaurantes necesitan menos garzones, o sea, toda la movilidad que esto genera cuando sí hay movimiento y compras y consumo, claro, se va generando más empleo, así que también esto va a ir a la baja, o sea, esperemos que no. Pero se vislumbra súper complejo. Y por otro lado, vemos, te juro, el caso ayer que no lo comentamos, el caso de esta declaración que dio Hermosilla a propósito de los pagos. ¿Con qué se queda el chileno? El chileno que está apretado, que no tiene esta plata y todo, y ve todos estos casos que están todos los días, el Junaeb, las coimas, las plata, ¿cómo ve que algunos de mala manera se enriquecen en Chile. O sea, esto que está, esto de la elección de los jueces, los pagos, yo no sé, uno tiene que ver si Hermosilla dice la verdad o no, no tengo idea, si está, porque él puede decir lo que quiera, Piñera está muerto, digamos, no.
0: No, y hay un daño adicional que tiene que ver con Gabriel Zalesnik, uno de los abogados involucrados.
1: Pero totalmente.
0: Es embajador de Chile en Israel.
1: En Israel.
0: Fue presidente de la comunidad israelita en Chile.
1: Sí, es un hombre muy, o sea, de la comunidad israelita muy importante.
0: Un destacado abogado penalista. Sí. Y Gabriel con Samuel Donoso, con Luis Hermosilla, los tres tenían... Hermosilla dice que no tanto él tendría su chiringuito.
1: Claro.
0: ¿Y su chiringuito qué consistía? En incidir, en hacer seguimiento de determinados jueces, ayudarlos, vale decir, promoverlos desde la política y cobrar la cuenta después, pum. ¿Ah? Promoverlos de primera instancia, apelaciones, claro, apelaciones supremas, en fin. Y esos son todas cuentas que después se pagan, vale decir, una...
1: Favores, pues, claro.
0: Lógica completamente corrupta.
1: Claro, completamente corrupto.
0: De verdad me tiene golpeado, impresionado.
1: No, a mí me tiene, además, ¿viste las declaraciones cuando hablan? Bueno, teníamos, claro, teníamos buena onda, nos hicimos bien amigos. O sea, con una contando un poco esta familiaridad con la que van teniendo y cómo van haciéndose amigos para que los nombren, en el fondo. Sí. Y esto tiene invitaciones a comer y va habiendo una relación para que después... Y de repente dicen, oye, no, es que ya tengo elegido uno, pero ándate a Antofagasta. Claro. O no, te voy a echar a Santiago porque aquí están los mejores. O sea, cómo mueven los hilos y cómo esa pega que hacen al final del día también es remunerada.
0: Por supuesto.
1: Es remunerada, claro. Porque otra cosa es que yo te diga a ti que eso es, yo te diga, oye, Jota, necesito un periodista, y tú me podés, claro, decir, oye, mira, yo trabajé 10 años con tal periodista en TVN, que era fantástica, sí, claro, te la recomiendo a ojos cerrados, que es distinto, sí, a que, claro, tú muevas gente y te paguen por eso.
0: Sí, no. Además, se llega al extremo, y tiene que ver en parte con eso, en el mismo caso, digamos, el caso Audio, famoso, que tiene 20 aristas, bueno, llega al extremo de que se venden fallos, que era lo que...
1: Que era lo que, claro, a Ángela Vivanco y a todas sus secuaces.
0: Porque una cosa es tráfico de influencia, cohecho, lo que tú quieras, y me parece corrupto igual. Pero llegar al punto de vender, bueno, con un tarifado.
1: No, con un tarifado, ese. Con un tarifado, tanto, de tal a tal vale tanto. Te digo, estamos pasando por un momento en que hay 1 millón de personas desempleadas, las platas escasean, está todo caro, y por otro lado vemos gente que hace uso de su poder, del lugar donde está, y plata, pero toda esta gente está rica, toda esta gente, sí, que estamos hablando están ricos, todos estos abogados están ricos. Y qué lástima, porque ya el Poder Judicial y todo, no puede estar peor. Y ahora que se estaban los conservadores, los notarios y todo eso, sí, esos son otros que ganan plata, sí, que ganan plata a manos llenas, y están súper enojados ahora por este cambio, pero está lleno de lugares donde la gente gana plata fácil y mucha.
0: Oiga, pero no es tan tarde, pensé que era más tarde.
1: No.
0: 6:23 nomás.
1: No, tía, dale.
0: A los amigos de Lota, no sé si viste la imagen de Lota, pero en Lota ha llovido mucho, pero en particular en 2 horas, o 2 horas y poco, llovieron más de 40 milímetros y está completamente inundada Lota abajo.
1: No lo había visto.
0: Para los que no lo conocen, está Concepción y un poquito más al sur, Coronel y Lota en la costa.
1: Ya, sí, del río Bío. Claro.
0: Y nada, hasta la escoba, ¿eh? Con esta corriente del Niño que tiene tan particularmente, no tanto la zona central, para nada Santiago, diría yo.
1: No, Santiago, como que casi que estamos con escasez de lluvia.
0: Un poquito de déficit, un poco superior al 10%. Pero en el sur está la escoba, y en este caso vi las imágenes de Lota y el informe me llamó la atención. Si llueve en 2 horas poco más de 40 milímetros, eso significa que por hora llovieron 20. Eso es una lluvia infernal, insoportable.
1: No hay tiempo para el desagüe, no hay tiempo para que se mueva. Se va acumulando, no alcanza a irse, se acumula.
0: Una lluvia fuerte es de 6, 7, 8 milímetros por hora. Estamos hablando de 20.
1: Imagínate.
0: Entonces, claro, saludos y un abrazo desde acá a la gente de Lota, que lo está pasando probablemente en una parte importante, por las calles inundadas. Lo está pasando mal en razón de estos episodios climáticos.
1: en una zona además que no está acostumbrada a la lluvia. Entonces uno ahí ve el tipo de construcción, el tipo de las calles, cómo está.
0: El sur aguanta en general bastante mejor que nosotros, pero para 20 milímetros no le da a nadie. No, imposible. 20 milímetros por hora.
1: ¿Y cuál es el pronóstico, Jota? ¿Va a seguir o
0: parece esto? Que había, no he fijado el pronóstico exactamente de nota, pero aparentemente por las imágenes no estaba lloviendo ya. Parece que entra otro frente durante el resto de la semana, con cara de jueves, viernes, no sé. Así que nada, desde acá un saludo y un abrazo para reconfortar un poco el ánimo a esa gente que lo está pasando mal.
1: Sí,
0: oiga, ¿qué más temitas tenemos?
1: De todas maneras, déjeme aquí porque me había salido de... ¿Qué otro temita tenemos? Tenemos hartos temitas, pero...
0: Sí, pues.
1: Yo le había hablado de la reforma notarial, Luis Maldonado y una treintena de notarios que son mayores de 75, que están todos enojados por esta resolución de los decretos que firmaron para que se jubilaran, pero la verdad es que hay ahí un kiosquito, un kiosquito, claro, un chiringuito, esa fue la palabra, muy bien esa palabra, que yo creo que está súper perfecto. ¿Y el presupuesto de la nación, po?
0: Sí, po.
1: El presupuesto de la nación.
0: En estas horas está ingresando.
1: Claro, sí. Entiendo que aumenta el gasto en un 1,5%, más que el 1% que se temía, ¿cierto? Focalizado en obras públicas, vivienda y seguridad. Y entiendo que hubo una comida donde todo el mundo ovacionaba a Quirós con así el hombre del momento.
0: En
1: Viña del Mar, claro.
0: En Castillo, se reunió Casco con las bancadas oficialistas, que ahí tiene barra, po.
1: Sí.
0: Entonces... Pero efectivamente, el presupuesto crece 1,5, que era medio punto más.
1: De lo que se tenía esperado.
0: El crecimiento austero, que tiene la gracia, porque respecto al próximo año, uno tiene que mirar cuánto crece el gasto del próximo año comparado con cuánto va a crecer la economía el próximo año, ¿no? Estamos hablando del presupuesto 2027.
1: Claro.
0: Y crece, probablemente la economía va a crecer más que ese 1,5%, de tal suerte que lo que dicen los técnicos en esta materia es que no puede crecer más el gasto que lo que crece la economía, ¿no es cierto? Y probablemente, no sé, así como vamos, tal vez es chiva, ¿eh? Pero probablemente crezca, y es del pronóstico del Banco Central, entre 2 y 3% de la economía el próximo año, y estamos creciendo un presupuesto de 1,5%, entonces me parece igual conservador, pero un poco menos conservador de lo que se esperaba.
1: De lo que sí, se esperaba el 1%.
0: Con ese 0,5% adicional de gasto, que va a ir focalizado a lo que tú dices, a financiar el plan de emergencia laboral, en buena parte.
1: En buena parte,
0: que es vivienda, obras públicas, inversión pública directa. Y no solamente eso, está el CENSE, el FOGAPE, hay un montón de cuestiones que están ahí. Los subsidios,
1: A la contratación, sobre todo de jóvenes y mujeres, que ahí
0: ahí es donde está el delta más grande. Los jóvenes, más del 30% de su ocupación. Las mujeres en promedio creo que están más cerca del 11 que del 10. Entonces.
1: Claro. Y también en vivienda, pues. Vivienda también se ha hablado harto de la. Bueno, sabíamos la escasez de vivienda. Hemos tenido aquí programas donde hemos hablado de eso, de la cantidad de gente hoy día que vive en condición de toma, precaria, gente que vive allegado. También entiendo que uno de los ítems que va a subir respecto del año anterior es vivienda.
0: Es vivienda, sí.
1: Así que y obras públicas.
0: Y obras públicas. Obras públicas, que es un ministerio gigantesco que me tocó conocer por razones, va lo mismo cuáles, más o menos de cerca, y moverlo, que sea eficiente, que gaste todo lo que tiene que gastar, que haga todo lo que tiene que hacer, es una tarea titánica.
1: Titánica.
0: Es gigantesco, es una ciudadela pública. Sí. Y hay que tener. Y quien hizo una muy buena labor a cargo de ese ministerio, que hizo esto que es tan difícil, o que se ve tan difícil por lo menos, fue el exministro de Obras Públicas, Alfredo Moreno, que fue canciller también
1: en su minuto. Sí, pues estaba pensando en él cuando dijiste que te había tocado conocerlo de cerca, estaba pensando justamente en él. Sí.
0: Claro.
1: Y ahí uno ve, solo antes de terminar, pero cuando he visto los discursos que ha dado Frei, en que él ha hecho como un reclamo de cómo se fueron parando las obras de infraestructura en Chile y todo, entiendo que estamos al debe en que necesitamos como país modernizar muchas cosas que se hicieron en los años 90. O sea, se requiere mucha inversión, no solamente en obras nuevas y en cosas nuevas, sino que también en actualizar o modernizar lo que ya está por un asunto de desgaste natural, así que las patas son necesarias.
0: Sí, pues, absolutamente.
1: Sí. Ya, vamos a saludar a nuestra gente. Ya. Parta usted porque lo tengo que buscar.
0: Oiga, pero no me diga eso, que estoy en lo mismo.
1: No,
0: no valemos un queso.
1: No valemos nada. Ya lo encontré, ya.
0: Muy bien. Yo también.
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1: Ya. Ya. Vamos a la pausa y volvemos. Mientras tanto, copuchemos qué está pasando con Bachelet.
0: ¡Oh! ¡Qué me gusta! ¡Ah! Ya, vamos y volvemos.
1: Vamos.

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0: de vuelta. ¿Qué hora es? Las 6:39 de la tarde de este miércoles 30 de septiembre. Se acaba el noveno mes del año.
1: Oye, sí, qué rápido, sí, como que se va. No sé si uno está más viejo, que el tiempo, siente que el tiempo pasa más rápido.
0: Estaba viendo una nota que me impresiona mucho por un detalle.
1: ¿Ya?
0: Diputado Udi, dice el titular, exigen a Boric no participar en el festival MUDA, ¿eh? Festival de la memoria se llama, ¿eh? Que ya se va a hacer este fin de semana en, no sé en qué parte, en algún, a ver, déjame ver dónde vas. Ah, en el Estadio Nacional, en el Parque Estadio Nacional.
1: Ya.
0: Bueno, va a participar, ¿y por qué lo dicen? Bueno, seguramente tienen otra versión, igual que yo, de lo que es memoria y memoria completa, digamos. Pero va a participar ahí una periodista que no ejerce de tal, sino que más bien todo lo contrario, que es una activista, que se llama Wendy García, una cubana, que es una activista defensora del régimen de los Castro, ¿eh? De Fidel Castro, qué sé yo, y que va a dar una charla o va a ser moderadora de una charla, más bien de una presentación de un libro que escribe el exalcalde Daniel Jadue, de Recoleta. Lo que me impresiona a mí es el, y este es el detalle. Bueno, Boric va a ir porque él es del mismo lote, ¿no? Y
1: claro,
0: no va a estar el mismo día, pero parece que esto es el sábado lo de Jadue, y el domingo hablaría Boric, que está muy activo, y podemos hablar después de lo que debiera estar pasando en La Pintana a propósito de Bachelet y la dupla con Boric. Bueno, pero el libro se llama Para salir de la barbarie. Bueno, amigo Jadue, el pueblo cubano desde el 1 de enero del año 59 vive en la absoluta barbarie. Entonces, de verdad, este tipo de gente no debiera tener participación ni cabida ni espacio en el debate público de la naturaleza. Y si Boric es consecuente, que trató a Cuba de dictadura, bueno, debiera arrestarse de una instancia donde se va a hacer apología de esa dictadura miserable. Esa es mi opinión, ¿eh? Pero bueno.
1: O sea, comparto plenamente, pero Boric es una persona que es la prueba fehaciente de no tengo por qué estar de acuerdo con lo que pienso. Porque lo hemos visto pensar de una forma y después retractarse, pedir perdón. ¿Te acuerdas al principio que pedía harto perdón por las cosas? Y yo creo que, claro, tienen el discurso que es apropiado para el momento. Es decir, que Cuba era una dictadura, era una cosa que le acomodó en el minuto, cuando todos sabemos que Jadue, la misma Camila Bachelet, mueren por Fidel Castro. Es un referente. Fidel Castro es un referente, y ahí los derechos humanos no importan.
0: Ahí
1: no importa. Oye, respecto de Boric y esto de Bachelet.
0: Me quedo dando vuelta, perdona.
1: Dale.
0: Castro y compañía mataron a medio mundo. Pero además había una cuestión que se llamaba las UMAP, ¿eh? Que eran unas fuerzas como de trabajo forzado que tenía el régimen castrista. Que en algún minuto Castro, en los 90 o los 2000 ya, dijo que, y se mostró cierto arrepentimiento increíble en un sanguinario asesino como él, digamos, pero habló de momentos de injusticia. Bueno, los UMAP eran fuentes, eran campos de concentración, de trabajo forzado, a lo que se llevaba a quienes. A los homosexuales, por ejemplo. Claro, pues. Ah, que era esta enfermedad burguesa. Eso era, para esa tropa de miserables, la condición de homosexual. Una enfermedad burguesa, lo mismo creía Allende, por lo demás. Y así lo expresó en su memoria de título de médico. Pero a los homosexuales, a los sacerdotes, se llevaba, en fin, se llevaba a todo el lastre de la Revolución Cubana.
1: ¿Eh?
0: Sin ningún juicio, sin ningún procedimiento. Suicidios, Lore, enfermedades mentales, muertes, ahí, pero decenas, cientos. ¿Eh? Entonces, eso es para, Jadue seguramente planteará en su libro Para salir del barbarie, para plantear enteramente lo contrario. ¿Ah? Entonces, ¿sabes qué? Perdón, no hay perdón de Dios, ni espacio para esa gente.
1: No, no. Y qué impresionante que para muchos de ellos sigue siendo, o sea, todos estos movimientos, las minorías, ¿no? Toda esta cosa, esta cultura woke, los homosexuales, los inmigrantes y todo, que justamente el trato vejatorio que tiene toda esta gente, y para muchos el referente, el dibujo, el Che Guevara.
0: ¡Puf!
1: Eso
0: sí que estaba a llevarlo a un psiquiatra.
1: Sí. ¿No? Maltratador de mujeres, absolutamente homofóbico. y tú ves que existen poleras del Che Guevara, que la tienen muchos de todos ellos que defienden todas estas cosas de los derechos humanos, ¿cierto?
0: Que creen que el general Baquedano es el llano solitario, hay que estar en la plaza. Que, a propósito del general Baquedano, hoy día es 30 de septiembre. Hoy día, el año 1897, moría en su casa en Santiago, Manuel Jesús
1: Baquedano. Mira.
0: A los 74 años, si no me equivoco. Claro, probablemente el prócer de nuestra historia más relevante y solo reconocido por la plaza. Yo tengo la impresión que en las clases de historia y en general en la discusión pública, qué sé yo, o cuando se hace un raconto para atrás, se le menciona, a propósito, por supuesto, de la guerra del Pacífico, nuestro sí. protagonismo en la campaña terrestre muy, muy central. Chorrillos, Miraflores, Lima, en fin, un montón de batallas. Pero no se lo reconoce, si no fuera por la plaza en la que está su caballo Diamante, que era un caballo, no se nota ahí, por supuesto que es imposible, que está en bronce, ¿no? Pero un caballo negro, con patas blancas y en el hocico tenía una mancha blanca también, el caballo de...
1: El Diamante.
0: Diamante, así se llama el caballo general Baquedano, que, como te digo, murió en 1897, un 30 de septiembre, y está enterrado ahí en el cementerio general, que fue... Presidente de la República, Balmaceda, le entregó el poder él 29 de agosto del año 91, 1891, ya estaba perdida la guerra, por supuesto, Balmaceda estaba renunciando, le entrega el poder a Baquedano, y en vez de quedarse con el poder Baquedano, que podría haber hecho un intento, el 31 de agosto, dos días después, se lo entrega la Junta Militar Revolucionaria, por así decirlo, que encabezaba Jorge Montt. Entonces, de ese tipo de personas estamos hablando.
1: Sí. De ese tipo de personas estamos hablando, ¿no?
0: Esos dos días Baquedano no fue capaz de impedir pasar, que fue una barbarie, que fue la matanza, saqueo y destrucción y qué sé yo, de los bienes, viviendas, etcétera, etcétera, de los balmacedistas. Fue un desorden generalizado que se produjo en, no solamente en Santiago, pero sobre todo en Santiago. En fin, pero bueno, eso, recordar eso, perdón, se me vino a la mente por la fecha.
1: No, y porque Boric además está hoy día, claro, tú cuentas dónde va a estar en esta celebración en memoria, Pintana. Pero hoy día ya tiene que estar, son las 6:46, está la Pintana, pero vi que Manucheri y todos sus secuaces han criticado esto, no les gusta esto, creen que Bachelet ya no representa.
0: Lo
1: escuché en la mañana y lo leí también, que ellos consideran que no, que aquí lo que hay que tener en la izquierda, y para unir a la izquierda tiene que haber una savia nueva, una renovación con una mirada distinta. Bueno, no sé si la de ellos, pero bueno, ellos lo proponen. Pues, ¿sabes? Él creerá que él es esta savia nueva.
0: El llamado a la patria.
1: Claro, me refiero a que decían, sin por supuesto... no respetando a Bachelet. Bachelet es un referente y todo, pero que ya había que tener vientos de cambio y tener nuevas personas y pensar que Bachelet podía ser la que en el fondo seguir vigente, claro, la que aglutine y seguir vigente. A algunos les parece que no, así que si bien van a estar de todos los partidos, del Partido Comunista hasta el Partido Demócrata Cristiano hoy día, que tiene eso, no todos los sectores están siendo, parece, tan bacheletista. Ahora, vamos a ver.
0: Como bandejera de Boric, que es lo que va a hacer, digamos. Puede que sirva, pero yo llamo a revisar la historia también. Eso de ser bandejera no lo ha resultado, que yo me recuerde, nunca.
1: No. Bachelet, ¿no? Con Jara no lo resultó, con...
0: Por supuesto que no. Con la Constitución no lo resultó, con Jara. Con Eduardo Frei Ruiz-Tagle antes que eso, con la Paula Narváez en su minuto, en fin, nunca.
1: Verdad, con Paula Narváez lo nombraste el otro día y me acuerdo también. Que ella pensaba que con Paula Narváez, con Bachelet detrás, le iba a ir increíble. Claro. Nadie se acuerda de Paula Narváez, la mandaron para Nueva Unidas. York después. Claro. La mandaron para las Naciones Unidas. Bueno, que... ya no he mirado en qué está, quiénes fueron llegando, qué ha pasado y todo, pero
0: Pancho Vidal creo que se fue raudo desde la radio.
1: Se fue raudo. Se fue raudo desde la radio. ¿Tú sabes qué? Yo que he trabajado con la Municipalidad de La Pintana por las fundaciones, por el mundo fundaciones que yo trabajo, ese teatro es extraordinario, es un teatro espectacular, y tiene cartelera, dan muchas obras gratuitas ahí y todo, y hay un piano muy, muy, muy moderno, muy, muy bueno, que está puesto siempre en el escenario. Así que vamos a ver si a lo mejor alguien lo va a tocar en algún minuto. No sé si está incluida la música, pero es un teatro muy, muy, muy... La Pintana tiene cosas muy extraordinarias, ¿eh?
0: Sí, hay un parque también. Sí,
1: gimnasio, tiene una toda una piscina temperada. Sí, sí. Y Y lo mejor de todo, lo mejor que tiene es que la gente las usa. Tú en todo minuto ves gente haciendo deporte, baile entretenido, bañándose en la piscina, las obras de teatro se llenan, porque a veces pasa que los municipios invierten en este tipo de cosas y la gente no las usa. En este caso, el Pintanino las usa.
0: Oiga, ya. 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
0: Ya.
1: Ya. Estamos en tiempo y forma. Mire, mejor imposible.
0: No, los va.
1: Los vamos. Nos vemos mañana. Muchas gracias por la audiencia. Los fuimos.
0: Chao.

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0: Sabes que tú te puedes simplemente identificar como mapuche, así como te puedes identificar como mujer. Voy a declarar, no, voy a declarar machi, voy a ir, voy a declarar entonces lonco mujer, con las leyes estúpidas que sacan nuestros amigos de repente. Todo es posible en Chile, no
1: Sí,
0: hay
1: ahora,
0: límites a la imaginación, por lo menos no límites legales.
1: sí, he escuchado eso, la CONADI viene con falencia hace muchos años, ¿no? Siempre partió con un espíritu y la gente le pilló los baches y ha sido zamba canuta y no se arregla, ¿no? No, algo propuso Alfredo Moreno alguna vez, pero no había cómo pagarlo, ¿no? Era una cosa de loco.
0: Bueno, hemos pagado mucho más de lo que se puede llegar a imaginar, y a ver qué es lo que sucede. Ni siquiera la gente a la cual se le debería pagar, porque hay mucha gente que simplemente, como te dije, se identificó como mapuche, participó en estas cuestiones, se entregó esto a comunidades, las comunidades empezaron a nacer como las comunidades tradicionales, prácticamente perdieron toda la relevancia. Los caciques antiguos dejaron de ser relevantes, y se formaron todos estos colectivos supuestamente indígenas, donde un tipo como Berkoff puede ser considerado mapuche. Pues si Berkoff puede ser considerado mapuche, entonces yo también, yo por lo menos no trafico 900 kilos de pasta base, ¿no? Y en ese sentido, evidentemente que creo estar más cerca de lo que son los valores tradicionales del pueblo mapuche que ese otro personaje. Pero no, lo que se hizo fue generar todo un sistema de incentivo a la violencia con la ley indígena. Que iba, entre otras cosas, también en contra de lo que se había planteado en su momento, o iba a colectivizando tierra. Lo que hizo el gobierno militar en su momento fue entregar títulos individuales de dominio. Y cuando tú entregas tierras colectivas, lo que es de todos no es de nadie, ¿no es cierto? Pues si nadie se preocupa, no podéis hipotecarla, no podéis hipotecarla, no las puedes arrendar, no las puedes entregar en comodato. Entonces, ¿qué sucedió? Todas esas tierras son más de 400.000 hectáreas, una superficie inmensa. Quedaron botadas. Se explotaron, se sacaron los árboles, todo lo que ustedes, y después quedaron botadas. ¿Por qué? Porque los mismos mapuches te dicen, si no hay capital de trabajo. No puedes ir a un banco y pedir un crédito para hacer una siembra. ¿Por qué? Porque la propiedad no la puedes poner como garantía. De nada. Y si vas a comprar.

0: energética en Cuba, la misma mierda. Eso fue. E incentivaron la violencia con el sistema más encima. Y ahora viene la ley de presupuesto, así que espero que no pongan un peso para comprar nuevas tierras, sino que empiecen a distribuir las tierras colectivas entre sus verdaderos dueños, y vamos sacando todas esas comunidades inventadas que aparecieron entonces aquí en la estela de este sistema que tenía por objetivo generar discordia. Nada más.
1: Ya, y don Gonzalo está con cara que tiene la, el nuevo presupuesto bajo el brazo.
2: No, para no, lo que dice Johan es súper cierto, porque yo no sé a quién se le ocurrió esta idea de que hay que comprar tierra. Porque la gran mayoría de los países que han resuelto de alguna manera el tema con los pueblos originarios, pues, le entregan algo que les genere liquidez mensual. Entonces les pasan los casinos, la administración de los campings, o los parques nacionales. Entonces, estos grupos originarios, tienen algo que perder, porque en el fondo tienen que atraer turismo, ganan con eso y ganan bastante. Eso es la mayoría de los en Estados Unidos, en
1: Australia. Claro, no la tierra pelada, que no hacen nada.
2: Entonces les entregó un negocio, claro, que les genere ingresos. No una tierra que no saben trabajarla, que no tienen capital para trabajarla, y más encima no la pueden enajenar, o sea, no la pueden vender. O sea, les pasan un muerto. Entonces, lo único que ha generado ese sistemita la tierra, aparte de que están abandonadas esas tierras, porque lo que hacen es talar el bosque nativo que hay y quedan ahí abandonadas, es que ha generado todo un tema de violencia para tomarse esas tierras para que el Estado fuera a comprarlas, para las casas, o sea, el Estado compró tierra, compró miles de hectáreas comprado, y sin ningún resultado. Y lo otro que te quería decir era que respecto a eso es que yo creo que cambiar el eje, ¿sí? Esta cuestión de seguir comprando tierra es una ridiculez, porque, por otro lado, si tú vas a San Pedro de Atacama está entregado a las comunidades indígenas, su administración. Entonces, cuando uno va a San Pedro de Atacama, no hay ningún mochilero en carpa, en ninguno de los salares, no hay nada. No hay basura. Y yo me acuerdo que preguntando, de repente, una vez que fui, estaba con un guía, y te cobran en todas las entradas, te cobran. Yo dije, oye, te cobran en todas las cuestiones, le dije. Entonces me dijo, bueno, gracias a que cobran, ¿veí alguna basura? Me dijo, ¿has visto alguna carpa? Entonces la comunidad se preocupa de cobrar, efectivamente, sube el nivel y el sistema funciona. Pero acá, vaya a los sectores donde están, en el sur, pueblo original, los lugares para hacer camping, está repleto de camping, un desorden. Y al final la solución del Estado es comprar tierra, que es la peor solución, que no la ha hecho nadie, weón. O sea, ¿a quién se le ocurrió el año 90? ¿Qué fue el genio, weón? Que había que...
0: Andrés Helwin. Andrés Helwin.
2: Del Puerto Umbuki, weón.
0: No, pues lo que pasa es que era la manera de hacer una reforma agraria encubierta. Eso es lo que querían hacer. Como la palabra reforma agraria sonaba, o sea, como la frase reforma agraria venía muy fea, entonces hicieron la reforma agraria a través del tema indigenista. ¿Y qué fue lo que crearon? Crearon granjas colectivas. Si tú le quitáis todo este tema que mapuche, que la cuestión, tú ves el eje de lo que hicieron, no es nada más que una reforma agraria aprobada nuevamente por la derecha de Chile, porque son tontos. Pues ni siquiera no se dieron cuenta cómo les metieron la cuchufleta. Es increíble, pero cierto. Entonces generaron granjas supuestamente de producción colectiva, que ya no producen nada. No te olvides ahora, Nicolás, que nosotros, estamos en una situación súper grave a nivel internacional, con el petróleo, el diésel, la logística, los abonos y todo el cuento. Imagínate lo que significa tener 400.000 hectáreas sin producir grano en Chile. Es decir, nosotros ya estamos importando 50% de lo que comemos. Y tenéis 400.000 hectáreas que antes eran el granero de Chile, las tenéis paralizadas. Gracias a la reforma agraria del sistema político nacional. Pues fue una reforma agraria. Se pagó, es cierto, se ha pagado, a diferencia de la reforma agraria anterior. Simplemente te robaban las cosas. Pero se hizo también con violencia. Y eso tiene que parar. Y tiene que detenerse. Ahora... hay otros elementos que también hay que considerar. ¿Cómo puede ser que una comunidad que está a 200 kilómetros de un salar pueda,

0: 200 kilómetros, Nicolás, 200 kilómetros de un salar, eso es más lejos que Valparaíso de Santiago, ¿ya? Entonces, a 200 kilómetros de un salar, puede elevar entonces demanda sobre el salar, ¿ya? Y de que si puede, y si podéis explotarlo o no. Entonces, hay muchas cosas que tenéis que cambiar porque esto ha generado toda una serie de incentivos, ¿ya? Para que, bueno, para que no se hagan cosas o para que no haya desarrollo. Y eso afecta, ojo, una cuestión, afecta en primer lugar a los pueblos supuestamente que les dicen originarios, porque son pueblos constituyentes de Chile. ¿Y quiénes fueron los que
1: Claro.
0: más, quiénes fueron los que votaron más en contra del proyecto indigenista? No fue Ñuñoa,
1: Ellos.
0: no fue Las
1: Los
0: Condes,
1: ñoños, claro.
0: no fue la
1: Ahora.
0: Dehesa. Los cuicos votaron a favor de esta cuestión. Fueron la gente afectada por el tema los que dijeron que no.
1: Claro, es interesante como dices que el año 90, por ahí, Elwin, porque sospecho que en el contexto de esos años no es esta cosa políticamente correcta que vivimos hoy día, llena de defensa de minoría y todo, era otro contexto. Entonces, claro, con todo lo que yo alguna vez he leído, no soy experto en la Corea, pero vengo leyendo muchos años que se mal usó, ha estado mal diseñada. O sea, lo digo, ¿cómo no haber cachado? ¿Cómo no pensar y todo? Porque no estaba, ¿estás de acuerdo que el año 90 no era un tema en la cuestión mapuche como lo es, como lo
0: No, o sea,
1: fue el
0: sí era un tema,
1: estallido?
0: pero era un tema distinto. ¿Por qué?
1: Era distinto eso,
0: Porque
1: perdón, te habían
0: el
1: dicho.
0: tema tenía que ver con demandas sobre títulos efectivos de dominio, es decir, lo que habían sido los títulos de merced que había entregado el Estado de Chile. Y el Estado de Chile entregó esos títulos de merced y después entregó sobre los mismos títulos de merced. Entregó títulos de propiedad para colonos, o sea, el desorden que armó el Estado de Chile no menor. Entonces ahí tú sí puedes decir, ya, ok, el Estado de Chile está al debe, ¿me explico lo que voy? Pero tú no puedes hacer castigar al que nunca le hizo daño a otro para beneficiar a alguien que nunca fue dañado. Ahora, de acuerdo, los descendientes de las comunidades tienen derecho a que se les restituya la propiedad que se les quitó, estamos de acuerdo, porque yo no soy partidario de que el Estado se robe la propiedad de la gente y no pague nada por ello. Yo creo que en eso estamos de acuerdo. Pero lo que se hizo fue, en vez de decir, ok, esto es lo que hay que restituir a esta gente, simplemente se abrió la ventana. Y se abrió la ventana para expropiar, o sea, no para expropiar también, pero para comprar y expropiar y transformar las unidades productivas en unidades colectivas que recién... Nicolás, imagínate, 1990 acababa de caerse el muro. Se había demostrado que esa hueá no funcionaba. Y lo introdujeron por la puerta de atrás con el tema indigenista en Chile como supuesta solución a este problema de los títulos de merced, que no fue nunca. Porque hasta el día de hoy las comunidades originales siguen diciendo, oye, a nosotros nos deben, po. Y le dieron a comunidades que no tenían nada que ver con el cuento. Entonces, bueno, el peor de todos los mundos.
1: Acordando que no lo encontré ahora, no lo supe buscar. Algo pasó con la ley, con la CONAI, con Frei, algo, no sé si fue un caso, no, porque después ocurre, me acuerdo también cuando estaba Alfredo Moreno tratando de arreglar algo, pasa lo de Catrillanca y de nuevo queda el escándalo, pero había habido en los años
0: Habían hecho
1: 90.
0: un plebiscito para ver si podían entrar a solucionar esto de manera distinta, sí.
1: El 90, ¿no? Con Frei.
0: No, esto fue con Piñera 2.
1: Ah, no, todo eso fue con Alfredo Moreno, no. Algo pasó en los años 90 con Frei, pero no me puedo acordar. Alguna vez lo leí metiéndome en el tema mapuche para otro programa. Pero, nada, uno ve en todos los ámbitos la falta de diligencia. Lo hablábamos ayer, o sea, entiendo las leyes, los presupuestos, claro, uno. Para mí es fácil de acá, capaz que estando adentro arreglar estas cosas son más complejas, pero
0: Oye, todo esto
1: realmente.
0: presupuesto y temas legales en Chile. Bueno, aparte de decirles que ya el general Ibáñez trató de solucionar el tema con los tribunales de indios, pero como los puso en Santiago, todos corruptos. Pero no, el punto no es ese. ¿Cachaste la que pasó en Concepción?
1: No, a ver,
0: Que
1: ¿cuál de
0: pillaron.
1: todas?
0: que pillaron a unos abogados con testigos falsos cobrando indemnizaciones por casos Valech de derechos humanos.
1: Claro,
0: un testigo en 45 casos distintos.
1: Un bombero en 45 casos.
0: Pero hay varios más. Ahora, y la pregunta que te voy a hacer, honestamente, es, bueno, ¿en cuántos casos tenéis testigos falsos? Pues yo me acuerdo del caso del coronel Castañer, que está todavía preso. ¿Te acuerdas que hubo ahí un periodista de Chilevisión que lo pillaron, que le había dado cosas a un soldado conscripto para que testificara en contra de Castañer?
1: Claro. Y se fueron contra la oficina de abogados. No sé si lo viste, Gonzalo, pero te iba a preguntar, porque en ese caso hablan de multas que obligaban al Estado de Chile a pagarle a algunas víctimas del estallido con la concurrencia de testigos falsos, incluido este bombero que en 45.
0: Pero también en los casos de Valech, también en casos de derechos humanos anteriores.
2: Claro, porque al final el móvil, esta cuestión, mira, como todas las cosas, Nicolás, todo un negocio. Porque el verdadero móvil de seguir persiguiendo lo que ocurrió hace 50 años atrás es que finalmente las condenas obligan al Estado de Chile a pagar indemnizaciones cuantiosas, ¿no? Entonces hay todo un círculo de abogados, Caucoto y muchos otros que se han dedicado toda su vida a esto, que pueden haber partido por convicción, sin duda alguna, pero después cambiaron a otro tipo de convicciones.
0: Se ha transformado en un negocio muy rentable para los abogados.
2: Claro, porque finalmente condenar a alguien que estuvo, no sé, porque era cabo hace 53 años atrás, bueno, y tener un testigo para decir si estaba ahí, o sea, una persona que hoy día es otra persona, tiene otra voz, o sea, ¿cómo hoy día uno puede testificar cosas que pasaron hace 53 años cuando los actores son personas totalmente distintas? Hoy día que alguien en la actualidad es casi improbable que lo pueda comprobar. Entonces buscan muchas veces gente que estaba en un regimiento X y, él participó. Yo estaba haciendo la guardia cuando tenía 18 o 17 años, no tenía ninguna participación en nada, y resultan condenados, y bueno, vamos al Estado pagando indemnizaciones. Y por eso cuando Johannes presentó el proyecto de identificación de los restos del Servicio Médico Legal, obvio que no quieren, porque al momento que tú reconoces que ahí está una víctima que no está desaparecida, sino que está en los restos, deja de ser permanente ese secuestro, y obviamente va a ser mucho más difícil lograr estas indemnizaciones, porque ya no es permanente, entonces plazos de prescripción. Bueno, al final es un negocio, Nicolás, y eso es lo perverso
1: que tiene. Y a mí lo que me llamó la atención
2: es hasta presentar testigos falsos, constituir una prueba.
1: Un chanterí, y que el Consejo de Defensa de Estado, no sé cuál es la institución, que acusa a la oficina, a los abogados, por todo este chanchullo de terror. Sin embargo, me llamó la atención los montos en los que se castigaba al Estado. Aparecía en ese artículo hace 3-4 días atrás un caso con 3 millones de pesos y otro con 10 millones de pesos.
2: No, pero en caso de derechos humanos son bastante más, son mucho más, 200 millones. Piensa tú que en el caso Bomba, ¿te acordás del caso Bomba, de los que salieron todos absueltos por la justicia chilena porque se abusaba que era un montaje? Bueno, los que se fueron a poner a España la bomba, que ahí sí que los atraparon y ahí sí que los condenaron rápidamente, terminaron en Chile cumpliendo la pena por extradición, se fueron cada uno con 100 palos. Sí, son 100 palos cada uno, por indemnización, por haberlo tenido en prisión preventiva y siendo absueltos después. El Estado de Chile les pagó, les pidió perdón, y una pareja, dos de ellos, se fueron a España a seguir poniendo bombas. Pero ellos eran inocentes en Chile, no habían puesto ninguna bomba. Era todo un montaje del gobierno de Piñera en esa época, del gobierno de Piñera 1 y de Hinspeter, era un montaje, totalmente. Todo montaje.
0: Bueno, eso fue a todo esto de montajes. ¿Cachaste que al senador Núñez no lo dejan entrar a Estados Unidos? Probablemente también por un montaje. Le cancelaron la visa.
2: Pero ¿para qué iba a ir al imperio?
0: Bueno, parece que había una reunión. Había una reunión de anticapitalistas en.
2: Pero que vaya a Corea del Norte. Que vaya a Cuba. De día, eso sí, porque la noche no hay luz. que haya para allá, no sé para qué, Estados Unidos. El imperio es terrible, con una lata. ¿A qué? ¿Va a ir a consumir? ¿Va a ir a consumir al outlet? No, bueno.
0: Bueno, en todo caso, para complementar, ¿eh? ¿Tú sabes cuánto se había pagado en indemnizaciones hasta el diciembre del 2019?
2: ¿Cuánto?
0: Por pensiones, la ley Rettig habían sido 247.752 millones. Pensiones por la ley Balech, 648.872 millones. Bonos distintos, bonos, 65.299 millones. Por desahucio y bonos compensatorios, 1.465 millones. Bonos extraordinarios por ley 20.874, 23.388 millones. Eso es 992.000 millones solamente por las pensiones y bonos, y no estamos hablando de las indemnizaciones, ¿ya? De acuerdo con el Consejo de Defensa del Estado, el 2018 informó al Consejo de Defensa, o sea, el Consejo de Defensa del Estado, que ya había pagado 80.000 millones por sentencias y transacciones en causa de derechos humanos, ¿ya? Y en recuentos de procesos penales y civiles asociados, publicado en marzo del 2025, se considera que se hayan cancelado ya 285.687 millones de pesos en indemnizaciones por daño moral. Otras reparaciones, como por ejemplo Pride, becas educacionales, exonerados, y aquí no están considerados los exonerados políticos, ¿eh? Estamos hablando de 91.000 millones en becas educacionales. Eso. ¿Qué te parece?
2: ¿Los exonerados políticos están?
0: No, los exonerados políticos no aparecen como una cifra, porque eso es un gasto permanente, como los otros por lo demás también, pero no aparece, a ver, no aparece aquí con una... nunca hemos podido desglosar efectivamente el gasto en exonerado, porque siempre aparece mezclado con el gasto del resto de las pensiones de gracia en el presupuesto. Entonces ahora estamos pidiendo que se desglose para poder votar,
2: claro,
0: en contra.
2: No, ahí en la millonada de plata, imagínate, desde el año cuánto, 90 y... ¿cuánto se empezaron a pagar? 95.
0: ¿Te cuesta la cantidad de plata que estamos hablando?
2: Mucho.
0: O sea, cuando la gente dice aquí...
2: Más la compra de tierra.
0: No, más la compra de tierra. No, estáis hablando de miles de millones de dólares que han ido explotando, que han ido sacando entonces del bolsillo de los chilenos. Porque aquí no se equivoquen. Esta cuestión... no, estas indemnizaciones, todas estas cuestiones. En primer lugar, yo soy partidario de que a quien efectivamente se le violaron sus derechos se le indemnice. Eso es lo primero, ¿ya? Pero primero, ¿a quién realmente se le indemnizaron, se le violaron los derechos? ¿Y quién, bueno, era parte de grupos armados y cosas por el estilo? En mi opinión, ahí hay una línea bastante clara que hay que hacer para distinguir. No podéis pagarle pensión de exonerado político a un miembro del MIRPO, que es lo que se está haciendo. ¿Ya? Eso por un lado. Y por otro lado, decir lo siguiente: ¿quién le está pagando la indemnización? ¿Los que están pagando la indemnización, la señora Juanita que tiene una tienda en la esquina? ¿Está pagando la indemnización porque es de impuestos generales? ¿Lo está pagando don Jorge que se dedica a ser jardinero? Él paga las indemnizaciones. ¿Quién más paga las indemnizaciones? Los pagamos todos con nuestro impuesto, el IVA, todo eso sale. Estamos hablando nuevamente, miles de millones de dólares. Por eso, acá hay un tema con este negociado, y a mí me parece bien poco digno lo que ha sucedido, y por lo demás, con esto, una vez más, ¿sabes qué? Porque yo había escuchado de varios acusados, especialmente soldados, sargentos, los casos se van repitiendo, los testigos.
1: Y si aquí... No es que la pillaron ahora, todos lo sabían.
0: Yo no estoy diciendo que este bufete sea estándar para todos los casos, ni mucho menos. Digo que yo escuché en varias ocasiones, ¿ya? Si tú te metís, el problema con los casos más antiguos, a diferencia de los más nuevos, en los casos más antiguos no están digitalizados, entonces no es tan fácil hacer los cruces de información.
1: Sabes que el mismo gallo.
0: Exactamente. ¿Sí? En este caso, aparecía 45 veces el mismo tipo en el proceso. ¿No?
1: Ya, lo que decía yo antes que me llegué a caer el rayo es que los montos me llamaban la atención. indemnizar un gallo por 3 millones. Sospecho que no solo el testigo es falso, sino que el episodio era un invento. O sea, se tropezó y le cobró, porque 3 millones de pesos, ¿pagarle por qué? Porque le rompieron una polera, un chaleco, no sé si me cacha.
0: O porque lo tenía en algún momento, claro. Lo que sea.
1: ¿Quién tasa eso en 3 millones? Llamativo. Oye, bueno, voy a saludar a los auspiciadores para que nos calmemos.
0: Dele.
1: Si quieren, pidan algo para tomar. Ah, no, no es viernes. 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Nos separamos unos segundos y seguimos acá en Ideas con Fuerza en Radio Conquistador.

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0: Señoras y señores, seguimos en Ideas con Fuerza junto a Johannes Kaiser y Gonzalo Fuenzalida. Estamos viendo que el ministro de Justicia, Rabat, se pitió a Luis Maldonado y una treintena de notarios y conservadores mayores de 75 años. Esto no es noticia así, guau, como que se sabía y ya está.
1: No, porque es parte de la ley, pues, de la ley, la nueva ley de notarios establece un límite de edad.
2: Pero que se los haya piteado. Lo que pasa es que no, estamos al aire, ¿no?
0: Sí, ¿eh? estamos al aire. Lo que pero pasa esa treintena es que, se llevaban un tiempo ahí trancado.
2: Lo que pasa es que, no, a ver, te cuento. Lo que pasa es que la antigua reforma que se hizo, creo que el 2005, se puso como edad límite los 75 años, pero se dejó un transitorio hecho a la medida como para 124 notarios y conservadores que ya tenían cercanos los 75 años para que ellos en el fondo podían morir en el asiento. Y la nueva ley que salió el año pasado desconoció ese transitorio en el fondo. De hecho, algunos fueron al Tribunal Constitucional y perdieron. Dijeron, no, 75 años y el que ya pasó los 75 se tiene que ir, y pusieron como fecha límite el lunes. Entonces el lunes se van varios conservadores, el de Santiago, que ha sido un gran conservador, porque si hay una institución moderna...
1: Hay uno que hizo la pega decente,
2: el conservador Luis Maldonado, Luis Maldonado. O sea, uno pide un certificado mínimo y a los 5 minutos está el certificado mínimo. Digitalizó todo, realmente un ejemplo.
1: Y tratas de robarte la plata del fisco, te paga, como le pasó a la Iracy Hassler con la Sierra Valle.
2: Claro, y generalmente uno va a los otros notarios y se demoran 10 días algunos. Te mandan una cotización, no uno paga en línea, no, un desastre. Y no así el conservador de San Miguel, que yo aplaudo que se vaya. Porque si hay alguien, y lamentablemente gran parte de Santiago, La Cisterna, San Miguel, toda la parte rural, todo está en San Miguel, y es un desastre ese conservador. Para encontrar un dominio, uno tiene que ir a bucear al conservador, no le metió tecnología, no. Yo, gracias a Dios, se van.
0: Perdón, y se fueron ahora, y al tiro y en reemplazo hay que...
2: No, porque el sistema ahora cambió y lo tiene que nombrar el registro, el servicio civil. Y que están ahí en un problema porque tienen que hacer, están viendo, o sea, está todo nuevo, ¿no? Porque la corte ya se lavó las manos, porque le mandaron un nombramiento y dijo, no, pues si yo ya no nombro, así que chao, véanlo usted, ¿eh? Y el registro civil se está armando porque también es una cuestión nueva. Y tienen que nombrar, por ejemplo, tienen que nombrar los interinos, o sea, quién va a estar mientras se nombre el permanente.
0: Ya, claro. Y no, eso viene de
1: juez. Ahora, en vez de que los nombren los jueces, los van a nombrar los políticos. Así que está todo perfecto.
0: ¿Lo nombran los políticos? No.
2: O no, lo nombra el servicio civil.
1: Ya.
2: Los que designan la alta dirección
1: pública. Sí, es otra cosa.
0: Ya, pero espérate.
1: No son los políticos.
0: Ya, ahora. No, pero se vienen más o menos chanchullos. Porque no, la sensación de la ciudadanía.
2: Sí, bueno, no sé.
0: Pero luego, mira, el
2: que esté que le meta. A mí no me importa que el que esté le meta tecnología. Porque una persona que tenga que ir a hacer fila a esta altura de la humanidad ridículo, y que estén ganando plata a mano llena y que no estén invirtiendo
0: la cantidad de documentos, firmas ante notario. Yo creo que eso, para lo moderno que somos en otras cosas...
2: No, pero es que eso aparte, eso es otra cosa. Aquí está viendo que el registro que hay sea un registro asequible, rápido, que uno pueda obtener información de las inscripciones, rápido.
1: Sin por ello eliminar la copia análoga. Tú no puedes basar todo el repositorio en temas digitales. Tiene que quedar en papel. Si no tienes papel, esa cuestión va a ser un peligro terrible para el derecho de propiedad en Chile, porque el primer costalazo digital se borraron los derechos de propiedad. Así que ojo con el entusiasmo. Sí, pero por eso digo, ojo con el entusiasmo demasiado intenso en materia digital.
2: No, este país, Nicolás, por eso te digo, el notario, la escritura pública en papelito que uno firma en la notaría, que queda en el archivero, aun cuando se digitaliza y está, es lo que le ha dado la fortaleza registral de la propiedad en Chile. Porque en eso hay que estar orgulloso, que este país, por lo menos, las propiedades están inscritas. En otros países, que
0: anda hippie.
2: Ándate a Perú y ya empezáis con problemas, que hay como tres dueños de la misma propiedad. Y no, aquí Chile siempre ha sido en eso ordenado, y yo lo defiendo hasta el día de hoy, porque gracias a eso uno puede defender su propiedad y puede llegar a las inscripciones. Si no, sería un
1: caos. Y es una tremenda ventaja competitiva en el entorno internacional a la hora de hacer de recibir inversiones.
2: Exacto.
1: La certeza jurídica. Así que no nos arranquemos. De repente nos arrancamos ensillados con el tema, sí, de la tecnología. En este caso no. O sea, ¿qué más? Si pueden hacerlo en piedra, mejor. Así como,
2: por eso,
1: como
2: yo te decía que una cosa es la tecnología para acceder a la información, y otra, sí, es que mantengamos la formalidad de ciertas cosas. O sea,
0: yo pero también, para acceder a la información, pero, no sé. Quiero, mi comentario viene de, yo trabajé en una empresa, asesoré una empresa, voy a tratar de no dar nombre, por favor, de firma digital. Y hace un par de años, no me acuerdo cuánto, hubo una intención de modernizar algunas firmas. Estoy diciendo todo, está bien la escritura, no recuerdo que estuviera la escritura de propiedades, pero ciertos servicios de modernizar, evitando las tres horas los notarios. No sé, ustedes son políticos, no van a los notarios, pero uno iba a un trámite julero
2: todos los días, bueno.
0: Y viejo, hay que sacar un numerito, esperar afuera, y bueno, puede perder toda una mañana por una firma piltrienta para una venta de un auto, no me acuerdo.
2: Nicolás, todo eso, sí, hoy, sí, día se hace con firma desde tu, ya, celular, con firma digital. No tenéis para qué notaría. Ahora, ya, hay gente que guste la notaría, pero lo que no ha cambiado.
0: Hubo un momento en que los notarios se unieron y dijeron a la mierda con su firma digital, venga a hacer la fila.
2: Hoy día la firma de los contratos del auto y muchos trámites se hacen a través de firma electrónica avanzada, eso no hay ningún problema. Si lo, claro, que no cambió, y que está bien que no cambie, es que las escrituras públicas, que son las que el notario firma ante él,
0: la vista, está claro,
2: la venta de una casa. No es para, sí, firmarlo con firma electrónica desde,
0: no,
2: la casa.
0: Porque, no.
2: Porque burlar el sistema, no, y engañar, y me ha tocado, sí, muchos casos.
0: No cuesta nada ahí, pues.
2: No. Ahí, sí, el sistema sigue, no, siendo análogo y me parece bien. Ahora, uno no anda vendiendo casas todos los días, pues.
0: No, lógico, pero yo recordaba la resistencia.
2: Bueno, salvo tus amigos millonarios, pero no todo el día.
0: La resistencia a la firma digital de trámites juleros, permisos para salir del país o algo.
2: No, eso está todo. Se puede hacer todo día digital. Bueno. Por ya. Firma electrónica avanzada, es totalmente válida. Lo que pasa es que hay muchos revendedores de firma electrónica avanzada, porque hay empresas que son las que tienen contratos con el registro civil.
0: Con el Estado.
2: Certifica, hacen una certificación de tu identidad en el registro civil. Pero hay otros, claro, revendedores que le compran a ellos las firmas y salen a revender.
0: Sí, ahí hay tengo que confesar que firmé una escritura de una sociedad hace poco con firma digital y no tuve que ir y pagué 860 pesos a una compañía.
1: Pues ten en cuenta, bueno, mira, yo te voy a decir una cosa, esto de andar haciendo programas con grandes empresarios, con representantes de la gran industria nacional, como Nicolás, siempre muy, muy interesante. Oye, pero, oye, a todo esto.
0: No, yo represento, en este programa yo represento al pueblo. Yo soy el representante del pueblo, que hace la fila.
1: Soy el pueblo ando haciendo
2: social. El pueblo representa al pueblo de los Barnechea.
0: No, al pueblo.
1: Al pueblito del inglés. Chileno,
2: al pueblo dominico, representa al pueblo
0: chileno, chileno, que paga sus impuestos con convenio de pago, que hace la fila, que repacta todo el día. Espérate.
1: Bueno, ¿por qué no vemos cómo vamos a repactar el tema del presupuesto nacional? Hoy día habla el presidente de la República y nos va a informar respecto de qué es lo que se viene en esa materia, oye.
0: Venía 1,5% y yo supongo que el crecimiento del 2027 es más, ¿no? Para gastar 1,5 más. O sea, escuché eso, no sé.
1: A mí me interesa saber si van a despedir a los 90.000 giles que contrató don Gabriel Boric en la administración o no. Y si no los van a despedir, ¿qué pasó con ellos? ¿Y qué pasó con los contratos duplicados y triplicados que objetó la Contraloría? ¿Cuánto vamos a ahorrar en materia de personal? Porque si tú te acuerdas, en 2012-2013, en Chile nosotros teníamos 500.000 funcionarios públicos en total, hoy día estamos con casi 1 millón. No estamos hablando de 500.000 más solamente el Estado central, pero hay muchos más en el Estado central también. Entonces, la pregunta que podemos hacernos, especialmente después de la campaña presidencial también, es si el señor presidente de la República va a recortar el gasto político. A mí me interesa que se recorte el gasto político, ¿no? Vamos con las oficinas de género y todas esas cositas, ¿qué les parece si vamos recortando eso? Empezamos por ahí. Quizás eliminar un par de ministerios, ¿no? Digo, porque creo que el recorte del ministro...
0: La mejor frase, Johanna, esa que dijiste, parece que tuvo Gonzalo, no es lo que yo compré.
2: No, compramos, la escuché buenísimo.
0: Oye, compramos Louis Vuitton y llegó Temu.
1: No te diría, pero definitivamente compré una cuestión que decía con 50% de descuento y me está llegando con menos 25 nomás.
0: Sí, ya por lo menos que en el presupuesto le metan mano en algo, que se piten.
1: No, si tienen que ordenar las finanzas, pero para ordenar las finanzas, eso significa necesariamente hacerse cargo de lo que va a ser entonces una reducción de personal. Y yo espero que la reducción de personal se haga en el ámbito de lo que es innecesario. Porque hay cosas que son, hay cosas que son imprescindibles, hay cosas que son urgentes, hay cosas que son importantes, y hay cosas que son innecesarias porque son un lujito. El tema de género es un lujito. La implementación de la Agenda 2030 es un lujito. El tener 25 ministerios es un lujito. ¿Cómo voy a tener 25 ministerios? Somos un país con 20 millones de habitantes. Suiza tiene 9, creo, una cosa así. ¿Ya? Y tienen un PIB que nos vuelan el tema de patadas en el traste. Estados Unidos tiene menos que nosotros, menos ministerios.
0: En su plan propuso, ¿no? ¿Y qué pasó? ¿No se atrevió? ¿Qué pasó?
1: ¿A qué le tiene miedo al sindicato? Tienen una mesa. Tienen una mesa. Tú sabes que siempre que uno quiere dilatar un poquitito las cosas, arma una mesa, y armaron una mesa con gente de izquierda, de centro, de derecha, para ver si la oposición es menor, para ver el tema de la reorganización del Estado. Bueno, está bien, pero en este primer presupuesto mira, la izquierda va a llorar porque le recortan mucho. Nosotros vamos a llorar porque recortan demasiado poco. ¿Ya? Y el gobierno va a llorar porque todos le pegan porque recortan o no recortan. Entonces esto va a ser un lloriqueo de todas maneras, lo que sea. ¿Ah? Pero en serio, yo creo que nosotros deberíamos pegar un ajuste más potente en esa materia y hacernos cargo de ciertas reducciones tributarias, el tema de las energías, reducción de los impuestos a las energías, pucha que se nos viene, un reordenamiento del sistema, de la matriz energética, porque sigue subiendo los precios, y no solamente por el tema de petróleo, sino también por el tema de nuestra estructura, de nuestro cambio de matriz. Lo otro que se viene y es súper importante, ¿qué está pasando con ENAP? Si Estados Unidos deja de exportar petróleo diésel, ya se está hablando de la subida de los precios de los combustibles, si Estados Unidos deja de exportar petróleo diésel, ¿estamos en condiciones en Chile de absorber la demanda? O sea, ¿está ENAP en condiciones de refinar cuánto más petróleo para transformarlo en diésel? ¿Cuáles son las capacidades ociosas? ¿Hay alguna capacidad ociosa? Y si no la hay, ¿por qué no? Si se veía que esta cuestión, si se prolongaba, podía transformarse en una amenaza. Vamos, ¿qué es lo que se está haciendo? ¿Sabes qué, Nicolás? A mí me está preocupando lo siguiente. Parece que la gente no se preocupara de lo que se viene. Entonces, el sentido de urgencia, por ejemplo, en ENAP, no lo estoy viendo. Deberían aumentarse las capacidades, deberíamos ver otro tipo de cuestiones y no, claro, una refinería, construir una nueva demora su tiempo, pero ¿cuánto tenemos? ¿Cuánto podemos? Sería bueno saberlo, ¿sabes? Y reserva estratégica, ¿tenemos alguna? ¿No? Entonces creo que se nos puede poner cuesta arriba la cosa. Yo veía por ahí las cuestiones, los datos, y los Estados Unidos tenían reserva para 33 días de diésel. Eso significa que probablemente disminuyan o reduzcan sus exportaciones. Y los camioneros ya están hablando de paro o potenciales paros. No sé, Gonzalo, ¿qué hacemos?
2: Está difícil la cosa, pues, Johannes, porque nosotros hablamos acá, pero la contingencia se come a los que están en los cargos. Entonces están preocupados. Hoy día me tocó ver en la Comisión de Energía de la Cámara.
1: ¿Al ministro Rincón?
2: No había nadie del Ejecutivo. Los parlamentarios, los diputados, se dedicaron 2 horas a recibir a los sindicatos, al sindicato de la minera escondida y a los abogados de Codelco, a propósito también del sindicato, por los accidentes que tenían los mineros, que es lamentable, gente que ha muerto, en fin. El tema está en que ellos iban a hablar a la comisión y los parlamentarios de la zona los llevan para decir, no, nosotros vamos a ir a la Comisión de Energía, en fin. La Comisión de Energía de la Cámara de Diputados no tiene ninguna facultad fiscalizadora sobre ni por las empresas del Estado ni sobre las empresas privadas. Entonces, iban allá, incluso ahí los sindicatos decían, bueno, nosotros venimos a decirle a ustedes por el rol fiscalizador. No son fiscalizadores del mundo privado.
1: No.
2: Sí, 2 horas
1: gastadas. Con suerte te pescan en la DIPRE.
2: Claro, entonces entonces los sindicatos alegaban que por qué la empresa que se les invitó no fueron. Si no tienen por qué ir. Entonces, de hecho, un diputado sensato ahí de la derecha le dijo, oiga, yo creo que ustedes deben ir a la Comisión del Trabajo, no a la Comisión de Energía. Porque son accidentes del trabajo esto. Pero al final ese es el problema, pues, Johannes, que como no tiene nada que hacer la Comisión de Energía, porque no hay proyectos relevantes de energía,
1: pero
2: se llegan a recibir gente.
1: La pregunta es, bueno, en el caso, a ver, yo te voy a decir una cosa, la Comisión de Energía sí puede fiscalizar ENAP.
2: ENAP.
1: En mi opinión.
2: Sí, ENAP sí. Pues.
1: Ya. Entonces, ¿por qué no se ponen a fiscalizar a ENAP realmente? Porque yo estoy esperando, y es una de las demandas del Partido Nacional Libertario, es que para este año, dijeron que para la vez pasada no había plata para hacer auditorías externas. Este año queremos ver las auditorías externas. De ENAP, de Codelco, etcétera. Auditorías externas, realmente externas, de empresas de internacionales. Las auditorías estratégicas. ¿Por qué? Porque esta cuestión no... Porque la gente merece transparencia en esta materia. 2, efectivamente la comisión podría preguntar o podría quedar claro cuál es nuestro nivel de exposición en materia de recorte de combustible. Date cuenta lo siguiente, Gonzalo, mira lo grave que es. Si nosotros llegamos a quedar con un recorte serio de diésel, a ver, tienes 2 cuestiones. ENAP tiene contratos de largo plazo con las mineras, es decir, primero tienen que atender a las mineras.
2: ¿Ya? Sí.
1: Ya. Cierro al tiro.
2: Ya.
1: Cierro al tiro, pero primero tiene que atender a las mineras. Eso significa que el transporte y la logística quedan segundo. Y esa cuestión no va a funcionar bien si queréis mantener abastecida la ciudad. Ojo. Entonces sería interesante saber más. Necesitamos saber más.
2: ¿No? Bueno, tenemos que irnos, ya que nuestro presentador desapareció. Nosotros tenemos que irnos. Nos vemos mañana, Johannes. Que Dios los bendiga. Y nos vemos mañana a seguir conversando acá en Ideas con Fuerza.
1: Chau, chau. Cuídense. Y siempre con Arriala.
2: Así es.

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Muy buenas tardes, saludamos cariñosamente a nuestra audiencia. Estamos en los estudios centrales de Radio El Conquistador para todo Chile. Por eso que saludamos cariñosamente a toda nuestra audiencia de Arica hasta Punta Arenas, a todos aquellos que están en señal abierta o en señal online. Muchas gracias por darnos la bienvenida a ustedes a nosotros al preferir estar en sintonía de Radio El Conquistador. Como de costumbre, este programa de una hora, a veces tenemos invitados, a veces no tenemos invitados. Esta noche tarde tenemos invitados, así que vamos a estar conversando de algunos temas relacionados con la escuela militar, vamos a estar relacionados con gente que ha sido uniformada. En fin, va a estar muy entretenido y además, sobre todo, que acabamos de terminar el mes de la patria y donde hubo una parada militar espectacular que también le vamos a preguntar algunos detalles a nuestro invitado. Al iniciar el programa, vamos a partir con una canción que nos trae Take That. Esta la solicitó nuevamente nuestro corresponsal en Punta Arenas y se llama Back for Good.

0: un poquito de lo que he hecho y lo que estamos haciendo y lo que queremos nosotros también en el futuro.
1: Oye, a propósito, que acaba de terminar el 18 de septiembre, las festividades de la gloria del ejército, la parada militar este año estuvo requete buena, igual que todos los años, siempre destacándose harto contingente de las Fuerzas Armadas. ¿Qué manera de gustarle a la gente la fiesta del 19 de septiembre?
0: ¿Sabes lo que pasa? Que la parada militar es una fiesta muy, muy bonita. Tú sabes que la parada militar es un evento que se hace a continuación del Día de la Independencia. ¿Y por qué? Porque el ejército tuvo una...
1: la primera Junta de Gobierno.
0: Claro, sí. El de la primera, efectivamente, la primera Junta de Gobierno en 1810. Efectivamente se hace ese día porque en el fondo Chile reconoce que las Fuerzas Armadas son las artífices de la independencia. Por lo tanto, reconoce que tienen que estar junto al día de la primera Junta Nacional de Gobierno. Entonces, por eso se hace la parada militar en ese momento. Es un evento fantástico porque se une la población civil con los uniformados y es súper transversal. O sea, todo el mundo le gusta la parada militar, todo el mundo la ve, nadie en realidad la critica, nos olvidamos de las cosas contingentes y nos dedicamos solamente a disfrutar un día de unión nacional.
1: Oye, fíjate que a mí me impresiona cómo viene la gente de incluso de fuera de Santiago a ver la parada militar. Y por supuesto, todos aquellos que debuta el hijo o la hija en la parada militar, obviamente que son, pueden venir hasta de Valdivia, no sé.
0: Y de más allá, te diría que hasta de Punta Arenas. Me tocó muchas veces gente que igual cuando yo estaba activo, ya no estoy activo, me pedía ver la posibilidad de conseguir alguna entrada, de buscar algo, de alguna forma de estar ahí, porque venían de lejos y uno siempre trata de ayudar un poco, porque obviamente tener un militar en la familia es un orgullo para sus padres, es un orgullo para sus hermanos, para la familia, por lo tanto, quieren venir a verlo. Y en esta fiesta finalmente, que es la parada militar, en donde se une lo que te decía, los militares con los civiles, y podemos compartir un momento agradable, un momento bonito, un momento donde el ejército demuestra su disciplina, su orden, su preparación. Es bien importante. Yo he estado incluso con personas extranjeras, de otros ejércitos y todo eso, y lo que más les llama la atención es la disciplina, el orden, el mantenimiento de los vehículos. Cosas que son realmente notorias en el concierto sudamericano e internacional también, te diría, un poco más allá.
1: Estamos conversando con Rafael Mesa, general en retiro del ejército. Oye, pero tus colegas de caballería también se llevan muchos aplausos.
0: Mucho, pues. Los caballos son muy bonitos, espectaculares. Pues. Además que ser jinete no es una cosa tan fácil, no. Es una cosa bien, bien difícil. Por lo tanto, lo que logran los jinetes de la parada militar es mucho entrenamiento, disciplina, orden, estar siempre en lo que ellos llaman el binomio. Entonces, la comunicación que tiene el jinete con el caballo. Y además que para el caballo es un momento bien difícil porque tiene demasiados distractores. Por lo tanto,
1: mucho ruido,
0: justamente las bandas, la gente, los aplausos, un montón de cosas. Entonces, para los caballos se ponen muy nerviosos. Por lo tanto, un buen jinete es el que puede pasar en la parada militar bien, controlando al caballo y dándole la tranquilidad para que salga bien. Y eso requiere preparación, tiempo, conocimiento.
1: Y mucha destreza.
0: Mucha destreza, sí.
1: Oye, fíjate, Rafael, que yo cuando fui concejal en Las Condes, después nosotros teníamos la parada chica.
0: Por supuesto.
1: que después venían y pasaba una unidad de o varias unidades de caballería.
0: Claro.
1: No sé si es que los que van adelante en caballo son coroneles.
0: No, normalmente, a ver, de lo que me ha tocado ver a mí hace algunos años atrás, porque a la parada chica no he ido en harto tiempo, pero normalmente pasa a la escuela militar y lleva a su desde capitán hacia arriba montados. Eso, o sea, capitán, claro. Mayores, comandantes. Eso. Y el director, que es un coronel. Normalmente,
1: el director es coronel.
0: El director es el único coronel.
1: Sí,
0: claro,
1: correcto.
0: Que es el normalmente
1: director de la escuela.
0: De la escuela militar, claro. Entonces, eso ellos sí pasan montados y el resto de los alumnos de la escuela militar con sus oficiales pasan caminando.
1: No, sí, claro. Por supuesto. Oye, entonces de repente vi que un caballo pobrecito, ya también, esto eran las 8 de la noche y el caballo de hartado en esta juerga desde las 6 de la mañana.
0: Y tal vez antes.
1: Y quizás antes. Oye, y yo vi ese jinete cómo lo pudo dominar. Porque ese pobre animal, obviamente, que ya cuando estamos hablando de Apoquindo, hay graderías por los dos lados y no están muy lejos.
0: No, se le cierra el espacio.
1: Se le cierra el espacio y todo. Entonces, Ahí me tocó ver la destreza de un jinete cuando hace unos caballos gigantescos.
0: Sí, tienen una alzada grande, esos caballos son bonitos.
1: ¿Ese belga? No sé.
0: No conozco el origen de los caballos, yo no soy oficial de caballería, pero sí, son caballos

0: finos, de son caballos de pura sangre.
1: Y lo vi, ese jinete, cómo se tuvo que afirmar y logró dominar al caballo, que el caballo estaba listo para salir corriendo para arriba de la gradería, porque pobrecito, yo lo entiendo, de haber estado desesperado. Pero muy linda la disciplina que se ve ahí y los cadetes entregados. Hoy día con mujeres también.
0: Hoy día con mujeres.
1: Pero en la época todavía no había mujeres.
0: No, en mi época no, de cadete no había mujeres. Existían mujeres en el ejército, pero no estaban en la escuela militar. Estaban en la escuela femenina militar en ese tiempo, que estaba en Maipú. Y la escuela femenina militar parte en Guayacán al principio, como los años 73, si no me equivoco, 74, estuvieron bastante tiempo allá, después se cambiaron a Maipú, donde hoy día está la escuela de suboficiales, y más o menos por el 96, 97, ya llegaron por primera vez a la escuela militar, las primeras mujeres que salieron de
1: la escuela. ¿Tú a qué edad entraste a la escuela militar como cadete?
0: A los 15 años.
1: O sea, ¿te saliste del colegio para entrar a la escuela militar?
0: Claro, en el fondo yo terminé segundo medio en el colegio, yo estudié en el Instituto Nacional, y siendo alumno del Instituto Nacional postulé a la escuela militar en segundo medio, y entré a ser tercero medio. Hice tercero medio, cuarto medio, y de ahí los años militares, que son dos más por lo general.
1: Ahora, cuando tú entras como estudiante a la escuela militar, ¿te mantienen más en una situación académica para que termine, obviamente, tercero, cuarto medio, y después claro. más...
0: Claro, lo que pasa, por lo menos en el tiempo nuestro, porque hoy día es distinto, hoy día entran después de cuarto medio con...
1: Ah, ¿salidos de cuarto medio
0: entran? Claro, hoy día entran después.
1: Dan 17 años.
0: 17, 18, más 18.
1: Sí,
0: más
1: recién cumplido.
0: Claro, 18 sí. recién cumplido, sí. Pero en mi tiempo entrábamos a hacer tercero medio y hacíamos clase igual que en el colegio, y adicionalmente teníamos todas las actividades militares.
1: Y física.
0: Y física, claro. Educación física, instrucción militar, tanto en la parte doctrinaria, que es lo que tú conoces como desfile y ese tipo de cosas, las posiciones y ese tipo de cosas. Y también íbamos a campaña y ahí aprendíamos a orientarnos, a disparar, a marchar. En mi tiempo era en Pichicuy.
1: Ah, Pichicuy,
0: claro. Al lado de Pichiangui.
1: Sí, claro.
0: Es que son terrenos mucho más amplios, mucho más seguros.
1: Me equivoqué, iba para Pichiangui, entré y salió un militar. Señor, no, estoy buscando el motel Pichiangui. Está un poco más allá.
0: Es harto más allá. Sí, ahí de hecho hacíamos campaña dos y tres veces en el año. Hacíamos en distintas épocas, normalmente al principio del año, en la mitad del año y al finales de año. Bueno, también habían otras campañas que eran en Portillo y en otros lados, en Río Blanco.
1: Ah, sí, pues sí. De verdad que tiene una unidad allá y que son todos esquiadores. ¿Eh?
0: Sí, en la Escuela Montaña, justamente.
1: Yo me acuerdo que conocí un mayor de apellido Jones, que estaba en la alta montaña allá, y lo conocí porque iban a esquiar a Portillo de repente cuando tenían tiempo.
0: Claro, de hecho, yo soy montañés, así que conozco bien el tema.
1: Yeah.
0: La Escuela Montaña tiene dos cuarteles. Normalmente tiene un cuartel en Río Blanco, que está...
1: Ese lo conocí yo.
0: Que está en la mitad del camino entre los Andes y Portillo, claro. Y tiene un cuartel en Portillo, donde se va todo el periodo invernal, donde ahí se hacen varias cosas. Se entrenan unidades en montaña y se preparan a los cursos de montaña, los futuros instructores militares de montaña, que hacen algo combinado. Hacen mucho esquí, mucha escalada. El esquí se hace en Portillo y también fuera de los centros de esquí, digamos. Se hacen en los cajones cordilleranos. Por lo tanto,
1: o sea, más difícil eso, porque es una nieve que no está aplanada ni nada.
0: No, mucho más difícil. Y ahí se hacen ejercicios, se marcha, se duerme en terreno.
1: Es interesante. A propósito, Rafael, me estoy acordando que parte del desfile militar pasan los de alta montaña con los esquís y con Perro San Bernardo.
0: Y con Perro San Bernardo, ciertamente, sí.
1: ¿Han rescatado gente?
0: Claro. Los perros se entrenan normalmente para rescate en montaña. Ese tipo de perros se usan para rescate en montaña. Lo que pasa es que nosotros tenemos una cordillera pero en general las cordilleras son altamente peligrosas.
1: Sí,
0: y
1: claro.
0: las caídas de avalancha, las caídas de rodado son permanentes, sobre todo en los periodos invernales. Por lo tanto, cuando alguien queda tapado por la nieve, lo ideal es sacarlo lo antes posible. Y eso un perro ayuda mucho. Llevo mucho porque puede como se llama esto, encontrar una persona que por un proceso manual de búsqueda es mucho más difícil. Hoy día igual existen sistemas tecnológicos que permiten identificar personas.
1: Pero antiguamente era
0: lo que había, digamos. Claro. Era lo que había.
1: Me recuerdo unos dibujos de los perritos San Bernardo con un barrilcito aquí que dice que ya es ron.
0: Sí, dicen. Esa es una deformación. Porque se supone que en la montaña uno no debiera tomar alcohol.
1: Pero esos perros son impresionantemente grandes. Es como un ternero.
0: Sí, son grandes, son inmensos. Comen una cantidad horrorosa. Y hay que entrenarlos bien porque a veces no son tan mansos, no son tan dóciles. Sí. Así que hay que entrenarlos bien. Sí. Además, que imagínate una mordida de un perro San Bernardo. Créeme que no vuelves por otra.
1: No, absolutamente. Por eso me estaba acordando de la división con una tenida blanca, ¿no?
0: Claro, es una tenida blanca, sí, una tenida de mimetismo blanca. Sí.
1: ¿Y con los esquís cruzados atrás?
0: Con los esquís en la mochila, ciertamente, claro. O algunos pasan con el piolet en la mano, los oficiales no pasan con esquí.
1: ¿Esa división existe hasta el día de hoy funcionando perfectamente bien?
0: La división de montaña. Tiene asiento, su cuartel general está en Valdivia, pero tiene unidades en todo Chile, digamos. Se dirige desde Valdivia, pero tiene cuarteles en los Andes, en Los Ángeles, en Valdivia, perfecto, y en varias partes.
1: Bueno, si tenemos cordillera por todas partes.
0: Por supuesto, sí. Y muy distinta, además, muy distinta, porque la cordillera del norte es altiplano y es cordillera, es muy alta, es muy fría, tiene un tiempo...
1: Temperatura bajo cero.
0: Claro, un clima complejo. Y tenemos cordillera en el sur hasta ¿cómo se llama?
1: Punta Arenas,
0: finalmente, y la cordillera sigue hasta la Antártica. Baja por el mar y todo, pero las islas que se ven son en el fondo es la cordillera. Y tenemos que tener gente preparada para todos los escenarios, que no es lo mismo estar en el sur, no sé, pues en la zona de Los Ángeles, que estar en el Huamachuco arriba en el altiplano. Entonces,
1: estamos conversando con Rafael Mesa, general en retiro del ejército. ¿A qué edad ya te retiraste tú de general?
0: Salí a retiro cuando tenía 51 años.
1: Oye, sí. Uno siempre dice, igual que carabinero y muchas ramas de las Fuerzas Armadas, es muy joven una persona para estar retirada.
0: Claro que
1: tú
0: sí.
1: Tú a los 52 tenés que estar trabajando.
0: Por supuesto.
1: Plenamente vigente.
0: Ahí viene un segundo aire, en tu vida profesional. Claro, porque yo, si bien, como te contaba, yo entré a los 15 años al ejército, le dediqué toda mi juventud al ejército con una felicidad tremenda, porque fue una tremenda carrera. Terminé el año 22, a finales de año, en retiro, con 36 años de servicio, habiendo sido general de brigada. Pero todavía te queda mucho por hacer, muchísimo. Imagínate que estás en tu mejor época laboral, con toda la experiencia, con todas las ganas, físicamente muy bien.
1: Y mentalmente
0: también. Por lo tanto, es súper bueno pensar en un segundo aire, en un segundo
1: trabajo. Antes que vayamos a ese tema, te quiero decir a propósito, tú que participaste en muchas paradas militares, me dijiste.
0: Sí, varias.
1: Aparte de cadete, después como oficial.
0: Como oficial, sí.
1: Fíjate que yo todos los días digo lo mismo, que cuando llega el 19 de septiembre y llega el momento de la parada militar, la escuela militar inicia la parada con una maravilla de obra musical de la marcha Radetzky de Johann Strauss padre.
0: Ciertamente.
1: Igual que la de los marinos, los Nibelungos. Y los locutores, que no tienen la culpa, hablan arriba de la marcha.
0: Sí.
1: Sabes que yo lo digo en la radio siempre. Para que tú quizás tenías algunos contactos con los que producen todo esto, para la próxima parada militar, para decirle, oye, los locutores, yo conozco a dos de esos locutores, porque somos del rubro, que hagan la introducción de que viene la parada, se inicia la parada militar con la escuela, al mando de no sé qué, el tambor mayor, pero que después se queden callados y respeten a Johann Strauss, porque realmente...
0: Sí, a los que les gusta la música...
1: El público, imagínate, la marcha de Radetzky sin nadie hablando arriba. Es una maravilla
0: cuando tú la escuchas en la escuela militar, cuando la fila se escucha preciosa. En realidad es un buen detalle para conversar.
1: Que lo olís con tus colegas.
0: Si tengo la oportunidad le voy a decir a alguien.
1: Oye, Rafael, bueno, entonces tú como ex uniformado, hoy día yo te estaba diciendo justamente, ustedes tienen todas las posibilidades de seguir trabajando. Hoy día tú me dices que estás en una organización que justamente están ofreciéndole a la gente la posibilidad de que contraten a ex uniformados. Bueno, ahí tenemos la disciplina, la constancia, el respeto. Hay varias razones por las cuales...
0: Sí, mira, a ver, nosotros, nuestra empresa se llama Triario, ¿ya? Nosotros nos juntamos oficiales que no estamos activos actualmente, yo personalmente habiendo estado retirado, me junté con 6 oficiales de reserva del ejército y creamos esta empresa para dos cosas, porque tiene dos extremos esta historia. La primera es darle la oportunidad a gente que ha estado muchos años en el ejército, en la Fuerza Aérea, en la Armada, en Carabineros incluso, PDI también, de que se puedan reinsertar fácilmente en el mundo privado. Aprovechando lo que dices tú, orden, disciplina, objetivo, entender un poco que las personas que te contratan tienen un objetivo y eso se tiene que cumplir, ¿ya? Y además pensando en que son personas que han estado entre 20 y 30 años en las instituciones y nunca han buscado trabajo. No. Entonces, no es una transición fácil, y especialmente porque también su red de contacto, que es súper amplia, pero está radicada solamente en el mundo uniformado. Y por el otro lado, nos dimos cuenta con mis socios que las empresas necesitan gente ordenada, disciplinada,
1: comprometida,
0: que cumpla, comprometida, que no piense que es más fácil tirar licencia,
1: sí,
0: que llegar a trabajar, o que entienda que la empresa o su jefe necesita que esto esté listo el viernes, porque él tiene un compromiso. Entonces él también se compromete con esto. Y también hay que entender que en las Fuerzas Armadas se forma gente en diversas áreas. La primera mirada, decir, para la seguridad me van a servir. Esa es una primera mirada buena, pero existe una mirada mucho más amplia. Nosotros hemos puesto gente, por ejemplo, en áreas de logística, en áreas de operaciones.
1: Contabilidad.
0: En contabilidad, en finanzas. Hemos puesto gerentes generales de empresas de tecnología, gerentes de operaciones en empresas de tecnología.
1: Computación, hoy día.
0: Computación, sí. En empresas de comunicaciones, porque hay que entender que las instituciones armadas son un mundo pequeño, pero que tiene de todo. O sea,
1: tiene hasta médicos.
0: Médicos, sí. Abogados. Sí, claro. Incluso comen todos los días, imagínate. Entonces hay que darles comida. O sea, hay gente preparada en las áreas de alimentación. Imagínate la cantidad de vehículos, aviones y buques que tienen las Fuerzas Armadas. Ese mantenimiento,
1: mecánicos.
0: ¿Quién lo hace? Mecánicos, sí, ingenieros, sí. En mantenimiento.
1: Claro.
0: Gente que es capaz de programar el mantenimiento de todo el año, entendiendo que tienen recursos que tienen que ser bien aprovechados, porque obviamente no son recursos privados, sino son recursos del Estado. Tenemos gente que ha estado estudiando en montones de partes, en Alemania, en Estados Unidos,
1: en
0: Francia, en el extranjero. Por lo tanto, llegan con niveles de conocimiento súper altos, perfectamente transferibles al mundo privado, y que tú les puedes sacar un tremendo provecho si entiendes que es una persona que, además de saber, está comprometida y que entiende tus objetivos. Por lo tanto, creamos Triario, en la cual tenemos mucha gente con nosotros y tenemos también súper bien mapeado las redes sociales de estas personas, cosa de que las podemos recuperar y podemos entregarle a los empresarios gente de muy, muy buena calidad.
1: Y no solamente privados, sino que también empresas estatales que pueden necesitar, obviamente, gente que son ex uniformados y que pueden perfectamente ser un gran aporte. Fíjate que a propósito de la cantidad de actividades profesionales que hay dentro de las Fuerzas Armadas, a mí me tocó una vez conocer la Esmeralda.
0: Preciosa.
1: Preciosa. Y cuando me hicieron el recorrido por la Esmeralda, llegamos a un lugar donde había yo me di cuenta inmediatamente que era como para atención médica. Y claro. Me explicaron, bueno, pues si nosotros aquí navegando le hemos operado apendicitis a muchos cadetes también.
0: Pero claro,
1: lo hacen a bordo.
0: Pero claro, imagínate cuando estás en la mitad del Océano Pacífico y alguien tiene un ataque de apendicitis, se te puede morir, pues tienes que tener cómo reaccionar.
1: Justamente.
0: Obviamente. Yo te voy a contar una anécdota, no una anécdota, en realidad una experiencia que nos pasó en Triario para los panamericanos. Y son cosas que es bueno decirlas porque no se notan. Una de las mejores cosas de los panamericanos, fuera de lo deportivo, porque lo deportivo es el centro, pero yo creo que nunca nadie dijo hay problemas de comunicaciones en los panamericanos. No, y no hubo. Y no hubo porque la empresa que estaba
1: ¿A cargo
0: de las comunicaciones nos llamó y nos dijo, ustedes nos podrían ayudar con las centrales de comunicaciones porque necesitamos gente preparada. Pusimos 50 personas de ex uniformado en el área de comunicaciones en los panamericanos. Y con eso le dimos continuidad operativa a todo un sistema que incluso vinieron de Estados Unidos, hicieron un congreso en Perú. Y cuando esta empresa, que prefiero no nombrarla, sale a exponer su caso de éxito, porque tenían que todas las empresas, esto es una empresa internacional, expone que su caso de éxito fueron los panamericanos. Pero no por los equipos extraordinarios que tienen, porque son extraordinarios, sino por la calidad de las personas que los operaron.
1: Los técnicos.
0: Porque tú podés tener un Ferrari, pero si tenía una persona persona que no sabe manejar,
1: no, obvio.
0: Obviamente va a chocar o se va a dar vuelta. Ahora, tienes que tener un buen piloto. Y
1: buen punto. Eso quiere decir, obviamente, que en el ejército el tema de las comunicaciones siempre ha sido, estoy hablando de las películas de la Segunda Guerra Mundial, si no hay comunicaciones, no puede haber estrategia de ataque o
0: no,
1: de defensa.
0: Claro, porque necesita muchas coordinaciones.
1: Claro.
0: Otro ejemplo que es súper bueno, que no lo hicimos nosotros, pero es súper bueno. Cuando tuvimos el terremoto del 2010, ¿cómo se comunicó Chile?
1: ¿Por los sistemas de comunicación del ejército?
0: De la Armada.
1: De la Armada.
0: De la Armada. Los buques estaban operativos y se comunicaron. Mira. ¿Por qué? Porque hay gente preparada. Porque hay gente que está siempre trabajando y siempre está comprometida, porque saben que cuando hay una emergencia, cuando hay un objetivo que va más allá de las personas, porque en ese caso era un objetivo nacional, están ahí para cumplir con su deber.
1: Oye, qué buen tema el de las comunicaciones, porque fíjate que en terreno las comunicaciones, y con alcance bastante grande, largo, se pueden coordinar perfectamente. Pelotones que están aquí con otros, me estoy acordando un poco de la guerra del Pacífico, que ojalá hubieran tenido esto.
0: Ojalá.
1: Porque es que importante la comunicación, o sea, hay que tener gente técnicamente bien capacitada para poder hacer esta pega.
0: Y hay una cosa que es adicional, y que hablando un poquito de historia de la guerra del Pacífico, no es necesariamente el ejemplo histórico, pero cuando las personas entienden los objetivos que van más allá, si no tienes las comunicaciones, las unidades hacen lo mismo o hacen lo que tienen que hacer porque saben dónde está el objetivo más allá, el para qué de las cosas. Eso es parte de la formación. Entonces, cuando llevado al mundo privado esto, tú dices, oye, yo tengo un gerente de operaciones que está trabajando en el negocio y él entiende el propósito de la empresa, él se va a comprometer a llevar a la empresa más allá y a cumplir el objetivo, porque probablemente esta empresa tiene un compromiso con un cliente y no quiere fallar. ¿Por qué? Porque obviamente va a su prestigio y la calidad del servicio que ofrece o del producto que fabrica. Por lo tanto, la persona que entiende el para qué, obviamente llega mejor.
1: Rafael Mesa, yo estuve en la escuela, no estuve en la escuela militar, sin embargo, estuve en un colegio de disciplina militar, en el Craig House, colegio de origen británico. Y a nosotros nos enseñaron también que cuando nos daban una instrucción, esa cosa no se alegaba ni se discutía, sino que una orden era una orden. Y así lo demostramos en el deporte también. Una orden en el deporte era que usted va a jugar en tal puesto y se va a dedicar a hacer esto. Estoy hablando de trabajar en equipo también en el deporte y en las empresas.
0: Por supuesto.
1: Porque las dos cosas son importantes. Y eso hoy día se ha perdido un poco. Bueno, yo te estaba contando antes del desastre de la selección chilena, que no tienen disciplina.
0: Qué terrible.
1: No tienen disciplina. Hacen lo que quieren, la alegran al árbitro, se agarran a combo. Eso es lo que hoy día se ha perdido bastante. Así que, por lo tanto, sin lugar a duda, una persona que necesite contar con alguien de disciplina militar, un ex uniformado, sin lugar a duda, se va a encontrar con que va a poder no gastar tiempo en tratar de educar a alguien, sino que todo lo contrario, ya viene formado.
0: Por supuesto, viene formado y va a entender perfectamente lo que la persona quiere. Ahí hay otros temas que son también bien interesantes. Normalmente cuando tú pones ex uniformado en grupos de trabajo, hacen un efecto que se llama liderazgo 360, porque no es el jefe necesariamente, pero sí está en la operación diaria. Entonces el ejemplo de orden, disciplina, se contagia. Por lo tanto, tú en un equipo pequeño, en un equipo pequeño que son 4, 5, 10 personas, si tienes un par de militares o uno o dos militares en el medio, las personas dicen, oye, llega siempre a la hora, no pone problema, sí, hay que hacer la pega, yo también quiero ser así. Exacto. Entonces se contagia, eso se contagia, el trabajo en equipo, el orden, se contagian.
1: Bueno, Rafael Mesa, muchas gracias por estar aquí de Triario y estaremos en contacto.
0: Ok, cualquier cosa que quieran, estamos ubicables, tenemos página web www.triario.cl y si alguien se quiere conectar con nosotros a través de nuestra página web, se pueden conectar con nosotros. Muchas gracias, Cristian.
1: Muy bien, y ahora con los Beach Boys nos vamos a unos comerciales con la canción Barbara N.

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7: Seguimos adelante con nuestro programa Nunca es Tarde aquí en Radio El Conquistador, ya hora de noche. Seguimos adelante con nuestra programación musical. Oye, una buena noticia que ha llegado con respecto a la cantidad de agua, a la cantidad de lluvia que ha caído y la cantidad de nieve que ha caído en la cordillera. De acuerdo a lo que dice una... la DGA, no tiene nada que ver con la DGA, la Dirección de Aeronáutica, no. Esta es la Dirección General de Aguas, que pertenece al Ministerio de Obras Públicas. Y dicen que en estos momentos, de acuerdo a los pronósticos de caudales por los deshielos, estaríamos con un 82% más de disponibilidad de agua para el consumo humano y riego, todo lo que ustedes quieran, que el año pasado. Así que, por lo tanto, una muy buena noticia. Acuérdense ustedes, muchas veces, cuando llegaban algunas fotos de algunos embalses donde estaban, pero en el mínimo minimorum, hace un par de años atrás. Resulta que ahora ya se arregló el asunto. No he visto la foto del Puclaro allá en la región de Coquimbo, pero en todo caso, según lo que dice la prensa hoy día, entre Atacama y Ñuble, sin lugar a duda, la situación de los embalses, la disponibilidad de agua para los fines del consumo humano, de regadío, desarrollo productivo, lo que ustedes lo quieran llamar, está en un 82% superior a igual periodo anterior. Esto es una noticia tremendamente importante. Ahora, esto no quiere decir que hay que relajarse y todo eso mermelado que les gusta barrer con agua potable lo sigan haciendo. No, pero si estamos con exceso de agua. No. Yo le voy a pedir a todas aquellas personas que muchas veces creen de que barrer las hojas con la manguera gastando una cantidad enorme de litros de agua potable para mover 150 hojas, no lo sigan haciendo. Usen las coas. La escoba con curahuilla. No, se tiene que ver con los curados. La curahuilla es el material que se usa en la escoba antigua, la típica. ¿Ah? Esa, con ese material de la curahuilla, úsenlo. Que no haga la vega el chorro de la manguera, hagan la vega ustedes. Así que todos los que tienen encargado en los edificios barrer las veredas, qué sé yo, con la escoba con curahuilla. Nada de usar agua potable para barrer. En Arabia Saudita, en los países donde el agua es un tesoro, pillan a alguien barriendo con agua potable y lo meten preso. Michael Bublé, directamente desde Canadá, nos canta Everything.

Oye, los pobres pasajeros de ese avión que había despegado de Dubái en dirección hacia Israel y que finalmente aterrizó de emergencia en Arabia Saudita, qué horror de experiencia. Los pobres pasajeros, cuando ahí en un momento se dieron cuenta que los pilotos estaban peleando, uno apuñaló al otro. Menos mal que habían algunos pasajeros que eran militares israelitas que pudieron actuar también y finalmente lograron aterrizar el avión. Claro que se pegaron una bajadita que no fue a 500 pies por minuto, se bajaron a no sé cuántos miles de pies por minuto y finalmente no le pasó nada, menos mal, al fuselaje del avión, porque obviamente en un descenso tan pronunciado, el aumento de la velocidad del avión, esto yo estoy repitiendo un poquitito lo que he aprendido con Jorge Verdugo también, cuando hemos hablado de la situación de los aviones cuando han tenido accidentes y se han desprendido partes del fuselaje, es por el exceso de velocidad, obviamente. Imagínense un avión bajando a más de 900 kilómetros por hora. Así que, por lo tanto, finalmente lograron salvarse. Según lo que dicen hoy día, ya a medida que van pasando las horas, es que uno de los pilotos lo que quería hacer era un acto terrorista, como el que hicieron en las Torres Gemelas, en ese 11 de septiembre, en que iba a bordo un terrorista que finalmente se hacía dueño del avión y con los pasajeros, que eran gente inocente, que no tenían nada que ver, iba y se estrellaba contra una de las Torres Gemelas. Así que aquí fue una situación realmente impresionante. Sigue adelante la investigación en todo caso, y para saber también, ojalá que muestren qué es lo que pasó entre los pilotos, porque esto no era un problema de que tenían un problema personal y que eran enemigos, se caían mal. Aquí hay un tema que va mucho más allá de eso. La nave descendió a 5 kilómetros en menos, o sea, bajó 5 kilómetros en menos de 2 minutos. Imagínense la velocidad que bajó. Yo escuché un piloto que dijo perfectamente bien, podrían haber tenido un desprendimiento de cola del fuselaje. Ahora vamos a continuar con Eric Carmen, el fallecido Eric Carmen, que nos canta Never Gonna Fall in Love Again.

El entrenador de la selección argentina de... Perdón, el entrenador de la selección estadounidense de fuchibol que jugó ayer en Missouri contra la selección nuestra es argentino. Y el triunfo de los gringos sobre Chile, 4-2. Pero lo peor de todo es que se sigue dando una imagen que estamos mal, mal, mal con respecto a la disciplina de los jugadores. Contra Canadá en Toronto, 2 expulsados, una vergüenza. Ahora el arquero de Estados Unidos agarra la pelota, la abraza, se tira al suelo, ya quedan pocos minutos, la típica que hacen todos los arqueros, y llega un jugador chileno y le pega una patadita a la pelota cuando estaba en manos del arquero. Al arquero no se le puede tocar y cuando tiene la pelota en sus manos no se le puede ni acercar. Y resulta que el jugador chileno lo hizo. Reaccionó un jugador norteamericano, se fueron encima todos y terminó el partido en una vergüenza, una gresca generalizada. Patadas, combo, empujones entre todos los jugadores. Realmente aquí hay que hacer algo. Alguien va a tener que ponerle una cuota de coaching, de capacitación a los jugadores chilenos. Son todos jóvenes, les están dando una oportunidad para jugar en la selección chilena. El salir a la cancha con el escudo de la selección chilena, la camiseta de la selección chilena, tiene que ser motivo de un orgullo y también de cuidado, de respeto por lo que representan. O sea, aquí no están jugando una pichanga en la calle. Así que, por lo tanto, esto ha sido una vergüenza y ojalá que cuando lleguen de regreso algunos jugadores, no sé, pero que la NFP contrate a alguien que les pueda dar unos cursos. Olvídense ir a entrenar al gimnasio, a la cancha, que a tirar penales, a practicar córner. Unas 20 horas, por lo menos, de educación, de formación y de respeto a la camiseta que están usando. Vamos a continuar ahora con Johnny Rivers y este tema que se llama China.

Y el diario La Última Noticia hoy día puso en la primera plana una foto de la gresca entre la selección norteamericana y la chilena. Dice, la selección chilena de boxeo perdió 4-2 con Estados Unidos. Para que vean ustedes que no soy yo el único. José Feliciano, puertorriqueño, radicado en Los Ángeles, California, gran cantante y guitarrista, nos canta Let's Find Each Other Tonight.

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Bueno, muchas gracias por la sintonía. Mañana estaremos nuevamente junto a ustedes, mañana jueves, a las 10 horas con Conquistador en el programa Conquistador al Día. Muchas gracias. A cuidarse de la delincuencia y a no andar circulando muy tarde en la noche. Chao, chao.

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